0: 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Esa fe que depende de alguien verdadero, de alguien que es el único camino, de alguien que es la vida, de ese alguien que se llama Jesús.
1: Estos confían en carros y aquellos en caballos, mas nosotros, del nombre de Jehová nuestro Dios, tendremos memoria. Salmos, capítulo 20, versículo 7.
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3: Y hoy quiero compartirles una palabra de un relato, de una historia muy conocida que los evangelios hablan de esto. Es cuando Jesús alimenta a la multitud con panes y peces. Es una de las historias más conocidas, donde capaz uno es más amado del ministerio de Jesús, porque hay mucho que muestra el corazón del Señor, de su deseo de estar presente en nuestras vidas, incluso cómo el Señor ve nuestras necesidades en cada momento de nuestras vidas, porque vemos que en ese relato, cuando Jesús estaba llegando y vio una gran multitud, déjame pintarles un cuadro un poco para que entendamos el contexto de cuando Jesús estaba llegando. Ya había una multitud que lo estaban siguiendo por la orilla y estaban esperando. Entonces, cuando Él llegó, había una gran multitud ya esperando a Jesús. Si conoces esa región, era una región desértica, una región alejada de los pueblos, un lugar donde las personas no tenían sus propios medios para poder comprar comida. Estaban bajo del sol, con un cansancio, con un hambre. ¿Cuántos saben que es una mala combinación? Algunos, cuando están cansados y con hambre, mejor darle su espacio. Yo conozco a algunos, cuando tienen hambre, es como se despierta el Hulk de adentro. Es que no pueden pensar en otra cosa, es que dame de comer. Y no, entonces cualquier cosa pueden incluso despertar chispas y decir, bueno, vamos a comer. Entonces, esa multitud estaban cansados, era un día largo, familias con hijos. Y vemos que después de toda una jornada de enseñanza, los discípulos también estaban abrumados, viendo una gran necesidad, y sintieron incapaces de poder suplir esa necesidad. Y muchas veces nos encontramos con ese mismo sentir en nuestras vidas, donde sentimos incapaces de poder enfrentar los desafíos que tenemos en nuestras vidas. No tengo la forma o los recursos, y uno a veces sienten inseguros y sienten que no pueden. Y algo vamos a ver, porque cuando Jesús vio la necesidad, aunque los discípulos decían que no tenemos forma, el Señor los paró y les dijo: no voy a permitir que nadie vaya de ese lugar con sus manos vacías. ¿Cuánto pueden levantar sus manos? Porque yo siento que el Señor aquí hoy te está diciendo: no te vas a ir de la iglesia hoy sin ser llenos de la palabra de Dios y por el Espíritu Santo hoy. Dios te ha traído aquí hoy para recibir de su palabra. Amén. Ahora vamos a leer el relato. Después hay mucho para poder escuchar y aprender y aplicar en nuestras vidas. Comienza en Marcos 6, versículo 34, diciendo: cuando Jesús salió de la barca, vio a la gran multitud y tuvo compasión de ellos, porque eran como ovejas sin pastor. Entonces comenzó a enseñarles muchas cosas. Al atardecer, los discípulos se le acercaron y le dijeron: este es un lugar alejado y ya se está haciendo tarde. Despide a las multitudes para que puedan ir a las granjas y aldeas cercanas y comprar algo de comer. Jesús les dijo: denle ustedes de comer. ¿Con qué?, preguntaron. Tendríamos que trabajar durante meses para ganar suficiente a fin de comprar comida para toda esta gente. ¿Cuánto pan tiene?, preguntó. Vayan y averigüen. Ellos regresaron e informaron: tenemos 5 panes y 2 pescados. Ahora, si conocen sus Biblias, sabemos que otro evangelio habla que esos panes y peces vino de un jovencito. Amén. Versículo 39 dice: entonces Jesús les dijo a los discípulos que sentaran a la gente en grupos sobre la hierba verde. Así que se sentaron en grupos de 50 y de 100. Jesús tomó los 5 panes y los 2 pescados, miró hacia el cielo y los bendijo. Luego, a medida que partía los panes en trozos, se los daba a sus discípulos para que los puedan repartir entre la gente. También dividió los pescados para que cada persona tuviera su porción. Todos comieron cuanto quisieron. Y después los discípulos juntaron 12 canastas con lo que sobró de pan y pescado. Un total de 5,000 hombres y sus familias se alimentaron. ¿Cuánto pueden decir amén a esto? Es tremendo ese milagro de la multiplicación, de la provisión de Dios. Es hermoso cuando uno se pone para pensar, porque una de las cosas que más me conmueve es cómo abre esa historia. No es solamente cómo el Señor hizo milagros, cómo el Señor proveyó lo que todos necesitamos. Porque hay una palabra de Dios que no, nada nos faltará, amén. Que el Señor provea para cada uno de nuestras necesidades. Él ve nuestra necesidad, pero mira el corazón de Jesús. Eso es lo que quiero remarcar para abrir, porque antes que Él multiplicó los panes, antes que Él enseñó a las multitudes, dice la palabra, Él tuvo compasión de ellos. Y yo siento para decirte que el Señor te ve y tiene compasión de ti, amén. La compasión lo hizo detener. Una y otra vez en la Biblia vemos cómo el Señor vio la necesidad y tuvo compasión, y a través de la compasión obró milagros, maravillas, y respaldó a las personas. La compasión lo hizo detenerse. La compasión lo hizo enseñar a las personas. La compasión lo hizo proveer por cada uno de sus necesidades. Su compasión abrió y movió el cielo hacia su favor. Amén. Entonces, lo que vemos aquí hoy con este milagro de lo que hizo, nos recuerda que el Señor no solamente ve tu necesidad en general, Él ve a las personas. Él vio la multitud, pero Él te ve aquí hoy. Él ve tu necesidad, Él ve tu vacío, Él ve tu dolor, Él ve esa tristeza, Él ve el hambre, Él ve tus limitaciones. Cuando uno se siente que no pueden más, Él ve tus frustraciones. Yo quiero decirte que Él te ve a donde te encuentras aquí hoy y tiene compasión de ti. Aunque uno puede estar afligido con el pecado, por eso estamos celebrando hoy lo que Cristo hizo en la cruz del Calvario por cada uno de nosotros, porque a través de su precio que fue pagado con su propia sangre, hoy tenemos libertad. Hoy fuimos sanados, perdonados, restaurados por la gracia de Dios. Amén. Él te ve donde te encuentras y en cualquier condición te encuentras aquí hoy. Y aún así te dice, vengan a mí y yo te daré descanso. Vengan a mí y yo te daré descanso, dice el Señor. ¿Están listos para hoy entregar tus cargas al Señor? Amén. Porque todos hemos pasado por momentos de pruebas, momentos cuando uno se siente que no alcanza lo que tengo en mis manos, no alcanza lo que tengo aquí hoy, no alcanza las fuerzas, no doy más. ¿Han escuchado esto? No doy más. Llegan a fin de año diciendo no doy más. Y a veces durante todo el año dicen no doy más. Y entonces una vez uno siente que no alcanza las fuerzas, no alcanza la paz, no alcanza los recursos, no alcanza el tiempo, uno siente sus limitaciones. Y esa misma sensación lo tuvieron los discípulos cuando vieron a aquella multitud con tanta necesidad y decían, no nos alcanza ni meses de sueldos, no hay manera de poder proveer por semejante necesidad. Así sienten muchas personas frente a sus montañas de deuda, de problemas, en su familia. No saben cómo resolverlo y sienten que en mi propia capacidad no alcanza lo que tengo en mis manos. Así sintieron los discípulos y mira la respuesta de Jesús. Él les dijo, denle ustedes a comer. Es tremendo. Les dijo, y entonces cuando dijeron, pero no tenemos. Y dijo, pero ¿qué tienen? Y eso es tremendo, porque Dios no necesita tu pan, pero sí necesita tu obediencia. ¿Qué tienen? Porque Dios puede multiplicar lo que tienen. El Señor quería darle la primera clave de cómo ver la multiplicación de Dios obrando en tu vida y a través de tu vida, más allá de tus circunstancias, más allá de tus tormentas, es cuando uno se da cuenta qué tengo en mis manos y con quién estoy. No se olviden que ellos estaban con Jesucristo, el Rey de Reyes y el Señor de Señores. Él está diciendo, ¿qué tiene en sus manos? A veces uno menosprecia lo que hoy tiene en sus manos. Menosprecia su experiencia, su talento, los dones, lo que Dios ha puesto dentro de ti. Y no ven lo que Dios puede hacer a través de lo que tiene en sus manos. Y aquí vemos que tenemos que entender, lo que tengo en mis manos puede ser poco para mí, pero entregado, rendido a las manos de Dios, Él lleva lo que no es suficiente y lo hace más que suficiente. Porque para Dios, Él toma lo poco y lo multiplica. Lo toma lo poco y con el poder sobrenatural verás cómo Dios abre el camino delante de ti, verás cómo Dios restaura áreas, porque con Dios todo es posible. ¿Qué tienen? ¿Qué tienen? No te olvides de qué tiene a tu lado. Jesús te dice que nunca te va a abandonar, siempre está contigo. Él es tu amigo fiel, Él está contigo. ¿Qué tienen? Yo veo esto más allá de lo que cuántos panes y peces que tienen. Tienen que ver que tenés a tu lado el Señor contigo. El Señor es quien pelea por ti. Tu vida está en sus manos. Él hace un camino donde no hay. Porque a fin de cuentas no se trata de ti, se trata de Él. ¿Qué tienen? Cuando aprendemos de rendir y obedecer a Dios y entregarle lo que hoy tengo en mis manos, y dejamos de menospreciar y minimizar lo poco, lo que uno se siente que tiene, yo proclamo sobre ti que viene un tiempo de la multiplicación de Dios obrando en tu vida, como el Señor multiplicó el aceite de la viuda, porque ella fue a buscar ayuda al profeta y dijo, solo tengo un poco de aceite. Ella no vio el valor, la importancia, la cantidad, pero cuántos sabe cuando viene la gracia, el poder de Dios obrando, Él multiplicó lo poco en mucho porque unió lo que tenía en sus manos con el poder sobrenatural de Dios. Iglesia, es tiempo de dejar de quejarte, es tiempo de rendirte y buscar al Señor, y Él te va a bendecir y derramar su Espíritu sobre ti. Amén. Y lo que cuando yo leo la palabra, me gusta pensar, y a veces me río. Es interesante el Señor cómo las cosas se expresan, porque aquí cuando vemos, cuando contaron el pueblo, no contaron a las mujeres y tampoco a los niños, solamente contaron a 5,000 hombres. Entonces es interesante, si lo pensás un minuto, el que no contaron fue quien se usó para traer lo que necesitaban para el milagro. Amén. Porque contaron 5,000 hombres y un jovencito, un niño, trajo los alimentos para poder ser bendecidos y multiplicados. ¿Cuántos saben que Dios usa personas quienes otros han descalificado? Dios puede usar a otros quienes otros han rechazado, lo que otros han minimizado, lo que otros dijeron, pero ¿quién sos? ¿Vas a la iglesia para qué? Porque yo sé que en la casa de Dios, Él me levanta, Él me fortalece y recibo la unción de Dios. Y eso es lo que marca la diferencia, es la presencia de Dios. Amén. Ese jovencito tenía 5 panes y 2 peces y nadie pensó que era importante, pero ¿cuántos saben? Quien las personas no contó es quien Dios usó. Amén. Yo siento una palabra para alguien aquí hoy, los que se sienten descalificados en su vida, donde tus errores te llenan de la vergüenza, donde te llenan de la culpa. Hoy Dios te cubre con su amor, te cubre con su gracia y te da una nueva oportunidad. Ese fin de año, esa santa cena, el Señor va a mostrarte que no es por tus méritos, es por su gracia. Y donde yo soy débil, Él es fuerte y te dice: bástate de mi gracia, mi poder se perfecciona en tu debilidad. Oh, el Señor te restaura, te levanta de ese pozo, de esa aflicción, de esos vicios, y te da una nueva vida. Cuando tomamos la Santa Cena, vamos a tomarlo con ese corazón de victoria, porque hoy las cadenas se rompen en el nombre de Jesús. Amén. ¿Cuántos creen que Dios está a punto de bendecirte aquí hoy y multiplicarte? Porque la bendición comienza cuando le entregamos lo que tenemos. Fe es esto, Señor, capaz no tengo todo lo que necesito, pero si lo entrego a ti, tú tienes todo. Amén. Ya vemos el relato que cómo continúa Jesús. Antes de poder hacer el milagro, hizo algo importante, entendiendo que estaban cansados, había hambre, el sol y todo. En lugar de en el momento hacer aparecer maná ahí para todos, Él tomó su tiempo y dijo al pueblo, dijo a los discípulos: antes de recibir el milagro de la bendición y multiplicación, antes hay que preparar el pueblo, esa gran multitud, donde piensa que es entre 15 a 20 mil personas en total, esa masa de personas. Antes de poder obrar milagros, tengo que poner orden. Muchos no reciben porque su vida está fuera de orden. Muchos quieren el aumento de Dios, pero no pueden administrar lo que hoy Dios ya les dio. Entonces el Señor dijo: vamos a ordenar esto. Vamos a ordenar esto en grupos de 50, grupos de 100, para preparar el terreno, preparar el espacio para que mi poder sobrenatural puede obrar en su vida. Y hoy el Señor te ha traído aquí hoy para decirle: Señor, ordena mi vida. Donde hay áreas fuera de orden, donde estoy luchando con el odio, con el dolor, con la lujuria, con tantas cosas, Señor. No quiero continuar atado por esas cosas. Oh, Señor, cree en mí un corazón limpio. No quites de mí tu Santo Espíritu. Y devuélveme el gozo de mi salvación. Estaba diciendo, Señor, pone orden donde estoy fuera de orden. David en ese momento su vida estaba fuera de orden. Pero él reconoció, si yo tengo que recuperar lo que perdí, en primer lugar, Señor, límpiame, cámbiame, ordéname, transfórmame, porque no puedo seguir en esa condición. Hay muchos quienes viven con un desorden, una batalla en su mente, están luchados con uno mismo. Hay batalla afuera, pero a veces tu peor crítico de batalla es lo interno. Y el Señor te dice, oh, es tiempo de decir, yo voy a ordenar áreas de mi vida con la ayuda de Dios. Porque no se trata de rendir tu corazón a Dios. Se trata de ordenar tu vida y decirle, Señor, yo rindo todo a ti. Porque cuando uno quiere recibir un aumento, en lugar de alejarme y frustrarme con lo que estoy viviendo, cuando uno pone orden, está hablando de orden de Dios, cuando uno se rinde a Dios. Entonces yo pensé, wow, qué interesante que tomó el tiempo para ordenarlos, que no es fácil, lleva su tiempo. Y el Señor me habló diciendo muchas veces, los milagros más grandes llevan su tiempo. ¿Por qué el Señor tomará su tiempo en nuestras vidas? Porque tenemos que entender que es el proceso es lo que produce el poder de Dios. Dios es un Dios de procesos. ¿Cuántos dicen amén a esto? Y a veces los mejores milagros toman su tiempo, aunque nadie le guste esto. Nadie le guste esperar, todos queremos ya. Pero en el proceso el Señor revela su gloria. En el proceso el Señor revela su fidelidad. En el proceso el Señor moldea nuestros caracteres, moldea nuestra forma de ser y va cambiándonos en nuestras vidas, amén. Y quiero decirte algo, cuando Dios está preparando para hacer algo grande, cuando hay una demora en recibir la respuesta, prepárense porque algo grande de Dios está a punto de venir. No sé si viene esperando y viene atravesando.

siento duro que no entendés por qué. Vengo para decirte porque Dios está preparando para hacer algo tremendo. Pero ¿qué tenemos que aprender? Hay que tener paciencia. Nadie le gusta eso, aunque es uno de los frutos del Espíritu Santo, ¿sabían? Entonces tenemos que crecer en paciencia. Un paréntesis aparte, mira lo que dice la Biblia en Hebreos 10:36, dice: perseverar con, otra vez, perseverar con paciencia es lo que necesiten ahora para seguir haciendo la voluntad de Dios. Entonces recibirán todo lo que Él ha prometido. ¿Cuánto dicen amén y amén y amén? ¿Cuánto quieren recibir todo lo que Él te ha prometido? Aplaudimos, pero eso es condicionado a algo. Dice perseverar con, no te dijo perseverar con frustración, con la queja, con el desánimo, dejando de congregar en la iglesia, dejando de servir a Dios. No, no, no, dijo perseverar con. Eso me hace entender es que viene batallas en medio de pruebas, en medio de mis tormentas, que vienen en vez en cuando o a veces se quedan un rato largo. Vengo para decirte, la palabra dice, hay que perseverar en con paciencia. Lo que me dice es que aunque estoy enfrentando mi peor batalla en mi vida, esa tormenta me tiene agotado, pero sigo amando a Dios, sigo congregando, sigo adorando y orando, porque tú eres fiel, Señor, tú eres fiel para cumplir tus palabras, mi vida. Perseverar con paciencia, haciendo para seguir, dígalo conmigo, para seguir haciendo la voluntad de Dios. No dejes que tu prueba te aleje de la casa de Dios. Más batalla, más victoria viene de parte de Dios. A veces uno piensa que su gigante lo va a matar, pero David vio ese gigante, es la puerta de mi oportunidad para entrar en una nueva dimensión de la gloria de Dios. Su Goliat fueron para muchos una limitación, pero para David fue algo que lo levantó para entrar en el propósito de Dios para su vida. Perseverar. No podemos ser flojos en nuestra fe. Y si no tengo la palabra escrita en mi corazón, va a ser muy difícil perseverar. Porque el enemigo viene con dudas, con desánimos, con palabras diciendo, el Señor no está con vos. ¿A dónde está tu Dios? ¿Cómo puede ser que estás pasando por eso? Serviste a Dios tanto tiempo y ahora mira lo que te tocó. El Señor te dice, perseverar con paciencia. En otras palabras, mientras que espero, como Job perseveró, no sé a ti, pero en cuanto a mí, yo sé que mi Redentor vive y lo que Dios comenzó lo va a completar. Su palabra es sí y amén. Sus planes son de bien para mí, para darme un futuro. Iglesia, tenemos que perseverar frente de batallas y imposibilidades. Para mí, pero para Dios no hay nada imposible. Aleluya. Terminamos ese año cantando y alabando más allá de tus batallas, porque yo voy a bailar y cantar y perseverar, porque yo sé que Dios está conmigo. Dios va a hacer un camino, Dios lo va a ordenar. Yo entrego mi vida, mi corazón, y Dios va a venir con su viento recio. Aleluya. Perseverar con paciencia, amén. Paciencia. Porque a veces uno te dice, pero yo quiero más, pero Dios te dice, no, no se trata de lo que uno pide, se trata de lo que uno puede administrar. Amén. Cuando dice, Señor, enséñame a ser fiel con lo poco. Y sobre mucho me pondrá. Cuando soy fiel con lo poco, Él va a ir multiplicando.
Amén, ¿lo creen? Entonces la historia rápidamente va y los discípulos le trajeron pan y los pescados a Jesús, dándole lo que tenían en sus manos. Y eso es muy interesante porque Jesús tomó lo que tenían y lo bendijo. Qué interesante es esto. Jesús bendijo lo que no era suficiente. Pensalo un momento. Jesús bendijo lo que no era suficiente. Obviamente, 5 panes y 2 peces no era suficiente, humanamente hablando, para alimentar a 15 a 20 mil personas. Entonces Jesús bendijo y dio gracias a Dios por lo que no era suficiente. Entonces cuando vos aprendes de ser agradecidos a Dios por lo que uno tiene, aunque para ti no es suficiente, entonces Dios puede comenzar a multiplicar lo que no es suficiente y para ser más que suficiente en tu vida. Amén. Esa es la clave para recibir la multiplicación, estar agradecidos. Y muchos no reciben porque viven amargado, viven con un corazón ingrata, un corazón ingrato, un corazón luchado, quejándose por todo. Pero cuando comienzan a dar gracias a Dios y ser agradecido por lo que ya te dio, le voy a decir de vuelta, cuando comienzan a darle gracias por lo que ya te dio, alguien aquí ahora tiene que decir gracias, Señor, porque aún capaz no tengo todo, pero el hecho que estoy en la casa de Dios, me rescataste justo a tiempo, me redimiste justo a tiempo. Yo debería estar en la calle drogándome, divorciado, muerto, pero gracias a ti yo estoy hoy aquí en la casa de Dios. Estoy agradecido por lo que ya me diste, lo que ya hiciste. Gracias por lo que estás haciendo en mi vida. Un corazón de gratitud. Amén. ¿Lo creen? Ahora, aquí es cuando comienza a ver una gran revelación. Jesús tomó el pan y los peces y lo partió. Lo bendijo y lo partió, lo quebró. La bendición está en el quebrantamiento. No fue hasta que lo partió, lo quebrantó. No fue hasta ese momento que empezó a fluir el poder milagroso, la multiplicación de Dios en el quebranto. Ahora, 2 maneras de mirar esto, porque el quebrantamiento atrae la presencia de Dios. Un corazón que se quebranta delante de Dios atrae la presencia de Dios. No, hay que aprender de aprovechar de las pruebas, aprovechar de las luchas, no para endurecer nuestros corazones, pero en lugar de endurecernos, eso tiene que producir mayor quebrantamiento en nuestros corazones. Un corazón quebrantado sobre el estado de su corazón, sobre el estado del pecado en su vida. Un corazón quebrantado atrae un mover de Dios. Un corazón como lo de John Edwards de Gales. Cuando en Gales, el avivamiento de Gales, él era un joven de 16, 17 años, pero su oración era: Bend me, Lord. Ah, a ver. Los que entienden inglés, no. Doblame, quebrantame, Señor. Su oración es diciendo que ya no soy yo que vive, pero Cristo que vive en mí. Algo poderoso ocurre cuando uno dice: Señor, yo vengo delante de ti con un corazón rendido, diciendo: quebrantame, Señor. Hoy rindo todo a ti, todos mis fallos, mis errores, mi vida, mis planes, todo. Señor, lo que quiero es más de tu presencia, de ese lugar rendido, ese lugar entregado, ese lugar quebrantado, es donde fluye la bendición de Dios y la multiplicación de Dios. Un corazón quebrantado. Ahora, la palabra aquí habla de esto, que un corazón quebrantado atrae.

que continuamente reconoce su necesidad de Dios. Jesús en el sermón del monte lo abre diciendo que Dios bendice o bienaventurados son los que tienen un corazón humilde y se dan cuenta de su necesidad de Dios. Es ese quebranto que trae la presencia de Dios, amén. Es de ese quebranto donde fluye la bendición de Dios. El quebranto no es para destruirte, es para multiplicarte. No sé si están atravesando a través de diferentes momentos de quebranto, momentos de dolor, momentos que no saben cómo enfrentarlo. Ese quebranto tiene que producir mayor gloria, mayor dependencia de Dios, mayor cercanía a Dios, mayor tiempo de rodillas buscando a la persona del Señor. El quebranto como la mujer quien quebró el frasco de alabastro, lo quebró y adoró llorando, una mujer de mala fama, pero sin embargo quebró el poder de su pasado y ungió los pies de Cristo con ese perfume costoso. Jesús, cuando estaba con los discípulos en el día de su resurrección, en el camino de Emaús, estaba caminando con esos discípulos quienes alejaban de Jerusalén, quienes estaban luchados, afligidos, enojados incluso, hablando de cómo puede ser. No sucedió la cosa como yo esperaba, y el Señor aparece con ellos en el camino, ¿recuerdan? Y en el momento cuando Él quebró el pan, en ese momento el Señor abrió sus ojos, avivó el fuego de Dios y recuperaron el llamado, volvieron encendidos proclamando que Cristo vive a todos. En ese momento de quebrantamiento, pero Salmos 34 también dice que Dios está cerca al que tiene un corazón quebrantado. Y termina diciendo, y Él viene a tu rescate, dice el Señor. El quebrantamiento atrae la gloria de Dios. El quebrantamiento, oh, levanta ese perfume a los pies del Señor. Entonces, si Dios te permite pasar por el quebrantamiento, no es para destruirte, es para bendecirte. Dios quiere bendecir cada área de quebranto en tu vida. Cada área, cada vez que fuiste rechazado, cada vez que fuiste desilusionado, cada vez que te abandonaron o te maldecieron, cada vez que tu corazón estaba quebrantado, tu familia, problemas en tu matrimonio, con tus hijos, cada vez que sentiste ese quebrantamiento en tu vida, hoy Dios quiere revelar su gloria, quiere derramar su bendición. Por eso no renunciamos, por eso más allá de lo que vivo, voy a seguir constante en la fe, pasando por luchas, porque aunque esa lucha viene, esa batalla es una señal que pronto viene la gloria de Dios, porque a través de esto Dios va a revelar su gloria en mi vida. Y si estás aquí hoy con una batalla enorme, vengo a decirte, prepárate, prepárate, porque Dios va a revelar su gloria en tu vida. Permanezcan con paciencia, perseverar con paciencia. Dios está contigo, amén. ¿Cuántos van a perseverar hoy? Entonces acá está muy importante. ¿Cuántos saben que Dios es bueno con la matemática? Algunos no, pero Dios sí. Tanto que tienen una Biblia, un libro en la Biblia que se llama Números. Pero entonces cuando yo leo esto, Jesús podría haber multiplicado todo a lo justo necesario, a lo mínimo necesario para quitarles el hambre y que, para que se vayan. Pero ese es el Dios que servimos. Un Dios que te da lo mínimo, justo, necesario. A veces minimizamos quién es Dios para nosotros y solamente le pedimos migajas. Le pedimos lo mínimo, justo, para zafar o porque uno no se siente digno o capaz. A veces uno limita lo que uno siente que Dios te puede dar. Pero ¿cuántos saben que Jesús no frenó con lo justo mínimo? Terminó con 12 canastas, todavía repleto de alimentos, después de alimentar a 15 a 20 mil personas. Lo que te estoy diciendo que el Señor demostró un aspecto de su persona. Cuando Él quiere hacer algo, lo hace en abundancia.

0: de una manera que desborda de la cantidad de bendición que viene. ¿Por qué? Porque es el nombre de Dios, el nombre de Dios. Uno de sus nombres es El Shaddai. Amén. ¿Qué significa El Shaddai? El Dios de lo más que suficiente. Dios es un Dios, es en su naturaleza de dar, pero en abundancia. Yo proclamo sobre ti, viene tiempo de ensanchamiento del sitio de tu tienda, donde Dios va a ensanchar y derramar en abundancia, como David oró: Señor, ungís mi cabeza con aceite y mi copa está rebosando. Señor, esa copa rebosando habla que hay tanto que Dios está dándote a ti, comienza a afectar a todos a tu alrededor, comienza a bendecir tu familia, comienza a bendecir tus hijos, comienza a bendecir tu economía, tu salud, tus compañeros de trabajo, porque hay tanto de Dios. Él no te da lo justo necesario, Él te da en abundancia. Servimos un Dios quien es tu proveedor. Amén. Otro nombre del Señor: Él es tu proveedor y Él va a proveer por cada uno de sus necesidades. Amén. ¿Lo creen? Y con esto terminamos, así tomamos la Santa Cena. Vemos que apenas que terminó con la multiplicación de los panes, vemos en el versículo 45, el versículo después dice: enseguida Jesús obligó a sus discípulos a entrar en la barca para ir delante de él a Bethsaida, en la otra orilla. Qué impresionante. No les dejó ni un momento para disfrutar del milagro. No les dejó ni un momento para que la gente pudiera acercar a ellos diciendo: gracias por el milagro que me diste. No les dejó ni un momento, porque sabes algo, el milagro no vino por los discípulos. El Señor obró a través de sus manos repartiendo, pero ellos no hicieron nada. El Señor es quien hizo la obra. Ahora los mandó. Ahora los discípulos no sabían. Acaban de ver el milagro más grande, pero el Señor les estaba mandando para enfrentar su batalla más grande. Y muchas veces después de una gran victoria viene una gran batalla. Esa batalla no es para matarte, es para afirmarte en Dios. Ellos estaban enfrentando su peor batalla, pero la palabra dice que el Señor los vio de lejos. Qué tremendo. A veces uno siente lejos del Señor en medio de su batalla, remando sin fuerza, sintiendo que de esto no salgo, sintiendo que tu vida se está hundiendo, tu familia, tu economía, no sabes cómo resolver lo que está pasando. El enemigo se va a meter en tu cabeza en esas tormentas, pensando que es el juicio de Dios, algo hiciste mal, algo fue ese por tu culpa, y uno comienza a autocastigar en ese momento. Pero en esa tormenta no tenés que tener temor, hay que tener fe en Dios. Dios sabe dónde estás y Él viene a tu rescate. Amén. Ahora la multitud estaba disfrutando la cosecha de milagro, y ahí estaban ellos momentos después peleando por su vida, pensando que se había acabado todo. Yo quiero decirles que hay momentos en la vida. El Señor quiso revelar a sus discípulos otra faceta de su gloria, de su persona, que nunca hubieran podido conocer estando cómodo en la orilla. Solamente diciendo sí al Señor y obedeciendo al Señor y enfrentando las batallas. En esa batalla el Señor reveló su gloria, porque en esa batalla Él vino caminando sobre la tormenta. Amén. Eso es tremendo. Y cuando vemos aquí hoy, el Señor le mostró otra dimensión de su gloria. Yo quiero decir que si estás en una tormenta hoy, batallas hoy, Dios en esa tormenta es donde revela su gloria. Cuando uno recibe un mal diagnóstico, o cosas pasan en la familia, cuando no hay soluciones humanas, pero esos son momentos de aferrarte a Dios, donde Dios revela su poder, su consuelo, su fortaleza, su respuesta, su fidelidad. Donde uno dice: yo no tengo palabras para expresarlo, pero tengo una paz que sobrepasa todo entendimiento. Esto es porque Dios es está contigo en medio de tu valle de sombra de muerte, porque no temeré mal alguno, porque tú estás conmigo. Eso es lo que Dios revela en medio de tu prueba, en medio de tu batalla. Pero mira esto para terminar: cuando Jesús llegó a los discípulos, no estaba enojado con ellos porque estaban luchándola con la tormenta. No, no le importó la tormenta porque ya lo demostró que Él es sobre la tormenta. Pero cuando llegó y los vio desesperados, pensando que se iban a morir, lleno de temor, dice en el versículo 52, Jesús estaba decepcionado de una manera que dijo: pues aún no habían comprendido lo de los panes. Está diciendo que acaban de ver un milagro extraordinario. 15, 20 mil personas y quedaba 12 canastas, uno para cada uno, para ver que cómo Dios puede obrar milagros aun cuando lo sentís insuficiente, que no tenés lo necesario. Acaban de vivir esto. Y los que han pescado en algún momento de su vida, cuando toquen peces con sus manos, el olor de pez cuesta mucho para salir. Entonces yo me imagino cómo era tan cerca. No dice, pero digo, más que probable que sus manos todavía tenían el olor de pescado. Capaz todavía tenía algo de pan pegado en su ropa, porque acaban de vivir algo milagroso. Pero sin embargo, cuando se enfrentaron su peor batalla, se olvidaron de lo que vivieron y vieron todo mal. Hola. Como algunos, ¿no? Es tan fácil cuando enfrento pruebas de olvidarme de lo que Dios hizo en mi vida y desanimarme por lo que estoy enfrentando aquí hoy. El Señor le estaba diciendo: no te olvides de lo que hice y acaba de hacer en tu vida. No te olvides de los panes, de los peces, porque el mismo Dios quien hizo milagros ayer va a hacer milagros hoy, y mañana también va a seguir peleando por ti. No te olvides del oso y el león cuando enfrentes a tu Goliat. Hay que buscar fe. Decir: si el Señor lo hizo ayer, también el Señor va a ser fiel aquí hoy en mi vida. Iglesia, hay que tener fe en Dios, porque Dios te dijo: si crees, verás la gloria de Dios. ¿Cuánto pueden darle un aplauso aquí hoy?
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4: Hoy quiero hablarles rápidamente de algo poderoso que sucede cuando estamos en la presencia de Jesús. Y dice la palabra de Dios, yo quiero proclamar esto sobre tu vida en el capítulo 43 del libro de Isaías, versículo 18 y 19. Pero olvida todo eso, no es nada comparado con lo que voy a hacer. ¿Cuántos saben que Dios está haciendo algo? Ya en el momento que pisaste la casa de Dios y está su presencia, ya Dios está obrando. Quizás nadie hizo nada por vos esta semana, pero aquí está la presencia del Espíritu Santo disponible para tu vida. Mira, olvida todo eso, no es nada comparado con lo que voy a hacer. Pues estoy a punto de hacer algo nuevo y esto lo creo con todo mi corazón. El Señor quiere seguir obrando de una manera fresca sobre ti, fresca sobre esta generación. Dios no hace nada reciclado. Dios no necesita de tu ayuda. Dios quiere que le creas y lo recibas. Amén. Pues estoy a punto de hacer algo nuevo. Mira, ya he comenzado. ¿No lo ves? Haré un camino a través del desierto y crearé ríos en la tierra árida y baldía. Sí, haré ríos en la tierra árida y baldía para que mi pueblo escogido pueda refrescarse. La palabra de Dios, quiero comenzar con este pasaje porque creo con todo mi corazón que el Señor quiere que estemos atentos a su voz, atentos a lo que el Espíritu Santo quiere hacer. El Señor está buscando una generación enfocada. El Señor está buscando una generación que le crea por algo nuevo. El Señor está buscando una generación que quiera una frescura del Espíritu Santo, que tenga hambre por una renovación personal. Habrá jóvenes hoy que quieren algo nuevo de Dios. No los escucho. Habrá jóvenes que quieren algo nuevo de Dios. De acuerdo a tu fe se ha hecho. Por eso es importante creer, afirmar, decirle, Señor, yo lo quiero. Nuestro pastor estaba hablando de lo importante que es no quedarnos a las puertas, no quedarnos como espectadores, no quedarnos simplemente con lo que alguna vez experimentamos. Él contaba cómo en el medio del mover de Dios, es tremendo, porque un corazón en avivamiento no debería durar un día, un corazón en avivamiento debería arder por el Espíritu Santo décadas y décadas y décadas y décadas. Pero todo avivamiento permanece y se contagia en corazones ardientes, en corazones que lo quieren, en corazones que dicen, Señor, yo quiero algo nuevo. Yo quiero que hagas un camino en el medio de mi situación, en el medio de mis imposibilidades, en el medio de la situación en la que estoy pasando. Vino la voz de Dios por parte del profeta Isaías y le anunciaba al pueblo de Dios que venía un tiempo nuevo. Estaban en momentos donde estaban volviendo de una esclavitud, de haber pagado una consecuencia a causa de su pecado y de su rebeldía. Pero en el medio de lo que, cuando no veían nada, cuando parecía que todo iba a ser igual que antes, dolor, angustia, injusticia, quizás el pueblo parecía que iba a volver a la rebeldía, viene palabra de Dios diciéndole, he escogido a mi pueblo para mí y estoy a punto de hacer algo nuevo. Así como abrí el mar rojo, así como envié la columna de fuego de noche, la nube de día, así como proveí el maná en el desierto para que tengan alimento, así mi mano poderosa no se ha cortado, así mi mano poderosa está en esta generación, así mi mano poderosa está sobre ti. Pero no pienses que lo voy a hacer igual, haré algo mayor. ¿Saben qué sucedió? Vino el Mesías del Señor. En poco, en generaciones que venían, Él estaba anunciando que iba a venir la promesa que tanto esperaban. Ahora es necesario entonces creer a Jesús con todo el corazón. Es necesario entonces abrir nuestro corazón. Es necesario entonces, en el desierto de tu alma, en el desierto de tus imposibilidades, creer que Dios quiere hacer algo nuevo. En el desierto de la duda, en el desierto de la incredulidad, no te quedes ahí. El Señor nunca nos prometió que iba a ser fácil, pero sí prometió estar con nosotros y cambiar desiertos en manantiales. Porque dice que en el medio de tu desierto, Él abrirá un camino. En el medio de tu situación, Dios está a punto de obrar de una manera poderosa. Lo que necesita Argentina no vendrá de mano de hombre. Lo que necesita Argentina vendrá de mano del Dios Todopoderoso, a través de una iglesia que le cree, a través de una iglesia que le honra, a través de una iglesia que le da gloria, a través de una iglesia que está conectada a la voz del Espíritu Santo. Una iglesia que dice, mira, Dios hará algo nuevo. ¿Cómo no lo voy a ver? ¿Cómo no lo voy a creer? Señor, yo espero en ti y sé que tú obrarás. Amén. Así que Dios te dice, no te quedes atrapado en el ayer. No te quedes atrapado en el desierto. Jóvenes, el desierto no es un lugar que para que hagas tu carpa ahí. El desierto simplemente es un lugar donde atravesamos y vemos la mano de Dios y nos convertimos en testimonios vivos de que si Dios lo hizo contigo, también lo hará con los demás. En el medio del desierto, Dios quiere obrar de una manera poderosa en tu vida. Amén. Así que ¿cuántos le creen decir, le dicen al Señor, Señor, yo te miro a ti, a donde me encuentro? Hay una palabra que dice Isaías 43 que es, puedes percibirlo, puedes darte cuenta. ¿Qué quiere decir eso? Que es una decisión. Es una decisión dejar de mirar lo imposible y comenzar a mirar al Dios de lo imposible que lo hace posible. Amén. Así que en esta noche miramos a Jesús, el autor y consumador de nuestra fe. Dice la palabra también en Lucas 13, versículos 10 y 17. Quiero relatarles en pocos minutos la historia de una mujer que tenía una imposibilidad grande. Una mujer que también se encontraba en el desierto de su alma, en el desierto de sus imposibilidades, en el desierto de lo que parecía difícil y hasta imposible de cambiar. Una mujer doblegada, una mujer que para los hombres, para los que las conocían, no tenía salida, no tenía futuro. Hacía 18 años que estaba atormentada por un espíritu maligno que la tenía doblegada y encorvada, hasta que se encontró con el Dios Todopoderoso que dice, mira, yo haré una obra nueva y poderosa en tu vida. Miren lo que dice la palabra, vamos a leerlo juntos. Lucas 13, versículo 10 al 17. Enseñaba a Jesús en una sinagoga en el día de reposo. Y había allí una mujer que desde hacía 18 años tenía espíritu de enfermedad y andaba encorvada. Y digan conmigo, en ninguna manera se podía enderezar. Cuando Jesús la vio, la llamó y le dijo, mujer, eres libre de tu enfermedad. En otra versión le dijo, mujer, eres libre de tu azote. Y puso las manos sobre ella y ella se enderezó luego y glorificaba a Dios. Estaba doblegada esta mujer, pero vino. Estaba atravesando un momento difícil, pero vino. Y hoy mientras estaba orando por este pasaje, el Espíritu Santo me dijo, has estado pasando pruebas, pero viniste. Algo poderoso sucede cuando te encuentras donde está la presencia de Dios. Algo poderoso sucede cuando en el medio de tu situación vienes a la casa de Dios. Esta mujer estaba doblada, encorvada, pero fue, vino a la casa de Dios. A causa de su condición, no podía levantar la cabeza y mirar con esperanza hacia adelante, pero vino. Hay algo poderoso que comienza a suceder cuando a pesar de tu condición y tus problemas, vienes a la casa de Dios. Tienes desafíos, pero vienes. Estás batallando con duda, pero vienes. Me siento doblegado por la ansiedad, pero vienes. Estoy en el medio del temor, pero he venido. Estoy en mis últimas fuerzas, pero vine a la casa de Dios. Algo poderoso sucede cuando vienes. Algo tremendo sucede cuando vengo y estoy donde está el poder de Dios. Estoy donde Dios está. Suceden los milagros, se desatan las maravillas. Los corazones cambian cuando estoy donde Dios está. Algo poderoso sucede porque Jesús está aquí en este lugar. Y donde está la presencia de Dios, hay libertad. No sé qué es lo que está atormentando tu vida. Esta mujer estuvo 18 años presa de un espíritu maligno hasta, decí conmigo, hasta que se encontró con la persona de Jesús. Y yo proclamo que hoy todo tormento en tu mente se tiene que ir. Hay adolescentes, jóvenes que están batallando con el tormento en su mente, con un espíritu de ansiedad que no los deja dormir de noche, que te sientes desvalorizado, menospreciado. Quizás hay voces que te quieren doblegar en el desánimo, en el temor, en la incredulidad. Quizás hay voces que te quieren doblegar para que vuelvas al pecado, para que vuelvas a las adicciones, para que vuelvas atrás. Pero has venido a pesar de tus batallas. Has venido a pesar de tus pruebas, has venido, y en esta noche está aquí la presencia del Espíritu Santo, y donde está la presencia de Jesucristo hay poder, hay libertad, hay autoridad. Todo cambia cuando estoy en la presencia del Dios Todopoderoso. Amén. Todo cambia cuando estoy en la presencia de Dios. Esta mujer estaba encorvada, pero ese día en la sinagoga, ¿quién estaba trayendo la palabra? Jesucristo. Wow. Quizás hasta ahora esta mujer tenía una rutina religiosa, no sabemos. Quizás hasta ahora ella iba al templo, pero se mantenía encorvada. No sabemos, puede ser posible. Hasta que ese día ella llegó a esa sinagoga y quien estaba enseñando era Jesucristo, el único que puede transformar vidas y corazones por medio de su poder. Dice la palabra que Jesús enseñaba con autoridad. Jesús no enseñaba como los escribas. Dice Mateo 7:28, cuando Jesús enseñaba, la gente se admiraba de su doctrina porque les enseñaba como quien tiene autoridad y no como los escribas. Jóvenes, este es el evangelio que predicamos, el evangelio de autoridad. El evangelio que se predica, el evangelio del cual creemos, al evangelio que seguimos, al evangelio al cual estamos abriendo el corazón, es el evangelio de Jesucristo, quien está lleno de autoridad. Dice la palabra en el Filipenses que Dios le dio a Jesús un nombre que es sobre todo nombre, y en ese nombre toda rodilla se doblará y toda lengua confesará que Jesucristo es el Señor. Amén. Es el evangelio de poder, es el evangelio de autoridad, es el evangelio de Jesucristo. Las palabras de Jesús están llenas de autoridad. Cuando Jesús te habla, tiene autoridad para que toda opresión se vaya en esta noche, para que todo tormento se vaya de tu vida. La autoridad para romper barreras, yugos, cadenas. Ese es el evangelio poderoso de Jesucristo, el que te devuelve la esperanza y te levanta de donde te encuentras. ¿Cuántos lo creen? Por eso el evangelio es para hoy, porque Jesús es para hoy. Por eso el evangelio que predicamos es para hoy poderoso, porque el único que puede rescatar a una generación de la muerte es Jesucristo nuestro Señor. El único que puede hacer que caigan los yugos que atan a una generación con muerte, con opresión, con suicidio, con ansiedad, es el poder y la unción del Espíritu Santo. Y son las palabras de Jesús que tienen espíritu y vida. Amén. Entonces yo quiero hablarles rápidamente con esta historia de cuatro resultados que provocan un encuentro poderoso con Jesús. Lo primero que vemos en esta historia, si pueden poner el versículo, es que esta mujer entra a la sinagoga, dice, enseñaba a Jesús y había allí una mujer que desde hacía 18 años tenía espíritu de enfermedad y andaba encorvada y en ninguna manera se podía enderezar, pero Jesús la vio. Jesús te ve, Él nota lo que otros ignoran. Jesús la vio, y así como Jesús vio a esta mujer, Él te ve a ti también hoy en esta noche. Aunque otros te rechacen, aunque pases desapercibido, aunque hoy te sientas que es invisible el yugo que estás llevando, que nadie se da cuenta de lo mucho que estás sufriendo, yo quiero decirte que Jesús te ve. Por eso el Salmo 34 dice que Él está cerca de aquellos que tienen el corazón quebrantado y corre hacia su rescate. Jesús la vio. Aunque otros no te ven, Jesús te ve. Y esto es poderoso, ¿saben por qué? porque ella no lo podía ver a Jesús. Ella estaba doblegada, pero entró en el lugar donde estaba Cristo. Entró en el lugar donde se encontró Jesús. Aunque ella no lo podía ver, Jesús sí ya la había visto a ella. Y eso es poderoso. Eso quiere decir que no hay impedimento que pueda alejarte del amor y la gracia y el poder de Dios que están para ti en esta noche. No hay impedimento, no hay barrera, no hay pecado, no hay enfermedad, no hay yugo que pueda separarte del amor y el poder y la gracia del Espíritu Santo que están para ti en esta noche. Ella no lo podía ver físicamente. Estaba impedida. Pero digan conmigo, de repente se escucharon las cinco palabras que cambiarían su vida para siempre. Mujer, eres libre de tu azote. Mujer, eres libre de tu enfermedad. Y eso es lo que el Señor te está diciendo a ti en esta noche. Eres libre de lo que te aflige. Eres libre del yugo. Eres libre del tormento. Eres libre de la opresión. Eres libre de todo aquello que quiere alejarte de la voz y el poder y la gracia del Espíritu Santo para con tu vida. ¿Cuántos lo creen en esta noche? Porque cuando Jesús te llama, lo segundo es que cuando Jesús te llama, su palabra despierta vida donde había resignación. Hay poder en las palabras de Jesús. Juan 6:33 dice, solo el Espíritu da vida eterna. Los esfuerzos humanos no logran nada. Las palabras que yo les he hablado son Espíritu y son vida. ¿Qué es lo que hoy doblega tu vida? Son angustias, son dolores, son traumas, son enfermedad. El texto dice que de ninguna manera esta mujer se podía enderezar. Hay personas que se sienten así en esta noche. De ninguna manera voy a poder arreglar lo que me está pasando. Pastora, lo que está pasando en mi familia es demasiado difícil. La condición de mi corazón, lo que estoy atravesando, cómo me siento, cómo me levanto cada noche, la opresión que siento en el pecho, las pocas ganas, las pocas fuerzas de vivir que muchas veces tengo, la tristeza que me invade, el rechazo, la soledad, la comparación. Hay personas que han venido hoy aquí de esa manera. De ninguna manera, esto es demasiado difícil. Hay personas que se sienten así, que de ninguna manera, no hay salida, no hay respuesta. Esta mujer llevaba 18 años en esa condición. Yo quiero decirte que yo me encontraba así también. Era hija de pastor, venía a la iglesia, tenía una rutina religiosa, pero estaba doblegada por la ansiedad. Estaba doblegada por el rechazo. Estaba doblegada por el ataque de pánico. Estaba doblegada por el desánimo. Sentía que las promesas de Dios no eran para mí, eran para otro. Parecía lejísimo el propósito y el destino de Dios para mi corazón. Ya no sentía ganas de orar. No sentía ganas de adorar. Ni hablar de servir a Dios en la casa. Ni hablar de elegir buenas cosas que sabían que le agradaban a Dios. Me sentía muy lejos del amor de Dios. Tenía impedimentos en mi vida, en mi corazón, en mi mente. Luchaba constantemente con pensamientos de incredulidad. Hasta que un día llegué a un lugar que Dios preparó para mí. Y en ese lugar se habló una palabra que penetró hasta lo más profundo de mi ser. Porque hoy es el día de salvación. Hoy es el día de la libertad. Palabras que me dijeron, Jesús te redimió y murió por ti, no para que vivas en derrota. Él te diseñó y murió por ti para que vivas en victoria y camines todos los días bajo el propósito y bajo la unción del Espíritu Santo. La derrota no es el lugar que Dios preparó para ti. El temor no es el lugar que Dios preparó para ti. La apatía espiritual no es el lugar que Dios preparó para ti. Por mucho tiempo yo también me encontraba doblegada. Pero quiero decirte que las palabras de Jesús provocan un mover de Dios en nuestro corazón. Las palabras de Jesús provocaron un mover de Dios en mi corazón. Lo que por años afligió mi vida, lo que por años me tuvo paralizada en miedo, en temor, en pecado, en aflicción, en ansiedades, la palabra de Dios vino a mi vida trayendo cambio, transformación. Y en un momento, la mano de Dios se extendió. Y por gracia y obra del Espíritu Santo, Él sacó mi vida del pozo de la desesperación. Puso mis pies sobre roca firme y me entregó un cántico de victoria. Para que hoy pueda decirte, si Dios lo hizo contigo, ¿cómo Dios no lo va a hacer contigo? Si Dios sacó a una mujer que por muchos años vivía en una religiosidad, pero por dentro estaba muerta. El Señor no quiere que vengas a la iglesia y te vayas en la misma condición en la que entraste. Estabas mal, pero viniste. Estabas doblegada, pero viniste. Estabas luchando con incredulidad, pero viniste. Estás preso del temor, pero viniste. Y está aquí la palabra del Espíritu Santo. Está aquí la presencia del Espíritu Santo. Y esa presencia traerá liberación. Esa presencia traerá sanidad. Esa presencia traerá restauración. Porque las palabras de Jesús son espíritu y son vida. Amén. Vemos también una historia en el Evangelio de Lucas 19. Chad predicó la semana pasada de Zaqueo, un hombre de mal testimonio, un hombre de mala fama, un hombre de malas decisiones, pero un momento en la presencia de Jesús transformó su vida para siempre. ¿Alguna vez te diste cuenta que la mayoría de las personas en el Nuevo Testamento que recibieron un milagro fue porque se pusieron en el camino de Jesús? Porque cuando estás donde Dios está, algo poderoso sucede. Cuando estás donde Dios te está, hay transformación y avivamiento. Por eso tenemos que venir a la casa de Dios con expectativa. Por eso tenemos que venir a la casa de Dios con un corazón abierto. Por eso Dios te convoca y te atrae aquí a este lugar para que no vuelvas a casa en la misma condición. Las personas que recibieron un milagro, las personas cuyas vidas fueron transformadas, fue porque se pusieron en el camino de Jesús. Esta mujer entró a la sinagoga y Jesús estaba enseñando con autoridad. Jesús la vio. Jesús la llamó. Ella no lo podía ver, pero escuchó palabras poderosas que trajeron transformación, vida y libertad. Cuando entras a la casa de Dios, cuando estás en su presencia, cuando te posicionas en su camino, no puedes quedar igual. Lo mismo pasó con la mujer del flujo de sangre. Ella se dijo, si Jesús está pasando por mi aldea, yo me tengo que hacer lugar en la multitud. Estoy débil, estoy confundida, estoy desahuciada. Quizás hasta estaba en pobreza porque vivían lejos de la ciudad, porque en ese tiempo las mujeres eran impuras cuando tenían hemorragias. Se las consideraba impuras, eran casi de la misma condición de aquellos que tenían lepras, vivían alejadas de su familia. Y así se encontraba esta mujer. Pero se dijo a sí misma, si Jesús está pasando por aquí, si hay alguien que pasa por mi aldea, al cual llaman el Hijo de David, al cual claman que es el Mesías, ¿cómo yo voy a quedarme lejos? ¿Cómo yo voy a quedar mirando lo que hace por otros? Si Jesús está aquí, yo me voy a acercar, yo me voy a poner en su camino. Lo mismo sucedió con el Bartimeo, el ciego, que estando Jesús pasando por su camino, él clamó, Hijo de David, ten misericordia de mí. Muchos lo callaban, muchos lo hacían a un lado, muchos no querían que él reciba su milagro, pero él siguió clamando, él siguió creyendo, porque la fe puesta en Jesús desata las maravillas de Dios sobre nuestras vidas. Vamos, si crees que esto es para ti, dale un aplauso a Jesús en esta noche. La mujer encorvada no se hubiera enderezado si no hubiese estado en el templo aquel día. Zaqueo, este hombre del cual estamos hablando, sabía que si lograba ponerse en el camino de Jesús, todo sería para bien. Así que corrió hacia adelante, dice la palabra, y encontró un árbol. Era de poca estatura. No podía ver más allá de la gente, pero se subió a un árbol, se posicionó. Él sabía que Jesús estaba allí. Hay algo poderoso que sucede cuando te posicionas en el camino de Jesús. ¿Cuántos se van a posicionar en esta noche en el camino de Jesús? Esto nos enseña que necesitamos comenzar a posicionarnos para lo que Dios está a punto de hacer. Necesitamos posicionar nuestro corazón. Necesitamos posicionar nuestra vida. Necesitamos abrirnos a las cosas de Dios. Necesitamos anhelar lo que el Espíritu Santo quiere hacer. Necesitamos salir de la comodidad, salir de nuestra apatía, salir de nuestro impedimento, salir de nuestras excusas. No puedo, no sé cómo va a ser, no tengo tiempo. Y posicionarte donde Dios quiere tocarte, donde Dios puede obrar en esta noche. Dios va a obrar de una manera poderosa, amén. Y Jesús lo vio a Zaqueo, así como vio a la mujer encorvada. Y Jesús te ve en esta noche y se acerca a vos. Jesús lleno de amor, de gracia, de misericordia. Porque lo que vemos en la vida de la mujer y vemos en la vida de Zaqueo es que algo sucede cuando nos posicionamos en el camino de Jesús. Por eso a la conferencia le pusimos los del camino. Porque, chicos, no hay otro camino. En un mundo donde la verdad es relativa. En un mundo donde cada uno quiere tener su verdad. En un mundo donde los reels, los podcasts, las opiniones de los demás están a la orden del día. Estamos llenos de ruido y de sobreinformación, diciéndote, manifestá, está bien si haces esto. Mirá todo esto de la astrología, mirá todo esto. No. Hay un solo camino. Hay una sola verdad. Hay alguien, solamente uno, que pagó el precio por ti y por mí. En esa sangre derramó, en esa cruz derramó su sangre preciosa. Y al tercer día resucitó. Solamente en uno hay salvación. Y todo aquel que invoque el nombre de Jesús será salvo y tendrá dirección. No hay otro como Jesucristo. No hay otro como Él. No hay otro como nuestro Señor. Y hoy todo espíritu contrario al Espíritu de Cristo tiene que enmudecer para que se levante la verdad de Dios en cada uno de nuestros corazones. Vamos, dale ese aplauso a Jesús en esta noche, en el nombre poderoso de Jesús. Jesús dice, yo soy la resurrección en las vidas. Mis palabras traen vida donde hay muerte. Son como una espada de doble filo que penetra hasta los tuétanos. Y todo lo que está torcido, doblado, muerto, desordenado, tiene que comenzar a enderezarse. No son palabras, es poder de Dios. Amén. ¿Por qué no levantas tus manos allí a donde estás? Y le dices, Espíritu Santo, yo te necesito. Espíritu Santo, yo recibo hoy poder. Oh, el poder del toque. El poder de tu palabra. El poder de la sangre de Cristo que me direcciona, que trae libertad, que trae restauración. Señor, yo quiero estar donde tú estás. Por eso, Espíritu Santo, te doy la bienvenida a mi corazón. No quiero quedarme a las puertas, quiero ver lo que estás a punto de hacer. Quiero enfocarme en ti, quiero posicionarme en tu camino, en tu verdad. Ven y úsame, Espíritu Santo. Amén. No te resignes, no desmayes. Dios hoy quiere hacer una obra renovada en tu interior. Yo creo que lo que te avergonzaba en esta noche se convertirá en tu testimonio. Lo que te doblegaba no te doblegará más. Eres llamado a ponerte de pie. Eres llamado a cumplir el propósito de Dios para tu vida. ¿Cuántos creen que hoy salen de la resignación a la adoración? ¿Cuántos creen que hoy salen de la duda a la victoria? ¿Cuántos creen que hoy salen de la derrota al poder del Espíritu Santo? Oh, Jesús pone su mano sobre ti, amén. Pónete de pie allí a donde estás. Y vamos a darle gloria a Dios en esta noche. Aleluya.
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2: ¿Cuántos quieren más de la presencia de Dios en su vida? Porque cuando entramos en esta atmósfera donde de repente algo sucede en el ambiente espiritual y nos damos cuenta que el lugar no tiene esa misma pesadez. Tal vez algunos vinieron con pensamientos negativos, con cansancio, con depresión, pero cuando entra la presencia de Dios, cuando nosotros comenzamos a adorar y nos reunimos y nos unimos en un sentir, en un clamor, la presencia de Dios, tan palpable, tan real, llena este lugar y nos toca. Y cuando Él nos toca, no somos las mismas personas. Así que creemos que en la oración que hicimos, los dolores se fueron, la angustia se fue, la carga se fue. Porque donde está Jesús ocurren milagros y maravillas. Jesús se quedaba el día entero sanando a los necesitados que iban al lugar donde oían que Él estaba. Cualquiera era la necesidad que padecían, todos eran absolutamente transformados. Salían con vida nueva, salían con un corazón nuevo y también libres, sanos, dando testimonio que Jesús estaba ahí, que estaba haciendo milagros. Ahora, este Jesús que se movió poderosamente todavía se sigue moviendo. Todavía creemos que hay corazones que le siguen creyendo, como en los tiempos cuando Él entraba a Capernaum, a diferentes lugares, a diferentes ciudades, y la gente oía, como Bartimeo, que oyó que Jesús estaba pasando por Jericó, oyó. Y tenemos que venir con esa expectativa en la iglesia de oír y de tener el deseo, no de ir a cumplir con una costumbre religiosa, sino con el deseo que esta sea la reunión donde Jesús se detenga y escuche nuestra oración y nos sorprenda. ¿Sabe que la historia de Bartimeo es interesante? Porque los que estaban alrededor de él, los conocidos, las personas, pensaban que Jesús nunca lo iba a hacer, que de hecho él era una molestia. Le estaban diciendo: ¿para qué lo molestas al Señor? Estás haciéndonos quedar mal aquí en la ciudad de Jericó. Pero él clamaba aún más fuerte: Jesús, hijo de David, ten misericordia. Y Jesús pasó de largo y él siguió clamando. ¿Cuántos van a seguir clamando hoy hasta que el milagro ocurra, hasta que usted sienta que ese clamor llegó al trono de gracia y de misericordia y de favor? Entonces, la necesidad, la desesperación, el corazón necesitado, vacío, esa carga que te lleva a los pies de Jesús, que te lleva a clamar, te lleva a poner tus ojos en Él, provoca que Jesús se detiene en el camino y te llama y te manda a buscar y te dice: ¿qué quieres que haga por ti? Yo anhelo que hoy cada corazón encuentre una respuesta sobrenatural. Recién, mientras estábamos cantando, vino a mi mente una experiencia que creo que esto es lo que va a ocurrir con nosotros a medida que vamos avanzando en la fe, vamos creyendo y vamos entendiendo que el contexto social y global está cada vez lleno de oscuridad, de tinieblas, de gente incrédula que se burla de la fe. Sin embargo, en el libro de Efesios, el apóstol Pablo estaba entrando a una ciudad allí en Éfeso, está en Hechos capítulo 19, no sé si lo tenemos en la pantalla para leer. Hechos 19, está, por fe declaro que va a venir, pero no viene. Bueno, en Hechos 19 dice la Escritura que Pablo, en medio de la oposición, cuando él estaba presentando el Evangelio en una ciudad como la de Éfeso, rodeado de idolatría y de gente que rechazaba y lo perseguía a causa de la predicación del Evangelio, dice que con denuedo Pablo predicaba de tal manera que en ese lugar se menciona en una forma específica que él experimentó, rodeado del peor ambiente, de la peor atmósfera, una experiencia extraordinaria. A ver, pon el versículo anterior, por favor. Dice, y hacía Dios milagros extraordinarios por la mano de Pablo, es decir, por medio del poder de Dios a través de él, de tal manera que aún se llevaban a los enfermos, los paños y delantales de su cuerpo, y las enfermedades se iban de ellos y los espíritus malos salían. Ahora, cuando uno piensa que Dios dice en su palabra que en ese momento Pablo experimentó una unción extra, una oportunidad de experimentar lo extraordinario de lo que Dios puede hacer. Cuando estamos justamente buscando su presencia, cuando estamos en ese deseo de vivir una vida plena, una vida que agrada a Dios continuamente, también tenemos que tener esa expectativa de que Dios nos aumente, ese extra es el aumento. Si bien Pablo tenía un ministerio misionero efectivo, abriendo iglesias, bautizando a personas que nunca habían conocido el Evangelio, sufriendo toda clase de persecución, de azotes, de cárceles, de hambre, de desnudez, de pasar vergüenza a causa de la fe. Sin embargo, en este versículo Dios habla de algo especial, habla de un extra, de algo extraordinario, que era tanta la presencia del Espíritu Santo en la vida de él, que algo, Dios hizo algo extraordinario. Las prendas, los paños, las prendas, lo que tenía, parte de lo que tenía como vestimenta el apóstol en su cuerpo, se la daban a las personas enfermas y las personas eran sanadas. Había una unción que se había impregnado en esas ropas, en esas prendas. Yo quiero ese extra que viene del cielo, que venga esta tarde a cada uno de nuestros corazones. Necesitamos el extra amor, extra denuedo, extra enfoque, determinación, poner nuestros ojos en Cristo y no mirar atrás. Ese amor que vaya en aumento. Como dije, el contexto social y la situación del mundo cada vez se va apartando de la palabra de Dios, y hay gente que no le interesa ni le importa leer la Biblia, ni mucho menos congregarse, o se burla de la fe. Pero hay una generación que necesita más de Dios y que quiere vivir lo extra, lo sobrenatural, lo glorioso, lo poderoso. Entonces, cuando recién en la adoración pudimos sentir ese fluir del Espíritu Santo, el Señor puso en mi corazón esta palabra, porque creo que Dios derramará más de su presencia, que te va a provocar vivir con más fe, con más paciencia, con más temor de Dios, dándote más sabiduría para tomar las mejores decisiones. La vida cristiana tiene que ver con eso, no solamente con adorar o recibir el fuego de Dios y sentir algo espiritual cuando estamos en la iglesia, sino a tener una vida que agrade a Dios todos los días. Y ese extra espiritual, extra fe, extra el ver las cosas de Dios, creerle a Dios aunque no vemos, declarar por fe que el Señor que prometió es poderoso para cumplir lo que nos dijo a cada uno de nosotros. Esa paciencia, esa perseverancia, esa lealtad, ese corazón rendido es lo que va a provocar que Dios derrame extra y que en algún momento usted experimente en su ambiente, en su lugar donde trabaja, una unción que usted va a decir: esto no es normal. Hay algo extraordinario que Dios está haciendo en tu vida y tus oraciones que son respaldadas por Dios. No, acá estamos hablando de los paños o algo que tenía él, un pañuelo, algo que llevaba en su cuerpo, que aún eso, al tocar a los enfermos, eran sanados. Por supuesto, no estamos hablando que el paño sanaba, era el poder de Dios a través de su siervo. Y yo anhelo que eso, como ocurrió en Pablo, ocurra en la iglesia. Hoy los más importantes no son los pastores o los apóstoles o las personas que están dentro de la iglesia o en el púlpito. Las personas más importantes, más relevantes, son ustedes, son el pueblo de Dios, que están entre medio de la gente necesitada, en el medio de la oscuridad. Es ahí donde vas a recibir ese extra del Espíritu Santo. Aquí estamos quienes estudiamos, nos formamos para enseñarles, para orar por ustedes, para inspirarlos, para provocar que el cielo descienda a la tierra por medio de la oración. Pero luego la iglesia, son todos ustedes, son evangelistas. Todos ustedes caminan por la ciudad y son los que portan la gloria de Dios, llevan la gloria de Dios con ustedes. Y creo que va a llegar el día donde ese extra sobrenatural, porque este mundo necesita creer. Y lo que hace que la gente crea es ver lo sobrenatural con sus ojos, oír testimonios, vidas cambiadas, vidas transformadas, familias que tienen sus hijos en drogas o están atados a alguna adicción y que usted los ve tristes, deprimidos, desanimados, postrados, y le piden oración y usted ora con fe, o algo de su corazón sale para hablarle a esa persona atada. Y milagros extraordinarios van a ocurrir a través de la iglesia. Amén. ¿Cuántos quiere ver ese extra de Dios? Por eso, cuando uno lee pasajes como estos, o el pasaje que vamos a leer ahora también en el libro de los Hechos, que lo vimos la semana pasada, cuando las semanas anteriores, cuando hablamos que el secreto de un gran avivamiento no está en los hombres, está en el Dios que usa a las personas. Y ese Señor Todopoderoso quiere mostrar su gloria en esta generación del 2025, donde hay maldad, odio, pecado, todo tipo de libertad, de hacer lo que a cada uno se le da la gana. En este momento vamos a ver a Dios obrar como nunca antes, donde la gente va a tener más deseos de acercarse a Dios que nunca antes. Entonces, el pasaje lo vamos a leer otra vez, el libro de los Hechos, capítulo 11, versículo 19, dice: ahora bien, los que habían sido esparcidos a causa de la persecución que hubo con motivo de Esteban, pasaron hasta Fenicia, Chipre y Antioquía, no hablando a nadie la palabra, sino solo a judíos. Pero había entre ellos unos varones de Chipre y de Cirene, los cuales, cuando entraron en Antioquía, hablaron también a los griegos, anunciando el Evangelio del Señor. Y la mano del Señor estaba con ellos, y gran número creyó y se convirtió. Yo vengo a proclamarle que la mano del Señor está con ustedes. La mano del Señor está sobre ellos. Y está hablando de manos de la iglesia. No está hablando ni de los apóstoles ni personas muy importantes del grupo que estaba liderando la iglesia en Jerusalén. Está hablando de creyentes que experimentaron lo que estamos experimentando ahora nosotros. y la mano del Señor estaba con ellos. Levante la mano. Señor, yo proclamo hoy en el nombre de Jesús que la mano del Señor está sobre ellos, los que están allí atrás de todo, los que están allí arriba, los que están allí atrás, los que están mirando a través de la pantalla. La mano del Señor está contigo, está apoyándote, está respaldándote, está guiándote y va a usarte poderosamente con un mover extraordinario. En las próximas semanas el Señor va a impactar tu generación, tu barrio, tu familia, tu trabajo, tu vecino, porque la mano del Señor está contigo y vas a experimentar ese derramamiento extraordinario. Los tiempos de mayor batalla son los tiempos de mayor derramamiento. Ahora, ellos no se dieron cuenta, pero había un respaldo sobrenatural que los acompañaba. La mano del Señor estaba con ellos. Insisto, no era ni Pedro ni los que lo habían visto después de la resurrección. Estamos hablando de personas como ustedes. ¿Cuántos quieren creer que esa experiencia de ese respaldo continuo y permanente, sobrenatural de Dios se sigue manifestando hoy en cada uno de nosotros? Y dice, y la mano del Señor estaba con ellos. A causa de eso, gran número creció en esa ciudad y se convirtió al Señor. Y llegó la noticia de estas cosas a oídos de la iglesia que estaba en Jerusalén. Y enviaron a Bernabé para que fuese hasta Antioquía. Y este, cuando llegó, vio lo que estaba ocurriendo allí, un avivamiento, la gracia de Dios, y se regocijó y exhortó a todos, los hermanos, los fieles, los que recién se habían unido a la iglesia, se regocijó y los exhortó que con propósito de corazón permaneciesen fieles al Señor, porque era varón bueno y lleno del Espíritu Santo y de fe. Lleno del Espíritu Santo y de fe. Lleno de Dios, con el poder extraordinario. Fíjese que Dios habla de llenura, habla de multiplicación, habla de estar lleno de fe, lleno del carácter de Cristo. Cuando dice varón bueno, está diciendo irradiaba el carácter de Cristo. El carácter de Cristo irradiaba bondad, mansedumbre, templanza, y ese carácter lo está formando el Señor contigo, lo está formando cada día en medio de las pruebas, las tormentas, la adversidad, los momentos de soledad, cuando todos te dejan solos. Allí aprendes a confiar en el Señor y a soportar la prueba y a seguir siendo fiel. Y el fruto del Espíritu es esa manifestación de fe, de mansedumbre, de paciencia, de amor, de templanza, de misericordia. No lo produce el hombre, lo produce el Espíritu Santo. Entonces, ¿por qué hablo de esto? Porque estamos en tiempos de persecución. En tiempos de persecución, no como los tiempos del inicio de la era de la iglesia, pero la gente no acude a la fe. Se aleja, la critica, tal vez piensan que era para otra época. Pero fíjense cómo ocurrió este gran avivamiento en Antioquía. Ocurrió en tiempos donde Saulo, que todavía no se había convertido en Pablo, en Hechos capítulo 8, versículo 1, dice, y Saulo consentía en la muerte de Esteban, que fue el primer mártir. Y en aquel día hubo una gran persecución. Hechos capítulo 8, versículo 1. En aquel día hubo una gran persecución contra la iglesia que estaba en Jerusalén, y todos fueron esparcidos por las tierras de Judea y de Samaria, salvo los apóstoles. Los apóstoles se quedaron en Jerusalén y los creyentes fueron esparcidos. Ahora, huyen los creyentes, dejan su familia, dejan sus amigos, pero no dejan a Jesús. En el medio de las luchas podemos experimentar todo tipo de batallas, pero nunca dejar a Jesús. Y de hecho, ellos se fueron, lo dejaron todo en Judea, se fueron, estos discípulos se fueron a una región nueva, Antioquía, que es a 400 kilómetros de Jerusalén, pero no negaron a Jesús. Seguían siendo testigos del poder de Dios. Y aquello que el enemigo intentó para apagar la fe de los primeros discípulos, detener el Evangelio. Lo que el enemigo intentó para detener el Evangelio, Dios lo usó en la dispersión, en lo que se conoce como la dispersión. Los creyentes fueron de Jerusalén, fueron dispersados a diferentes lugares y donde llegaban, llevaban, ¿qué? La presencia, la mano, el poder, el respaldo, el mensaje, lo que habían visto, lo que habían oído, lo que había transformado sus corazones. Ahora ellos tenían ese mensaje. No había nada, no había lucha que podía detenerlos. Esa es la pasión de la iglesia, ese extra. ¿Cuántos quieren tener ese extra de nuevo? Vamos. Antioquía, un lugar absolutamente imposible a los ojos de los hombres para que haya un avivamiento, el primer gran despertar que hubo después de Jerusalén, que ocurrió justamente por medio de hermanos de la iglesia que salieron corriendo a causa de la dispersión, salvando su vida, pero llevando la pasión, el mensaje, ir por todo el mundo y predicar el Evangelio. Y obedeciendo ese mandato de Jesús, comenzaron a predicar. Pero Antioquía era un lugar donde convivían diferentes culturas, era parte del Imperio Romano, por supuesto no tenía nada que ver con la fe de Jesús en Jerusalén, estaba muy lejos, 400 kilómetros de distancia, y dicen los historiadores, un lugar muy rico en cultura y muy rico en pecado. Era el lugar más oscuro, el lugar donde se practicaban las perversiones más grandes. Se la conocía como la exportadora de vicios, de maldad y de pecado al mundo conocido. En ese contexto, donde ninguno podría llegar a pensar, bueno, ahí puede comenzar una poderosa iglesia misionera que también iba a ser la plataforma para el avance del Evangelio en esa región. Dios nos enseña que no hay lugar oscuro, no hay situación demasiado difícil para que el Evangelio no llegue. Es más, tu barrio, tu familia, tu lugar donde hay más oposición es el territorio que Dios prepara para que venga un mover de Dios que usted ha estado anhelando en su corazón. ¿Cuántos lo creen? ¿Cuántos lo quieren? Entonces, los discípulos llegaron a las plazas llenas de dioses, llenas los mercados llenos de imágenes paganas, y comenzaron a hablarle a la gente de Jesús. Y mientras hablaban, dice la Escritura, la mano del Señor estaba con ellos, y multitudes de paganos o de idólatras o de personas que jamás habían oído, ni siquiera sabían que Jesús era el Hijo de Dios, que vino a este mundo, que nació sin pecado, que murió sin pecado y que resucitó como Rey de Reyes y Señor de Señores. Pero ellos empezaron a compartir a Jesús, y mientras hablaban esa palabra, la diferencia fue que no llevaron estrategias humanas, ni tampoco llevaron a un nombre importante, un apóstol, diciendo el apóstol que viene de Jerusalén va a venir aquí a Antioquía. No, Dios no necesita estrategias humanas, Dios necesita vasos consagrados.

rendidos, disponibles. Muchos grandes nombres ya tienen su trabajo y tienen su lugar y tal vez están ocupados en sus cosas, pero Dios quiere hacerlo contigo. Oh, yo estoy creyéndolo eso. Dios lo quiere hacer con ustedes. No es casualidad que están aquí hoy escuchando esta palabra. Cuando uno se queja frente a lo que ve, frente a lo que escucha, frente a la maldad, cuando uno ve lo que el enemigo que viene a matar, hurtar y destruir, y uno observa con dolor lo que está pasando en la sociedad, tenemos la respuesta. Tenemos la solución que Cristo vino a dar a este mundo: cambiar corazones. Y si una familia cambia, esa familia va a ser luz. Lo que necesitamos es que en cada barrio haya un hogar donde experimente el amor y el nuevo nacimiento, corazones que sean transformados por el poder del Señor. Y la mano del Señor hará el resto. Así que Dios tiene planes para cada uno de nosotros y está preparando un gran avivamiento a través de cada corazón que se rinde a Él. Levante sus manos y pídale: Señor, yo lo quiero para mi casa, para mi familia. Y dice la Escritura en el versículo 11, como recién leímos: y la mano del Señor estaba con ellos, y gran número creyó y se convirtió al Señor, porque Dios estaba respaldando su palabra, no solamente a personas relevantes, sino personas comunes, personas anónimas, pero Dios los estaba respaldando para traer un despertar a una ciudad imposible, a un momento de oscuridad imposible, imposible humanamente, que la gente se arrepienta de sus pecados y reconozcan a Jesús, que le estaban compartiendo el mensaje de lo que hizo en Jerusalén, en Israel. Pero ahora iba a ocurrir en Antioquía, y mientras ellos hablaban, experimentaban ellos en sus corazones, las personas que oían el mensaje, un profundo deseo de arrepentirse. No por la convicción de las palabras, era el respaldo de la mano poderosa del Señor. Cuando oían: Jesús vino a este mundo porque te ama y dio su vida por ti. Y esas personas idólatras, que eran griegos, la mayoría de ellos no tenían ni idea quién era Jesús y jamás tenían ni siquiera relación con los judíos. Sin embargo, cuando ellos, esos dos simples, anónimos discípulos, hablaron de Jesús, sintieron el profundo deseo de convertirse. Y dice la Biblia que no solamente uno, lea conmigo, dice el versículo 21: y la mano del Señor estaba con ellos, y gran número creyó y se convirtió al Señor. Cuando cae el poder de Dios en una vida, comienza a ocurrir lo extraordinario, y nosotros necesitamos que un gran número de personas dejen las tinieblas y vengan al conocimiento de la luz. Conozcan a Jesús. ¿Cuántos quieren ver más y más personas amar a Jesús con todo el corazón y cambiar sus corazones? ¿Cuántos de ustedes han recibido esa vida nueva diciendo: pastor, mi vida cambió cuando vino Jesús? Se fue la depresión, se fueron los vicios. Cada uno tendría ahora un ratito para hablar y seguramente contaría lo sobrenatural, lo extraordinario, cómo Dios lo sacó del pozo de la desesperación, cómo el Señor cortó con esos vicios, con esa cuestión imposible humanamente de cambiar, pero Cristo en nuestros corazones nos transformó. Y eso ocurrió porque la poderosa mano de Dios estaba con nosotros. Necesitamos el poder de Dios en nuestras vidas y en esta generación. Y ese poder de Dios va a venir a la iglesia hoy aquí. Levante las dos manos y pídaselo. Señor, esa poderosa gloria de Dios viene hoy a manifestar su presencia en este lugar. Y lo más importante es que Dios te va a usar para que la gente arda con el corazón diciendo: yo necesito
de una manera sincera entregar mi corazón a Jesús. ¿Cuántos quieren que el Señor los use como portadores, como canales para llevar ese mensaje del amor de Dios a los perdidos? Padre, yo te pido que los uses poderosamente y que a partir de esta noche el fuego de Dios arda en sus corazones y que estos creyentes, Señor, puedan llevar la luz de Cristo a los lugares donde hay tinieblas, en el nombre de Jesús. Lo que Dios prometió es respaldar con su presencia y con su mano a los que predican el Evangelio. Estas señales seguirán a los que creen. Es decir, cada uno de nosotros, cuando estamos hablando del Señor, cuando estamos compartiendo el amor de Dios, las señales nos seguirán y la gente va a oír y sus corazones van a tener ese mismo deseo que la gente de Antioquía, un profundo anhelo de conocer a Jesús. Y la Biblia dice que en este lugar Dios se movió en lugares inesperados, como en esta ciudad, a través de gente común y en tiempos difíciles, muy parecido a esta época. Tiempos difíciles. Ustedes, que son personas que tienen hambre de Dios y sed de Él y vienen cada fin de semana buscando más, yo le quiero decir que Dios se va a mover. Y en lugares donde usted llegue y tal vez ni lo piense ni lo imagine, Dios va a fluir a través suyo de una manera extraordinaria. Eso es un avivamiento y eso es lo que queremos. La mano de Dios produce conversión. Vamos, dale ese aplauso al Rey de Reyes. Sí, Señor. La mano de Dios produce conversión, produce crecimiento de la iglesia y produce transformación a aquel que la recibe la palabra. Cuando Dios habla de gran número, cuando dice la Escritura gran número, está hablando de multiplicación de personas no alcanzadas por el Evangelio, que es la pasión de Dios en este momento en cada corazón nuestro. Es el deseo de ver a los perdidos siendo alcanzados por el mensaje del Evangelio. Y en esa oportunidad dice la Escritura que gran número creyó. Es decir, aceptaron el mensaje del Señor totalmente convencidos que Jesucristo era el Hijo de Dios. Y lo tercero que dice es que se convirtió al Señor. Y convertirse habla de un cambio de rumbo, habla de un arrepentimiento, habla de un entregar sus corazones al Señor. Así que esa iglesia no había experimentado solo una visita de unos creyentes que habían venido de lejos. La gente que oía ese mensaje entendían que Jesús era el Hijo de Dios, creían con todo el corazón, cambiaban su forma de vivir, dejaban su forma pagana o sus hábitos pasados y seguían al Señor con un corazón transformado. Era la conversión profunda, producto del respaldo de Dios en cada uno de esos creyentes. Y como resultado de eso, dice la Escritura que desde Jerusalén enviaron a Bernabé para ver lo que estaba sucediendo en Antioquía. Y eso está en Hechos capítulo 11, versículo 23 y 24. Dice: y cuando él llegó y vio las pruebas, eso es en la Nueva Traducción Viviente, en Hechos 11, 23 y 24, dice: cuando él llegó y vio las pruebas de la bendición de Dios, se llenó de alegría y alentó a los creyentes a que permanecieran fieles al Señor, porque Bernabé era un hombre bueno, lleno del Espíritu Santo y firme en la fe. Y mucha gente llegó al Señor. ¿Cuántos quieren tener esas características de

La congregación de gente que había dejado su idolatría y se añadió a esa iglesia naciente en Antioquía, y esa iglesia crecía hasta que vino uno de Jerusalén para comprobar qué estaba pasando. Y dice que él vio, ¿qué es lo que vio? Vio la atmósfera, vio la adoración, vio el amor entre los hermanos, vio vidas cambiadas, una atmósfera de la presencia de Dios. Que Dios nos abra los ojos también cada fin de semana para venir a la iglesia y gozarnos en la adoración, gozarnos en el amor de los hermanos, gozarnos en la palabra. Vemos tantas cosas afuera, vemos tanto dolor, pero venimos cada fin de semana y ¿qué vemos? Vemos la gracia de Dios, vemos el crecimiento de la iglesia, vemos los testimonios de vidas cambiadas y vemos cómo el Espíritu desciende y sigue ungiendo generación tras generación para llevar la obra de Dios a los perdidos. Vamos, dale ese aplauso. Se regocijó. Y el versículo 23 dice que exhortó a los hermanos a que con propósito de corazón se mantuviesen fieles al Señor, un corazón fiel. En medio de la adversidad y en medio de la cultura pagana, debemos tener ese corazón rendido al Señor. ¿Cuántos de ustedes hoy dicen, pastor, yo quiero vivir una vida donde Dios me pueda usar, donde Dios me pueda cambiar? Yo quiero ver un avivamiento. ¿Cuántos quieren ver un avivamiento en su propia vida? Cierre sus ojos y pídale al Señor. Señor, yo quiero ver un avivamiento. Quiero ver un avivamiento, es decir, que el fuego arda en mi corazón una vez más y que no se apague, que siga ardiendo, Señor, y que el soplo de Dios se encargue de avivar el fuego que hay en mi corazón. Señor, yo quiero la unción, yo quiero el fuego. Yo quiero ser usado por ti. Esta palabra es para mí, Señor. Yo quiero ver a la iglesia crecer. Quiero ver a las tinieblas retroceder. Y esa iglesia llena de gracia, llena de adoración, llena de amor, llena de misericordia, va a mostrar a Jesús a este mundo perdido. Yo quiero ver eso hoy, Señor. Y oro para que cada hermano lo experimente también. Levante sus manos. Oro por esas manos, Señor. Oro para que cada corazón cambie, cada corazón sea diferente, Señor. Oro para que salgan de este lugar totalmente transformados por el poder del Espíritu Santo. Dame un corazón nuevo, Señor. Dame un corazón lleno de gracia, un corazón cambiado, Señor, un nuevo corazón. Y también tócame con tu fuego. Vamos, ahí lo está haciendo el Espíritu Santo. Tócame con tu fuego, Señor. Tócame con tu fuego. La mano del Señor que venga sobre mí. La mano poderosa de Dios venga sobre mi vida ahora, Señor. Y yo oro para que ellos lo reciban. La mano poderosa de Dios sobre tu vida. Dejando atrás el dolor, la derrota, la tristeza. Dejando atrás, Señor, una vida de frustración. Me extiendo hacia lo que viene por delante. Me extiendo hacia lo que tú tienes para mi vida. Tócame con poder. Tócame con poder. Hoy es el culto. Hoy es la reunión. Hoy necesito ese fuego. Hoy necesito arder para Dios. Hoy necesito que se abran los cielos. Hoy necesito que caigan las cadenas. Hoy necesito la pasión ahora, hoy. Hoy necesito ser limpio, ser sano. Hoy necesito que me levantes. Señor, hay un mensaje que compartir. Hay personas que necesitan oír tu palabra. Pero primero, tócame a mí. Quiero ver avivamiento. Pídele conmigo, quiero ver avivamiento. Quiero ver la iglesia, Señor, con hermanos fieles, consagrados, rendidos. Quiero ver lo que vio Bernabé. Vio la gracia, vio el amor, vio el crecimiento, vio la generosidad, vio el respaldo de Dios. Señor, eso se tiene que seguir viendo. Queremos una iglesia que lleve el fuego y que cada hermano no viva en derrota,
no vi

0: viva, Señor, postrado por los problemas y por las cargas, sino que viva, Señor, en plena comunión contigo. Tócalos con poder. Tócame, Señor, ahora. Úsame, Señor, úsame. Está el fuego de Dios aquí hoy. Úsame, Señor. La mano poderosa de Dios estará contigo en los lugares más difíciles, en los momentos donde usted piensa que es imposible. Dios traerá un avivamiento a través de tu vida. Fuego de Dios, Señor, Señor, ahora cambia mi vida, Señor. Cambia mi vida, Señor. Cambia mi vida, cambia mi corazón. Pida conmigo, dame un corazón bueno, dame un corazón fiel, dame esa unción extraordinaria en el nombre de Jesús. Rompe las cadenas, Señor, rompe las cadenas, rompe las cadenas, rompe las cadenas, caen las cadenas. Trae libertad, Señor, esta tarde aquí. Caen las cadenas, Señor, caen las cadenas. Caen las cadenas de la mente, Señor. Todo lo que el enemigo trajo para detener el avance del evangelio, caen las cadenas. Y se levanta una iglesia lleno de avivamiento, lleno de fuego, lleno de pasión, en el nombre de Jesús.
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2: Quiero que lea conmigo el libro de Lucas capítulo 9, versículo 11, donde vemos una de las tantas veces en que Jesús llegaba a un lugar a donde Él iba, dice la Escritura, pero las multitudes descubrieron a dónde iba y lo siguieron. Y aquí describe la actitud de Jesús cuando una persona lo recibe, cuando una persona lo busca, cuando una persona se acerca a Él. Cuando la gente descubrió a dónde iba, lo siguieron y Jesús los recibió y les enseñó acerca del reino de Dios y sanó a todos los que estaban enfermos. El Evangelio es esta generación necesita conocer la verdad del Evangelio. La verdad del Evangelio es primeramente conocer a un Dios que nos recibe y no nos rechaza. Un Dios que cada vez que nosotros nos acercamos a Él, Él nos recibe y nos ama. Muchas personas me han dicho a lo largo de los años, pastor, yo no voy a ir a la iglesia ahora porque me siento mal. Pero cuando esté bien, voy a ir. Y yo le digo, ese es un punto de vista equivocado. En realidad no necesitas estar bien para ir a la iglesia, necesitas ir a la iglesia para estar bien. Es decir, la carga, el dolor, el pecado, las necesidades espirituales, no hay nada fuera de la palabra y del plan original de Dios. Recuerde que el hombre fue creado por Dios a su imagen y semejanza, y hay un espacio en la vida, en el corazón, que solo Dios puede llenar. Y la gente busca llenarlo con actividades, con logros materiales, y buscan tal vez en estar rodeado y de personas y recibir el amor de la gente fraternalmente hablando, pero hay algo en la vida que solo se puede experimentar cuando entendemos la verdad, y la verdad es que Dios nos creó para conocerlo a Él. Y lo hermoso del Evangelio es que Dios ahora tiene un plan para cada uno de nosotros y un deseo que podamos conocer el diseño original, el plan original de volvernos a Dios, de entender con nuestros ojos espirituales, que se abran nuestros ojos espirituales para entender verdades como estas, que el Señor no nos rechaza, no nos juzga. En Juan capítulo 6, versículo 37, dice la Escritura, todo el que el Padre me da, vendrá a mí, y al que a mí viene, yo no le echo fuera. Las multitudes que seguían a Jesús, porque estamos hablando de multitudes, no eran personas perfectas. Venían con hambre, hambre de comida, porque a muchos de ellos Jesús les tuvo que dar de comer y multiplicó los panes y los peces. Venían con hambre, con necesidades, como nosotros vinimos hoy, con cargas, con dolor. Venían con errores, las la mujer de Samaria, la pecadora, una persona juzgada por la ciudad entera, la mujer samaritana y tantas personas que se acercaron a Jesús bajo la mirada de juicio de los demás que la juzgaban y pensaban que no era digna de estar cerca de Jesús. Sin embargo, dice la Escritura, el que busca a Jesús, Él no lo echa fuera. ¡Qué hermosa palabra! ¡Qué hermoso es escuchar este versículo bíblico! Cada vez que voy a orar, cada vez que yo leo la Biblia, Él no me echa fuera. No dice, pensaste mal, tuviste mal carácter, mala reacción, actuaste de manera incorrecta. No, eso lo dice nuestra mente. Lo que dice la Escritura es, yo voy a Él y Él no me echa fuera. Cada vez que yo lo alabo, Él me escucha. Cada vez que yo leo la palabra, Él me habla. Cada vez que necesito comer espiritualmente una palabra de Dios, Él me alimenta. Entonces esas multitudes venían con imperfecciones, con pecados, con cargas, con errores, llenos de dudas, de enfermedades, pero Jesús no los rechazó. No hay rechazo para el que viene cansado, perdido, sino todo lo contrario. Jesús siempre nos muestra un camino de regreso a Dios. Como el padre que estuvo esperando el regreso del hijo pródigo que se había apartado de la casa y que lo esperó una y otra vez, mirando el camino por donde se había ido y había tomado malas decisiones, y que esas malas decisiones lo llevaron a vivir lo que jamás había pensado vivir. Terminó comiendo de la comida de los animales. Todos los que eran sus amigos originalmente lo dejaron, lo abandonaron cuando él estaba mal. Pero él dijo, tengo que regresar a la casa de mi padre. Volvió en sí. Y qué momento tan poderoso cuando uno tiene ese discernimiento y esa convicción puesta por el Espíritu. El camino que yo tengo que emprender es regresar a Dios. Todo lo que estoy escuchando esta mañana me hace ver que tal vez pasé muchos años de mi vida viviendo mis propios caminos, pero en nada termina de completarme cada decisión que tomo. Así que si venís a la iglesia, vas a encontrar el propósito de Dios. Pero no solamente Jesús te recibe con los brazos abiertos, como el padre del hijo pródigo lo recibió, sino que también dice que a esa multitud que vino a Él les enseñó la palabra, les habló, le compartió acerca del reino. Y dice la Escritura en Romanos 10, 17, la palabra de Dios dice, así que es la fe, o que la fe viene por el oír, y el oír la palabra de Dios. Cuando uno oye la palabra de Dios, cuando viene a la iglesia y escuchamos lo que Dios habla, se produce el milagro de la fe. Y la fe es un regalo del cielo. Nosotros estamos aquí porque Dios nos dio esa fe para poder creer que Él sigue siendo el mismo de ayer, hoy y por los siglos de los siglos. Sigue siendo aquel que dijo, nada es imposible para Dios. Entonces, la fe viene por el oír. No es algo casual. La fe necesita ser alimentada por el mensaje de la palabra. En el momento que nosotros escuchamos la palabra, estamos alimentando nuestro corazón, se están abriendo nuestros ojos espirituales, estamos entendiendo el plan de Dios para nuestra vida y nuestros corazones se llenan más de fe, porque la fe va en aumento. Y cuando uno lee la palabra, dice la Escritura, conoce la verdad. En San Juan capítulo 8, versículo 32 dice, y conoceréis la verdad, y la verdad los hará libres. Vamos, dale ese aplauso al Rey de Dios. Entonces, Juan escribió el Evangelio, según San Juan, pero también escribió otras cartas. Escribió Primera de Juan, Segunda de Juan, Tercera de Juan, y escribió el Apocalipsis. Pero Primera de Juan dice en el versículo 1, en el capítulo 1, lo que hemos visto, lo que hemos oído, lo que palpamos con nuestras manos, eso os anunciamos. El Evangelio es una experiencia. El Evangelio no es solamente un relato que alguien te cuenta y te dice acerca de lo que oyó de otro. Es una experiencia que podés vivirla hoy abriendo tu corazón a la verdad. Y cuando la verdad llega a una vida, la vida se llena de Jesús y se llena de libertad. Los yugos caen, la carga se va y se llena de luz el corazón. Juan está diciendo en Primera de Juan capítulo 1 que cuando uno conoce a Jesús y la verdad de Dios llega a nuestros corazones, andamos en luz como Él está en luz y tenemos comunión con Él. Es decir, ese versículo tan revelador nos enseña que no podemos tener comunión porque Él es luz, pero nosotros no podemos andar en tinieblas. Y las tinieblas se originan cuando uno camina lejos del propósito y del plan de Dios para nuestras vidas. Pero cuando conocemos la verdad, la luz de Jesús entra en nuestros corazones. Y Él no te rechaza, sino que deposita su naturaleza y la luz de Dios comienza a iluminar cada habitación, cada área de tu vida. Así como tenemos habitaciones que están algunas arregladas y algunos cuartos o lugares o roperos están amontonados y usted jamás quisiera que alguien entre a esa habitación porque necesita arreglo. En la vida hay áreas que uno va acomodando para que los demás nos vean de alguna manera, pero hay otras que solo la luz de Cristo las puede transformar. Y entonces cuando conocemos la verdad, porque Él nos recibe y Él nos perdona y Él nos restaura, el primer milagro es que nosotros que andábamos en tinieblas, Dios nos trasladó de esas tinieblas a la luz. Y cuando la luz de Cristo llega a nuestros corazones, comenzamos a andar en luz, como Él está en luz. La única forma de tener comunión con Dios es que la luz de Dios ilumine nuestros corazones. Porque usted sabe que cuando uno permite cierta área de su vida que esté apagada, dominada por la naturaleza humana, lo primero que uno siente es que no tiene comunión. Pero si Él es luz y nosotros tenemos la luz de Cristo en nuestros corazones, tenemos comunión con Él y tenemos comunión con el hermano que también está en luz. Y luego dice, y la sangre de Cristo nos limpia de todo pecado. ¿Por qué dice la sangre de Cristo nos limpia de todo pecado? Es porque el Señor está diciendo, como la luz de Cristo entra a tu vida, lo que se refleja es la humanidad, los errores. Ya no hay hipocresía, ya no hay necesidad de esconder, de mostrar una imagen que no tenés. Dios te conoce como sos porque la luz de Cristo entró a tu corazón, pero Dios te da la gracia y la sangre de Cristo para perdonarte, y no solamente perdonarte, ayudarte a arrepentirte. Una cosa es recibir perdón y otra cosa es cambiar de actitud y comenzar una vida nueva. Lo mejor que nos puede pasar es comenzar a caminar con Dios cada día, porque esa unión con el Espíritu Santo es poderosa. Vas a vivir en comunión. ¿Usted se imagina entrar a trabajar en comunión con Dios? Usted va a ser un motivo de alabanza al cielo, porque todo lo que va a hacer es para la gloria de Dios y la gente va a percibir que la luz de Cristo, que hay algo sobrenatural que está obrando en tu vida. Y yo pido que esa unción tangible descienda, que se sienta como en la iglesia. Amén. Ahora está esa unción aquí cayendo con poder, y vas a hablar en el Espíritu y vas a llenarte de su gozo en medio de la tormenta. Entonces, conoceréis la verdad y la verdad os hará libres. Y ese plan de Dios es reconciliar al ser humano consigo mismo, es decir, por medio de Jesús. El plan de Dios es reconciliar al hombre con Él y restaurar su propósito original en nuestras vidas y habitar por el poder del Espíritu Santo en nuestros corazones. Y eso es lo que creemos, que cada corazón se llene de su presencia. Y para concluir, quería compartirles un versículo más, una historia más, en Marcos capítulo 2, versículo 1 en adelante, donde la Biblia dice que Jesús entró otra vez a Capernaum después de algunos días y se oyó que estaba en casa. E inmediatamente se juntaron muchos, de tal manera que ya no cabían ni aún a la puerta, y les predicaba la palabra. Entonces vinieron a él unos trayendo a un paralítico cargado por cuatro, y como no podían acercarse a él a causa de la multitud, descubrieron en el techo, abrieron una abertura en el techo donde estaba, y haciendo esa abertura bajaron el lecho en que yacía el paralítico. Al ver Jesús la fe de ellos, dijo al paralítico: tus pecados te son perdonados. Y estaban allí sentados algunos de los escribas, los cuales cavilaban en sus corazones, diciendo: ¿por qué habla así este? Está diciendo blasfemias. ¿Quién puede perdonar pecados sino solo Dios? Y conociendo Jesús en su espíritu que cavilaban de esta manera dentro de ellos, les dijo: ¿por qué caviláis en vuestro corazón? ¿Qué es más fácil, decir al paralítico: tus pecados te son perdonados, o decirle: levántate, toma tu lecho y anda? Pues para que sepáis que el Hijo del Hombre tiene potestad en la tierra para perdonar pecados, le dijo al paralítico: a ti te digo, levántate, toma tu lecho y vete a tu casa. Entonces él se levantó enseguida, tomó su lecho y salió delante de todos, de tal manera que todos estaban asombrados y glorificando a Dios decían: nunca hemos visto nada igual. Jesús los recibe, Jesús les enseñó y Jesús los sanó. A los que se acercan a Él, te recibe, te enseña la verdad y te sana. Lo mejor que podía tener ese hombre lisiado, paralítico, lo poco que tenía, porque en la condición en que estaba, estaba postrado, no tenía mucho, pero lo mejor que tenía era tener cuatro amigos llenos de fe. Y un consejo que yo les voy a dar: cuando está pasando batallas, rodéese de gente de fe, gente que lo levante, gente que cuando usted está en medio de un desierto le digan: yo conozco que Dios sigue abriendo el Jordán y te va a entrar, te va a ayudar a entrar al territorio de la promesa. Es decir, gente parada sobre la roca. Lo que nos enseña este mensaje de la Escritura es que en la condición en que estaba ese hombre, sin esperanza, cuatro amigos tenían un propósito en la vida: ayudar al necesitado, ir a rescatar al que no tenía esperanza. Lo cargaron, lo llevaron, se hicieron maña para abrir una abertura donde estaba Jesús, bajaron el lecho ante la mirada de los religiosos de esa época. Y Jesús, cuando ve al hombre ahí en el suelo, postrado, levanta sus ojos al cielo y dice que vio fe en esos cuatro amigos. Yo quiero que usted se lleve esa fe, que usted sea una de esas personas que lleve la fe en su corazón y que tenga la oportunidad de levantar al que está caído, que tenga la oportunidad de seguir adelante frente a los inconvenientes de la vida, porque los cuatro amigos llevaron a un hombre lisiado, encontraron la puerta llena de gente, pero dijeron: no vamos a renunciar, porque sabemos que si ese hombre se acerca a Jesús, algo va a ocurrir. Eso es fe. Es seguro que esos amigos habían visto a Jesús obrar. Tal vez eran discípulos que lo seguían entre las multitudes. Y yo anhelo que esa unción, ese fuego, esa pasión arda en nuestros corazones frente a los inconvenientes, frente a las puertas cerradas. Sabes que Dios está contigo, que tenés la pasión de Dios ardiendo en tu corazón, tenés la promesa que el Señor te dijo: no te dejaré ni te desampararé. Estos hombres hicieron lo que parecía una locura, abrieron el techo de una casa. Y cuando Jesús vio la fe, primero vio la fe y luego miró al hombre y vio dos necesidades. Y dijo: la primera, la más importante, es la espiritual. Y entonces le dijo: hijo, tus pecados te son perdonados. Y nos enseña la prioridad en el reino de Dios. Primero es lo espiritual y luego lo demás. Entonces primero le perdonó los pecados y luego le dijo: levántate, toma tu lecho y vete a tu casa. Y Jesús también hace algo. Descubre los pensamientos de los que estaban allí, porque me llama la atención en esta historia cómo podían estar esa gente rodeando a Jesús, llenando una casa, pero la mayoría de ellos estaban ahí con pensamientos de dudas, de juicio, malinterpretando las palabras de Jesús. Tenían un corazón endurecido. Uno puede estar en la iglesia y aún pensar mal de lo que está escuchando. ¿Y Jesús qué hizo? Conoció el pensamiento de lo que ellos estaban razonando en ese momento. Y Jesús les habló y les dijo: no solamente tengo potestad para perdonar pecados, sino también tengo potestad para levantar al caído. Y hoy Dios tiene esa misma autoridad para salvarte, para sanarte y para darte un propósito. La unción es para un propósito. ¿Cuántos quieren la bendición de Dios ahora? Señor, fluye con esa bendición, llénalos de esa unción fresca, Señor. Y al terminar esta mañana, seamos personas renovadas, transformadas. Señor, oramos por la familia, oramos por las necesidades físicas, y ahora creemos que nos vas a enviar llenos de fuego, llenos de autoridad, de propósito, Señor. Espíritu Santo, no podemos avanzar si no te tenemos a ti. Ven y llena este lugar. Ven y llena este lugar con tu presencia. ¿Cuántos quieren que su corazón se llene? Levante sus manos. Póngase en pie si quiere por un momento. Más. Sí, Señor. Más. Más. Más. Que mi corazón sea templo de tu Espíritu.

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oramos por esa generación que ama el lugar secreto. Oramos por esa generación que en este tiempo están guardados del sistema de este mundo. Por esa generación que están guardados del sistema religioso y están en esos lugares de intimidad, escuchando al Padre. Oramos que sean levantados. Oramos para que recobren fuerzas para decir: Señor, heme aquí, envíame a mí. Oramos por esa generación que están esperando la voz del Padre y que le dice: ahora es el tiempo, ahora es el momento. Oramos, Señor, y clamamos por esa iglesia obediente que se levanta en este tiempo. Una iglesia que va a ser luz en esta generación.

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1: Bendito sea Dios. Yo no sé cómo vino hoy, pero sé cómo va a salir. Totalmente cambiado para la gloria de Dios, lleno de todo lo que Dios... ¿Sabe lo que siento? Que Dios le va a dar más de lo que usted vino a buscar. Le va a dar más y usted va a ver más de lo que vino a ver en su vida y va a sorprenderle, cosa que ojo no vio ni oído yo, ni han subido al corazón del hombre, son las que Dios tiene preparadas para las personas humildes de corazón. Me acuerdo cuando vino el mover del Espíritu Santo a la Argentina y especialmente a la iglesia hace muchos años atrás. Yo no era el pastor más conocido, no era la persona que la gente tomaba como referencia, como el mejor orador o la persona que lo invitaba a los grandes congresos. En realidad, nuestro trabajo se limitaba aquí al barrio y a evangelizar y a llenar la avenida Cabildo del Evangelio durante tantos años. Y de repente el Señor comenzó a abrirme los ojos diciendo: pero hay un nivel que podés acceder en tu dependencia y en tus limitaciones, pero hay una fuente, como dije, cosas que nadie imagina y que jamás están en los planes de ninguna persona, son las que Dios puede hacer. Y yo no sabía, pero Dios me empujaba a que lo conociera y a que dijera: Señor, yo no puedo, pero tú puedes. Yo soy imperfecto, pero tú tienes los recursos que yo no nací con esos recursos desde el lado humano, con esa capacidad. Y cuando vino el mover de Dios, fue tan fuerte, tan sorprendente, y lo repito porque hay personas que están aquí y que tal vez estuvieron presentes. Tenemos una querida familia que viajó hoy desde lejos, que fueron testigos presenciales de esas primeras reuniones. Y está la unción, y está la música, y está... No necesitamos luces, no necesitamos muchas cosas humanas, necesitamos corazones humildes y la música. Porque cuando uno sale de la esclavitud, recuerde, vuelve a soñar, vuelve a creer en Dios y vuelve a cantar, porque vuelve a la presencia. Cuando una persona se aparta y vuelve a la iglesia, hace: ah, volví a casa, volví al lugar donde me pertenezco, de donde soy. El enemigo te quiere arrancar. Y después el Señor te va a devolver la risa. No hay muchos amenes, pero cuando los vecinos y tus hijos te vean reír, te van a decir: seguí yendo a la iglesia. Porque dirán: grandes cosas ha hecho Dios con ellos. Testimonio más fuerte es la gloria que brilla en nosotros. Y que el gozo del Señor y la paz de Cristo te hace mantener el carácter, la firmeza, la fe en los vientos y en los momentos de mayor tempestad y de mayor tinieblas y de mayor oscuridad. Pero recuerde, la gente dirá, grandes cosas ha hecho Dios con ellos. Este que estaba lejos, que estaba hecho una piltrafa, que su apariencia y su forma de ser daba lástima. Muchos tal vez han sentido que otros le tienen lástima, pero prepárese porque Dios lo va a sorprender. La gente dirá, grandes cosas está ocurriendo en tu vida. ¿Dónde está la fuente? ¿Dónde están los recursos? ¿Qué está pasando? Yo me acuerdo cuando una primera reunión estuvimos aquí en Rey de Reyes, en la configuración de Olazábal era así, y cayó la gloria de Dios primero sobre mi vida. Yo sentí esa unción y la reconozco, esa misma atmósfera está hoy acá con otra generación, pero sigue estando. Y me acuerdo que solo al mover las manos para hacer alguna indicación a los que estaban ayudando en esa época, la gente, cuando yo moví las manos, la gente fue tocada por Dios, pero yo no estaba orando, y cayeron bajo la unción. Y luego me di vuelta y los músicos estaban. Y yo me tuve que agarrar de la plataforma. Una reunión gloriosa, poderosa, todos sumergidos, la gente diciendo, Dios, yo no quiero salir de acá. En la época que no había celulares y era tarde, 2, 3 de la mañana. Imagínense la gente, la familia, ¿dónde están? ¿Se acuerdan esa época que había señales de humo? No había forma de comunicarse, los teléfonos, las monedas. Yo me acuerdo que una mujer en la esquina de Parque Chas hablaba tanto con el novio que tenía una amiga que le ponía las monedas porque no le entraba, no le cansaba la cartera, la ama, el teléfono, y alguien que le ponía las monedas para seguir hablando. Y nosotros diciéndole a la gente, tiene que volver a su casa. No me quiero ir de la gloria. No me quiero ir de esta atmósfera. ¡Wow! ¿Cuántos quieren esa gloria? Bueno, hasta ahí esto es todo sobrenatural. Por eso digo, cosas que Dios tiene preparadas, pues usted ni se imagina. Pero el martes volvíamos a la rutina. Reunión de martes, donde venían los fieles. Algunos trabajaban, otros estaban ocupados, tenían que atender a la familia, y otros más fieles se la arreglaban siempre, dejaban la comida y venían a la iglesia siempre, ¿eh? Como estos soldados que están aquí hoy, ¿eh? De Cristo, es, nada los va a detener. Algunos, cuando es muy temprano y se tiene que preparar, Sabanás le dice, quédate debajo de la... Quédate descansando, perdete el culto. Y total, ¿qué te vas a perder? ¿Qué se va a perder? Que Dios nos visita cada vez que nos reunimos. Y que... Bueno, y cuando ese día siguiente, en vez de haber la gente que normalmente llenaba este lugar, había 7,000 personas en la casa. La gente corriendo, la señal de que la gloria está presente es que la gente corre a Jesús. La gente corre a Jesús, no viene a buscar a un pastor. Es más, cuando se empezó a dar a conocer todo lo que estaba sucediendo en Argentina y en nuestra iglesia Rey de Reyes en Belgrano, en la calle Olazábal, la gente decía, ¿quién es ese hombre? ¿Quién es Claudio Fraiso? O algunos decían ya más irónicamente, ese es un hombre ungido. Como diciendo, no le puede pasar a él que esté celebrando reuniones en estadios gigantescos si hay otros por delante en la lista que hablan mejor, cantan mejor, se comunican mejor, tienen más preparación. Pero Dios escogió lo vil, lo menospreciado, lo olvidado, lo que separa. Ay, no puedo, ¿qué voy a decir? Ay, me tiemblan las patas, me transpira la mano. Yo a veces estaba en conferencia porque Dios me empujaba y me decía, bueno, ahora para adelante, pero Señor, yo soy un pastor de... No, ahora vas a ir a la conferencia donde tenés 40.000 facultativos de la universidad, no sé, lo que sea, ¿no? En el mundo entero. Y el que estaba dirigiendo decía, tome la mano del hermano. Y yo tenía tanta angustia que le mojaba la mano al hombre americano que estaba, que decía, tome la mano, y de los nervios estaba empapado. Porque humanamente siempre sabía que no me alcanzaba. No era el mejor. No tenía un don humano. Tenía la unción y la gloria del cielo. Nada más, el apóstol Pablo dice, todo lo que hice, todo lo que soy, todo lo que abrí las iglesias y todo lo que soporté en las persecuciones, hambre, soporté tormentas, castigo, casi me matan varias veces, no fui yo, sino la gracia de Dios que se mostró en mi vida. Así que prepárese para que la persona que está al lado suyo, ese que está al lado suyo, que usted dice, ¿quién es esta? ¿Quién es esta fulana? Prepárese porque grandes cosas vienen. ¿Quiénes son? No importa quiénes son. Lo importante es que la unción del cielo sigue derramándose. Y le digo, si yo tengo que predicar un sermón para esta época que vivimos en Argentina, tinieblas, dolor, violencia, muerte, oscuridad y toda la maldad que parece que no tiene límites, no hay la respuesta, no solamente está en las preocupaciones de las autoridades para tratar de solucionar los problemas del corazón, de la violencia que está en el hombre, la respuesta está en Jesús. Yo les contaba ayer a los hermanos que prediqué en una iglesia, en un estadio en Perú, Alianza Lima. No tengo mucho tiempo, pero estaba predicando 40.000 personas y de repente el Señor me dice, detén el sermón y llama a los delincuentes armados que están aquí. Habían venido, alguien los invitó al culto y dijo, bueno, voy a la reunión y después salgo a robar. Y el Señor que vio los corazones, aquella multitud que estaba presente en el estadio, me detuvo a mí el sermón y me dijo, no prediques más. Llama a los delincuentes con las armas y que les doy una oportunidad de cambiar sus vidas. Y bueno, ayer lo dije un poco más detallado, lo puede ver en YouTube, pero... Me dijo, silencio. No música. No, vos sí, pero no digo, le dije. Es tan obediente Diego que enseguida. Pero yo no quería nada emocional, ¿no? Pasen a aceptar a Cristo. Y entreguen su vida al Señor. Y de repente se produjo un silencio. Y ustedes saben que en un culto evangélico pentecostal no existen los silencios. Siempre hay alguien que está, gloria, gloria, gloria. Alabado, alabado, siento el fuego. Es muy difícil mantener un silencio, ¿no? Y más donde estamos hablando de miles y miles y miles y miles de personas. Pasaron 3-4 minutos que en un espacio donde hay una conferencia, una exposición, es una eternidad. La gente se empieza a mirar, se empieza a distraer, y de repente la gente que había sido llamada por Dios comenzó a sentir en su corazón, yo tengo que cambiar la vida, yo tengo que entregar mi corazón a Jesús. Y en ese momento empezó a pasar uno, otro, no me acuerdo tantos, pero llenaron el altar. Y cuando pasaron cerca del altar, cayeron bajo el poder del Espíritu Santo, fueron liberados, entregaron sus vidas al Señor. Algún arma quedó ahí, que las autoridades se las llevaron, pero le digo algo. Muchos de ellos, porque yo volví a predicar ahí en Lima hace unos años, unos pocos años atrás, en un evento también, en un estadio, y me dijeron, yo soy uno de esos hombres que iba encaminado a la muerte, pero Cristo me rescató. La respuesta para una nación necesitada está en un avivamiento del poder de Dios, no en religión, no en llenar espacios para hablar humanamente, que Dios se mueva y toque los corazones y les dé la oportunidad a las personas a conocer a Jesús. Pero esto tiene que ocurrir primero, tiene que ser precedido. El gran avivamiento nace en los corazones. O sea que hoy esta reunión es el inicio de un despertar, y dice la Escritura en Isaías 60:1-2: levántate y resplandece, porque ha venido tu luz y la gloria de Jehová ha nacido sobre ti. Porque aquí tinieblas cubrirán la tierra y oscuridad las naciones. Pero yo lo creo, esto que voy a leer, que eso va a cumplirse en nuestras vidas hoy. Porque dice, mas sobre ti amanecerá Jehová y sobre ti será vista su gloria. Y el Señor hoy va a encender un fuego sobrenatural en nuestros corazones y va a darnos la oportunidad de volvernos a levantar como individuos, como creyentes en particular. Pero si un creyente se levanta, y una familia se levanta, y un hermano en la ciudad se levanta, y un pastor aquí hoy es tocado por el fuego de Dios, y una persona hambrienta por Dios es encendida por el poder del Espíritu Santo, los que están alrededor también se van a levantar. Y el Señor no te dice, bueno, si lo piensas, si te sientes bien, si cuando lo dispongas, levántate. No, el Señor dice, levántate y resplandece, porque ha venido sobre ti su luz y la gloria del Señor va a ser vista sobre ti. Tinieblas cubrirán la tierra, y ya lo estamos viendo con nuestros propios ojos. Y hoy Dios va a derramar su presencia de una manera tan grande que el fuego del Espíritu Santo se va a notar en nuestras vidas y vamos a brillar. Porque el segundo texto que quiero compartirles aquí es que la forma en que Dios diseñó la evangelización es a través de personas, es a través de nuestros pies. Benditos los pies de los que llevan las buenas noticias. Nosotros vamos a ir a la ciudad de Corrientes. Ustedes saben que en todos esos recorridos llenamos todo el país del amor de Dios, pero no hay ninguna iglesia Rey de Reyes. Nosotros no tenemos ninguna cosecha, nada que hacemos es para que, bueno, nosotros podamos recibir en algún momento algo. No, nosotros obedecemos la palabra, ir por todo el mundo y predicar el Evangelio. Así que no hay iglesia Rey de Reyes, hay una iglesia acá. Y están los creyentes hambrientos por el Espíritu Santo. Y están nuestros pies que llevan la buena noticia. ¿A quién enviaré? ¿Y quién irá por ellos? Nosotros vemos en la televisión el dolor, vemos a la gente llorar, vemos a la gente desesperada, lo vemos, nos entristecemos, y Dios dice del cielo, ¿y a quién enviaré? ¿Quién irá por ellos? ¿Quién les va a llevar el amor de Dios? La iglesia dice, heme aquí, Señor, envíame a mí. Lo hermoso es que no va uno, va la iglesia de Cristo, que es columna y baluarte de la fe, y ninguna fuerza contraria puede detener la misión de la iglesia. Si usted puede viajar o no puede viajar, usted es parte en oración, ahora intercediendo, dando lo que pueda, porque si uno se levanta, el país se va a levantar. Después de la pandemia, después de tantos problemas, pero ahora nos vamos a levantar y usted se va a levantar. Levántate y resplandece. Levántate y resplandece. Escuche, No sé cuántos se levantan rápido de la cama o cuántos necesitan. Levántate. Levántate, que es tarde. Hay quienes reaccionan rápido y hay quienes casi cuando eran jóvenes los tenían que vestir dormidos. Les ponían los pantalones, todo, y seguían durmiendo. Bueno, Dios hoy nos pone un fuego adentro de nosotros. No necesitamos que alguien nos sacuda. El propio Espíritu Santo nos está hablando, diciendo: tienes que levantarte, porque he depositado la presencia de Dios en tu corazón. Levántate, mujer, y resplandece, porque el Señor ha cortado tus cadenas. Te sacó de la esclavitud. Puso un sueño en tu corazón. Puso un cántico en tu espíritu. Vas a volver a cantar coros. Vas a volver a entrar a la presencia de Dios con acción de gracias. Entonces, la visión de la iglesia. Fuerte el aplauso. La visión de la iglesia es predicar el evangelio. Ser primero receptores de la gracia. Y luego Dios, inmediatamente que Jesús fue enviado al mundo, también Dios preparó quien iba a dar testimonio de Él. Y eso está en San Juan 1, 6 y 7. Dice: hubo un hombre enviado de Dios, es decir, Juan el Bautista, que se llamaba Juan. Este vino por testimonio y para que diese testimonio de la luz. Él no era la luz, pero él vino para señalar a la luz. Él dijo: Él es el Cordero. Es más, él tenía sus propios discípulos. Pero cuando Jesús inició su ministerio, los discípulos de Juan lo dejaron a Juan y fueron detrás de Jesús, porque la misión y la razón de la persona que conoce a Jesús es decir: Él es el Cordero. Él es el que perdona los pecados. Él es el Redentor. Hermanos, ninguno de nosotros tiene mérito en nada. Nosotros no morimos en la cruz. Nosotros no tuvimos el lugar del sacrificio de Cristo y la sangre de Cristo que limpió los pecados una vez y para siempre. Nuestra misión es señalar a Jesús, al Evangelio. La gente, cuando no sabe qué camino tomar, usted da testimonio diciendo: hay una respuesta, hay un Dios que te ama, hay un Redentor que vino a este mundo para darte el privilegio de conocer su gloria, de conocer su salvación, de conocer su gracia. Es decir, que hay un tiempo de levantarnos para este tiempo. Este es el tiempo que nos tenemos que levantar en la iglesia. Este es el tiempo donde Dios va a soplar. Es más, esta noche los invito, porque vamos a volver esta noche a traer más, porque ni siquiera llegué al primer punto. Pero todos tienen hambre. ¿Qué hambre? De la palabra, ¿no? Amén, amén. Pero para darles un pequeño anticipo, la necesidad de un avivamiento es la razón del mundo en que vivimos y la realidad espiritual actual. Y yo no tengo, porque tal vez usted lo puede describir mejor. Yo aquí anoté tinieblas, incertidumbre, temor, maldad, violencia, crisis. La gente con ansiedad, con inquietud, con inseguridad. La verdad es rechazada. La gente dice: no necesito que me hablen de Dios. No me interesa, no creo en la religión. Y en medio de esa oscuridad, en medio de esa condición espiritual, Dios les llama a su pueblo a levantarse y brillar. Entonces, cuando vemos la realidad que el mundo cada vez entra en un caos mayor, Nosotros venimos a la iglesia y entendemos que el Espíritu Santo no viene al culto para hacernos sentir bien. Como yo decía, hoy me siento mejor, vine muy mal, pero después del culto y las palabras me siento mejor. No es solo para que se sienta mejor. Usted vino aquí para que el poder de Dios venga a su vida y comience a arder para Dios permanentemente. El fuego del Espíritu del altar se va a encender y no se va a apagar. Así que no es solo venir para sentirse bien, es para pedirle a Dios: yo quiero ser una persona que arda para Dios a través del Espíritu Santo. Dios no nos dice en este pasaje que leímos: espera, esconde tu luz, si tienes vergüenza, deja que otro se levante. Nos está diciendo: levántate y resplandece, y yo voy a hacer el resto. ¿Cuántos quieren resplandecer y levantarse para Dios? El Evangelio es el fuego del Espíritu Santo que enciende las naciones. Y yo doy testimonio porque eso pasó aquí. Desde aquí, desde un humilde púlpito, se encendieron millones de personas alrededor del mundo, pero hay una nueva generación que se va a levantar otra vez. ¿Cuántos están preparados para que Dios, la iglesia que se levanta, los corazones que se levantan? Y yo anhelo, aunque todas nuestras reuniones están siempre llenas de personas hambrientas de Dios, pero yo quiero volver a ver miles y miles en las calles diciendo: quiero entrar. Cuando era tan grande la desesperación, había tanta gloria aquí adentro. Yo casi no, al culto siguiente quería volver a levantar la ofrenda y los que llevaban los no podían estar en pie. El que tocaba no podía mantenerse en pie. Era la gloria que descendía y el cuerpo era como que se debilitaba físicamente hasta lo tangible. Y 10,000 personas en la calle queriendo entrar todas juntas. Y los que estaban adentro no querían salir. Ahora, esto era literal y algún día le vamos a contar más historias, pero no era solo para verme a mí, porque si usted viene a verme a mí y dice: ah, para esto hice todo este esfuerzo, porque no estaba la gloria del hombre, es una gloria mayor, es la gloria de Dios que desciende de generación en generación. ¿Cuántos quieren esa gloria? La gente corre. Una señal de la gloria es que la gente corre. No es que solo tenés que ir a buscarlo. La gente corre a buscarte. Te va a decir: llévame a la iglesia. Ese que le dice, que le ha dicho por años: no me hables más, a veces lo va a ir a buscar. Lo va a ir a buscar. Llévame al culto. Necesito Jesús. Necesito sentir esa atmósfera poderosa. Necesito estar inmerso. Donde está el Espíritu Santo hay libertad. Las cadenas caen, las ataduras caen, los espíritus inmundos ahora huyen. Todo espíritu de brujería, de hechicería, toda maldición, personas que te dijeron: nunca vas a ser feliz, nada te va a ir bien en la vida, van a ser humillados porque el Señor te va a levantar. Las personas que te maldijeron van a decir: grandes cosas ha hecho Dios con esta persona. Persona en la vida va a ser un fracaso, prepárese, porque la gloria de Dios te va a levantar y vas a ver resplandecer las maravillas de Dios en tu vida. Yo lo quiero para mí. Yo quiero esa gloria. La unción rompe toda maldición. Los que te dijeron de niño, de chico: eres un fracaso, toda tu vida vas a fracasar, prepárese, porque Dios va a resplandecer y la gloria de Dios resplandecerá sobre ti y será vista. no se verá a tus ojos, se verá la mirada de Cristo a través de tus ojos. No vas a hablar palabras humanas, vas a hablar palabras de Dios alcanzado, palabras de ánimo, palabras de fe. Vas a decir, pero ¿cómo dije lo que dije? Porque Dios pondrá palabras en tu boca. Hoy rompe esas cadenas de maldición. Toda persona que toda la vida te ató con palabras, te ató diciendo sos un fracaso. Hoy este ambiente de gloria hace que las cadenas caigan, que los corazones se restauren. La clave no es difícil. La clave es: Dios, te necesito. Yo soy dependiente de Dios. Y si cuando tus amigos te vean leyendo la Biblia, ¿y por qué lees la Biblia? Porque hay uno más alto y sublime, que los cielos de los cielos no lo pueden contener,

0: y alzaré mis ojos a los montes. ¿De dónde vendrá mi socorro? Mi socorro viene de Jehová, que hizo los cielos y la tierra. Cómo se sostenían los antiguos hombres de Dios y mujeres es que volvían una y otra vez a declarar las palabras de Dios. Decían: yo no sé, yo no tengo fuerza. Pero David dijo: ¿quién eres tú, filisteo incircunciso, para enfrentar al Dios viviente? Y cuando alguien te dice y se ríe, ¿por qué lees la Biblia? Tenés que buscar la información en alguna... influye, ¿cómo es? Bueno, de los que hablen y tienen miles de personas. No, yo tengo acá la influencia. La palabra que sale de la boca de Dios no volverá vacía. Las palabras que salen de la boca de Dios son sí, amén. Las palabras que salen de la boca de Dios se cumplen. Así que se van a reír, pero tu corazón va a recibir alimento espiritual. Cuando lees la Biblia, le estás diciendo a Dios: me humillo, dependo de ti, no dependo de mí. Mis pasos fueron equivocados, mis sentidos humanos no me alcanzaron para discernir los errores que iba a cometer, pero del cielo viene mi ayuda, mi rescate. Hoy es el día de depender de Dios. Es el día para abrir el corazón. Es el momento de decir: yo necesito todo lo que dijo el pastor. Avivamiento. Y voy a terminar con esto. El avivamiento es que hombres y mujeres que hoy están acá se van a levantar como antorchas en el medio de la oscuridad. Y van a caminar con ella. Y usted no va a ser usted, usted va a ser un fuego lleno de la presencia de Dios que va a recorrer la ciudad, que va a entrar a donde está la gente llena de insultos y de malas palabras y de malas acciones. Pero usted está siendo alimentado continuamente por la palabra de Dios. Entonces la iglesia que resplandece no depende simplemente de estas luces, sino que depende de la presencia del Espíritu que constantemente viene a nuestros corazones. ¿Y dónde está la iglesia? Con esto termino. Ocurren milagros, ocurren maravillas. Reafirma a Dios. Cuando Jeremías fue llamado en un tiempo muy difícil, Dios lo llamó dándole una visión de un almendro. Y el almendro es un árbol que crece en medio, algunos tal vez han visto esta imagen. Este árbol tiene una característica: florece en plena temporada de invierno. Es el árbol que se anticipa a otros árboles. Y que esta escritura nos habla de Dios queriendo enseñarle al profeta una gran lección espiritual, porque lo iba a enviar a una nación con un corazón cerrado. Y le dice: Jeremías, nos dice a nosotros, observa. Y Jeremías escuchó la voz de Dios que le dijo: ¿qué ves? Y él dijo: veo una rama de almendro. La ciudad donde nació Jeremías estaba llena de almendros. Dice: así bien has dicho. Y eso significa, Dios le dijo, que yo estoy vigilando y ciertamente llevaré a cabo mis palabras o mis planes. Es decir, cuando Dios le habla del almendro, le está diciendo: el Dios que no se duerme, el Dios que está en una constante vigilia, pendiente de lo que te habló y de los tiempos cuando se va a cumplir. Entonces, todo lo que Dios te habló hoy, Dios lo va a hacer. Cuando Sara ya era mayor, tenía casi 90 años, estéril, Dios le dijo: ciertamente te daré un hijo. Ella se rió de Dios. Y el Señor le dijo, ¿acaso hay algo difícil para mí? Y cuando llegó el tiempo, se cumplió. Dios es el que vigila las promesas. Es decir, Dios te promete y luego Él vela por el tiempo oportuno, cuando la iglesia se va a levantar y cada uno de nosotros va a experimentar y se va a adelantar. Este punto tiene que ver en el peor invierno espiritual, en la peor frialdad espiritual. Acá están los almendros que empiezan a brillar, que se empiezan a dar fruto, que empiezan a florecer. No importa la mala temporada, no importa los tiempos difíciles, porque este árbol se anticipa a otros árboles. En el peor invierno espiritual, la frialdad como nunca antes, el Señor cumplirá su palabra.
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1: ¿Qué tal? ¿Cómo están? Muy bienvenidos una vez más. Vamos a preparar nuestros corazones porque hoy hay libertad. Donde está el Espíritu de Dios, hay libertad. Hoy declaramos un momento de libertad. Y lo que sucede cada fin de semana, normalmente desde hace tantos años en la iglesia, sin lugar a dudas, va a suceder en la vida de tus hijos y en toda aquella persona que se está uniendo hoy de diferentes lugares. Hoy es un día de gloria.
2: Qué maravilloso es tener esta fe de saber que la presencia de Dios se va a derramar, así como siempre aquí en este lugar podemos sentir su presencia, su compañía, su bendición. El Espíritu Santo estará pasando, estará bendiciendo, haciendo maravillas, haciendo milagros, porque eso ocurre cada vez que nos reunimos en el nombre de Jesús. Hay una presencia poderosa de Dios para tu vida, hay algo grandioso del cielo que se quiere derramar en tu corazón y te invitamos entonces a que abras las puertas de tu ser para que Dios pueda hoy bendecirte, pueda hoy alumbrarte, pueda hoy llenarte con su amor y con su paz.
1: Bueno, de eso se trata el Evangelio. Es el momento milagroso donde el Señor hace lo que el hombre humanamente no puede hacer, donde el Señor ve lo que otros no pueden ver y el Señor tiene un destino y tiene el poder para llevarte a ese lugar que Él tiene preparado para cada uno de nosotros que humanamente no podríamos nunca alcanzar. Siempre en la Biblia vemos que los corazones que tienen fe, los corazones que se acercan con una buena intención a Jesús, nunca salen defraudados. Desde Zaqueo, que fue para ver, porque era de baja estatura, simplemente para observar, porque había escuchado tanto de Jesús, y se llevó la sorpresa que cuando Jesús pasó por la higuera, levantó los ojos y le dijo: Zaqueo, es necesario que la alegría entre a tu casa. Porque dice que cuando le dijo eso, vino una gran alegría. La salvación trae alegría. Pero cuando Jesús fue a Nazaret, allí donde estaban los que lo criticaban, los que no creían en él, los que lo veían como el hijo del carpintero, dice la Biblia que allí no pudo hacer muchos milagros. Pero en lugares donde sí hubo corazones de fe, es allí donde el Señor comenzó a obrar. Y yo sentí durante ya el comienzo de esta reunión que ya hay corazones en diferentes lugares, con diferentes realidades. Has pasado una semana tal vez totalmente diferente a la semana pasada, pero tu corazón está preparado

0: has tenido ya la suficiente fe, la fe suficiente para estar escuchando la palabra, y es allí donde el poder de Dios se va a derramar sobre tu casa, sobre tu vida, va a obrar en tu corazón. Betty, ese es nuestro deseo.
1: Y donde hay un corazón deseoso, siempre vos decís, hay un Dios todopoderoso
0: para cumplir, ¿no?
1: Así,
0: sus promesas,
1: para
0: manifestarse.
1: Queremos
0: obras. Empezar a orar. Desde este momento queremos orar para que todo plan del maligno sea quebrado de tu familia, de tu casa, para que el Señor obre en toda necesidad, que ya desde el comienzo de la reunión podamos sentir libertad, podamos realmente vernos como Dios nos ve. Hoy queremos compartir, Betty, la historia de un hombre que el Señor lo vio como ninguno lo veía. Lo vio como lo que iba a llegar a ser. ¿Sabes quién fue? Pedro. Dijo, veo una roca allí. Los demás en Capernaum lo conocían, pero no lo conocían como una roca. Lo conocían como un junco, lo que realmente significaba el nombre Simón, junco, una persona inestable. Pero, sin embargo, el Señor vio una roca allí. Y yo sentía durante estos días pensando en tantos que se sienten como Simón, ¿no? Con los vientos, con la tormenta, y tal vez está diciendo, pastor, tengo una fe más inestable de lo que jamás tuve. Me siento inseguro, me siento que no tengo fuerzas y que me muevo de aquí para allá. Pero veo también como el Señor está compartiendo en la palabra la historia de Pedro, también veo que el Señor va a hacer en tu vida, porque esto es lo que dice la Escritura. El Señor vio a Pedro y le dijo, veo en ti un hombre diferente. Serás llamado Pedro, que significa roca. Una persona confiable, sólida, entre los discípulos iban a ser el fundamento sólido de la iglesia. Qué tremendo, ¿no? Cómo hay rocas allí que están siendo afectados por la tormenta y por las olas de este mundo y están siendo golpeados por la incredulidad y por el diablo, pero el Señor les va a hablar hoy, los va a ministrar y les va a dar a conocer lo que Él puede hacer. No lo que somos hoy, sino lo que vamos a llegar a ser. ¿Vos te imaginás la gente de Capernaum que se enteraron que uno de los discípulos de Jesús era Pedro? ¿Qué habrán pensado? Porque lo conocían. Lo conocían que era un pescador, que tenía su carácter, que hablaba de más, que tenía sus reacciones.
1: Conocían humanamente.
0: Humanamente, pero el Señor dijo, veo a un hombre diferente. Y creo que ese es el mensaje. Necesitamos creer en ese mensaje. El que puede cambiar nuestro nombre, el que puede hacer de nuestra vida alguien diferente, que puede vernos como lo vio a Zaqueo arriba de una higuera, por supuesto un hombre pecador, un hombre infiel. Zaqueo fue a ver por curiosidad y Jesús lo estaba viendo. Y yo creo, tantas personas en el anonimato de algún lugar de este mundo están allí y el Señor te dice, hay una roca allí. Hay un hombre con una fe inquebrantable. Hay una mujer con una fe inquebrantable. Es una persona que va a ser un instrumento en las manos de Dios. Yo creo que nuestra fe está siendo probada, ¿no? Donde nuestros fundamentos están siendo probados. Es un tiempo de desierto, pero después de este desierto va a venir un tiempo de crecimiento, un tiempo de expansión, un tiempo donde vas a ser diferente. No sé si opinas así.
1: Es verdad lo que estás diciendo y estamos creyendo de que luego de una tremenda crisis viene una gran bendición.
0: Hoy quiero hablarles en estos momentos acerca del poder que todo lo transforma y es el poder de la palabra. La palabra que llega a tu corazón y provoca en tu corazón un nuevo destino. El plan que el Señor tiene marcado para ti. El poder de la transformación que produce el Espíritu Santo cuando transforma un corazón como el del ladrón que estaba junto a Jesús y que merecía la cruz a causa de su estilo de vida y de su conducta. Él mismo reconoció que estaba en la cruz a causa de su forma equivocada de vivir, pero que Jesús era inocente, pero ese poder transformador provocó que ese ladrón pasara de esa condición a ser un santo y de acceder al paraíso junto con Jesús, tal cual dice la palabra del Señor. Ese es el poder que queremos compartir hoy. Que el Señor te levante. Que el Señor, mientras estamos escuchando este mensaje, pueda provocar en nosotros vida, vida espiritual en los desiertos, fruto en los lugares donde ya la higuera se ha secado, donde tal vez tu vida espiritual no está progresando porque estamos viviendo en un mundo donde todo es tan vulnerable, todo tan inestable, todo tan seguro, pero nuestra vida espiritual no tiene que ser inestable, no tiene que ser insegura, no nos tenemos que dejar llevar por las olas de la duda y del temor del mundo. Nosotros somos cristianos que estamos confirmando nuestra fe porque nuestra fe está arraigada sobre la palabra de Dios, el poder transformador que provoca la palabra de Dios y el mensaje de Cristo. Estamos asentados, nuestro edificio espiritual está afirmado sobre la roca. Estamos firmes, sabemos que a los creyentes lo mejor está por venir. Un gran avivamiento, un tiempo de consagración, un tiempo donde el Señor va a provocar en ti un cambio. Y anhelo que ese cambio comience en esta reunión, ahora, en este momento que estás prestando atención. Pero lo que hemos escuchado es que el Espíritu Santo se encarga de tocar a los corazones. Y lo hermoso también de poder llegar a tantos países y tantas personas que están en diferentes lugares y experimentar el mover del Espíritu Santo en sus vidas. Y yo anhelo que venga un gran avivamiento a Europa, un gran avivamiento a Norteamérica, un gran avivamiento a Sudamérica, a Brasil, a cada una de las naciones que están conectadas ahora en algún lugar del mundo. No hay casualidades para Dios. Dios permite estos momentos donde la fe tal vez es probada, donde estamos siendo como sociedad y como cristianos probados en nuestros fundamentos de fe. Pero tu fe va a ser purificada y luego que pase toda esta tormenta, vas a alcanzar una nueva altitud espiritual, un nuevo acercamiento con el Señor Jesucristo, y el Señor te va a cambiar y te va a transformar. Es por eso que queremos hablar no solamente del ejemplo de este hombre que fue transformado junto a Jesús allí en la cruz, y no solamente lo hizo también con Saulo de Tarso cuando iba camino a Damasco y lo transformó de ser un hombre lleno de odio a ser un discípulo, un apóstol, un instrumento, un evangelista en las manos de Dios. El poder transformador de la palabra también lo hizo con Pedro, un hombre que estaba allí lavando las redes tal vez después de un día de trabajo, y se lo presentó Andrés, como dice San Juan capítulo 1 versículo 40 en adelante. Dice: Andrés, hermano de Simón Pedro, era uno de los dos que habían oído a Juan y habían seguido a Jesús. Este halló primero a su hermano Simón y le dijo: hemos hallado al Mesías, que traducido es el Cristo. Y le trajo a Jesús. Y mirándole Jesús, esto es lo que quiero compartirles, y mirándole Jesús dijo: tú eres Simón, hijo de Jonás, tú serás llamado Cefas, que traducido es Pedro. Aquí ocurrieron tres cosas en el momento cuando el Señor le dice: tú serás llamado Pedro. Lo primero que ocurre es que el Señor miró a Pedro y le dio un nuevo nombre. Los nombres que Dios declara tienen que ver con el destino que el Señor va a producir en cada uno de nosotros. Por supuesto, Pedro era Simón, que significa junco, una persona vulnerable, una persona inestable, una persona cambiante, pero el Señor lo vio y dijo: yo estoy viendo a una roca. Y esto es lo que puso el Señor en mi corazón. Allí en algún lugar hay tantas personas que han vivido al igual que Pedro espiritualmente momentos de crisis, momentos de inestabilidad, momentos donde se han enfriado en su fe, pero la palabra de Dios te está diciendo que Él ve en ti una roca, ve en ti un destino diferente a lo que tú estás mirando hoy. Tal vez estás preocupado porque no puedes avanzar en tu vida espiritual. No tienes la capacidad, no tienes la fortaleza, pero hoy el Señor te da una palabra de transformación y una palabra de destino. Es interesante que la etimología del término Simón significa inestable, significa junco, que es justamente movido, como cambiante de un lado para el otro. Cuando Jesús le dijo a Pedro, serás un discípulo con las características de una roca. Una roca describe a una persona sólida, como para sostener el peso como piedra en un edificio. Una roca describe el carácter manso y reflexivo para tomar decisiones acertadas. Eso es lo que el Señor estaba viendo a donde iba a llegar Pedro. Una roca describe un líder, una persona con el carácter de poder hablar, pero también escuchar más de lo que habla, y cuando habla, habla palabras acertadas, habla lo justo. Una roca es dura, no se quiebra fácilmente. Sin embargo, cuando uno examina, y vamos a rápidamente examinar por unos momentos las características de Pedro, vemos a Pedro y vemos en primer lugar que Pedro era una persona impulsiva, como para negar al Señor la noche que fue arrestado. Pedro también se durmió cuando el Señor les pidió que lo acompañaran en un momento muy especial. Le pidió a Pedro, a Jacobo y a Juan que lo acompañaran a un lugar que era el jardín de Getsemaní. Era un tiempo de angustia, eran las horas previas a lo que iba a ser la cruz de Jesús, y el Señor les pidió que lo acompañaran y que lo acompañaran también en oración, pero Pedro se durmió. Pero pensando un poco en esos momentos difíciles del Señor, nos deja aquí también una lección. Cuando Jesús atravesó tiempos de angustia, muy desde el lado humano, Él estaba pasando un tiempo muy especial. Él en un momento oró diciendo en su parte humana, Señor, si es posible, pasa de mí a esta copa, hablando de los pasos y de lo que Él iba a enfrentar como persona desde su parte humana, desde el momento que fuese arrestado. Pero no sea hecha mi voluntad sino la tuya, porque el Señor había nacido y había sido llamado para ese plan, para morir en nuestro lugar. Pero también nos deja una gran lección: cómo atravesar momentos difíciles, cómo atravesar momentos de angustia. Cuando Jesús pasó esos momentos de angustia, ¿qué hizo? Hizo tres cosas. Número uno, no lo pasó solo. Buscó a tres personas que lo acompañaran. Qué importante es aprender esto, porque todos nosotros estamos pasando momentos difíciles y tenemos que sentirnos acompañados, tal vez no físicamente, pero más que nunca. A veces sentimos que cuando estamos pasando dificultades, nuestra forma humana de reaccionar es: quiero estar solo, no quiero oír a nadie, no quiero que nadie me hable. Pero qué importante es pasar los momentos difíciles acompañados. Jesús buscó a tres de sus discípulos más cercanos, diciendo: vengan conmigo, acompáñenme en este momento. Pedro era uno de ellos. Entonces, la primera decisión que Jesús tomó fue pasar esos tiempos difíciles acompañado con aquellos que lo iban a apoyar, que iban a estar cerca de Él. Hoy necesitamos estar cerca. Qué bueno es la iglesia, los hermanos, estar conectados. No nos podemos quedar solos, estar incomunicados. Necesitamos estar en comunión, no solamente con Dios, sino con hermanos que nos acompañen, nos alienten, porque como decía, este año es un año de batalla, un año de prueba, es un año donde los fundamentos de nuestra fe están siendo probados, pero que también va a ser un año de fruto, de progreso, de expansión, donde ya no serás la misma persona. Lo segundo que hizo Jesús en esos tiempos difíciles fue orar. Este es el tiempo para buscar a Dios, y más que nunca tenemos que estar más cerca de Él, y tenemos que tener más deseos de orar y de abrir nuestro corazón, oír su palabra. El día que temí, dice la Escritura, busqué a Dios. En los tiempos cuando tememos, cuando no vemos salida, cuando escuchamos las noticias que solo nos hablan de un lado que nos inquieta el corazón, oremos y levantemos nuestros ojos al cielo, porque es tiempo de visitación del Espíritu Santo. Lo tercero que hizo Jesús fue rendirse a la voluntad del Señor, porque dijo: Señor, no sea hecha mi voluntad, sino la tuya. Pero estábamos hablando de Pedro, y allí en el Getsemaní él se durmió. Pedro era impulsivo, porque cuando vinieron a arrestar a Jesús, le cortó la oreja al soldado que vino a arrestar al Señor. Pedro era impulsivo y huyó. No quería que lo identificaran con Jesús en el momento que estaban viendo no solamente arrestar a Jesús, sino a todos los que lo acompañaban. Y Pedro luego allí estalló en un llanto profundo por haberlo negado. Pedro tenía una gran inestabilidad espiritual, pero a pesar de todo, Pedro tenía un gran destino. También Pedro era una persona apasionada, que se adelantaba a los demás. Después de la resurrección, también el día siguiente o tiempo después de la resurrección, aún confundido por todos los acontecimientos que habían sucedido allí en Jerusalén con la muerte y la resurrección del Señor, Pedro tomó la decisión de volver al mar de Galilea para ir a pescar, y los discípulos lo acompañaron. Volvieron, eso está escrito en San Juan capítulo 21, volvieron al mar de Galilea. Y es interesante que cuando Jesús resucitó, lo primero que le dijo a las mujeres: díganle a Pedro que lo encuentro en el mar de Galilea. Lo primero que hizo Jesús cuando resucitó de los muertos fue restaurar la comunión, darle la oportunidad a Pedro de llegar a ser lo que él había declarado que iba a llegar a ser. Y mientras estoy predicando, siento aún más la confirmación que muchos de ustedes también están pasando momentos de lucha, de inestabilidad espiritual, de incredulidad. Piensan que el Señor no los va a sostener, pero la palabra del Señor es que por la gracia y el amor que el Señor tiene hacia tu vida, el proceso y el plan de Dios nos va a acompañar, y la palabra de Dios nos va a seguir alentando, y el Espíritu Santo nos va a seguir sosteniendo, y los hermanos van a seguir orando por nosotros, y vamos a alcanzar ese espacio y ese destino que el Señor tiene preparado para cada uno de nosotros. ¿Cuántos quieren ser lo que el Señor quiere que usted sea? ¿Cuántos quieren llegar a ser lo que ustedes sueñan ser en el Señor? Eso es lo que va a producir el Señor. Pedro era una persona apasionada que se adelantaba a los demás. Hay un momento luego de la resurrección del Señor Jesús que los discípulos, aún confundidos por todo lo que había acontecido en Jerusalén, tomaron la decisión de volver al mar de Galilea a pescar. Pero intentaron pescar durante toda la noche y nada habían logrado. Pero al día siguiente Jesús apareció. Ellos no sabían que era el Señor, pero el Señor les habló diciendo: hijitos, ¿tienen algo de comer? Y ellos, que no sabían que era Jesús, le dijeron: toda la noche hemos intentado pescar algo y nada hemos logrado. Y el Señor les dijo: echen la red a la derecha y hallaréis. Y dice la Escritura que, obedeciendo a lo que decía esa voz, echaron la red a la derecha y llenaron la red de peces. Dice la Escritura: 153 peces la red se tendría que haber roto, pero no se rompió. Y Juan gritó: es el Señor. Pedro, pensando que era el Señor, todavía no lo había visto, pero oyendo a Juan que dijo es el Señor, y viendo el milagro de la abundancia, saltó del barco y comenzó a nadar esos metros hacia la orilla. No esperó el volver a la orilla, sino que Pedro era así, era impulsivo, se adelantaba a los demás, estaba sorprendido por lo que estaba viendo de lo que Jesús era capaz de hacer. Anhelamos durante este tiempo que el Señor comience a obrar en tu corazón, que tal vez ha perdido esa pasión, que ha perdido ese fuego, que ha perdido esa expectativa. Yo quiero decirte que así como Jesús miró a un junco, a una persona vulnerable, y le dijo a Pedro, serás una roca. Yo creo que allí hay una roca. En algún lugar donde está llegando esta palabra, van a haber hombres y mujeres que van a ser cristianos, líderes, siervos de Dios, con las características de una roca. Personas sólidas, confiables, maduras en la fe. Por supuesto, nos vemos hoy tal vez distantes de lo que nosotros anhelaríamos estar, pero el Espíritu Santo lo va a hacer. La palabra de Dios lo va a ir moldeando en nuestros corazones. Pero aquí estamos estudiando un poco la vida de Pedro y estamos viendo a un hombre impulsivo, un hombre también apasionado, que no esperó llegar a la orilla, sino que allí comenzó a nadar porque estaba admirado de lo que había visto y lo que había sucedido. En el monte de la transfiguración, cuando la apariencia de Jesús cambió, la naturaleza divina dentro de él se vuelve radiante, los discípulos quedaron sorprendidos. Pedro estaba sorprendido. Vieron a Moisés y a Elías, que vinieron desde la presencia de Dios para hablar con Jesús. Dice la Escritura que hablaban acerca de su partida. La palabra partida allí tiene que ver con la misma palabra de Éxodo, cuando el Señor les estaba dando la victoria al pueblo de Israel sobre los poderes de las tinieblas. Moisés y Elías estaban hablando con Jesús acerca de su partida, de lo que iba a suceder en la cruz, de la victoria que iba a venir para aquellos que, como nosotros, un día creímos. El Señor vino a este mundo para darnos la victoria. Y Pedro estaba asombrado por todo lo que estaba viendo. Y en Marcos capítulo 9 dice la Escritura que Pedro, sin saber lo que decir, igual habló y dijo, hagamos tres enramadas, quedémonos aquí en el monte. Pero qué interesante, Pedro, en vez de contemplar, de admirar la divinidad del Señor, no tenía nada que decir, pero habló igual. Jesús también en otra oportunidad le dijo a Pedro que tenía que lavarle los pies y Pedro dijo, nunca, Señor, me vas a lavar los pies. Jesús le dijo, si no te lavo los pies, no vas a poder tener parte conmigo. En otro momento estaba diciéndole a Jesús, tú eres el Cristo, el Hijo del Dios viviente. Y al momento siguiente le estaba diciendo a Jesús, Señor, no puedes hacer eso, no puedes morir. Y el Señor le reprende diciendo, Pedro, ves las cosas desde el punto de vista humano y no desde el punto de vista de Dios. Tal vez en Capernaum se rieron cuando se enteraron del llamado de Pedro, porque Pedro era así, era impulsivo, hablaba de más, se quebraba ante la presión. Pero Dios en su rica misericordia fue haciendo una gran obra en su vida. Y de eso se trata el mensaje. Esa gran obra que hizo en Pedro es la gran obra que el Señor está haciendo en cada uno de nosotros. Podemos ver muchas cosas que estaban mal en la vida de Simón, pero también Jesús vio muchas cosas que estaban bien. Algunas de esas cosas que estaban bien, queremos compartirlas también. Quiero compartirlas rápidamente. Una de las cualidades de Pedro fue la capacidad de estar dispuesto a aprender. Qué importante, en los evangelios, cuando uno busca las preguntas que se le hicieron al Señor Jesús y quién las hizo, descubrimos que Pedro fue el que más preguntas le hizo al Señor allí, seguramente durante las grandes largas caminatas por Galilea camino a Jerusalén. Es una señal del que está atento a hacer preguntas. Es una señal de aquella persona que quiere aprender. Sabemos que aprendió muy bien, porque en el Pentecostés, cuando Pedro, lleno del Espíritu Santo, luego de ser llenos y ver el fuego de Dios descender sobre cada uno de los 120 que estaban orando, Pedro se puso en pie y alzó la voz y comenzó a hablar acerca del Mesías. Predicó un tremendo mensaje. 3,000 personas que estaban oyendo se convirtieron, porque mencionó texto tras texto del Antiguo Testamento lo que se hablaba acerca del Cristo y cómo se cumplió todo en la vida de Jesús. Sí, Pedro, más allá de todas las características que nosotros vimos hace un momento atrás, Pedro tenía el corazón de una persona que desea aprender. Haciendo memoria de todo lo que había aprendido en los viajes, cuando llegó el momento oportuno, todo lo que había recibido del Señor estaba allí en su corazón. Lo segundo que vemos de positivo en la vida de Pedro es que era una persona de acción. En el mar, en la tormenta, durante el momento más oscuro de la noche, Jesús se aparece caminando sobre las aguas, sorprendiendo a los discípulos. Y Pedro, al ver a Jesús caminar sobre las aguas, dijo: Señor, di que yo pueda ir, manda que yo pueda ir donde tú estás. Y el Señor le dijo: ven. Y Pedro salió del bote y comenzó a caminar sobre las aguas. Cuando Jesús preguntó: ¿quién dicen los hombres que soy yo?, Pedro se adelanta a los demás y dice: tú eres el Cristo, el Hijo del Dios viviente. Cuando Jesús le pregunta a los discípulos, viendo que las multitudes comenzaron a retirarse porque el Señor comenzó a predicar lo que significa, lo que realmente es el significado de seguir a Jesús, muchos de ellos lo seguían porque el Señor los alimentaba o hacía milagros y por los panes y los peces. Y dice la Escritura que muchos se retiraron, y al ver eso el Señor les habló a los discípulos diciendo: ¿acaso ustedes también se quieren ir? Y Pedro fue el que contestó: ¿a quién iremos? Solo tú tienes palabras de vida. También vemos en Pedro otra cualidad, que era la capacidad y la voluntad de obedecer. Qué importante en un discípulo, en un cristiano, estas dos características. Por supuesto, las tres: la acción, la fe, pero también la capacidad de aprender y la capacidad de obedecer. Eso es lo que hace que nuestra vida espiritual sea diferente. Por supuesto, nos podemos equivocar. Por supuesto, hay momentos donde nos sentimos frágiles, pero tenemos la capacidad de aprender, la capacidad de oír, de estar atentos, de arrepentirnos y de obedecer. Eso es lo que hará que tu vida sea transformada durante estos días. Y anhelamos una generación de creyentes firmes, una generación de creyentes sólidos. Aunque estamos tal vez lejos de la casa de Dios, pero el Señor puso en mi corazón esta palabra. El Señor está levantando una iglesia sólida, fuerte, firme como una roca. Debemos estar arraigados, no ser como un junco vulnerable, inestable espiritualmente. El Señor lo va a cambiar, porque el Señor no terminó con nosotros, y anhelamos que durante este mensaje el Señor continúe hablando a cada uno de los corazones. Sin lugar a dudas, Pedro tenía esa voluntad de aprender. Hay dos, como decía recién, hay dos requisitos para un muy buen discípulo: la capacidad de aprender y la capacidad de obedecer. Vemos que Pedro supo, aprendió a obedecer. En Lucas capítulo 5, versículo 5, en la pesca, la primer pesca milagrosa, cuando Pedro estaba lavando las redes y el Señor, desde la barca de Pedro, le dijo a Pedro, luego de también haber pasado todo un tiempo de frustración porque nada había logrado pescar y estaba lavando las redes, el Señor le dijo: boga mar adentro. Y Pedro dijo: todo el intento ya lo hice, pero nada pesqué, pero lo voy a hacer como tú digas, Señor. La persona obediente aunque humanamente no es lógico, la persona obediente lo cree y lo realiza. Eso es lo que vemos en la vida de Pedro. Pedro estaba progresando en la escuela de su obediencia, y en Mateo capítulo 17 hay algo que sucede en la vida de Pedro, y justamente el Señor lo asombra a Pedro, porque dice que el Señor le dijo a Pedro: desciende al lago y echa un anzuelo y abre la boca del primer pez que saques, y allí encontrarás una moneda. Y con esa moneda Pedro tenía que pagar el impuesto, uno para él y otro para el Señor. Y Pedro lo hizo. Tal vez cuando pensamos en esa escena de obediencia de Pedro ir al mar de Galilea a pescar, sabiendo que iba a pescar y que dentro del pez iba a haber una moneda, eso requiere que la parte humana, la parte de razonamiento, yo me imagino a Tomás preguntándose: es imposible, no es lógico, parece un chiste. Pero Pedro rápidamente dijo: si el Señor lo dice, lo voy a hacer. Esa es la generación de personas que ven la mano de Dios en su vida, creen, aprenden, le creen a Dios y le obedecen. Para nosotros hay enseñanzas en esta historia. En nuestros corazones también hay áreas que necesitan un cambio, un proceso de Dios, un tiempo de transformación. Pedro comienza poco a poco, como estábamos viendo a lo largo de este estudio, a convertirse en aquello que el Señor lo llamó a ser. Jesús terminó con Pedro y seguramente olvidó que tiempo atrás su nombre había sido Simón, porque ya no era ese hombre vulnerable, frágil, inestable. Cuando uno lee el Nuevo Testamento y cuando uno lee el libro de los Hechos, lo vemos a Pedro como uno de los principales líderes de la iglesia, llevando adelante todo lo que había aprendido de parte del Señor. Ya Simón había quedado atrás, él ya se había olvidado de Simón. Nosotros nos vamos a convertir en ese plan y en ese destino que el Señor tiene para nosotros, para cada una de nuestras vidas. Claro que hay un proceso y estamos aprendiendo, nos estamos santificando, estamos siendo transformados por el poder de la palabra, pero el Señor te mira y dice: hay una roca allí. Eso fue lo que hizo con Pedro. El Señor ve nuestras vidas y dice: allí hay una roca. Decidamos aprender más, decidamos ser personas de fe, tomemos una decisión de conocer más, tomemos una decisión de ser personas de fe, tomemos una decisión de caminar en obediencia, tomemos una decisión de creer en Jesús. Jesús vivió, murió y resucitó para darte un nuevo destino, una nueva identidad. Jesús vino para darnos ese acercamiento al cielo, y desde el cielo Él nos ve santificados, justificados, y nos ve triunfantes, más que vencedores, por aquel que nos amó. En este momento yo quiero orar por cada uno de ustedes, para que el poder transformador de esta palabra no solamente quede en un mensaje, sino que realmente sea la obra de Dios en tu vida la que produzca esa obra. Que este momento, a través de la presencia del Señor, este mensaje se haga realidad en tu vida y que llegues al destino y al plan que hay de parte de Dios para ti. Él lo ha diseñado, Él ya te ha dado una palabra. Así como Pedro, cuando tenía todas esas características, Jesús lo vio y dijo: veo una roca, hay una roca. Él estaba hablando no de lo que estaba viendo en ese momento, sino de lo que Pedro iba a llegar a ser. Así que cada uno de nosotros llegamos a Cristo, así como Pedro, con tantas áreas de impulsos equivocados, de palabras equivocadas, de reacciones equivocadas, de hablar de más, de dormirnos espiritualmente, de quedarnos solos, de no estar conectados con el cielo, de tal vez decir palabras que no deberíamos haber dicho, pero el Señor nos mira y nos está dando la oportunidad de seguir avanzando en el caminar cristiano. Él está diciendo: pero Hay una persona hambrienta por el Señor. Hay una persona sedienta por el Espíritu Santo. Hay una persona que ha dejado el pasado atrás y ahora lo sigue al Señor. Y es por eso

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1: Qué hermoso clima espiritual. Y tal vez algunos dicen, pastor, en la oración ya muchas de las preguntas que tenía antes de venir a la iglesia ya Dios me las contestó. Muchas de las cargas que traje camino aquí y muchas de las cargas que me generan ansiedad por el futuro ya el Señor me las quitó. Porque Él es el que está delante nuestro abriendo camino y ayudándonos en medio de cada una de las vivencias y en cada uno de los pasos que damos. Y cuando nosotros vemos solamente lo que está delante de nuestros ojos, Dios ve lo que Él va a hacer cuando una persona es fiel. Así que lo que estás haciendo es el principio de algo que el Señor te va a llevar aún más profundo. Amén. Porque es esa la actitud y la confianza de saber que Él preparó caminos para nosotros, planes y propósitos, y que esos planes y propósitos, la obra que Jesús comenzó no va a quedar por la mitad. El plan que Dios comenzó en tu vida lo va a concluir. Dios no deja las cosas por la mitad. Nosotros sí. Nosotros somos de comenzar, de proponernos algo y tal vez a lo largo del año vamos desistiendo en algunos de esos propósitos. Pero cuando el Señor comienza, perdona, restaura, alcanza con su gracia la necesidad de las personas, esa obra poderosa que comenzó en tu vida, que no la ves, hasta a veces no es emocional. A veces usted dice, pero yo no siento el quebranto que veo en otros, no lloro, no pasa por las emociones. Es algo sobrenatural que al abrirle la puerta a Jesús en el corazón, Él comienza a hacer una obra profunda. Muchas veces uno percibe la presencia de Dios en las emociones, pero hay momentos que la percibimos cuando somos transformados. Cuando las cosas viejas pasaron y las derrotas quedan atrás, lo que nos atemorizaba quedó atrás. El corazón endurecido quedó atrás. Porque una de las grandes cargas y preocupaciones de la gente y lo que vemos continuamente que llegan a la iglesia es con un corazón endurecido. Y Jesús habló de la parábola justamente de la semilla que cae en tierra dura y que viene las aves y claro, como no hay lugar para profundizar, se roban la semilla. Y Jesús estaba hablando y haciendo referencia a las personas que escuchan la palabra pero tienen el corazón endurecido. ¿Pero qué es lo que endurece el corazón? ¿Qué es el corazón del cristiano que nació de nuevo, que tiene amor por Jesús, pero que de alguna manera se ha llenado de angustia, de odio, de temores, de preocupaciones, de rechazo, de cuestiones que tienen que ver con las injusticias de otros hacia nosotros? Y esas situaciones, la falta de salida, la falta de respuestas, la soledad, los amigos que ya no estaban cuando antes sí estaban, los que nos prometieron algo y nunca cumplieron, tal vez Así como la obra silenciosa del Espíritu Santo nos va ablandando el corazón y nos va dando un corazón de fe, un corazón receptivo, también hay situaciones de la vida que son imperceptibles, que no se da cuenta, pero ese rechazo, ese pensamiento de algo del pasado, la injusticia de alguien que le hizo daño cuando usted no lo merecía, la incredulidad, lo que uno escucha continuamente en el mundo alrededor donde dominan las tinieblas, va endureciendo el corazón. Pero cuando viene el Espíritu Santo se produce un milagro, porque la persona con un corazón endurecido vive en derrota, pero cuando viene el poder de Dios ocurre lo sobrenatural, lo que transforma. Viene lo que el hombre no puede producir, viene el milagro de una vida que es un testimonio para los demás que te han visto padecer, pasar por muchas pruebas y tal vez pensaron de esta situación no se levanta más, pero cuando viene el poder del Señor, cuando Cristo hace su obra completa en tu matrimonio, en tu hogar, vas a ser un testimonio al mundo diciendo: esto no soy yo lo que logré superarlo, sino es la obra sobrenatural del Espíritu de Dios. Usted va a ser un testimonio viviente del poder de Dios en su vida. La fe es contagiosa. Escucha, cuando hay un ambiente de fe, se contagia la fe. Es más, cuando Jesús fue a la casa de Pedro, porque la suegra de Pedro estaba gravemente enferma, a punto de morir, y Jesús fue en ese día largo donde estuvo ministrando a diferentes necesidades, llegó a la casa de una mujer que estaba postrada, y cuando la vio postrada al borde de la muerte, débil a causa de la fiebre, la tomó de la mano y inmediatamente la virtud, el depósito de la naturaleza poderosa que habitaba en Jesús, que también está en su cuerpo hoy, porque Jesús tenía el Espíritu Santo, pero nosotros somos el cuerpo de Cristo y el Señor también nos sigue llenando, y la iglesia experimenta esa misma unción que estaba sobre Jesús. Ah, no. La unción, Jesús fue ungido para hacer bienes, sanar a los oprimidos, sanar a los enfermos, y con esa unción Jesús fue a la casa de una mujer postrada, la tomó de la mano y dice: al instante la fiebre la dejó y comenzó a servirles. Se activó, algo pasó en su vida. Estaba postrada, todos pensaron: no sale de esta, pero el toque de la mano de Jesús la levantó inmediatamente y se puso a servir, se puso a trabajar. Pues se puso a cocinar, puso a servir, empezó a hacer cosas que no podía hacer antes. Y eso es lo que va a pasar en muchas personas que están aquí hoy. Vinieron cansados, postrados, desganados, angustiados, pero toque de Jesús viene a tu vida. El poder de Dios te levanta y te activa. Así que prepárate para que seas una fuerza sobrenatural, moviéndose, un instrumento, un portador de su gloria. Amén. Y dice la Escritura que a causa de lo que ocurrió allí, a la vista de todos, la gente de la ciudad se agolpó a las puertas de la casa de Pedro, y una multitud de esa misma ciudad, al oír lo que estaba sucediendo adentro, la gente se agolpó, y Jesús estuvo hasta largas horas de la noche haciendo milagros. ¿Por qué? Porque la fe es contagiosa. Pero también, así como la fe es contagiosa, la incredulidad es contagiosa. Porque había una de las ciudades donde Jesús no podía hacer muchos milagros, y es la ciudad de Nazaret, donde Él nació. Y allí no lo veían como el Cristo o como el Hijo de Dios. En Nazaret, en el momento que Jesús anunció en la sinagoga que Él era la persona que el Espíritu, que estaban esperando, que el Espíritu del Señor estaba sobre él y lo había ungido para dar buenas nuevas a los pobres, sanar a los quebrantados de corazón. Nazaret, que lo vieron crecer como el hijo de José y verlo trabajar en la carpintería de su padre, se llenaron de incredulidad. Y esa incredulidad estaba en el ambiente de toda esa región, porque la incredulidad es contagiosa. Por lo tanto, nosotros tenemos que estar rodeados de gente de fe. Y cuando el espíritu de incredulidad viene a golpear nuestra puerta y decir lo que el mundo opina de lo que creemos, nosotros tenemos que mandar a la fe que le conteste. Si la incredulidad te golpea la puerta, decirle a la fe, contéstale, porque yo sigo creyendo en Dios. Yo sigo alabando a Dios. Yo sigo declarando que Cristo resucitó y vive en mi corazón y me dio vida eterna. Y lo siento cuando oro, cuando abro mi corazón para abrir las Escrituras, allí se mueve el Espíritu de Dios. Porque la palabra de Dios no es un libro más, es la palabra que hizo los cielos y la tierra. Y dijo Dios, cuando Dios dijo algo acerca del hombre, de la creación, lo que no existía fue hecho. Y cuando usted lee esa palabra, lo que está mal en su corazón se corrige. Lo que está sucio se limpia. Lo que está torcido se endereza. Porque es la palabra viva y eficaz. Y la unción viene a tu corazón. Cuando vienen las Escrituras, leemos las Escrituras y viene el poder de Dios que nos levanta, nos ministra, nos redarguye, nos dice: ¿no será que tu corazón está endurecido? ¿No será que has guardado raíz de amargura? Y en ese momento, cuando nosotros nos detenemos en ciertos versículos que nos tocan, es cuando tenemos que detener la lectura y reflexionar acerca de eso y decir: sí, Señor, hay cosas en mi vida, soy imperfecto, que no puedo solucionar por mí mismo, pero por amor a ti te pido que me ayudes a vencer cada batalla donde soy débil, y quiero ser más que vencedor por medio del Espíritu Santo. La unción está allí. No podemos separar la iglesia de las Escrituras. No podemos separar nuestra fe de la lectura bíblica. La lectura diaria, cotidiana, disciplinada, constante, rutinaria, donde usted tiene esa rutina de pasar tiempo oyendo la voz de Dios. Ni un amén. Bueno, ahora cuando algo lo toca, ¿qué le enseñó el pastor? Que tiene que quedarse en silencio y orar. ¿Por qué no le dice: Señor, acá este silencio es porque a veces me olvido o no le doy el valor que realmente tiene las Escrituras, y te pido, Señor, ayúdame a que las Escrituras ardan en mi corazón? Dígaselo, no me mire a mí, dígaselo. Ayúdame, Señor, a amar tu palabra, a amar tu presencia, a amarte a ti y tener comunión contigo todos los días y descubrir tus planes, tus propósitos, y que tu palabra me limpie, me libere. Tu palabra cambie mi corazón, Señor, y me dé pensamientos. La Biblia dice: tus pensamientos pueden ser engañosos, tus percepciones pueden ser engañosas, pero la palabra de Dios no falla, porque es la misma ayer, hoy y por los siglos de los siglos. Amén. Y en esa palabra encontramos aliento, refugio. En Lucas capítulo 9, versículo 11, Dice, pero las multitudes descubrieron a dónde iba y lo siguieron. Allí estamos hablando justamente que la fe produce que la gente siga a Jesús. Nosotros tenemos que tener un testimonio, y esa es nuestra oración y nuestra meta, decirle, Señor, yo quiero un testimonio y quiero que los que la obra milagrosa del Señor sea yo la primera persona que la pueda ver realizada. No solo quiero orar por otros, quiero que lo más glorioso ocurra primero en mí, porque de esa manera la gente va a tener fe para oír mi testimonio. El primer milagro es que Dios te sane, te restaure, que te cambie, te dé paz en medio de la tormenta, te dé gozo en medio de un clima de dolor en el hogar, un clima tenso en el trabajo, pero hay un gozo que nadie lo puede parar. Y la gente dice, pero ¿por qué estás tan, con todo lo que nos está pasando, por qué estás tan como alegre? Es porque el gozo del Señor es nuestra fortaleza. No es que todo me va bien, es que tengo un depósito adentro mío que está borbotando y me está dando la alegría y la confianza y la esperanza del cielo, de saber que Él no se olvidó de mí y que la mano del Señor no se ha cortado. Fluye ese gozo en su vida. Esa alegría, esa esperanza. Por lo tanto, Jesús tenía un testimonio de poder. Jesús era el Hijo de Dios. Vivió de una manera constantemente agradando la voluntad del Padre. Y las multitudes descubrían a dónde iba y lo seguían. Y Jesús los recibió. En un mundo de rechazo, cuando uno hace un análisis de los problemas que genera esta generación o que está viviendo esta generación, es el rechazo. La gente se siente rechazada, se siente que no está a la altura, comparándose con otros, que no ha logrado lo que otros lograron, que no tienen la familia ideal que ven en la foto de Instagram. Le digo algo, se sacan la foto de Instagram riéndose y cuando se termina la foto están agarrándose los pelos. No es tan fácil. O sea, no es tan fácil lo que... No crea todo lo que se ve. La realidad de la gente es el dolor, es la indiferencia. Hay tantas cosas que pasan en las familias. Pero a causa de todo lo que uno ve, se siente como que no es parte del éxito. Porque a todos les va bien, pero yo no tengo lo que tienen todos. Usted tiene lo que otros no tienen. Tiene el tesoro, tiene la perla de gran precio, tiene lo que... La gente dice, pero tengo todo, pero no soy feliz. Tengo todo y no tengo paz. Tengo todo y tengo vacío. Y usted dice, yo no tengo mucho, pero tengo las fuerzas del cielo. Tengo a Dios, que es mi esperanza, el Altísimo, que está en mi corazón. Amén. Ahora sí están, ahora se despertaron, ¿eh? Entonces, ese testimonio de tener a Jesús en el corazón es algo que la gente ve. Y Jesús veía, la gente veía a Jesús, lo seguían y Jesús los recibió. Yo tengo esta noticia para cada uno de nosotros. Jesús te recibe, porque Jesús te vino a buscar. Y para Jesús sos muy importante, porque Él vino a buscar lo que se perdió. A ver, llevándolo a algo, por supuesto, muy cotidiano, cuando uno pierde algo importante, o sea, ¿qué es lo más importante hoy? ¿Por dónde pasa toda la vida? Por el celular. Mil veces por día chequeamos, hacemos así. Lo dejé, lo olvidé, tiene carga, no tiene carga, está vacío, me llevé el cargador, no sé dónde está. Bueno, es cuando uno no encuentra lo que busca o lo que necesita, se desespera. Cuando uno busca algo con desesperación, es porque es importante. La Biblia dice que el Señor dio su vida por nosotros y nos amó, nos vio, nos creó y vio el camino que había tomado la humanidad, y en el plan eterno decidió conjuntamente con el Padre ser Él quien venga a buscarnos, porque estábamos perdidos. Y ese es el centro del Evangelio, la cruz, el amor de Dios, pero también el centro de lo que es el equilibrio de nuestro corazón, el sentirnos amados, aceptados. Si no tenés el abrazo de tu padre o no lo tuviste, o el abrazo de alguien humano que necesitaste o necesitás y no lo recibís, y en vez de abrazo recibís reproche o distancia, pero Jesús dice que los recibió. A los que lo buscaban, los recibió. Y si Dios te recibe, es porque tiene un plan para tu vida, creado desde antes que todo fuese creado. Él dice, los recibió, les enseñó acerca del reino de Dios y sanó a todos los enfermos. Que esta sea la reunión donde el Señor nos reciba a todos y nos traiga a cada uno de nosotros el mensaje que alimente nuestros corazones. Dice en San Juan capítulo 6, 37, todo el que Padre, lo Jesús dice, todo el que el Padre me da vendrá a mí, y al que a mí viene yo no lo he hecho fuera. Los corazones endurecidos al oír esta palabra de aceptación, de amor, del compromiso de Dios de no echarte fuera, de acompañarte. Hablamos de la parábola del hijo pródigo, que el hijo pródigo se rebeló, le pidió parte de la herencia por adelantado, prácticamente deseó que el padre se muriera, salió y vivió perdidamente. Pero ¿cuál fue la actitud del padre? Lo esperó, lo amó, todo el tiempo estaba en el camino de retorno, estaba esperando que el hijo volviera, y cuando lo vio llegar salió corriendo, lo abrazó, lo cubrió, le cambió la ropa sucia con mal olor, le dio ropas nuevas, anillo de autoridad, calzado que no tenían los esclavos, lo sentó a la mesa. Muchas veces, como dije, en este mundo se va llenándonos de dolor y de incredulidad, y vamos perdiendo el enfoque de quiénes somos en el Señor, de lo que el Señor ha hecho por nosotros. Lo que el Padre me da vendrá a mí, y al que a mí viene yo no lo echo fuera. Las personas que venían a Él no eran perfectas, nosotros tampoco somos perfectos. Las personas venían con hambre, buscando saciar sus necesidades, con dudas, con enfermedades. Jesús no los rechazó, los recibió con brazos abiertos, como el hijo pródigo recibió a su hijo. Por lo tanto, en esta reunión nuestro corazón se tiene que llenar de alabanza y de agradecimiento a Jesús por lo que Él ha hecho por nosotros. Pero también Jesús les enseñó la palabra para que empiece a crear fe en los corazones. La palabra produce fe. La fe viene por el oír las palabras del Señor. La fe no viene de una manera externa, no viene de una manera humana. La fe de Dios La fe que ora y los cielos se mueven. La fe que mueve la mano, que detiene a Jesús, o que detuvo a Jesús en el camino cuando esa mujer que tenía una hemorragia se acercó y tocó el borde del manto. La fe de Bartimeo y tantas personas que Jesús hizo el milagro porque hubo un accionar en fe. Nosotros necesitamos crecer en esa fe. Dios no te pide una grande fe para que sea tu vida maravillosa. Te pide una fe pequeña como la de un grano de mostaza, y que con esa fe alimentada por la palabra de Dios comiences a acercarte al Señor confiadamente. No leas la Biblia con las dudas diciendo, ¿será que Dios me está hablando? Esa pequeña fe que Dios te dio va a crecer, y es la fe que va a tener confianza en el medio de la tormenta, sabiendo que Jesús está en la barca contigo. Los discípulos estaban atemorizados y tenían a Jesús en la barca. El Creador de los cielos y de la tierra estaba descansando, y los discípulos pensaban que se iban a ahogar. Y Jesús les reprochó la falta de fe. Tan poca fe tienen. Nosotros tenemos que crecer en esa fe. La Biblia dice en Romanos 10, 17, así que la fe es por el oír, y el oír la palabra del Señor. Juan 8, 32 dice, y conoceréis la verdad, y la verdad los hará libres. Así que el plan de Dios se va a cumplir en tu vida, restaurar el propósito eterno de Dios en tu corazón. Amén. Y lo tercero que hizo Jesús fue mostrarles su poder, sanarlos, liberarlos a las personas necesitadas. Y yo estaba, antes de tomar la Santa Cena, pensando en todo lo que se habló de Jesús a lo largo de la Biblia, y cómo el Señor en las Escrituras habló de la misión de Jesús y lo que Jesús iba a hacer en su ministerio. Y Isaías describe en lo que se llama los cuatro cánticos del siervo, es decir, 700 años antes del nacimiento de Jesús, describe lo que iba a ser la misión del siervo, el llamado de Jesús, la obediencia de Jesús y el sufrimiento de Jesús. Cuatro cuadros inspirados por la palabra de Dios en ese profeta que describió a Jesús y lo que Él vino a hacer, cómo lo hizo. Y les quiero dejar esto. 700 años antes, Isaías habló diciendo que el siervo iba a tener una misión, y en esa misión de llevar justicia a las naciones, dice, miren a mi siervo, en Isaías 42:1, miren a mi siervo al quien yo fortalezco. Él es mi ungido, Él es mi escogido, en quien mi alma tiene contentamiento. He puesto sobre Él mi espíritu. Él traerá justicia a las naciones. Está hablando del ministerio de Jesús, lo está llamando su siervo, su elegido, y dice que Jesús lo complace en su forma de vivir. Y dice la Escritura que a su siervo lo sostendrá el Señor. Lo sostuvo al Señor. He puesto sobre él mi espíritu. Y esto es lo que es tan importante en la vida cristiana. Jesús no pudo llevar adelante la obra y la misión hasta ese equipamiento espiritual. Está hablando 700 años antes que Jesús iba a venir a cumplir la misión de llevar justicia, de llevar el reino de Dios a las a los perdidos. Pero para eso necesitaba un equipamiento espiritual. Por lo tanto, dice, voy a poner en él rúa, Espíritu de Dios. El Espíritu que se mueve aquí. El Espíritu que crea que cuando el Espíritu te alcanza, lo que está muerto vive. Ese es el rúa que está hoy aquí. El otro cántico, solo lo voy a mencionar. El segundo cántico es el llamado. ¿Cómo fue llamado? Dice, está en Jeremías 49:1-6. Ustedes lo pueden leer después cuando vuelvan a ver el video. Está en la palabra para que lo lean y mediten. Pero lo que habla este pasaje es cómo Dios eligió a Jesús desde el vientre de su madre, cómo le puso nombre y cómo fue enviado para hacer luz a las naciones. El otro cántico describe la obediencia de Jesús, que al escuchar la voz de Dios, al hacer su misión, sufre con paciencia y no retrocede frente al rechazo. Y esto es un ejemplo también para nosotros, porque así como el Señor equipó a Jesús, y así como el Señor eligió a Jesús antes que naciese, así también nosotros fuimos elegidos, llamados con un propósito. Y para ese propósito Dios sopla rúa. Y para ese propósito Dios nos alienta, nos sostiene como a Jesús, que en obediencia y con paciencia sufrió la agresión del hombre, pero nunca retrocedió, porque puso sus ojos hacia la cruz. Y cuando Pedro le dijo en un momento, usted si se acuerda, le dijo que no muriese, que era joven, que no valía la pena, Jesús le contestó, apártate de mí, Satanás. Jesús ya tenía una misión, no dejó que nada lo distrajera. Los cristianos hoy necesitamos enfoque, necesitamos enfocarnos en Jesús y no dejar que nada nos aparte del camino, ni a derecha ni a izquierda, ninguna palabra pueda apagar el fuego que hay en nuestros corazones. Y lo cuarto, vamos, dale ese aplauso. Y lo cuarto que habla justamente es Isaías 53. Ese también es una descripción donde habla que Jesús fue herido, despreciado, crucificado por nuestros pecados, pero que en ese dolor y en ese sufrimiento y en esas heridas trajo salvación a nuestras vidas y trajo la oportunidad que todas nuestras maldiciones, iniquidades, yo creo que toda iniquidad y toda maldición que vino sobre tu casa, sobre los nombres de tu familia, que heredaron o tus antepasados, por fe se cortaron en tu vida. Tenés que declarar, en mi vida se cortó, porque el Cordero de Dios, despreciado, herido, crucificado, a quien amo, a quien sigo, a quien le dediqué mi vida, a quien sigo con pasión cada día para conocerlo más, Él llevó mis maldiciones y mis iniquidades, y por lo tanto creo que fueron crucificadas, y las cortó en la cruz del Calvario, en el nombre de Jesús. En el medio de la batalla, sigue confiando en el Señor. Amén. ¿Cuántos fueron ministrados con esta palabra? Si fue ministrado, levante sus manos y pídale, Señor, que nunca pierda el primer amor, que nunca pierda ese primer día donde tuve una experiencia de salvación, que nada del mundo me robe esa comunión contigo, Señor. Mantén en mi corazón el primer amor para siempre, Señor, porque nada puede traer plenitud como ese amor que has depositado en mi corazón. te pido perdón. Si te ofendí, si me alejé de ti, si tomé decisiones equivocadas, si oí lo que no tenía que oír, si vi lo que no tenía que haber visto, si me acerqué a personas que no me bendecían, te pido perdón. Y esta es la oportunidad donde quiero que mi camino cada día crezca más y que vaya de gloria en gloria agradándote a ti. Y ahora te pido, Señor, sopla el Ruah, sopla el Espíritu Santo. Así como Jesús fue equipado con el Ruah, con el Espíritu creativo, ahora abra su corazón. Dios pone Espíritu en tu vida ahora. El Espíritu sopla, y lo que está en lo más interno de tu corazón comienza a ser transformado ahora. Y lo que no es va a comenzar a ser. Y donde hay derrota va a comenzar a vivir y el fluir la vida y el río de Dios. En el nombre de Jesús, fuego de Dios sobre tu vida.
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2: Gloria a Dios. Y diga conmigo, todo lo puedo en Cristo. Todo lo puedo en Cristo. Ah, ese a mí no me convenció. Usted ahora está en Cristo. ¿Y cómo, qué significa estar en Cristo? Que Dios no mira tu vida si no es a través de Cristo. Entonces no dice, este no va a cambiar más. Ese carácter, esa inquietud, esa ansiedad constante, ese espíritu de crítica. Algunos son tan murmuradores que hasta murmuran de Dios. No puedes murmurar de Dios ni quejarte de Dios. Tenés que confiar en Dios. Y si no murmurás de Dios, tampoco tenés que murmurar del vecino. No te importa la vida de otro, te importa lo que Dios tiene para ti. Ahora, esperen. Evidentemente es mucho más dulce para el oído humano carnal escuchar un buen chisme. ¿No? O sea, atrae, ¿no? Atrae. No sabes lo que me enteré. Tengo la última data. El último chisme. Entonces, claro, florece la antigua vida de querer saber todo. Y contame que yo nunca voy a decir nada. Ese es otro problema. Cuidado con querer desbordar tu angustia y estás desbordando y necesitas hablar con alguien. Cuidado a quién le hablas. Porque las personas normalmente que escuchan dicen, listo, conmigo esto ya dalo por hecho que murió. No lo voy a decir a nadie. Ni bien termina de hablar y que la persona o colgó el teléfono, no lo dejó de tomar el café, ¿a quién se lo dice? Al primero que se le cruza, diciendo, te cuento esto para que ores. Porque los cristianos tenemos algo que el mundo no tiene. Tenemos chismes santos, o sea, santificamos de una manera espiritual los comentarios y decimos, mirá que el pastor siempre enseña que la murmuración, el chisme divide en vez de unir, lastima en vez de sanar, pero yo no te lo cuento como chisme, te cuento para que intercedas. Y ahí empieza a derramarse toda una crítica y cada uno le agrega algo, ¿eh? Como el famoso, ¿se acuerdan del teléfono descompuesto? Que cada persona escuchaba más o menos algo y se lo tenía que compartir a otro y la versión que le decía al otro era cada vez un poquito más intensa y más distorsionada. Quiere decir que todas esas cuestiones, en vez de avivar el espíritu, de enfocarnos en el Señor, nos dan un hábito de queja. En vez de dar gracias por todo, estamos acostumbrados a decir, ¿por qué Dios? ¿Por qué a él sí y a mí no? ¿Por qué yo tengo que esperar tanto y otros no? ¿Por qué no tengo la familia, el esposo, los hijos tan bien formados, criados, encaminados como los otros? Y siempre estamos mirando la vida del otro. Y hoy Instagram te instala, o las redes sociales, o Facebook, no sé, bueno, aún la televisión, te instala la vida del otro. Usted no quiere, pero aparece el chisme del día. Y uno siempre está pensando en la vida del otro cuando el Señor dice, corre tu carrera. Mira tus pasos. Sé consciente de tus debilidades para que el Señor pueda cumplir y completar la obra que comenzó. Entonces, muchas veces sabemos que Dios quiere completar la obra, sabemos que Dios tiene cosas grandes para nosotros, pero nosotros arruinamos los planes de Dios por nuestra forma pasada de vivir. Pero ahora hicimos una oración: Señor, dame una nueva vida. Y Jesús no era chismoso. Es más, cuando escuchaba comentarios entre los discípulos, quién era mejor que el otro, quién en el cielo iba a tener más protagonismo que el otro, se enojó. No consintió esa actitud humana, sino que estableció en la Santa Cena que todos comemos del mismo pan y todos bebemos de la misma gracia y todos fuimos comprados y redimidos por la misma actitud de amor de derramar su sangre por nosotros. No somos mejores que el otro, no podemos competir con los demás. Tenemos que mirar a Jesús y ser transformados y ver el amor de Dios a través de la gloria que se refleja en el rostro de Jesús. ¿Y cómo conozco el rostro de Jesús? Es porque cuando nací de nuevo, el Señor abre mis ojos y puedo acercarme por fe en la adoración al rostro de Jesús, que es bueno, está lleno de gloria, está lleno de misericordia, está lleno de pureza y de poder. Amén. Así que hace 10 minutos que estoy hablando del chisme y nadie siento que está recibiendo. Hay una caparazón. No me pida eso, pastor. Eso no. Pídame cualquier cosa. Pero en realidad no estoy hablando del chisme, estoy hablando de algunas cuestiones que produce la carne: disensiones, murmuración, enfocarnos en la vida de los demás, herir, lastimar. Dios es amor. No es que contiene amor, que tiene algo de amor. Dios es amor. Su esencia es amor. Y en el amor hay misericordia, hay paciencia, hay benignidad, hay mansedumbre. Todo eso produce el amor de Dios en nosotros. Y ese amor de Dios ha sido derramado hoy aquí. Amén. Así que yo hoy estoy viendo miles de hombres y de mujeres que van a impactar esta generación. No estoy viendo lo que mira él. Escuche, la voz. Hay una voz que dice: vos no vas a impactar nada, ni siquiera tu familia podés impactar. No podés o no lograste, y siempre el enemigo es acusador. Pero Jesús es ayudador. El enemigo es acusador. ¿Quién acusará a los escogidos de Dios? El enemigo es acusador, el Espíritu Santo es ayudador. Por eso Jesús dijo: les dejo el ayudador. Yo me voy, pero viene el ayudador, viene el Espíritu Santo que les va a ayudar en la debilidad. Y algunos dicen: pastor, no me sale ninguna palabra para orar. Pero el Espíritu que mora en nosotros intercede por nosotros. Así que usted, cuando no sabe qué orar, dígale: Señor, dame palabras de oración a través del Espíritu que me ayuda en mi debilidad. Todo lo puedo en Cristo. Nadie me separará del amor de Dios. Y en Cristo soy más que vencedor por aquel que murió por nosotros. Vamos, y nos amó. Dale ese aplauso al Señor. Entonces, lo que Dios ve en nosotros son caminos que Él preparó, caminos de bien y no de mal. Lo que vemos hoy aquí son hombres y mujeres redimidos, lavados por la sangre de Cristo, transformados por la sangre de Cristo, con un plan, con un propósito, con un diseño, que van a impactar la sociedad, que van a impactar a todas las personas que los rodean, personas con las cuales usted trabaja, se relaciona en el barrio, Dios te llamó para ser un instrumento de Dios en esa región. Amén. Y desde allí el Señor seguirá encaminando tu vida. Si eres fiel, si te mantienes firme, Dios te va a seguir levantando. Hoy comenzó lo sobrenatural en tu vida, porque el perdón es sobrenatural, la obra de Cristo es sobrenatural, la fe es sobrenatural. ¿De dónde viene la fe que nos salva? De Dios. Es un regalo. Dios dice, necesitas una fe no humana, no la fe del hombre, necesitas la fe del cielo para poder orar y clamar al Dios que no ves. Pero hoy sabemos que Jesús está aquí, aunque no lo vemos, Él está obrando. Amén. Entonces, la fe nos es impartida. Recibimos fe antes de orar, ya Dios nos dio la fe. La fe para orar. Se llama la fe que produce salvación. Y luego Dios nos va a aumentar la fe. ¿Cuántos tienen, aunque sea poca fe? Sí, claro. Con poca fe puede mover un monte. Así que si tuvieras fe como un grano de mostaza, prepárate, porque el Señor va a incrementar esa fe y va a producir en tu vida que esa fe se siga arraigando en los planes y propósitos de Dios. Porque creo que a mayor oscuridad, como en estos últimos días, meses, años en el mundo, mayor visitación, mayor irrupción del Espíritu Santo en la iglesia. Más maldad, más dolor, más incredulidad, más avivamiento. Siempre es así. Así que prepárese, porque la maldad está creciendo. Bueno, el fuego de Dios va a crecer mucho más. Y nosotros aprendimos a caminar con Dios desde hace muchos años. Imagínese que en el año 1975, o sea que hace 50 años atrás, Claudio Freyson, versión jovencito, estaba entrando con un bolsito al seminario donde iba a estudiar 3 años la Biblia. Las iglesias no eran tan representativas como ahora, no se transmitía en YouTube, no había multitudes. Las iglesias eran 15 personas, 20 personas, 10 personas. En la iglesia que yo me convertí, había 10 jóvenes o 12 jóvenes. Esa era la congregación que de alguna manera estaba creciendo en el barrio. 12 personas, después algunos adultos que traían a esos jóvenes, los pastores, los asistentes. Ese era el modelo de iglesias. Así que yo no fui a prepararme para ser pastor porque quería pararme en una plataforma y que me conozcan miles de personas. Fui porque Dios puso fe que Él tenía un plan para mi vida, y ese plan era rendirle mis planes. Yo tenía un plan, tenía un proyecto, tenía una carrera que ya estaba estudiando para seguirla, pero el Señor me dijo, no, tengo este proyecto, ese plan. Y en esa obediencia, en esa fe, el Señor fue abriendo el misterio, que para mí era un misterio. ¿Cómo sigue esto? ¿Qué va a pasar con mi vida? ¿Qué significa estar en un seminario? Y el Señor me fue mostrando que sus planes, cuando uno camina en fe, Él nos va mostrando su voluntad y vamos descubriendo que la voluntad de Dios es agradable y perfecta. ¿Saben que en algún momento yo jugaba más o menos bien al fútbol? Y mi sueño era estar, de hecho era un soñador, cuando iba caminando por alguna avenida o alguna calle, yo estaba soñando, siendo jovencito, 13, 14, 15 años, me venía a la mente un joven con una camiseta blanca y no voy a decir más porque entro en conflicto. Algunos están acá de la otra línea y no quiero que se ofendan porque no estamos atravesando buenos tiempos en esa área. Entonces no voy a hablar de eso. Pero yo me veía jugando al fútbol, me veía en el estadio. Siempre me veía en el estadio, me veía y decía. Y entonces caminaba, no sé si estaba haciendo mandados, pero para mí esas cuadras eran soñar, me veía. ¿Cuántos son de divagar cuando van por la vida, ¿no? Bueno, pero como yo estaba en los planes de Dios, el Señor fue encaminando y en el mes de abril del año 1993 comenzamos a ver que esos sueños se hicieron realidad y estaba en un estadio, el estadio de Vélez, había 60.000 personas, escuche, 60.000 personas, y ahí entendí que sí iba a estar en un estadio, pero no detrás de una pelota, sino detrás de la gloria de Dios y viendo multitudes venir a los pies de Cristo. Dios tiene planes para ti. Ah, ese amén no me convenció. Y tenemos que declararlos por fe, porque ahora entendimos que Dios nos dio fe. No arruinemos los planes de Dios dando lugar a nuestra carnalidad, a esa vida pasada que nos llenó de depresión, de tristeza, de vacío, de angustia y tantas cosas, incertidumbre. Confiemos en Dios. Y si el mejor amigo vive en nuestro corazón, aprendamos a vivir un día a la vez. Señor, ¿qué va a pasar? Señor, ¿qué va a suceder? Señor, ¿y ahora qué? ¿Y ahora en qué se va a tornar todo? Y el Señor te dice, viví un día a la vez, porque Dios está en control de todas las circunstancias de tu vida. Gloria a Dios. Vamos, fuerte el aplauso. Hay una gloria tremenda. Ahora, fe. Y la fe trae expectativa. La expectativa de creerle a Dios porque Él es bueno. La expectativa de una transformación. La expectativa de provisión, de cuidado. Amado, yo deseo que seas prosperado en todas las cosas. Cuando habla de prosperidad no es nada que ver con lo material, sino prosperidad de tu alma, prosperidad de las puertas abiertas, de la gracia, de cómo Dios te va a usar, cómo la gente te va a querer, cómo la gente va a venir a abrazarte. Ay, ninguno. Mire, se había alguien olvidado en la ciudad de Buenos Aires, y fíjese lo raro, ¿no? Si había alguien olvidado, al que no visitaban, al que entraban y veían la realidad y salían corriendo, era a mí. Nunca nadie vino a tocar el timbre a decir, necesitas ayuda, tenés para comer, necesitas colaboración. Nadie. Pero ahí aprendí que cuando me arrodillaba a orar, estando solo, con escasez material, pero el Señor me hablaba, amado, yo deseo que seas prosperado en todas las cosas. Y ahí aprendí a prosperar mis caminos, pero no en el área material. Eso jamás estuvo presente. Lo importante era amar a Dios de una manera más profunda, ser prosperado en ese conocimiento profundo de Dios. Y Dios me relacionó con otros amigos como Anacondia, lleno de fuego, y iba a su casa y lo veía llorar en el mapa de Argentina, clamando, viene un avivamiento en Argentina y Argentina será mía. Y yo pasé de sentirme solo a estar en el lugar más glorioso de un avivamiento en la vida de un hombre de Dios tremendo, un evangelista tremendo, y tuve el privilegio de verlo de cerca cada semana. Y no solo de verlo, me tiraba a orar con él, me tiraba a la pileta espiritual, ¿no? Me zambullía en ese ambiente de gloria. Ese ambiente de gloria sigue estando presente y esa fuente seguirá brotando en la medida que levantes tus ojos al cielo. Amén. No te sientas solo. Dios tiene planes de bien y no de mal. Ahora, este fin de semana les quiero hablar inicialmente, porque no tenemos mucho tiempo ahora, pero de la importancia de la expectativa espiritual. Creerle a Dios creerle a Dios por más. Había una manera en que yo me comunicaba con algunos de los asistentes hace muchos años atrás, cuando ya estábamos en la iglesia del Belgrano, y yo estaba llegando a la iglesia, y naturalmente, ahora entendí, naturalmente el Espíritu Santo me daba palabras de expectativa. Y le decía a los colaboradores, ¿para dónde están las filas? ¿Para qué lado lo estás haciendo? ¿Para el lado de Blanco Encalada? ¿Para el lado de Olazábal? En esa época, cuando recién empezábamos aquí, no estaban las multitudes o las filas de personas. Pero yo les hablaba diciendo, bueno, preparen la fila, llévenla para el lado de Olazábal o de Blanco Encalada, que doblen y luego doblen en Amenábar. Y no había ninguno afuera. Los que venían a la iglesia entraban. Pero ahí me di cuenta que yo empecé cada semana y cada año a hablar palabras de expectativa. Vienen cosas grandes. Y si usted logra creerle a Dios, hay una historia que habla de Elías que oró y que cuando oró intensamente, postrado con su cabeza entre las rodillas, oró con fervor, el Señor hizo llover del cielo después de más de 3 años de sequía. Cuando uno lee eso dice, ah, bueno, llovió. No era posible. Fue posible por un hombre de fe que comenzó a creer basado en la voz que Dios le había dicho, después de 3 años, de más de 3 años de sequía, va a volver a llover. Y entonces él oró, Elías oró y el fuego cayó, pero también Elías oró y vino la lluvia. En realidad no vino la lluvia, él vio una pequeña nube en el horizonte o el asistente que estaba colaborando con él. Entonces, esa oración expectante produjo que de repente lo que él estaba esperando irrumpió. Estaba esperando la respuesta a las promesas de Dios. Y hoy quiero hablarles de esa expectativa. Vivir con expectativa, que Dios está obrando en tu vida, que Dios está obrando en la iglesia. El salmista dice en Salmos capítulo 5, versículo 3, oh Jehová, de mañana oirás mi voz. De mañana me presentaré delante de ti y esperaré. Esa expresión esperaré es cómo empezar la mañana. Señor, esta mañana lunes, me levanto y me presento delante de ti. Soy tu hijo, soy redimido, soy una nueva criatura. Jesús vive en mi corazón. Amo las Escrituras, amo la palabra. Estoy convencido, plenamente tengo la certeza espiritual que el Espíritu Santo mora en mi vida, no porque yo lo digo, sino porque en lo profundo de mi corazón siento un testimonio que dice, sos hija, sos hijo de Dios, perdonado, lavado. Y el Señor a sus hijos perdona, los recibe y los sienta a la mesa y les da alimento, les da sustento y los defiende. Y cuando pases por el valle de sombra de muerte, Él estará contigo. Él te ayudará en los momentos de prueba y levantará tu cabeza cuando los demás quieren doblegarte. Dale ese aplauso. Me presentaré y esperaré. Es decir, espero en ti. Ni un amén, pero bueno. Diga conmigo, espero en ti. Bueno, el unciómetro está un poco bajo hoy, me parece. ¿Cuántos quieren esperar que el Señor? A ver, Vamos a pensar en el aposento alto. Jesús dijo, esperen, esperen que la promesa que yo les hice, cuando Jesús fue alzado, dijo, pero esperen, esperen que yo voy a derramar mi Espíritu sobre ustedes. Y ustedes van a conocer al Espíritu Santo. Y dice que ellos estaban esperando en el aposento alto, unánimes, juntos. ¿Estaban qué? Ahora, ¿cómo esperaban? ¿Cómo piensan que esperaban? ¿Esperaban charlando, criticándose, distraídos? ¿Cómo esperaban? ¿Qué se imaginan? ¿Cómo estaban? A ver, eran 120, mujeres y hombres. ¿Cómo las ven a las chicas y a los chicos esperando? ¿Cómo? A ver, ¿de qué hablaban? ¿No se les ocurre nada? ¿Vienen en blanco hoy? ¿Cómo estaban? Para mí, estaban, Señor, te alabamos, la promesa viene, el Señor nos prometió, Él fue levantado y dijo que esperemos hasta que seamos llenos del Espíritu Santo, y estamos esperando, estamos expectantes que sea ahora. Y pasó un día y fueron a descansar y otra vez siguieron orando, y será ahora, será hoy. Así se espera, no charlando de las cosas de la vida, cuestiones que pueden entretenernos, distraernos, pero no edificarnos. Espera con paciencia, espera con fe, espera con expectativa, porque lo que Dios te prometió lo va a cumplir. Amén, lo va a cumplir. Espera cada mañana, me presentaré y espera. Esperaré. Hoy es el día que la gloria de Dios va a venir a mi casa, a mi familia, sobre mis hijos. Él va a hacer real las promesas que creí, que me aferré en las Escrituras. Por lo tanto, esperaré en ti. Y dice la Escritura en Lucas capítulo 18, versículo 1, cierto día Jesús les contó una historia a los discípulos para mostrarles que siempre debían orar y nunca darse por vencidos. Y luego usted puede leer la historia como una ilustración de la insistencia de no darse por vencido, y que la insistencia y la expectativa y el seguir golpeando el trono de gracia provoca que Dios se mueva. Entonces, no es que el pastor te dice tenés que levantarte cada mañana y esperar en Dios, y usted trata de ser convencido por las palabras de un pastor que es un hombre. No, estas son las Escrituras. Jesús les estaba enseñando a los discípulos, diciendo, ustedes quieren vivir lo que yo estoy viviendo, quieren ver maravillas, quieren cumplir el plan de Dios. Entonces, la historia dice que debían orar siempre y nunca darse por vencidos. Es decir, nunca quitar los ojos del Señor. Caerán 1,000 a tu lado, 10,000 al otro, pero usted sigue puestos los ojos, con los ojos puestos en Jesús. Vamos, ¿cuántos creen eso? No se dé por vencido. No se dé por vencido. Ahora, ¿cómo hizo Elías? Era tan importante Elías en los planes del Señor, que Elías de hecho no vio la muerte, no murió, fue arrebatado en el río Jordán. Y allí vino el encuentro con Eliseo, con el manto que estaba sobre Elías, vino sobre la nueva generación, sobre Eliseo. Pero Elías fue tan fiel y tan humano, tan parecido a nosotros, porque Elías tuvo sus momentos de gloria, de convicciones, y también tuvo tiempos donde tuvo temor y se metió en una cueva. Y algunos tal vez han estado en ese mundo de autocomiseración.

de lástima, de sentirse poco, de sentirse menos, y se metieron en esa cueva de sentirse no amados, no valorados. Y Dios fue a hablarle a Elías y le dijo: Elías, ¿qué haces ahí? Así que si alguno vino en esa condición, el Señor te dice: ¿qué haces ahí? Como diríamos nosotros, ¿no? ¿Qué haces ahí? Yo tengo cosas grandes para ti. Yo te di una fe sobrenatural. ¿Viste el fuego caer? ¿Viste la lluvia descender? Si vio el fuego caer, ser vencidos los enemigos de Dios delante de sus ojos, también era tan humano para desanimarse ante una tribulación, un problema. Entonces nos identificamos que Dios no usa superhéroes, usa personas comunes, pero les da una fe sobrenatural. La persona es normal. Usted no ve nada diferente en alguien que está al lado suyo ahora. No ve que tiene la capa de Superman. No es un super creyente. Nadie lo ve, porque el depósito está dentro del corazón y el fruto se ve con amor, una persona con templanza, siempre viene a la iglesia con buen ánimo, siempre adora a Dios. Y hay personas, incluso cuando viene el río del Espíritu, empiezan a reírse. Y una vez estaba una hermana riéndose, pero carcajada, y le digo: hermana, ¿está bien todo en su casa? No, pastor, es un desastre. Todo está mal, pero hay un río en mi corazón que trae el gozo del cielo y no puedo dejar de alabar. Así somos nosotros, somos humanos con el depósito sobrenatural. Así que hay muchos gloriosos tiempos para los hermanos de la iglesia que ponen sus ojos en Cristo. Amén. Ahora, ¿quién era Elías? Que el Señor se lo llevó, un carro de fuego que lo alzó. ¿Quién era Elías que pudo orar después de 3 años de sequía, sin viento, sin pronóstico, sin alerta amarilla? Ni esta semana fue, ¿no?, que hubo alerta naranja, vientos, tormenta, granizo. Bueno, en la época de él no había nada, estaba como todos los días árido, y de hecho la región de Israel es árida, toda esa región es árida, así que la lluvia significaba bendición. Y dice Santiago capítulo 5 versículo 17 y 18, es un buen texto para leerlo y recordarlo y anotarlo. En la Nueva Traducción Viviente, Elías era tan humano como cualquiera de nosotros. Sin embargo, cuando oró con fervor para que no cayera lluvia, y esto fue a causa del pecado de Acab, que fue el peor rey que tuvo Israel y que permitió la mayor cantidad de ídolos, le dio lugar a los Baales dentro de una nación escogida para ser el pueblo que represente a Dios en la tierra y que adore al Dios vivo. Sin embargo, el rey de Israel le permitió a los ídolos paganos entrar a la tierra de Israel, y entonces él oró con fervor para que no cayera lluvia. Y dice la escritura que no llovió durante 3 años y medio. Más tarde, cuando Dios le habló, volvió a orar, el cielo envió lluvia y la tierra comenzó con sus cosechas. Una persona tan humano como cualquiera de nosotros. Esta manera de describir de Santiago está dándonos a entender que todos podemos tener esa fe sobrenatural. Todos podemos leer la Biblia. Nadie está exento. Todos podemos creerle a Dios. Todos podemos seguir leyendo los Salmos, seguir leyendo la historia de Jesús. Y esas palabras son un bálsamo a tu alma, pero también son las palabras que alimentan tu fe. La fe se alimenta por oír
las palabras de Dios. Y aquí están las palabras que el Señor le dio a Elías en Primera de Reyes capítulo 18 versículo 1. Pasado muchos días, vino palabra de Jehová a Elías en el tercer año diciendo: ve, muéstrate a Acab, el rey que a causa de su pecado la nación padeció la sequía. Pero ahora le habla otra vez a Elías y le dice: ve al rey y dile, yo haré llover. Dios dijo: yo haré llover sobre la faz de la tierra. Necesitó un hombre que lo creyera con expectativa. Necesitó un hombre como Elías que se aferrara a esa promesa y que orara con expectativa, con humildad, con consagración y con insistencia y perseverancia hasta ver la lluvia. Quiere decir que su determinación, su oración, su tiempo con Dios, su lectura bíblica, su vida espiritual en lo secreto, donde nadie lo ve, provoca que Dios envíe bendiciones en abundancia a su vida y a todo lo que lo rodea. ¿Amén? Nosotros podemos provocar que Dios responda con nuestra devoción, con nuestra vida alineada a la voluntad de Dios. Y luego el cumplimiento en Primera de Reyes capítulo 18 versículo 41. Entonces Elías dijo a Acab: sube, come y bebe. Insisto, no había nada, no había nubes, no había viento, no había alerta por tormentas, no había indicios de nada. Pero fíjese la fe de Elías y la fe que Dios depositó en nosotros. Dice que le habló al rey, le dijo: vuelve a comer, porque a causa de todo lo que estaba padeciendo la nación, el rey y muchas personas estaban en un profundo estado de angustia. Y el Señor dijo: se oye a través de Elías, se oye una grande lluvia. Es decir, él con expectativa podía oír lo que no se veía. Podía oír: voy a hacer algo grande. Dios le dijo: voy a traer lluvia, voy a traer la respuesta. Y él le dijo al rey: viene algo que hemos estado esperando. Viene lo que hemos estado esperando por años. Lo puedo oír. Puedo sentir en mi espíritu que algo sobrenatural, poderoso, la gran lluvia que necesita esta nación está viniendo. Hoy necesitamos orar con esa expectativa. ¿Cuántos están dispuestos a orar? A ver allí arriba, ¿cuántos están dispuestos a orar con esa expectativa por su casa, por su familia, por su trabajo, por todas las luchas que está atravesando? Y viendo el ejemplo de Elías, que subió, no solamente le dijo al rey: prepárate porque viene, se oye una lluvia. No había tormenta, no había lluvia, no había nubes, no había nada, pero él en el espíritu comenzó a creer que la palabra de Dios se iba a cumplir. La palabra de Dios se va a cumplir en cada una de nuestras vidas. Y Elías subió a la cumbre del monte, y yo estuve en ese monte cuando visité y prediqué en Israel, y es impresionante estar en el lugar donde estuvo Elías cientos de años atrás. Y se puede ver también, como dice la escritura, se puede ver el horizonte donde él le mandó a decir a su asistente: mira hacia ahí si ves algo de lo que estoy orando, a ver si ves la respuesta a mi oración. Así que mire un hombre humano con fe, postrado, su cabeza entre las rodillas, haciéndose una bolita, diciendo: Dios, no hay nada, no hay nada bueno en mí, no hay nada digno, todo lo bueno viene de tu presencia. Me humillo, me postro, pero Señor, responde. Señor, trae lluvias. Señor, trae bendición a esta nación. Y así tiene que orar usted. No importa cuánto tiempo, tiempos de calidad,
puede ser un minuto, cinco minutos.

no hay nada. Esta es una de las batallas que tenemos. Nosotros tenemos muchas personas alrededor que nos dicen, no hay nada, no te pasa nada. Vas a la iglesia y estás peor. Pero usted sigue orando y sigue clamando. Y aunque los demás dicen no hay nada, yo sigo creyendo a la palabra que Dios declaró. No hay nada. No veo nada. Pero cuando Dios te pone el fuego en tu corazón, no importa lo que ven los demás, Dios quiere hacerlo en tu vida. Amén. Y lo que Dios va a hacer en tu vida va a llamar la atención de todos los demás. Entonces le dijo, mira hacia el mar, y él que lo asistía dijo, no hay nada, y le volvió a decir 7 veces, y a la séptima vez le dijo, veo una pequeña nube como la palma de una mano de un hombre que no es nada, que sube del mar. Y él dijo, ve y di acá al rey, prepara tu carro y desciende para que la lluvia no te ataje. Con expectativa dijo, si veo un pequeño indicio ahí a lo lejos de una pequeña nube, es que es el comienzo de algo grande. Vienen pequeños indicios en tu vida que la respuesta está en camino. Pequeños, pequeños, pero prepárate porque cada vez va a ser más glorioso y más glorioso. Sigue orando. Y aconteció que estando en esto, que los cielos se oscurecieron de golpe. Esa pequeña nubecita, ese pequeño indicio dio lugar a que los cielos se cubrieran de nubes y viento, y hubo una gran lluvia. Gloria a Dios. ¿Está preparado para que Dios haga algo glorioso en su vida? Dios le prometió que él iba a derramar lluvia, lo creyó, lo tomó en su corazón y vio la respuesta. La semana próxima vamos a seguir, porque no quiero que usted le quede la lluvia por la mitad del camino. Voy a completar. Pero ahí está, hoy nos quedamos con la pequeña nube. Yo estoy viendo en la iglesia, en tu vida, un soplo. Los cultos cada vez son más gloriosos. Hay hambre de Dios, hay sed de Dios, hay vidas transformadas. Nos cuentan milagros, personas nos paran y dicen, pastor, estuve orando por este problema, por esta situación, por esta enfermedad, y Dios respondió. Y estamos viendo que son los indicios de una nueva ministración del Espíritu Santo. ¿Por qué? Porque hace 32 años vino un mover de Dios en Argentina, aquí en la iglesia Rey de Reyes, pero algunos de ustedes no lo habían visto, o no lo vieron, mejor dicho. ¿Cuántos de ustedes estuvieron en algunas de esos eventos masivos? Y aquí en Olazábal también, hace 32 años atrás, año 92, 33 años atrás, años 92, ahora estamos en el 2025, 33 años atrás. ¿Cuántos estuvieron en esa época? A ver, mueva la mano. Baje la mano. Los que no estuvieron, los que nunca vieron eso. ¿Y dónde estaban? Se lo perdieron. Se lo perdieron. Ahora. Le tengo una gran noticia. Lo que viene va a ser más grande, porque la gloria postrera va a ser mayor que la primera. Y usted oyó, sí, vino la unción, vinieron multitudes, se levantaron pastores que impactaron Argentina, pero ahora viene una lluvia que necesita esta generación. No podemos hoy vivir de recuerdos. La generación incrédula que vive en tinieblas y oscuridad y lejos de Dios necesita entrar a la iglesia y que la atmósfera, ¿sabe? Era tan fuerte la unción que la gente pasaba por Olazábal y se convertía sin entrar a la iglesia. Es decir, la gloria traspasaba las paredes. Muy fuerte.

0: fuerte. Sentían el amor de Dios de tal manera, comenzaban a llorar diciendo: ¿cómo pude ser tan ignorante de las cosas de Dios? La unción era no solamente una unción que tenía que ver con que alguien se caiga o cuente un testimonio, no, era unción de transformación, de gozo, de poder. Miles de personas fueron impactadas y pastores, a causa de esa unción, llevaron el río de Dios al mundo entero. Literalmente, el mundo entero fue impactado por ese río que nació en un joven pastor, 32 años menos, y 33 años más tarde ahora sigue siendo un modelo. Un poquito más pasaron los años, pero el espíritu cambia el aceite y sigue tirando. Aceite, filtro, motor. A veces voy a la presencia de Dios y le digo: motor, chapa, todo. Y entonces salgo y ahí la presencia de Dios me renueva y nos da nuevas fuerzas. Pasan los años y la unción fresca sumada a la experiencia. Ahora, nadie le puede hablar cosas que no vivió. Sí, de los libros y quedaron registrados, pero yo le hablo de la experiencia. Cuando hablo de un despertar espiritual, no es algo que yo leí, lo vivimos, lo viví. Así que usted es privilegiado de escuchar cara a cara a alguien que le habla de un despertar que se provocó. ¿Cómo se provocó? ¿Cómo se provocó? Yo era más ocupado que ustedes, tenía más cosas que hacer que ustedes, porque era una persona que tenía un cargo ejecutivo en mi organización, era director del seminario nocturno, tenía programas de radio, tenía consulta pastoral personalizada, cultos todos los días. Era muy ocupado, pero el Señor me habló y me dijo: viene una grande lluvia y quiero que cada día te postres delante de mí, de mi presencia. El lugar era lo de menos, en lugares solos. Ahí me postraba y decía: Señor, responde una vez más. Señor, muestra tu gloria. Yo quiero ver cómo pasó en los años 80 con Anacondia, multitudes ser liberadas y transformadas. Pero ahora tú tienes algo nuevo, un soplo nuevo que va a traer un viento. Y ese es el secreto. Insistencia. Jesús le dijo: oren sin cesar, no se den por vencidos. Y yo no me di por vencido, y leía la Biblia y oraba y tenía tiempos de calidad. A veces no tenía mucho tiempo, pero tiempos de calidad. Y el tiempo que le dedicaba a Dios era para Él. Y cuando me arrodillaba y decía: Señor, hazlo, de repente vi indicios que había una atmósfera diferente, algo glorioso. Y quiere que le diga algo: eso mismo se va a producir en tu corazón. No hay secretos, no hay mérito humano, no hay capacidad. Yo no era el más elocuente, el mejor predicador, el mejor cantante. Bueno, cantante sí, el mejor, pero lo demás no. No era el mejor, pero no importaba que yo sea importante, sino darle la bienvenida al que sí es importante. Y yo siempre le decía: Señor, te abro la puerta de la iglesia, como si te diera la bienvenida. Y cuando vino el avivamiento, abrí la puerta del templo, literalmente abrí la puerta, y en el espíritu irrumpió un río, irrumpió un viento que nos llenó a todos. Y de aquí impactó hasta Japón, hasta Malasia, lugares exóticos. Jamás imaginé yo lo que Dios podía llegar a hacer como consecuencia de ese corazón. Humanos, simple, pero confiando en la promesa de Dios. Levante sus manos, Señor. Hay una unción muy fuerte hoy. Señor, yo te pido, diga conmigo: yo te pido, Señor, que pueda orar con esa misma pasión que oró Elías. Señor, sin desmayar, sin darme por vencido, sin pensar cómo lo vas a hacer, pero confío que lo vas a hacer. Haz una obra gloriosa, Señor. Haz una obra aún más profunda, más transformadora en mi vida, Señor. Muévete. Ministranos, Señor, para que podamos conocerte cada día más, para que podamos gozarnos en ti, para que podamos amar el rostro de Jesús, para que podamos acercarnos a la presencia de Dios como hijos y no como esclavos del pecado, redimidos, adoptados, ungidos, llamados, enviados. Sopla sobre ellos como lo hiciste hace más de 30 años, Señor, que esta generación que no vio todo eso vea aún una ola más grande, más maravillas, más transformaciones, más puertas abiertas. En el nombre de Jesús, inúndalos con tu Espíritu, Señor. Y lo que tú me has dado hace años atrás, y lo que tú has depositado años atrás, tan sobrenatural, dáselos a ellos. Recibe ese manto por fe y tómalo. Tómalo en el nombre de Jesús. Recibe ese manto que está cayendo ahora. No lo ves, pero lo anhelas. No lo mereces, pero es por gracia. Y esa gloria se va a hacer cada vez más y más profunda en tu vida. Úsalos, Señor, envíalos. Yo los envío para que impacten la familia, el hogar, el trabajo y el mundo para Cristo. Los envío para que el mundo conozca que algo está pasando en ellos. Santo Dios mío, qué gloria más, más, más, más. Señor, y el pecado cae. La depresión, las ataduras, los malos hábitos, las adicciones que hay en tu vida caen ahora. La unción te hace libre de la esclavitud. Todo lo que te esclavizaba cae en el nombre de Jesús y eres libre, y el aceite desciende y la gloria de Dios desciende para tu liberación. Fluye, Espíritu Santo. Fluye, Espíritu Santo. Fluye, Espíritu Santo.
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4: Mientras nosotros estamos aquí de fiesta, hay mucha gente que quizás está en una crisis absoluta y no encuentra la salvación. Nosotros tenemos el poder de transformar un corazón solo diciendo: Jesús te ama. Jesús, esa fue la palabra que me dieron a mí y me cambió la vida para siempre. Y permitió que tantas miles de personas conocieran al Señor y fueran transformados para siempre. Hogares, familias, chicos drogadictos, nada es imposible para Dios. ¿Cuántos dicen: Señor, voy a empezar a orar, a clamar, cuando voy a mi trabajo, Señor, dame tal persona que venga? O lo que quiera que quieras pedirle al Señor. Y el Señor, ¿qué hizo con Ana? Volvió a su hogar. El Espíritu Santo le tocó el vientre cuando ella estuvo con su esposo y ahí mismo quedó embarazada. Y nació nada más y nada menos que Samuel, el profeta que ungió reyes, que ungió a los más grandes por tantos años. Así que Dios te quiere sorprender. Después de tu oración se van a convertir personas que van a traer a miles quizá, como pasó con Samuel. Así que la oración que persevera, que llega al trono de Dios, es esa. La que viene de un corazón sincero, que clama, pero que cree. ¿Cuántos dicen: yo creo? Señor, ayúdame a creer. Dame un espíritu de clamor y de oración y de intercesión. Vamos, ponga la mano en el corazón y pídale: Señor, yo quiero aprender a orar. Dame espíritu de oración. Hoy oro, Señor, como madre espiritual de esta casa, para que traigas un espíritu de oración, de intercesión y un clamor con fe, para que todo lo imposible se haga posible en el nombre del Señor. Aleluya. Le damos un aplauso a Cristo. Gloria a Dios, pastor. Bienvenido, pastor.

Qué hermosa palabra de fe, de perseverancia, de un corazón rendido. Y sobre todas las cosas, mientras Betty nos compartía esa palabra, pensaba en la vida de Ana, que no le fue fácil porque permanentemente la burlaba una mujer llamada Penina, que a ella sí le había concedido Dios tener hijos. Y ella constantemente sufría la presión, que en esa época el ser estéril significaba no solamente la tristeza de no poder tener un hijo, sino la mirada de juicio de la sociedad, pensando qué será de esta mujer que no puede tener hijos. Y la burla de la otra persona que constantemente la miraba con desprecio. Ahora, frente a eso, frente a esa batalla, ella no dudó, ni se desanimó. Por supuesto sufrió, pero supo, entendió que Dios era más grande que todo lo que le estaba sucediendo. Y eso es lo que nos pasa a nosotros. Luchamos entre la fe y la duda. Tenemos una realidad que nos hace dudar. Si Dios está con nosotros, ¿por qué me pasa esto a mí? Que soy una persona que no le hago mal a nadie. Y está la duda, pero también está la fe, la lucha, ¿eh? Lo que la Biblia llama el doble ánimo, donde uno quiere luchar, ganar batallas, pero por otro lado la mente, la presión social, la realidad de lo que vemos nos hace dudar. Yo vengo a decirles esta mañana que Dios está para responder oraciones imposibles, traer respuestas sobrenaturales. Y si miramos la realidad del mundo como está hoy, el mundo se está enfriando, apartando, cada vez los jóvenes están olvidándose de Dios. Por supuesto, hay una generación que no es así. Ayer a la noche, a las 9, 10, 11 de la noche, un grupo de jóvenes aquí en la iglesia cantaron, adoraron, se consagraron. Por supuesto, hay una generación de jóvenes que aman a Dios, pero queremos que nuestras familias amen a Dios. Y que ocurra, como decía Betty, que mientras estamos compartiendo un testimonio en casa, caiga el poder de Dios como en la iglesia. Ah, ese amén no me conoce. Ustedes pueden generar un domingo donde digan, les quiero compartir la palabra que Dios me dio. Y mientras está hablando, Pedro se sorprendió, fue a Jerusalén y le dijo a los apóstoles, estaba hablando en la casa de un hombre piadoso que abrió su corazón gentil, llamado Cornelio, y mientras le compartía la palabra de Jesús, cayó el poder de Dios como al principio, en una casa. Ya no en una iglesia, en una casa. ¿Cuántos quieren que la bendición vuelva a casa? El diablo la quiere sacar, pero nosotros reclamamos que

0: La bendición vuelve a casa. Levante las manos y ore conmigo, Señor, que la bendición vuelva a casa, que se quede, que permanezca y que caiga el poder de Dios, que se haga real el poder de Dios durante esta semana, mientras leemos la palabra, mientras hablamos de Jesús, mientras compartimos en la semana una conversación con nuestra familia. Cae poder de Dios en nuestra casa. Para que eso ocurra, usted tiene que tener ese depósito. Señor, y todo corazón que clama, yo te pido que respondas. Que respondas trayéndole, en primer lugar, gracia del cielo, favor de Dios. Todo lo que el hombre no puede alcanzar, tú nos lo das. Sobre todas las cosas, tu amor, el infinito amor del Dios que vive en gloria, creador de todo lo creado, y que el cielo le da adoración constantemente, y que mora, y el que está sentado en el trono, el Cordero, sea la gloria, la honra, por siempre y para siempre. Ese Dios te ama y va a hacer una obra grande hoy aquí. Va a llenarte de amor, va a llenarte de toda la riqueza de su gracia. En el nombre de Jesús, hay una transformación que se produjo cuando entraste a la iglesia. Cayeron las cadenas. Algo sucedió hoy, que tu corazón está abierto a oír la palabra y a ser receptivos al poder de su presencia. En el nombre de Jesús, todo lo que Dios tiene para tu vida, que estás clamando, es el tiempo de recibirlo. Es el tiempo de un gran mover de Dios en tu vida. Cuando hablo de un mover de Dios grande, es porque Dios no, las cosas no las hace mal. Todo lo que hace Dios es bueno. Amén. El hambre se genera cuando el estómago se vacía, y entonces en el vacío viene la necesidad de comer. Y en lo espiritualmente es lo mismo. Cada espacio vacío de nuestro corazón lo tenemos que saciar con Dios. Eso es hambre espiritual. Hambre espiritual es que ninguna otra manera de saciar nuestro vacío espiritual nos conforma. Si bien una charla con un amigo, una película, una distracción, lo que sea que el mundo te ofrece, nada puede llenar ese vacío. Entonces, ¿cómo se produce un avivamiento? Un avivamiento se produce cuando el corazón de cada persona que conoció a Jesús clama por lo que Dios tiene para darle. Clama por oír su palabra, clama por leer un salmo, clama por leer una historia de Jesús del Nuevo Testamento, clama por volver a recordar lo que pasó con Moisés cuando fue llamado por Dios allí en el libro de Éxodo, y tantas cosas que clama el corazón. Clama por una palabra que llegue a lo profundo del corazón. Eso es un avivamiento, no es algo complicado. El avivamiento es que Dios llena el espacio vacío. Entonces, nosotros salíamos de la iglesia aquí, y en mi corazón había todavía un espacio donde Dios me decía: te vas a conformar, literalmente, año 1991. Y yo ya tenía en esa época un ministerio en la radio, teníamos la iglesia aquí con cultos como siempre, orábamos por los enfermos. Era profesor en los institutos bíblicos. Era una persona que estaba ocupada en las cosas de Dios. Pero el Señor me enseñó que la búsqueda de Dios nace cuando Dios nos hace sentir que hay más. Y me dijo: te vas a conformar con tan poco Y yo no sabía que tampoco era para mí mucho. O sea, era mucho para mí y muy poco para lo que Él quería darme. Después me di cuenta que tenía puertas abiertas en lugares que yo jamás imaginé llegar. Algunos hermanos me mandaron al Congo. Yo fui al Congo varias veces a hacer cruzadas. Había una frase antes, pero demasiado no la agarra esta generación. Pero bueno, alguien enojado le decía: andate al Congo, ¿no? Y me acuerdo de la primer puerta que se abrió en los años 90, fue en el Congo. Y fui varias veces ahí. Y la gente de África es maravillosa, un corazón, una dedicación, los cultos interminables, no hay agenda, no hay nada. Ahí es solamente hambre de Dios. Y todo eso comenzó con el hambre por Dios. Hambre por Dios. Dios no busca a los mejores. Recuerden esto. Dios busca a los que están dispuestos. Dios llamó a discípulos, o llamó discípulos y les lavó los pies a aquellos que Él sabía que lo iban a traicionar. Él sabía que lo iban a dejar. Él sabía, como Tomás, que iban a dudar de Él. Sin embargo, dedicó tiempo y los llamó discípulos. Eso es amor. Hoy nosotros vemos, juzgamos y decimos lo que vemos y juzgamos a las personas por sus fracasos o por su pasado, pero Dios nos ama como somos y Él está haciendo una obra grande en nosotros. Y no te conformes, tenés que tener hambre. Amén, dijo, sí. El otro día hablé de la, ¿se acuerda que hablé de la milanesa? No sé qué ejemplo di de la milanesa, y después empezaron a llegar mensajes de hermanas haciendo milanesas así, claro, tipo 3 de la tarde, ¿no? Pero bueno, llegó la palabra por lo menos. Pero qué tremendo es despertar y tener una iglesia que ame la presencia, que ame la palabra, que ame la evangelización y que ame la adoración. Son los cuatro pilares. Algunos se preguntan cuál es la clave de que la iglesia Rey de Reyes perduró a lo largo de tantos años con este avivamiento, y que en mi caso todavía las puertas en el mundo se abren para hacer campañas en diferentes lugares. ¿Cuál es la clave? Son cuatro: amor por su palabra, amor por la evangelización, amor por la adoración que constantemente nosotros fluimos con la adoración, y guardar nuestro corazón de cualquier pecado. No es que no pecamos, todos pecamos, pero también somos sensibles para no permanecer en pecado. La iglesia dice, o la palabra dice, que todos somos pecadores. Y David mismo decía: crea en mí, oh Dios, un corazón limpio y renueva un espíritu recto dentro de mí. Recuerde que David pasó años de persecución a causa del legado espiritual y de la unción. No es que llegó enseguida al trono. Tardó años, y en esos años la pasó mal. Y en esos años trataron de matarlo, lo traicionaron, tuvo que huir, salió del lugar donde estaba cómodo, salió de su zona de confort. Por supuesto, terminó siendo rey. Muchas veces pensamos: bueno, Dios me ungió, me salvó, siento la presencia de Dios y las cosas van a ser sencillas. No, vas a tener que permanecer siempre atento, firme, hambriento de Dios, con un corazón de adorador, y que nada te apague esa relación constante con el Señor, nada lo distraiga. Amén. Ustedes son llamados para cosas grandes. Lo único es que muchas veces uno se conforma y dice: bueno, listo, ya vi todo, y le digo, cosas mayores veremos. En Juan capítulo 1 le dice Jesús a Natanael. No te sorprendas que dije o supe dónde estabas, que estaba debajo de la higuera, iba a ser uno de sus discípulos. Le dijo: eso no es nada, cosas mayores verás. Y en el capítulo 2, la fiesta de la boda se quedó sin vino y Jesús, ¿qué hizo? El milagro de la multiplicación, o mejor dicho, del agua que se transformó en vino, y el hombre encargado de probar el vino, ¿qué dijo? Dijo: la gente al final de la fiesta le da a los invitados el peor vino, pero ustedes reservaron el vino que fue un milagro de Jesús para el final de la fiesta. ¿Por qué era el mejor? Porque lo había hecho Dios. Y lo que Dios hace no lo hace: bueno, a este le voy a dar lo mejor, a Nomar le voy a dar mejor y a este le voy a dar mazo. Dios no hace, lo que Dios hace es lo mejor. Cuando Dios te toca, es lo mejor que te puede pasar. Dios va a hacer maravillas en todos. Vamos, dale ese aplauso al Rey de Reyes. ¿Está preparado para ver la gloria de Dios? Vamos a seguir, porque la verdad agradezco a Dios la palabra que trajo Betty. Yo me quedé ahí sentado y dije: bueno, hoy descanso. Qué hermoso es poder tener palabras que fluyen de los diferentes corazones para edificación del cuerpo de Cristo. Y si Dios cuida de las aves, le pedí a Diego que vamos a cantar en un futuro algunos himnos. Y el que te pedí la semana pasada, ¿cuál fue? ¿Cómo podré?
1: No me acuerdo.
0: Estar triste. ¿Cómo sentirnos? Bueno, ahí está. No es mi tono, por eso no la canto. Cuando subimos a un colectivo o a un tren o a un avión, es interesante que uno, bueno, están quienes suben muy cansados y descansan en el colectivo, se relajan, duermen lo que no durmieron a la noche y se pasan de la parada y siguen hasta el final de la del recorrido, ¿no? Y dice: uy, no es el lugar donde tenía que bajar. Pero ¿por qué se relaja? ¿Por qué está tranquilo? ¿Y por qué dice: bueno, por fin ahora tengo un buen asiento y duermo? Si hay un hombre ahí manejando, ya sea el conductor de un colectivo, de un tren, de un subte, un avión, donde fuere, uno confía en quien conduce. Y hoy a la mañana pensaba: si nosotros podemos dormir, relajarnos, pensando que el conductor va a hacerlo bien, ¿cómo podemos dudar de Dios, que es el creador de los cielos y la tierra? Bueno, aquí hay quienes dudan. ¿Hola? Ah, no, parece que se cortó la señal. Entonces, empecemos este mensaje considerando que así como confiamos en el criterio y en la preparación de los conductores que nos llevan al destino, ¿cuánto más tenemos que confiar en el Creador que hizo los cielos y la tierra, que va a conducirnos y nos va a llevar más rápido y nos va a llevar más lento, pero nos va a llevar a nuestro destino seguro? Dice la Escritura en Mateo capítulo 6, versículo 30: si Dios cuida de manera tan maravillosa a las flores silvestres que hoy están y mañana se echan al fuego, tengan por seguro que Dios cuidará de ustedes. ¿Por qué tienen tan poca fe? Es una cuestión de poder recibir en nuestro corazón esa palabra. Ayer les hablé a los hermanos de fe es necesaria para recibir y fe también para dar, porque no tenemos solamente que recibir, hay fe para decir lo que tengo te doy. Y no es solo para, como en mi caso, la gracia que Dios me dio para orar por otros y creer que lo que Dios impartió en mi vida pudo o puede ser de bendición a millones de pastores, literalmente. Un pastor que vino a Argentina durante la época de ese despertar volvió a su iglesia, y en su iglesia hubo un tremendo avivamiento que pasaron 7 millones de personas, porque es una gloria que Dios nos la da para ser de bendición. Así que el Señor quiere usarte. Recibe fe para recibir y fe para soltar, para orar por otros. Ahora algunos dirán, pero pastor, yo no tengo el don de soltar la unción o de orar por otros, pero tiene el don que Dios le dio en cada área de su vida, de servicio, de adoración, de palabras de ánimo, de consolación, de saber que hay alguien que sale de la iglesia mal y usted siente en su corazón una misericordia que los demás no ven, como Bernabé. Hay dones, hay diferentes maneras donde el cuerpo de Cristo ejerce la función de dar lo que recibieron, de evangelizar, de orar, de interceder. Intercesores, los más grandes intercesores, nadie sabe sus nombres. Están orando en lo oculto, en lo secreto, en sus casas, por los hombres de Dios, por las familias de la iglesia, por los que salimos y entramos. Lo que tenés, tenés que darlo para que se multiplique. Tenés que soltar lo que tenés y Dios te va a dar más. Amén. Nehemías capítulo 3, hay una lista de hombres, nombres. Cada uno ocupó un lugar. Por supuesto, Nehemías fue el encargado de volver, de conseguir los permisos del rey allí en la tierra donde habían sido dejados cautivos. Pero él volvió y levantó los muros, y estaba leyendo estos días y veo los nombres de todos los que ocuparon un pequeño lugar: el que pintaba, el que restauraba las puertas. Cada uno estaba en una función y Dios se ocupó, a ver más adelante el 5, cada uno en su función, en su rol. Dios dejó los nombres allí para que sepamos que cada uno formamos parte de una gran obra. Y cada uno de ustedes, sus nombres son importantes, porque ya Dios les dio la unción, el poder, el fuego, la autoridad. Ya ustedes están llenos del Espíritu Santo. ¡Aleluya! Y entonces no necesitas ser un Nehemías, un Esdras, un protagonista con un gran renombre, sino simplemente estar a cargo de hacer en la obra de Dios, porque todos ocupamos una pequeña parte de una gran obra. Así que ustedes son muy importantes. La persona que está a su lado tiene un rol muy importante. Nadie puede hacer tan bien las cosas como las está haciendo usted. ¿Amén? Entonces, si confiamos en las personas, ¿cómo no vamos a confiar? Es justamente porque hay una lucha interior en nuestro corazón entre la adoración, la fe y la duda. Yo quiero esta mañana rápidamente traerles algunas reflexiones rápido sobre lo que es la importancia de luchar, de creer, de perseverar, de llegar al propósito. Fíjese cuando Jesús mandó a llamar a los discípulos en Mateo capítulo 28. Mateo capítulo 28, versículo 16. Dice: pero los 11 discípulos se fueron a Galilea, al monte donde Jesús les había ordenado. Y cuando le vieron que había resucitado, y cuando le vieron, le adoraron. Pero algunos, ¿qué dice? Estaban entre la adoración y la duda. Es decir, cerraban un ojo, aleluya, y con el otro miraban. ¿Será verdad? ¡Alabado! Esa es la naturaleza humana. Fíjese, viéndolo a Jesús, y Jesús se acercó y les habló diciendo: toda potestad me es dada en el cielo y en la tierra. Qué interesante, el corazón, la compasión, la misericordia de Jesús. Como ante las dudas y ante el corazón que está contaminado con esta naturaleza que nos endureció con incredulidad, con mundanalidad de decir lo importante es lo que veo, lo que razono, lo que puedo entender. Jesús no se ocupó en tratar de convencerlos una vez más, sino que les, aún con sus dudas, les encomendó la más grande misión. Y dice: toda potestad me es dada en el cielo y en la tierra, por tanto, id y hacer discípulos a todas las naciones, bautizándolos en el nombre del Padre, del Hijo y del Espíritu Santo, enseñándoles que guarden todas las cosas que os he mandado. Y he aquí, yo estoy con vosotros todos los días hasta el fin del mundo. Y le damos un aplauso. ¿Qué es la duda? ¿De dónde sale la duda? La duda sale del pensamiento que dice: con esto no puedo. Con esto que está diciendo el pastor es verdad, pero yo estoy débil, yo tengo miedo, yo soy una persona frustrada en mi vida, he sufrido rechazo, he sufrido traumas, no tengo la preparación. Pero quiero decirles que David, el rey David, también sufrió rechazo. Pero David, antes de ganar la batalla con Goliat, la había ganado en su corazón con Dios, porque él reconoció que Dios estaba con él, y diciendo: este gigante de más de 3 metros, ¿qué tiene de grande para poder, cómo puede enfrentarse al Dios viviente? Nosotros vamos a ganar nuestras batallas con Dios. Nosotros vamos a ganar nuestras batallas interiores con Dios. Reconoció que Dios estaba con él. La ganó con Dios. La batalla contra Goliat fue el resultado externo de la victoria que ya él había tenido en su corazón. Dios lo ayudó a ganar sus batallas. Y esta es la palabra que me dio el Señor para esta semana. El Espíritu Santo que vino sobre él, la unción que vino sobre David, es la que está descendiendo aquí hoy. Ahora, fuera en la calle están los Goliat, están los muros de Jericó, están quienes nos rechazan, están nuestros hermanos de sangre, como los hermanos de David, que no lo querían, que se sentían incómodos al tenerlo a David frente a ellos. Lo dejaron detrás de la casa pastoreando ovejas, pero Dios se encargó de todo. Yo le quiero decir a cada uno de ustedes que Dios se va a encargar de tus humillaciones. No es tu tarea tratar de convencer a la gente que te quiera. Es la tarea de Dios de ungirte y levantarte y restaurarte. Tu tarea es creerle a Dios. ¡No dudes más! Entre la adoración y la duda. Es decir, la iglesia cantamos, adoramos, pero luego dudamos y decimos: es verdad, Dios me encomendó tantas palabras hermosas para que yo las crea y las viva, pero después salgo y la realidad es tan cruel, es tan dura, que me hace dudar de lo que creo. Pero el Señor no se no se detiene en tratar de convencerte.

0: de tu duda. La duda es parte de la naturaleza. Te vas a convencer que Dios está contigo cuando veas los gigantes caer, cuando veas las respuestas sobrenaturales manifestarse. No es una cuestión solo de teoría. No es que necesitas más versículos bíblicos para convencerte. Imagínense, lo estaban viendo a Jesús resucitado y algunos que dudaban. Tomás dijo: si yo no veo, no creo. Y Jesús estaba detrás de él y le dijo: Tomás, pon aquí tu mano y no seas de los que dudan, sino de los que creen. Yo quiero hoy levantar una iglesia que levante su fe al Dios cada día y que le diga: Señor, hay tantas evidencias de dolor y de situaciones difíciles en la vida, pero yo te creo. Yo te creo. Y en los peores momentos Dios va a traer los más grandes milagros. La Biblia dice: pero pidan, cuando pidan, pidan con fe, no dudando nada, porque el que duda es semejante a la onda del mar, que es arrastrada por el viento y echada de una parte a otra. No piense pues quien tal haga que recibirá cosa alguna del Señor. El hombre de doble ánimo es inconstante en todos sus caminos. Jesús está diciendo: es imposible tener un corazón donde esté la unción y que dude y crea a la vez. No conviven, no hay lugar. No podemos anhelar ser personas transformadas por el Espíritu Santo, pero a la vez llenarnos de incredulidad y de dureza del corazón. Por eso que, para terminar esta reunión, yo quiero que veamos a Jesús como nuestro referente. Dice el Salmo: los que confían en el Señor son como el monte del Señor de Sión, que no se mueven, sino que permanecen para siempre. Salmo 125:1. No te van a mover. La duda no te va a hacer retroceder. Los sueños que Dios preparó para ti se van a cumplir. No dudes. Isaías, hablando de Jesús, Isaías, la Reina Valera, capítulo 50, versículo 7, dice: debido a que el Señor soberano me ayuda. Está hablando Isaías de lo que Jesús iba a decir o decidir. Debido a que el Señor soberano me ayuda, no seré avergonzado. Por tanto, he puesto el rostro como una piedra, decidido a hacer su voluntad, y sé que no pasaré vergüenza. ¿Qué ejemplo tuvo dispuesto a entregar su cara, su espalda, su imagen, para que la desfiguren, para que se rían los soldados? Pero él, en su corazón, ¿qué sentía? Esto lo revela Isaías muchos años antes. Él decidía, o decidió, lo que nosotros tenemos que decidir: poner los ojos, pues mirar a Jesús, tener la mirada fija en el Señor Jesús y estar decididos a hacer su voluntad. Y sé que no pasaré vergüenza. Amén. Señor, que esta sea la mañana donde tú nos lleves a cumplir tus propósitos y tu plan. Y todos son importantes, Señor. Y que todos puedan experimentar el poder de la presencia de Dios, que les ayude a amarte cada día más, a perseverar cada día más, a permanecer cada día más. Y como dice la Escritura, te pido que se fortalezcan con el poder de Dios, para que tengan constancia y paciencia mientras tú haces los milagros. Así que levante sus dos manos y pídale a Jesús ahora que les dé paciencia y perseverancia, y que puedan ser constantes con su mirada puesta en Jesús. Señor, hazlo hoy. Toma lo que está hoy, tu pueblo que está consagrando sus vidas en tus manos. Tómalos y haz en ellos una obra sobrenatural. En el nombre de Jesús, fluye Espíritu Santo sobre ellos. Aquí estamos, discípulos, cristianos, hijos tuyos, que estamos luchando entre la adoración y la duda, que estamos deseosos de recibir palabras, pero también luchando con nuestra mente y nuestras emociones. Ayúdanos a enfocarnos en ti. Ayúdanos a no mirar atrás. Y dales hoy una revelación, simplemente una pequeña destello de tu gloriosa presencia. Santo, Santo. Que sientan un pequeño destello de una gloriosa realidad que nos acompaña, aunque no la vemos, está con nosotros sobrenaturalmente. Lo que Dios tiene para usted es más grande, porque es el plan eterno. No lo puedes entender, pero sí Dios te dice: sé fiel, y cada vez vas a conocer más por qué te elegí, por qué te llamé, por qué te santifiqué, por qué puse un fuego en tus labios, por qué te di por instrumento de Dios para esta época. Porque donde trabajas, con tu oficio, con tu trabajo en casa, sos de bendición. Tenés un llamado. Tenés un Dios que tiene ángeles alrededor tuyo y que te sostiene cuando estás débil, que te acompaña cuando estás triste, que te consuela cuando no hay nada en este mundo que te pueda consolar. Hasta aquí llegaste y Dios te dice: ahora prepárate para ver la gloria de Dios. Sí, Señor, más, más, más. Un destello de tu gloria, Señor. Un destello de tu gloria. Levante sus manos. Señor, unge mis manos. Unge mis manos. Señor, para que todo lo que haga con mis manos pueda ser de bendición. Unge mis manos y unge mi cabeza con aceite. Mi copa está rebosando. En el nombre de Jesús, perdona mi incredulidad. Dígale: Jesús, perdona mi corazón endurecido, Señor. Perdona, Señor, el enojo. Perdóname la amargura. Perdóname la falta de perdón, Señor, lo que endureció el corazón. Y ahora me preparo para ver más. No te conformes, dice Dios. Te mostraré la senda de la vida, y en mi presencia hay plenitud de gozo, delicias a mi diestra para siempre, para la gloria de tu nombre. Unge las manos, unge las manos. Todos sean llenos, todos, todos, todos, todos los que están en casa también, a lo largo de Argentina y tantas familias que nos están mirando. Tómalo, recibe lo que Dios tiene.
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2: Y en tiempos difíciles como estos, más que nunca necesitamos oír la voz de Dios, porque sabemos que estamos en los últimos tiempos, sabemos que la noche está avanzada, pero sabemos que Cristo nos salvó, nos lavó y que nos dio una misión. Y esa misión, Jesús dijo, el Espíritu de Dios descendió sobre mí y yo les doy la misión que el Padre me envió primeramente a mí, que es vayan y lleven el poder del Espíritu Santo. Así como el Padre me envió, yo los envío. Hoy van a salir con un fuego aún más intenso en su vida. Amén. Va a tener una unción más tangible, más real. Gloria a Dios. ¿Cuántos lo creen? Vamos. ¿Cuánto tardaron? Vamos a hablar de otra cosa. Bueno, no de otra cosa, vamos a empezar a hablar de la palabra. Pero ¿cuánto tardaron en vestirse o en peinarse? Yo un segundo por lo menos le he peinado, ¿no? Pero ¿cuánto se tarda? Uno elige la vestimenta también de acuerdo a la ocasión, el momento. Uno está pendiente de qué se va a poner de acuerdo al tiempo, a la lluvia, como dije anteriormente, cuál es el lugar donde uno va a ir. Para eso elige la vestimenta. Pero hay una vestimenta que nosotros la usamos permanentemente. De hecho, Jesús nos sacó una vestimenta sucia que no servía, que no tenía buen aspecto, y nos vistió con una vestimenta muy, muy importante y muy particular. Y yo quiero leerla porque hoy quiero hablar acerca que la presencia de Dios echa fuera el temor. Si no tenemos la palabra grabada en nuestros corazones, si no tenemos la confianza en Dios, el mundo en que vivimos nos genera angustia, nos genera preocupación. Y más que nunca tenemos que pensar y meditar en quiénes somos y en lo que Dios nos dio. Hay un pasaje ahí en Romanos, en el libro de Romanos capítulo 13, Pablo habla acerca de la pasada manera de vivir. Cuando vinimos a Jesús, la mayoría de nosotros experimentamos un milagro. Las cosas viejas pasaron, todas son hechas nuevas. Cuando vinimos a Jesús, nacimos de nuevo. Es una experiencia que solo se produce por medio del Espíritu Santo. Es una obra sobrenatural donde el Espíritu Santo viene a morar a nuestros corazones y viene a transformar y a traer la naturaleza del cielo a nuestra vida y a darle vida a nuestro espíritu. Así que hoy podemos oír con, no solamente con oídos físicos, de los sentidos del oído, sino con oídos espirituales. Podemos ver, pero también podemos apreciar para dónde va el mensaje, porque Dios nos dio el discernimiento espiritual para entender los tiempos que estamos viviendo y entender las palabras que Dios nos quiere hablar, para llenarnos de esa palabra, para no pensar en las cosas que el mundo piensa, sino pensar todo lo bueno, todo lo honesto, todo lo puro, todo lo que es de buen nombre, todo lo que está escrito en la palabra, todas las promesas de Dios que son sí y amén. ¿Eh? las palabras del hombre y las promesas del hombre pueden fallar. José, uno de los hijos de Jacob, tuvo a uno que fue compañero de prisión. Le dijo: cuando salga de aquí, me comprometo a hablarle al faraón. Te doy una promesa. Y la promesa en realidad no se cumplió. Le iba a decir: yo tuve un compañero que tiene dones, que tiene una gracia especial, y se lo iba a presentar al faraón. Ahora, se olvidó. Pero en realidad Dios hace todas las cosas bien. Me pongo a pensar si este hombre que salió de la prisión de Egipto se hubiese presentado delante del faraón y le hubiera presentado a su amigo de prisión, le hubiera presentado a un ex presidiario. Pero como se olvidó, después se pasó el tiempo y el faraón, como sabemos, tuvo un sueño que lo angustió, y ese hombre importante, el hombre más importante del mundo de aquel entonces, terminó buscando a José en la prisión, y no fue a la prisión como un expresidiario, terminó en Egipto como el segundo hombre más importante del mundo. Así que cuando alguien se olvida de usted, gloria a Dios, porque Dios tiene una puerta mayor. Usted no depende de las promesas de las personas.

¿Cuántos me escucharon? ¿Me escucharon con atención? Bueno, porque después viene la amnesia espiritual. Pero no dependa de las promesas de los hombres, dependa de lo que Dios dijo. Sus palabras son fieles y verdaderas, y los tiempos de Dios no fallan. Señor, te demoraste, este me falló. Y Dios estaba diciendo: quédate tranquilo, yo te voy a posicionar en un lugar mucho más importante, porque tengo un propósito. A través de tu vida vas a traer a mi pueblo salvación. Dios te va a usar en grandes cosas para su gloria y su honra, en lo que trabajes, en lo que sea tu rol en este mundo. La unción y el respaldo de Dios está contigo. Ahora, Pablo le dice, está exhortando, está enseñando a la iglesia de los romanos, y le está alentando y también le está diciendo: ustedes cambiaron de vida, vivían de otra manera, pero ahora, más bien, en vez de practicar las obras de oscuridad, en vez de darle rienda a un estilo de vida que lo único que le trajo es dolor, frustración, tristeza, envidia, celos, mal humor, angustia, siempre el querer ser una persona que sobresalga humanamente por su baja estima. El Señor dice: yo te amo no por lo que otros dicen, te amo por lo que representas ante mis ojos. Tu verdadero valor no es la opinión de los demás, es lo que Dios dice de ti. Y lo que Dios dijo de ti está en esta escritura. Dice: vístanse con la presencia de Jesús. Ahora, mi pregunta es: usted se vino bien vestido, por lo que veo. ¿Vino vestido con la presencia de Dios? Hubo cinco. Vístanse, porque si no están vestidos con la presencia de Dios, dice esta traducción muy clara, entonces van a volver a las viejas formas y maneras de complacer lo que la vieja naturaleza pide. Y lo que la vieja naturaleza pide es odiar, es competir, es envidiar, es siempre anhelar más, y cuando uno tiene más se sigue sintiendo vacío. La nueva naturaleza se complace con esto: Cristo en mí, la esperanza de gloria. Todo lo puedo en Cristo que me fortalece. Ahora, ¿cómo luce? ¿Cómo luce? ¿Cómo luce vestirse? Por supuesto, es todo una amplia gama de maneras en que, si Jesús está en nuestra nueva naturaleza, hay una expresión, hay una forma, hay un estilo de vida que es diferente a cuando recién vinimos a la iglesia sin Jesús. Ahora, ¿cómo luce una persona vestida con la presencia de Dios? Dice Colosenses 3, versículo 12 al 14, dice: dado que Dios los eligió para que sean su pueblo santo y amado por Él, ustedes tienen que vestirse ¿de qué? De tierna compasión, de bondad, de humildad, de gentileza, de paciencia. Sean comprensivos con las fallas de los demás. Ni un amén ahí, ¿eh? Perdonen a todos los que los ofendieron y los ofenden. Recuerden que el Señor los perdonó a ustedes, así que ustedes deben perdonar a otros. Sobre todo, vístanse. Fíjense cómo Pablo, en otra carta, habla de estar con ese estilo de vida, una vestidura que ya no te la tenés que sacar. Es una forma que representa, o lo que representó, la forma de Jesús de vivir con compasión. Jesús estaba enseñando y muchas veces veía la incredulidad del pueblo. Estaba enseñando en una casa
y la unción estaba sobre él y ninguno recibía, ninguno aceptaba su palabra. Todos estaban en esa casa por curiosidad, para ver si podían encontrarle alguna falla. Y de repente se escuchó un ruido en el techo y cuatro amigos llenos de compasión, llenos de compasión. No lo tenían que haber hecho, ir a buscar a otro amigo a su hogar, que estaba paralítico, que estaba tal vez pasando un momento físicamente y emocionalmente muy malo, y darle el mensaje de una nueva oportunidad y de un lugar donde él podía recibir un milagro. La compasión tiene un precio, porque muchas veces usted da compasión y recibe maltrato, recibe desilusión, recibe un desprecio. Pero la compasión es parte de tu vestidura. No podés vivir sin compasión, porque el Señor te sacó las vestiduras llenas de odio, de pagarle mal por mal, y te vistió de amor. Así que el amor tiene que ser un ejercicio constante: el perdón, el amor, la compasión, la buena manera de pensar. No porque lo estamos fabricando nosotros, humanamente hablando, es parte de la nueva naturaleza. Pablo está hablando, ustedes están vestidos con esas vestiduras que Jesús les dio a través de la salvación. Comprensivos, ser gentiles, ser pacientes, ser humildes, ser bondadosos. Dios es bondadoso, lento para la ira, pero grande en misericordia. Entonces, cuando uno viene a la iglesia, somos edificados por medio de la palabra. Somos, la palabra de Dios permite que nuestros corazones se llenen de fe, porque la fe viene por el oír la palabra. Y cuando uno oye la palabra, comienza a creer en lo sobrenatural, porque sin fe es imposible agradar a Dios. Y cuando tenemos la fe de Dios, dice que la fe es la certeza de lo que se espera, la convicción de lo que no se ve. Y muchos de nosotros estamos esperando algo que no vemos, pero cuando recibimos palabra, cuando Dios nos habla, cuando su presencia viene sobre nosotros, Dios nos da certeza que Él es Dios por sobre todos nuestros problemas. No es la magnitud de problema lo que nos preocupa, es estar cerca de un Dios grande que tiene poder para resolver cada una de nuestras áreas donde nosotros no podemos cambiar las circunstancias. ¿Cuántos creen eso? Entonces, ¿cómo tiene que ser la forma de vivir? Un pueblo santo, un pueblo amado, un pueblo redimido, un pueblo al cual Dios buscó. No es que lo amamos nosotros a Él. Él nos amó, Él vino, Él nos llamó, Él nos rodeó. Ustedes vinieron a la iglesia porque alguien les habló, porque alguien les insistió, porque alguien les mostró su testimonio, o porque alguien en casa los inspiró. Siempre necesitamos a alguien que nos lleve al camino del Señor. Pero cuando entramos a la iglesia, nos damos cuenta que Dios nos amó siempre. Siempre te estuvo llamando. Siempre estuvo inquietando nuestro corazón que tenía que haber algo más. Gloria a Dios, porque este día viniste a la casa de Dios y vas a encontrar el verdadero sentido y la razón de tu existencia. Naciste para adorar, naciste para servir, naciste para estar vestido con las vestiduras espirituales en un mundo lleno de odio, de orgullo, porque fíjense que es una manera absolutamente opuesta. En vez de bondad o en vez de humildad, vemos en el mundo rebeldía, orgullo. En vez de ser gentiles, las personas hoy viven de una manera cada vez menos, no sé cómo decirlo, pero agrediendo, lastimando o no siendo tan generosos con los demás. Pacientes, comprensivos. Que Dios nos dé ese corazón comprensivo con las fallas de los demás. Amén. Recuerden que el Señor los perdonó. Estoy leyendo lo mismo porque usted necesita replay.
a veces con uno, con un mensaje. Ahora el segundo ya está aprendiendo más. Y lo más hermoso cuando uno predica del evangelio, que el primero que recibe es el predicador. Así, si hay alguien que está siendo ministrado por la unción y la palabra, soy yo primeramente. Nosotros necesitamos salir de aquí vestidos de toda la vestidura que Dios nos dio. Vístanse con la presencia de Dios. Vístanse con la presencia de Dios. Gloria al Señor, porque podemos tener acceso a su presencia. Y cuando la presencia de Dios está en nosotros, su presencia, su perfecto amor, como dice aquí, sobre todo, por encima de todo, vístanse de amor, lo cual nos une a todos en perfecta armonía. Necesitamos más, sobre todo, recibir el amor de Dios. Y Dios nos ha dado una abundante demostración de su amor. Y Dios nos va a dar un amor a nuestros corazones que no teníamos. Y ese amor produce un cambio. Y yo quiero hablarles del perfecto amor que nos trae su presencia, y su presencia en nosotros echa fuera los temores. Por eso se escribió el Salmo 46. Hay un salmo hermoso de la Escritura, y este salmo, por supuesto, lo abrevié para no ser tan extenso, pero yo quiero que lo leamos con la plena confianza de saber que nuestro Padre Celestial nos ama y tiene cuidado de nosotros. Y que Él está, tenemos un Padre en los cielos que vela por nuestras necesidades. Dios es nuestro amparo y nuestra fortaleza, nuestro pronto auxilio en las tribulaciones. Por tanto, no temeremos. Vamos a decirlo todos juntos. Por tanto, un poquito más, por tanto, no temeremos. Aunque la tierra sea removida y se traspasen los montes al corazón del mar. Está hablando de todo lo que puede conmover las naciones. Del río, sus corrientes alegran la ciudad de Dios, el santuario de las moradas del Altísimo. Dios está en medio de su pueblo, y Dios se goza cuando está en medio de su pueblo, y su pueblo no será conmovido. Nosotros, en cualquiera de las luchas que estamos atravesando, dice la Escritura, no seremos conmovidos. Dios la ayudará al clarear la mañana. Jehová de los ejércitos está con nosotros. Nuestro refugio es el Dios de Jacob. Estad quietos y conoced que yo soy Dios. Seré exaltado entre las naciones, enaltecido sobre la tierra. Jehová de los ejércitos está con nosotros. Nuestro refugio es el Dios de Jacob. Vamos, dale ese aplauso al Señor. Sabemos, a través de este pasaje, que tenemos un Padre en los cielos que tiene todo bajo control. Sabemos a través de este pasaje que Dios nos protege en medio de circunstancias difíciles. Posiblemente este pasaje fue escrito en medio o como canción de alabanza y de adoración después de una gran victoria que Dios le había dado a su pueblo. Como tantas veces los asirios en esta oportunidad, con un ejército superior que estaban dispuestos a aniquilarlos y a borrarlos de la faz de la tierra a todos aquellos que adoraban al Dios vivo. Pero Dios se encargó de protegerlos, porque Dios es nuestro amparo y nuestra fortaleza. Y el ladrón no viene sino a matar, a hurtar y destruir, pero tenemos un Dios poderoso, como dice el salmista. Y este es un cántico. Es un cántico de ver el milagro, porque en realidad Dios simplemente con un ser angelical, un ángel, intervino y derribó o aniquiló a todo el ejército de Senaquerib. Es decir, Dios defiende
tu causa. Dios interviene en tu familia. Dios tiene control de tu economía. Hay cosas que hay, uno dice, pero ¿y cómo sigue? La incertidumbre, la situación social, las cuestiones que pasan, que nos confunden, pero Dios está sentado en su trono. Y hoy tenemos que declarar con toda nuestra fe: Dios es nuestro amparo y nuestras fortalezas. Tenemos un Padre en los cielos que va a intervenir, que todo lo que está escrito en este salmo se va a cumplir en tu vida. Hoy vivimos en esa época de incertidumbre y en esa época donde uno no está muy seguro de lo que está pasando en el mundo o en la sociedad. Hay muchos cambios repentinos, pero Dios es nuestro amparo, nuestra fortaleza, y estamos vestidos con la presencia de Dios. Estamos vestidos de Jesús, vestidos de compasión. Pensando en compasión, pienso, me voy un rato y vuelvo, pero pienso en los dos ladrones que estaban al costado del Gólgota y uno de ellos, con un corazón arrepentido, dijo: nosotros hicimos todo lo necesario para estar aquí, pero este no hizo nada. Y Jesús, en vez de condenarlo por su pasada vida, se llenó de compasión y le dijo: de cierto, hoy estarás conmigo en el paraíso. Una conversión inesperada, una conversión repentida. Usted está vestido de eso. Usted tiene esa presencia de Dios encima. Usted tiene esa unción. La iglesia no es solamente ir a un lugar y decir: ay, qué lindo que estuvo el culto. No, no, hay una gloria tremenda que aún en los peores momentos usted va a sacar lo mejor del cielo, porque está lleno del amor de Dios, y va a sacar el amor, o va a fluir en amor, con el cual Dios lo ha bendecido y lo ha bautizado. Entonces, si Jesús pudo perdonar, si Jesús pudo ver una persona que vaya a saber los delitos que había cometido, pero que tuvo un corazón sincero de volverse a Dios en el peor momento de su vida, ¿cómo no volverse a Dios, amigo, hoy, acá? Personas que dicen: yo tuve una religión, pero nunca tuve esa voz que me hable y me diga: hoy yo quiero ofrecerte la vida eterna. Qué tremendo es el amor y la compasión del Señor. Por eso estamos proclamando que Dios, en este pasaje, nos habla: Dios es nuestro refugio. En medio de todas las circunstancias difíciles, hay palabras que Dios declaró en tu vida que necesitan que levantes tus ojos al cielo, que no mires lo que mira el hombre, que no escuches solo lo que los demás opinan de lo que te está pasando o lo que está pasando en el mundo, que levantes tus ojos al cielo y que clames a ese Dios que te vistió con su presencia y también te dio un corazón de fe, un corazón que cree, un corazón que clama y espera con certeza. Porque fe es estar esperando lo que no vemos, pero convencidos que Dios lo hará. La certeza de lo que se espera, la convicción de lo que no se ve. Y a los que dudan, que Jesús tuvo a quien le dijo a uno de sus discípulos: ¿por qué creíste? ¿Por qué viste? Bienaventurados los que no vieron y creyeron. Así que lo que usted no ve, pero lo cree, lo cree, lo cree, lo cree, lo cree, lo cree, verá la gloria de Dios. Entonces, Dios es nuestro refugio, pero también en épocas como estas que estamos viviendo, el Salmo 34:4 dice:
oré al Señor o busqué al Señor y Él me oyó y me libró de todos mis temores. Cuando uno está pasando circunstancias difíciles, ¿qué dice el salmista? Busqué al Señor, oré al Señor. Allí donde estás, en algún lugar de la casa, haciendo tus cosas, levantá tus ojos al cielo, estás vestido con la presencia de Dios, tenés acceso al trono de gracia, la unción de Dios está sobre tu vida. No calles, no cierres tu boca, adora a Dios, pídele: Dios, mira mi condición. Tú eres mi refugio, tú eres mi esperanza, tú eres mi sanador, tú eres quien libra, me libra del caso, del lazo del cazador y de la peste destructora. El Salmo 34:4 dice: este pobre clamó y le oyó Jehová y lo libró de todas sus angustias. Vivimos en una época difícil y no habla de no estar inquietos, no habla de no tener motivos de angustia, dice que tenemos que buscar a Dios cuando uno siente que está en angustia, porque el ángel de Jehová acampa alrededor de los que le temen y los defiende. Gustad y ved que es bueno el Señor, dichoso el hombre que confía en Él. ¿Cuántos confían en Dios este día? Gloria a Dios. Gloria a Dios. Dice el Salmo 34:17: claman los justos y el Señor los oye y los libra de todas sus angustias. Cercano está Jehová a los quebrantados de corazón y salva a los contritos de espíritu. Cuanto uno más siente su debilidad, su humanidad, que en la humanidad dice: yo ya no soporto más, yo ya me doy cuenta que mis fuerzas no alcanzan. Cuando uno entra en esa situación de quebrantamiento, de frustración humana, es cuando levanta sus ojos al cielo y le dice: Dios, necesito una doble porción, Dios, necesito que intervengas. Y esa unción poderosa hoy va a descender aquí, mi querido hermano, que estamos pasando un tiempo con su palabra. Amén. ¿Cuántos quieren esa unción que descienda del cielo? Dios está en control de cada una de las circunstancias, capacitándonos con su presencia, con su unción, para que podamos soportar tiempos difíciles, pero mantener la fe y mantener el testimonio. Pablo decía en la carta de los Filipenses: por nada estéis afanosos, es decir, no estén todo el día angustiados pensando en todo lo que está pasando en su vida. Antes bien, sean conocidas vuestras peticiones delante de Dios, con toda oración y ruego y con acción de gracias. Dale gracias por lo que viene. Ah, no. Bueno, yo lo puse en práctica. Yo hace muchos años, no muchos, pero sí, muchos, ahora sí. Muchos años, cuando recién empezábamos nuestro ministerio, yo proclamaba todas las mañanas ante una época de mucha angustia, y tenía ese afán, esa angustia: Señor, ¿cómo voy a salir de esto? Señor, ¿cómo vamos a seguir adelante? Señor, nuestros hijos, las carencias, Señor. Y un día Dios me habló a través de un familiar de Betty. Vino, la iglesia estaba absolutamente vacía, y se levantó y dijo: Claudio. ¿Qué? Porque claro, cuando no hay nadie, era coloquial la cosa, hablábamos así nomás, ¿no? Me dice: Claudio, veo multitudes. Y yo cerré los ojos y no veía nada, por supuesto. Pero ahí aprendí, como dice este pasaje. Dice: sean conocidas vuestras peticiones delante de Dios con toda oración y ruego y acción de gracias. Y ahí comencé a practicar la fe. Y comencé todos los días a clamar por un avivamiento.
Y los vecinos no se convertían. Y los vecinos me cerraban la puerta en la cara cuando les testificaba y les hablaba del amor de Dios. Y las circunstancias se empeoraban, pero yo me levantaba todos los días y proclamaba: viene un avivamiento a Argentina, viene un avivamiento a mi iglesia. Y decía a las sillas: prepárense, porque vienen multitudes. Ahora, si usted pasa por, como parte de un, esto es algo real, no estoy diciendo, lo leí en un libro de alguien que escribió una historia muy hermosa. La iglesia de Parque Chase en ese momento tenía 20 personas, 20 sillas, y luego eran tantas las miles de personas que se convirtieron acá en Belgrano que fueron todas a Parque Chase, porque nosotros no habíamos encontrado un lugar en Belgrano, y se cumplió porque la gente, los vecinos, imagínense los vecinos que siempre veían los bancos vacíos, que de repente veían 1,000 personas, 2,000 en la puerta de la casa queriendo entrar. Tremendo. La misma casa, el mismo techo de chapa, el mismo piso de cemento, todo igual. Lo que había cambiado, que un corazón comenzó a creerle a Dios y a darle gracias antes de verlo. ¿Cuántos creen que Dios va a traer un gran avivamiento a su familia, a su casa, a su ciudad? Ayer estaba predicando de eso y vinieron pastores al terminar, sábado a la noche, vinieron de Colombia. Bueno, muchos de ustedes tal vez están de otros lugares. Vinieron corriendo diciendo: pastor, ore por mí. Vinieron de Ecuador, de Colombia, de diferentes lugares, de Argentina, de Corrientes, que vienen a Buenos Aires de visita. Pero yo les dije: prepárense, porque van a ver un avivamiento donde quiera que vayas. Aunque no seas pastor, aunque no seas pastora, prepárate para que a través de tu oficio, de tu lugar de trabajo, Dios se manifieste con poder. Donde entres, vas a llevar en los vestidos de su presencia. Vas a entrar vestido de tu presencia. Y ese vestido no te lo vas a cambiar. Se va a renovar más. Cada vez va a estar más reluciente. ¿Se acuerdan cuando Jesús fue al monte de la transfiguración? Sus vestidos se transformaron. Por supuesto, nosotros no vamos a tener vestidos que van a resplandecer, pero sí espiritualmente. Cuanto más te acercas a Dios, más gracia, más unción, menos oscuridad, menos tinieblas, menos vamos a pensar en las cosas que piensa el mundo. Todo está mal, nadie me quiere, la Biblia es mentira, siempre tratando de pensar lo malo. Y la Biblia dice: en esto pensad. ¿Qué dice? En esto pensad, todo lo bueno, todo lo justo, todo lo puro, lo de buen nombre, si hay virtud alguna, si algo digno de alabanza, en esto pensad. Y Pablo dice también en Filipenses 4:13, todo lo puedo en Cristo, a causa de todo lo que Jesús hizo por mí, todo lo puedo. Y el contexto es: pasó necesidad, pasó diferentes momentos de escasez, pero él dijo: aprendí a contentarme cualquiera sea mi circunstancia, porque todo, levante las manos, todo lo puedo en Cristo que me fortalece. Todo lo puedo en Cristo. El enemigo viene a quebrar las familias, pero todo lo podemos en Cristo que nos fortalece. Aleluya. Nuestro refugio es el lugar seguro de Dios. Dios nos habla y nos dice: yo soy inmutable, yo no cambio, yo soy poderoso, yo soy la fuente de recursos en tu vida, por lo tanto no temeremos. Amén. Jesús le dijo en una oportunidad, cuando se levantó una tormenta, los discípulos tenían a Jesús en la barca durmiendo,
De repente se levantó una tormenta y Jesús reprendió al viento y a las olas tempestuosas, y de repente le habló a cada uno de esos discípulos que tenían a Jesús ahí y les dijo, ¿quién? Les dijo, ¿dónde está vuestra fe? Hoy es tiempo de poner ese corazón que Dios nos dio, ese nuevo corazón, ponerlo en las manos de Dios y decirle, Señor, lléname de fe, aumenta mi fe. No quiero mirar la tormenta, quiero verte a ti que estás en medio de mi vida. Amén. La Biblia dice también en este salmo que hay un río que corre del santuario y que llega a la ciudad de Dios. Y es interesante con el contexto de la guerra que habían sufrido, porque una de las estrategias militares era cortar el suministro de agua cuando una nación sitiaba a otra. Pero el salmista está diciendo, no importa las batallas que tenga alrededor, el suministro de las corrientes de agua vienen directamente de la ciudad de Dios. Es decir, del río de Dios corre mi vida, más allá de las batallas que estoy viviendo. La Biblia dice, si alguno tiene sed, venga a mí y beba, porque en su interior correrán ríos de agua viva. Y oro hoy para que ese río fluya en tu vida de una manera aún más abundante. Amén. Del trono de la presencia de Dios. Necesitamos, y esto es lo que, cuando uno está vestido de Cristo, cuando uno tiene la presencia de Dios, como dice Romanos, no solamente se va el temor, sino que anhela conocer más a Dios. Y esto es parte del mensaje ya para finalizar. Sabemos que Dios está. Sabemos que Dios está presente en nuestras vidas, pero también nuestra meta es tenerlo cerca. Una de las palabras que se usa en el original para hablar de presencia es rostro. Cuando Dios habla de su presencia, está hablando de su rostro. Y el rostro tiene que ver con la persona, tiene que ver con el anhelo de estar cerca de una persona y de tener una manera mucho más íntima, más cercana de conocerlo. En Éxodo 33 pasó algo, un evento en el medio del desierto, porque ustedes saben que el pueblo de Israel salió de Egipto con mano poderosa, pero nunca pudieron sacar a Egipto del corazón. Y siempre salieron de Egipto, pero Egipto seguía en su corazón. Tenían mente de esclavo, tenían un corazón lleno de murmuración. De hecho, escuchaban a los que murmuraban. No todos eran personas que murmuraban, pero sí eran permeables a que otros le dijeran: Dios nos abandonó. Estábamos mejor en Egipto. Comíamos mejor con el faraón. Mentira. Mentira. Estaban transitando con Dios presente. En una oportunidad Moisés fue al monte de Sinaí, se demoró. ¿Y qué hicieron? Porque alguien sugirió, me parece que Moisés, estoy parafraseando, se demoró demasiado, habrá muerto. ¿Por qué no nos hacemos un becerro de oro? Hasta ahí llegó la idolatría. Ahí Dios tomó una decisión muy fuerte. Estamos hablando de la intimidad, de la presencia, de la búsqueda de la presencia, Dios caminando con ellos. Pero el fruto fue que el pueblo, cuando no entendieron lo que pasaron con su líder, terminaron edificando un becerro de oro. Y entonces, en Éxodo 33:3, a ver si podemos poner acá, dice: suban a la tierra donde fluye leche y miel. Sin embargo, mire lo que dice acá: ¿qué dice? ¿Ven bien de ahí? ¿Allá arriba ve bien? Gloria a Dios, tiene que orar por mí, porque yo, si estaría ahí, no veo nada.
No, me tengo que poner anteojos, pero ¿lo ve bien? Dices,

no los acompañaré porque son un pueblo rebelde. Si lo hiciera, seguramente los destruiría en el camino. El Señor, y por supuesto Moisés, intercedió. Y el Señor le respondió: yo mismo, Moisés, iré contigo. Porque había un corazón que lo buscó y le dijo: Señor, si tu presencia no ha de ir conmigo, no nos saques de aquí. La necesidad de su presencia en este mundo, la necesidad de la presencia en este desierto, en esta época. Nosotros tenemos que aprender de este pasaje. No podemos solo, no podemos humanamente, nos vamos a equivocar. Vamos a seguir los valores de los demás, las costumbres de los demás, la cultura de los demás. Ellos dijeron: bueno, Dios se demoró, la palabra de Dios se demoró, entonces sigo la costumbre de otros, y los otros tienen ídolos de oro, bueno, hagamos esto. Y Dios estaba con ellos, pero los cambiaron por un becerro de oro, porque necesitaban su presencia. Y yo vine hoy a decirles que en esta época y en este domingo, Dios te quiere llenar con su presencia para que la recibas y no la dejes. Vamos, dale ese aplauso al Rey de Reyes. ¡Gloria! Necesitamos su presencia. Por eso nuestro corazón andará o caminará en este mundo siempre cansado, siempre vacío, mientras estemos ausentes de su presencia, mientras estemos endurecidos con su presencia. Siempre tendrás, aunque descanses, aunque duermas la mejor siesta del mundo, a veces el cansancio es del alma, del corazón, es un fastidio constante. Lo único que alegra el corazón es el río que fluye de la ciudad de Dios. Uf, estoy predicando y ya siento ese río fluir aquí. Entonces, para no estar cansados, para no estar agobiados, para no estar ansiosos todo el tiempo, cuando las circunstancias en el desierto, por supuesto, no van a cambiar. El desierto muchas veces son tiempos difíciles, pero Dios dice: esta época la vas a transitar con mi presencia. ¿Cuántos anhelan su presencia en su vida hoy más que nunca? Hablar de la presencia es hablar del rostro de Dios. Cuando estás mirando el rostro de alguien, es que estás cerca de esa persona. Estar cerca de Dios significa que su presencia tiene influencia en tu vida. Significa que decidimos conforme a la voluntad de Dios. Cuando estamos cerca de Dios, le decimos: Señor, tu voluntad, no la mía. Tu guía, no la mía. Tu control, no el mío. Tus decisiones, no las mías. Tus caminos, no los míos. Eso significa que Dios se hace presente y dirige tus pasos. Cuando nuestros caminos muchas veces dicen es correcto, los caminos de Dios son totalmente diferentes, y sus caminos son mejores que los nuestros, y sus planes son mejores que los nuestros. Y con esto quiero terminar, porque Moisés suplicó la presencia de Dios y le dijo: Señor, quiero estar cerca, quiero ver tu rostro, quiero estar cerca de tu presencia. En Éxodo 33, 18 y 19, Moisés respondió: te suplico que me muestres tu gloriosa presencia. Y el Señor le respondió: haré pasar delante de ti toda mi bondad, y delante de ti proclamaré mi nombre, que es Yahvé, pues tendré misericordia de quien yo quiero y mostraré compasión al que yo quiera. Cuando Moisés dijo: muéstrame tu presencia, el Señor le dijo: entonces te voy a mostrar mi bondad. Porque no podemos entrar a ese nuevo nivel espiritual de comunión con Dios sin entender que Dios
todo lo que te provee es porque es bondad.

0: gozo, porque Él quiere verte bien, porque Él quiere verte edificado, que Él quiere que tus pasos prosperen en todo lo que hagas. Él quiere que tengas el fruto de una vida espiritual que ya está en tu corazón: gozo, paz, paciencia, benignidad, fe, mansedumbre, templanza, que seas una persona que refleje la imagen de Jesús. ¿Cuántos quieren hoy pedirle a Dios: Señor, muéstrame tus caminos? Y el Señor le va a decir: cuando yo me manifieste, lo primero que te voy a mostrar es mi amor, es mi misericordia. Y Él dice: yo tengo misericordia del que quiero. Y este pasaje es hermoso porque Dios decidió tenerte misericordia. Gloria a Dios. Y nuevas son cada mañana. ¿Cuántos quieren tomarse de esa, abrazar esa misericordia de Dios, esa compasión, ese amor que viene de parte de Dios este día a tu vida? No temeremos, porque su presencia está con nosotros. Levante sus manos. Las personas que hoy están por primera vez, les invito a hacer esta oración: Señor Jesús, gracias por amarme, por venir a este mundo a perdonarme, a darme una vida nueva, un lugar de perdón, un lugar de restauración. Lléname de tu palabra, lléname de Jesús. Señor, ven a mi corazón y confieso que mis formas de buscarte no han logrado encontrarte, y hoy entendí que la única manera de encontrarte es a través de Jesucristo, lo reconozco como mi Salvador, como mi Redentor y quien murió por mí en la cruz. Jesús, gracias por venir, gracias por ser bondadoso, gracias por venir a este mundo, gracias por morir en mi lugar, Señor. Y hoy te pido esa misma misericordia y esa misma compasión que mostraste tantas veces. Hoy te pido: Dios, rescátame. Dios, dame un nuevo corazón. Dios, dame la victoria en el nombre de Jesús. Gloria a Dios por lo que Dios va a hacer. Padre, oro por esas personas que hoy oraron por primera vez, porque creo que tú los has traído y les has permitido encontrarse a través de las redes sociales para que conozcan tu salvación, conozcan no solamente las bendiciones, conozcan al Dios de las bendiciones. Los bendigo y ahora te pido que la gloria de Dios llene la casa, que el poder del Espíritu Santo llene este lugar en el nombre de Jesús. Amén, amén, amén. Míreme por un momento. Hablamos del Dios, recién hablamos del Dios de las bendiciones. Ahora vamos a recibir todo lo que Él tiene para nosotros. Primero le dimos gracias por quien es Él. Ahora vamos a clamar. Este hombre clamó y le oyó el Señor y lo libró de todas sus angustias. Cercano está el Señor a toda persona quebrantada. Si usted está quebrantado, dice: no doy más en mi familia, mi matrimonio, mi salud. Hay algo que dice: pastor, no tengo las fuerzas para sostenerme yo y sostener a otros. Hoy viene la victoria a tu vida, porque cercano está el Señor, su presencia. Estamos vestidos con su presencia y hoy esa presencia traerá una victoria a tu cuerpo. Personas vienen semanalmente, me paran y me dicen: pastor, Dios me sanó. Me sanó a través de las oraciones. Cuando oraron, inmediatamente es el toque de sanador. Eso sigue ocurriendo a lo largo de hace más de 2000 años. El evangelio sigue siendo efectivo y hoy va a ocurrir el milagro en tu vida. ¿Estás preparado para ver el milagro de Dios y para ser lleno del Espíritu Santo? Gloria a Dios.
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0: Es hora de reflexionar en el amor que decimos sentir por Dios. Que ese amor no solo sea un sentimiento pasajero producido por emociones momentáneas, provocadas por una alegría, sino que el amor a Dios sea un sentimiento y una decisión que nos mueva a ser capaces de hacer todo por Dios. ¿Queremos hacer historia? ¿Queremos provocar cambios en nuestra generación? ¿Queremos contagiar a otros del amor de Dios? Entonces estemos dispuestos nosotros a hacer todo por Dios para que otros también quieran hacer lo mismo que nosotros.
1: Y amarás al Señor tu Dios con todo tu corazón y con toda tu alma y con toda tu mente y con todas tus fuerzas. Este es el principal mandamiento. Marcos 12, versículo 30.
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podemos sentir tu corazón, Señor Jesucristo, amado Yeshua, el Mesías prometido, el único que puede hacer justicia en la tierra. Escuchamos tu voz que resuena desde la eternidad. Por tanto, yo vengo pronto y mi recompensa está conmigo para recompensar a cada uno según sea su obra. Yo soy el Alfa y el Omega, el primero y el último, el principio y el fin. Maranata, ven, Señor Jesús. Ven, ven a cumplir tu promesa. Ven, ven, ven, ven, ven a concretar tu plan. El Espíritu y la Esposa tienen un solo clamor. Estamos a unísono clamando: ven, Señor Jesús. Estás despertando hambre y sed. Los sedientos vienen a la fuente de agua de vida, porque nadie más nos puede saciar. Hemos perdido las ganas de cualquier otra cosa en esta tierra. Nada se compara a la excelencia del conocimiento de Cristo Jesús. No hay otro placer, no hay otra meta, no hay otra agenda, no hay otra recompensa. No podemos hacer el trabajo solos. La iglesia te necesita. Necesitamos del Rey justo.

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1: Dios puso en mi corazón compartirles esto en el Salmo número 1, versículo 1. Dice: bienaventurado el varón que no anduvo en consejo de malos, ni estuvo en camino de pecadores, ni en silla de escarnecedores se ha sentado, sino que en la ley de Jehová está su delicia, y en su ley medita de día y de noche. Será como árbol plantado junto a corrientes de aguas, y su hoja no cae, y todo lo que hace prosperará. No así los malos, que son como el tamo que arrebata el viento. El Señor está mostrando aquí justamente los dos caminos, ¿no? El camino de aquel que sigue la ley de Dios. Y para el israelita, para el pueblo de Dios, fue fundamental, aún hasta el día de hoy, la transmisión de la palabra de padres a hijos. Cuando uno escucha la tradición cristiana, las familias que tenemos que seguir practicando esa bendición de poder transmitirle a las personas amadas que están junto a nosotros la palabra de Dios. Porque dice que la palabra de Dios, en la palabra de Dios está la fortaleza, la transformación, está el deleite del corazón. Y cuando uno escucha un sermón, cuando uno entiende la alegría, la palabra profética del Señor diciendo: regocíjate, a la persona estéril, a la persona que no daba luz, la persona avergonzada, frustrada desde los días de su juventud. Cuando uno escucha la ley de Dios, cuando uno escucha la palabra de Dios, cuando uno escucha el mensaje de Dios, tiene que guardarlo en el corazón. Y como dice la Escritura, bienaventurado, feliz. La palabra bienaventurado es dichoso, felices aquellos que tienen la palabra de Dios como parte de su vida. Es el consejo de Dios, la palabra poderosa y transformadora que el mismo Jesús utilizó cuando muchas veces tuvo que declarar lo que fue escrito, lo que él mismo sabía, lo que él mismo había leído. Cuando él comenzó su ministerio, leyó Isaías 53, cuando leyó la Escritura o cuando confrontó al enemigo diciendo: escrito está, no tentarás al Señor tu Dios, no solo de pan vivirá el hombre. La palabra de Dios es poderosa. Y este mensaje que hemos escuchado lo tenemos que guardar en nuestro corazón. Lo tenemos que creer, lo tenemos que esperar, porque las palabras proféticas son palabras de anuncios, de esperanza. Entonces tenemos que esperarlo con expectativa, con gozo, dando lugar al Espíritu Santo que renueve esa esperanza cada día, buscando a Dios, porque la forma de poder conocerlo a Dios es buscándolo. La Biblia dice que los que buscan a Dios, que Él es galardonador, premia al corazón que busca. Su presencia busca ese tiempo de tener un tiempo para la presencia de Dios, para orar, para leer la Biblia. Ese momento de búsqueda, ese momento de orar, ese momento de estar cantando, escuchando música cristiana, nos acerca a la presencia de Dios. Y eso es tan importante. La persona que ama la presencia de Dios tiene que buscarla. Y es justamente el desafío que tenemos de aquí. Y yo les voy a decir algo. En la vida pasa exactamente lo mismo. En el medio de tu peor temor, en el medio de tu peor desierto interior, de tus mayores tristezas, vendrán los tiempos más gloriosos, de más paz, de más abundancia, y serán tus mayores testimonios. Así que necesitamos, yo los desafío a ensanchar ese territorio espiritual de pasar más tiempo con Dios, más tiempo de oración, que en algún momento alguien diga, no sé qué estará haciendo porque no lo veo, debe estar orando. Eso es lo bueno, que sepan que somos buscadores de Dios. Porque la clave no está en lo que puede hacer el hombre, la clave está en lo que Jesús ya hizo por nosotros en la cruz del Calvario, y tenemos que buscar y amar su presencia y amar su palabra. Y dice que cuando estamos buscándolo a Dios, somos como árboles no secos, sino árboles que están plantados junto a corrientes de aguas que dan fruto y que están siempre bien saludables. Y todo lo que hacen o todo lo que haga va a avanzar, no solamente desde el área económica, no solamente desde el área de trabajo, sino en todas las áreas de su vida. Las peticiones de tu corazón, los anhelos de tu corazón, los deseos de tu corazón, cuando hay un corazón, cuando hay una vida que se asienta, que se afirma, refuerza tus estacas, afirma tu fe, que tu fe no esté basada en simplemente venir a la iglesia. Hay tanta gente que dice, bueno, decime en qué crees. Y usted tal vez porque no lee la Biblia dice, no sé, no sé nada, pero me gusta cuando voy a la iglesia. Ahora vamos a entender y a leer y a conocer, y Dios te va a enseñar y te va a instruir cuando uno lee la palabra. Pero lo hermoso de este fin de semana, único, pero ahora la presencia de Dios quiere que lo conozcas. Me acuerdo hace años cuando conocí a Betty, nos conocimos, yo tenía 16 años, ella tenía 14. Nos vimos en un campamento de jóvenes, y en esa época, como no había la tecnología de esta generación, nos cruzamos en el parque y yo la vi y algo me paralizó por dentro. Algo diferente, algo dije, esta chica tiene algo especial. Y como era muy tímido, no hablé demasiado, simplemente ella me dijo cómo se llamaba, vivía en una calle acá en Villa Urquiza, Bucareli, y dijo que en su casa eran creyentes, y nada más. Y de ahí no nos vimos más. Yo a los 20 años o 19 años ya estaba ingresando en el seminario, tenía mi vida. Y un día mi pastor me dice, pero Claudio, te noto como que

Hay algo en la vida que te falta. Tenés tu vocación, tenés el seminario, ya estás encaminado, algo te falta. Le dije, sí, es que conocí una chica hace años, pero no sé quién es, no sé dónde vive, no sé cómo encontrarla, no sé nada. Y los pastores estamos para ayudar a la gente, y este pastor me dio una palabra y me dijo, bueno, hacé algo porque así no servís. Si no sabés nada de ella, algo tenés que averiguar. Es que sí, sé dónde vive. Bueno, hace algo. No me dijo qué, pero me dijo hace algo. Y me quedé pensando qué hacer. Y lo único que me quedaba, qué facilidad que tienen hoy los chicos, ¿no? Con toda la tecnología. Era ir a la calle esa, Bucareli, Villa Urquiza, y caminar cuadras y cuadras y cuadras, todo el día, tocando cada timbre de un lado y de una vereda a la otra vereda. Preguntando por Betty, y había muchas Bettys que se querían casar también, ¿no? Entonces toqué el timbre y encontré a muchas Bettys. Y hasta encontré una Betty evangélica. Y yo dije, no, perdónenme, no es. Cuando terminó todo, me fui por la misma calle a tomar el 111, me acuerdo que me llevaba ya para el seminario, y dije, se terminó, no es de Dios, me olvido, ya está, estoy en paz, hice lo que tenía que hacer. Y cuando estaba esperando el colectivo, salió una señora a barrer, y dije, bueno, le voy a preguntar a la última persona, si es de Dios, voy a preguntarle a ver si ella conoce a Betty. Y cuando le pregunto, me dice, Betty, la chica evangélica que el papá hace reuniones en su casa de oración. Sí, claro, ahí vive. Entonces, lo demás es historia. Porque Betty, ¿qué quiere que siga contando? Entonces, ¿quiere saber cómo siguió la historia? Venga el próximo domingo a esta hora y por este canal. Lo cierto es que, bueno. Entonces, fue un día de muchas emociones. Yo lo cuento ahora, pero fue un día de muchas emociones, de muchas horas de ir. Entonces yo, cuando ya había bajado el sol, tenía que volver al seminario y estaba con muchas emociones en mi corazón, y cuando me dijo, ahí es, era un almacén, porque don Vittorio tenía un almacén, yo estaba tan confundido que dije, no, lo dejo para otra vez, mañana, tal vez, algún día. ¿Conocen gente que dice, sí, lo tengo que hacer, pero más adelante, ¿no? Entonces me empecé a, fui a la parada de colectivo para volver al seminario, y una voz me dijo, cobarde, te vas a ir ahora. Cuando después de todo el día de insistir, de hacer lo posible, y dije, no, tengo que volver. Y así, casi sin pensar, entré al almacén, no había nadie, y dije, está Betty. Como que se sorprendió mi suegro. Y le vi la cara de sorpresa y vi que tenía una Biblia en el mostrador. Y medio que me dijo, ¿quién es usted? Y yo le dije, cuando vi la Biblia, dije, yo soy un joven lleno de Dios, que así exactamente, que estoy en un seminario preparándome para ser pastor. Y entonces cuando yo le dije eso, dijo mi suegro, amén. Si quiere pasar, Betty está acá ahora en una reunión de oración con mujeres que están orando. Y yo le dije, no, gracias. Y le dejé el teléfono, pasó unos cuantos días, varios días. Y después hay otra historia que ella tiene que contar de por qué demoró. Pero esto es otro tema. Ya nos tenemos que ir. Pero lo cierto es que demoró el llamado, Betty. Y otra vez yo dudé. Y dije, bueno, no es de Dios. No me llamó, así que ya está. Yo busqué.
hice lo que tenía que hacer, pero ahora me dedico a la teología acá. Y yo leía y no entendía nada porque mi mente estaba en otra cosa. Hasta que un día, pasados varios días, recibo un llamado a través de la operadora, la persona, la recepcionista, que me dice: Claudio, te está llamando Betty. No me acuerdo qué le dije. Ya no llego a tantos años atrás. Pero, ¿cuál es la reflexión? La reflexión tiene mucho que ver con lo espiritual, porque cuando uno anhela algo, cuando uno desea conocer, y Dios no es algo, como la gente muchas veces piensa, que Dios es algo en la vida que necesito, es algo que tiene poder, es algo que me va a liberar de mis angustias, pero Dios no es algo, Dios es alguien, porque es Dios nos habla de un Dios en tres personas y se manifiesta como un Padre de amor, el Hijo que vino a este mundo a buscar al hombre en su pecado y en su mundo que se había perdido, y el Espíritu Santo que viene en esta época a caminar con nosotros, a vivir en nosotros. Y la Biblia dice justamente que cada uno de nosotros que anhela conocer a alguien poderoso, sobrenatural, lleno de amor, lleno de verdad, lleno de fuerza, de luz, de fuego, todos esos atributos poderosos de Dios, Jesús, que se hacen manifiestos cuando uno busca a Dios. Entonces necesitamos buscar lo que anhelamos. Y si alguien puede interesarse por otra persona y buscarla, buscarla insistentemente hasta encontrarla, en el ámbito espiritual es exactamente lo mismo. Lo que pasa es que en estos días, donde todo está abreviado, donde si se lee más de 140 caracteres ya es aburrido, porque hoy todo es abreviado, son mensajes simples, concretos, nadie quiere hacer mucho esfuerzo, es una generación más cómoda. La parte espiritual tiene que ver con la búsqueda de un Dios que no vemos, pero creemos que vive. Y Dios quiere que nos acerquemos a su presencia. La vida cristiana no es solamente venir el domingo para alimentarnos espiritualmente, sino también de tener tiempo, esos tiempos libres, esos tiempos que quedan durante el día, cuando estamos viajando, cuando estamos volviendo, cuando estamos en algún espacio que tenemos la oportunidad de invertir ese tiempo en buscar a Dios y decirle: Señor, vine a buscarte. Vine a buscarte. La Biblia habla de esa búsqueda espiritual. Jesús vino a buscarnos a nosotros, porque de tal manera amó Dios al mundo que Él vino a buscarnos. Y justamente ahí está el motivo de por qué lo tengo que buscar yo a Él. Porque Él me buscó a mí primero. Y si Él me buscó a mí, ¿cómo no lo voy a buscar yo a Él? Jesús me vino a buscar a mí. Descendió, siendo Dios, se hizo hombre. Siendo Dios, dejó de ser igual a Dios, y dice la Biblia que se vistió de hombre y siendo hombre se hizo siervo de los hombres y se humilló hasta ser juzgado, maltratado y crucificado. Pero Dios lo levantó y nos marcó un camino, que las cosas espirituales requiere adoradores, requiere corazones que lo busquen, y justamente esta reunión poderosa nos muestra a un Dios vivo. El Dios que hace milagros, el Dios que convoca a su pueblo, el Dios que dice: es tiempo de congregarnos, no importa el clima, es tiempo de congregarnos porque yo voy a mostrar mi gloria y voy a recibir el honor y la gloria que me pertenece. Como decía, mereces gloria, honra. Sí, no, pero no lo voy a cantar yo porque no es el momento, pero mereces honra, gloria, poder y alabanza. ¿Cuántos quieren hoy entregarle su corazón a Jesús y decirle: Señor, yo sé que si estás conmigo, si vives en mí, como dice la Escritura aquí, bienaventurado aquel que decide la palabra de Dios, el camino de Dios?
que en oír la palabra de Dios está su deleite, su delicia. Y en su ley medita de día y de noche. Damos gracias a Dios porque podemos oír la palabra, podemos leerla, podemos tenerla hoy presente. Será como árbol plantado junto a corrientes de aguas, que su hoja no cae y todo lo que hace prosperará. Y yo voy a hacer una oración para que Dios te bendiga todo este año y en medio de cada situación difícil veas que su presencia no te ha abandonado y que puedas buscar a Dios y que tengas los mejores momentos en tu corazón lleno de paz, que rebose, rebosando de la presencia de Dios. Te damos gracias, Señor. Te damos gracias, Señor. Te bendecimos, Señor. Gracias. Gracias por esta reunión. Te bendecimos, Señor. Te bendecimos. Te bendecimos. Y yo quiero que usted haga una oración conmigo, diciéndole al Señor Jesús, porque para eso vino hoy aquí, para conocerlo a Él. Decirle al Señor Jesús que quiere que su presencia se haga real en su vida. ¿Quiere hacer esa oración una vez más? Cierre sus ojos y diga conmigo: Señor Jesús, te invito a morar y a vivir y a habitar en mi corazón. Y gracias por venir a este mundo, a morir en la cruz en mi lugar y perdonar mis pecados. Recibo ahora tu amor, tu misericordia, y yo recibo ahora esa salvación tan grande, esa paz que supera todo entendimiento. Gracias por tu presencia y dame vida ahora y vida en abundancia. Señor Jesús, que tu presencia ahora habite en mi corazón. Que tu poder se manifieste de una manera nueva en mi vida. Que todo lo que yo pensé que había conocido de Dios, ahora tú lo superes. Yo quiero conocerte más, quiero recibir más, quiero conocer el poder de tu resurrección, el poder que libera, el poder que provoca una transformación, el poder que se mueve de una manera tremenda, cambiando vidas, cambiando jóvenes, cambiando familias, cambiando, restaurando matrimonios, restaurando relaciones quebradas. Señor, dame ese poder, dame esa fuerza que viene del cielo, la fuerza que me sostiene en mi debilidad. Soy débil, pero con tu fuerza soy fuerte. Y yo espero esa promesa de regocijo, esa promesa de extensión, esa promesa donde me has dicho que el lugar donde estoy quedó pequeño, que me voy a extender, que voy a avanzar, que voy a experimentar tu presencia en nuevas dimensiones. Mereces gloria, honra, poder y alabanza.

Sí, Señor. Dígale, Señor, vine a buscarte. Anhelo tu presencia, anhelo conocerte más. Anhelo conocer tu palabra, tus planes para mí, tus propósitos que han sido diseñados eternamente. Vine a buscarte, Espíritu Santo. Vine a buscarte, Señor Jesús. Vine a buscar tu presencia con pasión, con insistencia, con determinación. Yo quiero la doble porción del Espíritu Santo. Yo quiero la unción para mi generación. Vine a darte gloria. Vine a llevarme el fuego de Dios para mi casa, para mi ciudad, para mi familia. Vine a recibir algo nuevo de Dios. Mereces que tu pueblo te adore, te busque. Tú eres un Dios bueno. Tú eres un Dios de amor, de misericordia.

Señor. Sí, Señor.

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yo venía para acá de camino a la iglesia, el Señor me decía que hay mucha gente que el pasado lo tiene con un látigo, golpeándole todos los días, como si su pasado fuera su presente. Ese es el enemigo hablando a tu mente y a tu corazón. Y dice el Señor hoy, levanta la mirada como si tú fueras a un camino de victoria, porque lo que pasó quedó atrás. Este es un tiempo de retribución, donde el Señor va a restituir la relación de los padres con los hijos y los hijos con los padres. El pasado jamás es tu futuro. Lo que Dios ve en ti no tiene nada que ver con los errores que tú cometiste. Ya el Señor pagó el precio, derramó en la sangre del Cordero en la cruz por ti y por mí. Por lo tanto, es el acusador hablándote, no es el mismo Dios.

sobre ti. Es la misma gloria de Dios. Quien te acusa, quien te juzga, no es Dios. Es Satanás queriéndote volver a un pasado que hace tiempo fue restaurado en tu vida. Así que la palabra de Dios

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2: ¡Qué glorioso culto! Y este fin de semana el Señor me habló muy fuertemente otra vez y me dijo: voy a volver a levantar un lugar donde la gente acceda a mi presencia inmediatamente. No es que no lo está haciendo, pero ese lugar y esa experiencia no es solo el templo de Ciudad de la Paz o de Olazábal, es su propia vida también. Usted va a tener esa relación, esa comunión con Dios. Como David escuchó que Dios le dijo: ven, conversa conmigo. Dios estaba hablando, que David le iba a hablar y Dios le iba bidireccional. Si usted le habla a Dios, el Señor le va a hablar. ¿Cómo le habla a Dios? ¿Cómo? ¿Con una voz audible? Muy pocas veces he escuchado eso. Pero sí le habla a su corazón. Sí le habla a través de la conciencia. Usted siente a veces una inquietud diciendo: no deberías estar aquí, no deberías contestar así, no deberías pensar esto, no deberías acercarte a ciertas personas que te lastiman y te generan tristeza después de compartir tiempo. Te habla a través de la voz interior en el corazón, y también te habla por su palabra. Amén. En la Biblia, usted lee la Biblia y el Señor le dice que tiene que perdonar, que tiene que arreglar cuentas con el que está ofendido, y no se lo está diciendo a otro, porque algunos leen la Biblia y leen eso y dice: antes que oren, perdonen. Y usted dice: es verdad, se lo voy a compartir a las hermanas que están todas llenas de odio. No se lo dijo a las hermanas que usted se reúne, se lo dijo a usted. Entonces, ¿cómo Dios te habla? Te habla con su palabra. Entonces usted tiene que leer la palabra y orar sobre eso. Y diciendo: Señor, no puedo perdonar, es demasiado, nunca lo he logrado. Hace años que digo voy a perdonar, pero siempre vuelve esa raíz de amargura. Pero la presencia de Dios es más importante. Amén. Y la vida cristiana se nutre de la presencia de Dios. No podemos cambiar humanamente hablando, porque si no vamos de consejería en consejería, de asistencia en asistencia, y la gente le empieza a decir: bueno, deberías hacer esto. Y no, lo que te cambia es la salvación, la obra plena de Jesús, lo que la Biblia habla, la regeneración. Las cosas viejas pasaron, todas son hechas nuevas. Y luego lo que te cambia es la santificación diaria y constante a causa de estar en la presencia de Dios. Y la música hoy es muy importante, porque en el tabernáculo de David todo el tiempo había adoración. Y el Señor está diciendo: voy a volver a levantar ese lugar. ¿Y de qué está hablando? Que usted y yo deberíamos tener en nuestro corazón un fluir de mayor adoración en nuestro corazón. Llenar nuestra mente más de cánticos del cielo. Llenar nuestro corazón de canciones que nos inspiren. No escuché ningún amén, pero sé que lo están diciendo en su corazón. Entonces, ¿cómo viene la adoración? ¿Cómo viene la unción? La unción viene porque la presencia de Dios está. Pero la unción también viene cuando alrededor de la presencia hay adoración, hay honra, hay reconocimiento a la grandeza y a la soberanía de Dios. Hay santidad. Como Moisés, el Señor le dijo: quita el calzado de tus pies, porque el lugar a donde te estás acercando es un lugar santo. Y yo sé que esta época es una época donde se desprecia ese tipo de palabras, ¿no? El hecho del desprecio a la Biblia, el desprecio a ser personas que honren la autoridad. Hoy es como hay un culto a tratar mal a la gente, a ser violento. El mundo, ustedes lo saben más que yo, porque están rodeados permanentemente de eso. Y eso está ocurriendo en muchos lugares. Argentina, dentro de todo, como es un lugar de cielos abiertos, Anacondia declaró hace años atrás, y Dios lo escuchó, cuando él oraba pidiéndole a Dios una oportunidad que toda Argentina sea salva. En Argentina los cielos están abiertos. Pero cuando uno viaja a Europa o viaja a otros lugares del mundo, a otros estados, en los Estados Unidos, el ambiente espiritual y la forma en que la juventud se conduce, o la forma en que tratan a los mayores, es absoluto. Si acá usted dice esto, las cosas están difíciles en el mundo. Están mucho más apagados y mucho más lejos de la iglesia. Hay lugares que en lo que era antes la iglesia principal de zonas donde en algún momento la iglesia fue, estoy hablando sin hablar de países o de ciudades específicas, pero me decían a veces los que me llevaban camino a predicar, me decían: ¿ves esa iglesia importante que está aquí? Está vacía, la acaban de vender y se va a transformar en un café. Porque la gente dejó de ir a la iglesia, dejó de buscar a la presencia de Dios, dejó de honrar a Dios. Cambió la palabra por el pensamiento humano. Pero hay una generación. El profeta está diciendo: voy a volver a levantar un lugar donde todos me conocerán y donde no tengan que sentirse lejos por causa de su forma de vida. Porque no importa de dónde vienes, y eso es lo que trataba de explicar Santiago ahí en el Concilio de Jerusalén, todos son bienvenidos a la casa del Señor. Amén. Y a la presencia del Señor. Por lo tanto, creo, y esta es la palabra de este fin de semana, viene un avivamiento aún más grande a Argentina, a tu familia, a la iglesia, y un hambre por la palabra y por la adoración y por la música. ¿Qué hay en el cielo? Según la Biblia, hay un trono alto y sublime, y delante de Dios constantemente hay una creación de ángeles que se dedican a pasar delante de Dios para darle gloria. Cuando nosotros cantamos, nos unimos a esos ángeles, porque somos los redimidos del Señor. Usted no nació santo, pero que Dios vea y te ve y dice: pero si yo la conozco y lo vi, y ahora su vida ha cambiado tanto y la sangre de Cristo está sobre él, que valora. Una cosa es que adore un ángel, y otra cosa es que adore un pecador redimido como nosotros. Uno que estaba lejos, pero ahora está en la casa de Dios. El Señor lo ve, y es tan tremendo. Así que doy gracias a Dios porque usted hoy canta, adora, está enfocado en la palabra, está atento. Amén. Y el Señor lo va a activar y lo va a sacar de la postración. Hebreos capítulo 10, versículo 36 dice la Escritura que perseverar con paciencia, el llamado del escritor de la carta, del autor de la carta, estaba diciendo, perseverar con paciencia es lo que necesitan ahora para seguir haciendo la voluntad de Dios. Entonces recibirán todo lo que Dios les ha prometido. Hebreos 10:36 en la Nueva Traducción Viviente. Perseverar con paciencia. Diga conmigo, perseverar con paciencia es lo que necesitan ahora. Usted dice, bueno, después de todas estas palabras, de este hermoso momento de adoración con tantos hermanos de la iglesia, ¿qué me toca hacer, pastor? Dice la Escritura en Hebreos 10:36, perseverar con... ¿Cuántos son pacientes? Mismo el padre de la fe llamado Abraham, que dice, este es el ejemplo de fe, fue impaciente. Y a causa de su impaciencia tuvo un hijo con Agar, y ese hijo no era el heredero de las promesas. Y a causa de toda esa decisión de no esperar con, le generó una situación que hasta el día de hoy todavía está sufriendo las consecuencias. Ahora, esperar con paciencia. Para que, habiendo hecho la voluntad de Dios, usted dice, bueno, yo estoy en obediencia, yo estoy enfocado, todo lo que dijo el pastor, lo creo, me voy a enfocar en la adoración, me voy a enfocar en la música, me voy a enfocar en la oración en mi casa, en la lectura de la Biblia. ¿Y ahora qué? Bueno, ahora tiene que esperar con... En Dios no hay aceleración tecnológica como hoy. Las respuestas a nivel humano, a nivel herramientas de trabajo, son inmediatas. Pero la palabra de Dios que no cambia, dice, haciendo la voluntad de Dios, o seguir haciendo la voluntad de Dios, requiere perseverancia, paciencia, para que reciban todo. Vienen bendiciones en camino. Vamos, declárelo. Y cuando usted está justo antes de recibir, cuando viene la respuesta, dice, me cansé. Y Dios del cielo dice, no. Estabas llegando a la tierra. Pero siempre antes de una gran victoria viene un momento donde usted se cansa. Me cansé. Estoy harto, no aguanto más. Bueno, si deja a Dios, ¿qué va a hacer? ¿A qué fuente va a llenarlo de la paz que sobrepasa todo entendimiento? La paz milagrosa, la paz sobrenatural. ¿Quién otro le va a dar vida y vida en abundancia? ¿Quién otro lo va a llevar eternamente a gozar?

La esperanza dirige nuestra mirada al futuro. La paciencia nos desafía a estar firmes hoy. La esperanza declara lo que Dios va a hacer. La paciencia se mantiene firme. Perseverancia es tener paciencia duradera. ¿Eh? Bueno, entonces, Señor, dame paciencia. Dame, porque eso es lo que le pasaba al pueblo de Israel. Cuando usted lee el Antiguo Testamento, dice, y este se volvió a Dios y dejó de hacer lo malo. Y las familias nuevas que reinaban decía, no quiero ser como mis familiares que dejaron a Dios, que levantaron ídolos y que se alejaron del Señor. Y era como que comenzaban con un corazón nuevo. Y usted lee el capítulo, dice, por fin se volvieron a Dios. Y empieza a leer y patinan otra vez. Se reúnen y se relacionan y comienzan a tratar de imitar a los ídolos vecinos que no tienen capacidad ni de hablar, ni de obrar milagros y nada. Entonces, perseverar con paciencia es algo que solo lo produce el Espíritu Santo. Amén. Entonces, esperanza es declarar lo que Dios va a hacer. Paciencia es mantenernos firmes y es una esperanza duradera. ¿Amén? Gloria a Dios. Todos ustedes están diciendo, pastor, lo creo con todo mi corazón. Ayúdame, Señor, ayúdame. Ayúdame a poder mantenerme confiado en el Señor. Entonces, capítulo 15. Y les voy a leer el versículo, aunque no lo crean, casi estamos por terminar el culto y no empecé. Hechos capítulo 15, y este es el versículo que se convocó o que se trajo a la iglesia de lo dicho por un antiguo profeta llamado Amós. Y dice, después de esto, estaba tratando de traer claridad en medio de los puntos de vista donde uno decía, no, si un gentil, es decir, un no judío, se convierte en algún lugar donde va a predicar Pablo, entonces él se tiene que de alguna manera hacer como nosotros, se tiene que volver a ser judío. Y para traer claridad en todo esto, se trajo esta palabra, dice, después de esto volveré y reedificaré el tabernáculo de David, que está caído, y repararé sus ruinas y lo volveré a levantar para que el resto de los hombres busque al Señor y todos los gentiles sobre el cual mi nombre es invocado. Está diciendo, viene un tiempo donde la iglesia se va a expandir y no va a ser como en el templo de Moisés, que tenía una serie de cortinas, de separaciones, el atrio, el lugar santo, el lugar santísimo. Ahí estaba el arca, nadie la podía estar cerca. Es más, el sumo sacerdote tenía que expiar el pecado una vez por año de todo el pueblo, pero era tan fuerte la presencia de Dios en el lugar santísimo que tenía que entrar atado y con campanitas en su vestimenta, porque en algunos casos era tan fuerte la presencia de Dios que el sumo sacerdote se quedaba ahí y lo tenían que sacar porque no podía entrar. Quiero que ustedes entiendan la manifestación de lo que representaba el lugar santísimo. Pero cuando perdieron el arca por desobediencia, por no perseverar, David trajo el arca a Jerusalén y simplemente le preparó una tienda y dijo, música, adoración, levitas, cuerdas, címbalos, adoración 24 horas y puertas abiertas para que todos puedan acercarse. Hoy es tiempo de que uno tiene que entender que Dios no restringe, no te culpa, no te para en la puerta. ¿Qué hiciste? ¿Qué pensaste? ¿Cómo trataste? ¿Cómo te llevas con tu cuñada? ¿Cómo te llevas con las personas que te sacan chispa todo el tiempo, que te tratan mal?

0: No. Dios te dice, ven, la puerta está abierta. Ahora no hay límite, ven. La sangre de Cristo nos da acceso al lugar santísimo. Y usted dice, pero pastor, yo no soy buena persona. Y voy a entrar a la presencia de Dios. Sí, porque es en esa presencia de Dios que vas a sentir que lo sobrenatural está ahí. Y no vas a poder contener la dureza de tu corazón. Y vas a decir, Señor, dame un corazón nuevo. Dame un corazón limpio. Yo no puedo cantar como estas personas que dedicaron su vida a adorarte. Yo no estoy preparado, pero hoy la Biblia dice que Cristo murió para darte un camino a su presencia. Dice, acerquémonos pues con toda confianza a ese trono de gracia para hallar gracia y misericordia en el momento oportuno. Amén. Así que Dios nos llama a caminar en Buenos Aires y donde quiera que vayas, delante de su presencia. Hoy el arca está en tu corazón. No la cierres, no la pongas en un lugar rodeada de otros elementos. No puedes poner al arca en un espacio de tu corazón donde convive el odio, la amargura, la tristeza, las culpas, el resentimiento, la envidia. El arca necesita todo el lugar. Así que el Señor te prepara para abrir tu corazón, diciendo, todo lo que es motivo de limitación, hoy la sangre de Cristo lo saca, lo limpia. Por eso hay tanta unción acá hoy, desde que empezamos el culto, porque estamos en la presencia del Señor allá arriba, a cada lugar. La gloria de Dios está descendiendo y en su presencia hay avivamiento. Entonces Dios volverá. Poné el versículo. Dice que en su presencia Dios volverá a levantar el tabernáculo caído de David. Su presencia hoy será tan real en nuestras vidas para que cada uno de nosotros, dice, después de esto reedificaré el tabernáculo de David que está caído y repararé sus ruinas y lo volveré a levantar. Es decir, hoy Dios va a volver a levantar un lugar donde su presencia va a ser el centro. Dios va a poner el centro de tu corazón, no el yo, no el egoísmo, sino el arca. Ah, no me. Avivamiento es eso. Dios es el centro de nuestra vida. Hoy, gente, se está volviendo a Dios porque se da cuenta que han perdido el tiempo buscando en el mundo lo que solo Cristo le puede dar. Y eso es lo que el tabernáculo de David representaba, un lugar simple donde se podía adorar a Dios libremente y permanentemente. Y eso es lo que se va a repetir en esta generación. Hoy Dios nos llama entonces a vivir esa experiencia y tener un corazón fortalecido. Y cuando uno viene a la presencia de Dios, lo que está derribado, lo que está en desuso, lo que usted dice, lo ignoré durante mucho tiempo, Dios lo vuelve de las ruinas, te vuelve a reedificar. Algo sobrenaturalmente, su presencia se va a manifestar. Amén. Es un pequeño resumen, pero hoy el poder de Dios nos visitó. ¿Cuántos en algún momento mientras estábamos orando, usted dijo, hoy pude concentrarme y declarar que Cristo sigue siendo el Dios Todopoderoso? Hoy no será la reunión donde venga y desde esa gloria tremenda usted vea que esa unción fresca, esa autoridad renovada, usted la vuelva a recibir, a experimentar otra vez la doble porción. Amén. Dios volverá a levantar a su iglesia, donde la gente va a venir hambrienta porque hay algo del Espíritu Santo que está sucediendo rodeado de música, rodeado de adoración, rodeado de palabra, rodeado de lo que Dios es. Dios es santo, Dios es omnipotente, Dios es omnisciente. Dios recibe y Dios, la adoración te saca los ojos de tu problema y lo enfoca al que soluciona los problemas. Entonces, deje de mirar las circunstancias y comience a mirar al que soluciona las circunstancias, que es el Dios Todopoderoso. Levantaré mis ojos a los cielos, a los montes. ¿De dónde vendrá mi socorro? Mi socorro viene de Jehová, que hizo los cielos y la tierra. No dará tu pie al resbaladero, ni se dormirá el que te guarda. Adoración es eso. Tenemos que volver a levantar los ojos al cielo, entendiendo que Dios está profetizando a esta generación, diciendo: no dejen la iglesia, no dejen la casa de Dios, no vayan a lugares donde no hay un vacío. Las puertas están abiertas para que tengan un encuentro libre con Dios. Y cuando se encuentra con Dios, hay una vida que queda atrás y hay una vida nueva. Siempre yo recuerdo el testimonio del hermano Carlos, que terminó en una pequeña iglesia cuando era un empresario muy exitoso. Él siempre cuenta, lo habrá contado acá tantas veces, pero fue a escuchar. Y ese hombre exitoso que vivía en Quilmes con hijos, con una vida próspera, Dios tenía un plan de ser él un instrumento para provocar un avivamiento, un antes y un después. Pero ¿dónde encontró esa experiencia? En la palabra, en la iglesia, en el lugar donde uno se enfoca en escuchar la palabra de Dios. Entonces, en ese momento, cuando el Señor lo trajo, le habló diciéndole: tenés todo, pero te falta lo más importante, te falta cumplir tu destino. Yo les quiero decir a todos ustedes: ustedes están caídos, derribados, en ruinas espirituales, pero Dios te quiere volver a levantar otra vez, porque tenés un destino grande que cumplir y un diseño que Dios preparó para tu vida. Y si no te levantas, si no vuelves a Dios con todo el corazón, ese plan y ese propósito no se va a poder expresar en tu vida. Amén. Así que gloria a Dios, porque ustedes son canales de bendición. Tal vez hoy vino caído, derribado, acomplejado, crítico, mirando al pastor y diciendo: no creo nada. Bueno, pero Dios tiene un plan para tu vida y Dios es real, y siempre en su presencia produce Dios una palabra, trae algo. Volvemos a casa diferentes. Amén. Levanta tu corazón y abre tu corazón ahora. Hay tantas canciones que tenemos que cantar, pero tenemos la Santa Cena y ya deberíamos tomar la Santa Cena, y luego, si seguimos, tomamos mate y seguimos toda la tarde. Pero no. Bueno, nosotros tuvimos cultos. Nosotros al principio, claro, yo tenía 35 años, pero teníamos cultos tipo levitas, o sea, que duraban 4 o 5 horas, los músicos estaban por horas. ¿Tuviste cultos donde estabas cuánto? 4, 5, 6 horas. La gente salía, entraban otros, pero no entraban algunos, eran multitudes. Era una adoración constante, un hambre, milagros constantemente. Dios va a volver a levantar una iglesia hambrienta por su presencia, apasionada, no rutinaria, no litúrgica. Si alguien le dice: ¿qué vas a hacer el domingo a la mañana? Me voy a encontrar con la presencia de Dios. Y no hay el mejor plan, es ese. El mejor plan es ese. Amén. Ahora en Bermuda se salen todos los vecinos en bermudas, no sé, a pasear, y lo ven a usted más o menos como ya preparado, luqueado. Y la gente dice, ¿dónde vas? Un domingo a la mañana, sí. Bueno, usted tiene el plan más importante que cualquier persona puede tener en este mundo, encontrarse con Dios y con su palabra y con su gloria y con su presencia, encontrarse con gente de fe, gente de fe que persevera con obediencia y con paciencia, esperando que Dios, que es fiel a sus promesas, cumpla con todo lo que le prometió. Amén. Ya le entregamos las cargas, así que cuando termine el culto y salga de esas escaleras por ahí o por ahí, no diga, bueno, le dejé la carga durante 2 horas, ahora agarro otra vez y me la llevo. No, usted se la dejó a Dios ahora. Señor, ahora oré de acuerdo a lo que dice Filipenses y ahora confío en tus tiempos, confío que la paz de Dios gobernará mis pensamientos, porque sus pensamientos van a decir, ¿y ahora cómo Dios lo va a hacer? ¿Y ahora qué va a suceder? ¿Y ahora cómo Dios va a prosperar? ¿Y ahora cómo voy a pagar esto? Dios es el Dios que abre los cielos y la tierra, y es el Dios que multiplica con una pequeña comida de un muchachito a 5,000 personas. Dios no necesita mucho para hacer grandes cosas. Un pequeño almuerzo le dio de comer a una multitud hambrienta. ¿Sabes por qué? Porque estaba la bendición de Dios. Si vos o usted se presenta delante de Dios, el Señor le va a bendecir. Y lo poco en las manos de Dios se va a multiplicar en mucho. Levante sus manos. Señor, oramos para que un gran avivamiento se haga real en nuestros corazones, Señor, y que el hambre y la pasión por Dios vuelva a despertarse en nuestras vidas. Te pedimos perdón por todos nuestros momentos donde nos enojamos, nos apartamos, nos ofendimos, te abandonamos, nos olvidamos, pero hoy entramos al lugar donde Dios mora, donde las puertas están abiertas, donde Dios habla, donde Dios se mueve. Y yo te pido, cambia mi corazón. Diga conmigo, cambia. Dame un corazón nuevo. Dame una vida nueva. Dame un nuevo futuro. Señor, toma control de lo que yo no puedo hacer. Deposita tu gloria en mi vida. Y todo lo que hagas en mi vida, Señor, será para testimonio, para la gloria de tu nombre. Y yo te pido con este hambre que están orando las personas, dales el fuego, Señor. Dales ese fuego ahora mismo. Dales ese fuego, Señor, que prometiste para esta generación. Dales ese poder espiritual de acercarse al arca, acercarse a ese lugar sagrado, ese lugar donde tu presencia creadora manifiesta, se hace real. Señor, que el mundo conozca a Dios a través de lo que tú depositaste en nosotros. Yo te pido, siervos útiles, instrumentos gloriosos en tus manos, son los hermanos que están compartiendo este culto. Fuego de Dios, fuego de Dios, fuego. Mire, hoy se está desatando algo fuerte aquí. Vamos, fuego de Dios, fuego de Dios. Allá arriba, allá atrás, los que están sentados, los que están enfermos, ora para que todo se levante, para que todos reciban maravillas, para que todos sean libres. Hoy Dios te saca las adicciones, las cadenas. Hoy Dios rompe cadenas de tu vida. Ataduras, iniquidades de generaciones son quebrantadas por el arrepentimiento, por volverte a Dios. Serás una nueva criatura, Señor, y ahora entramos a tu presencia con regocijo. Bendito sea tu nombre.
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1: Yo les hablo esto porque ese Espíritu de Dios que fue profetizado para el Mesías también lo será para todo aquel que cree. No fue solo para el Mesías, ni para los ungidos especiales. Porque la promesa de ser llenos del Espíritu Santo es para todo aquel que cree. Ese encuentro, por eso les estoy hablando de un encuentro, les estoy hablando de una persona. Y usted me dice, qué hermoso, pastor, poder caminar, conocer, tener la revelación, tener el encuentro que tuvo Jesús con ese poderoso Espíritu Santo. Yo también, siendo una persona tan pequeñita, tan imperfecta, tan humana, con tantos errores. Pero recuerden que Jesús era santo. Porque el Espíritu Santo no toca lo impuro, porque el Espíritu es santo. Y para poder habitar el Espíritu Santo en nuestra vida, primero la tiene que cambiar, la tiene que regenerar, la tiene que transformar, y por eso es el nuevo nacimiento. Si queremos al Espíritu Santo, primero tenemos que nacer de nuevo, y nacer de nuevo se nace por medio del arrepentimiento, por medio de la confesión de nuestros pecados, volvernos a Dios, confesar a Cristo con nuestro corazón, y en ese momento algo sucede.
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0: 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Es hora de reflexionar en el amor que decimos sentir por Dios. Que ese amor no solo sea un sentimiento pasajero producido por emociones momentáneas, provocadas por una alegría, sino que el amor a Dios sea un sentimiento y una decisión que nos mueva a ser capaces de hacer todo por Dios. ¿Queremos hacer historia? ¿Queremos provocar cambios en nuestra generación? ¿Queremos contagiar a otros del amor de Dios? Entonces estemos dispuestos nosotros a hacer todo por Dios para que otros también quieran hacer lo mismo que nosotros.
1: Y amarás al Señor tu Dios con todo tu corazón, y con toda tu alma, y con toda tu mente, y con todas tus fuerzas. Este es el principal mandamiento. Marcos 12, versículo 30.
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1: Gloria a Dios. Vamos a darle un aplauso al Señor. Este fin de semana estoy hablando acerca de la perseverancia en la fe. La constancia, la paciencia. Diga conmigo paciencia. Ayer prediqué más o menos lo que voy a predicar hoy, aunque cada día es diferente. Y a la gente le costaba decir, tengo que tener paciencia. Casi necesitaba liberación. No podían proclamar que la clave de las respuestas de Dios son la fe, la obediencia a su palabra y la paciencia. Y habiendo esperado con paciencia, dice la Escritura, recibió la promesa. La promesa estaba, la fidelidad de Dios estaba, pero muchos fracasamos en la perseverancia y en la paciencia para seguir creyendo. No es creer, es seguir creyendo. No es empezar a creer, es seguir creyendo durante toda tu vida. Creer cuando otros no creen. Creer y adorar a Dios cuando estás solo en la fábrica o en el trabajo y eres el único que canta canciones del Espíritu. Y eres el único que abre la palabra o lee la palabra en su celular y está la Biblia ahí también. Y que tiene un corazón para Dios. Y a veces somos los únicos en el barrio, en la familia, pero no nos dejemos enfriar por la opinión o el prejuicio de otros, sino que tenemos que seguir creyendo. Y no siempre es fácil. Me acuerdo, hablando de mi experiencia, cuando yo la vi a Betty, cuento la historia de Betty porque hoy, justo ahora, no está Betty, pero cuando la vi a Betty en un campamento, éramos muy jovencitos los dos, y yo luego fui a un seminario y estábamos orando. Había profesores que hablaban de la familia, del pastor, que tenemos que formar una familia y tener una familia que ame el ministerio y la vocación. Y yo le decía, bueno, Señor, pero ¿dónde está esa persona que me va a acompañar en el ministerio? Y Dios ponía en mi mente el recuerdo de haberla conocido a Betty cuando éramos jovencitos. Ella tendría 14 y yo 16, en un campamento de jóvenes en Buenos Aires, en el Instituto Bíblico. La conocí y no me olvidé. Un día decidí buscarla y fui a la calle donde vivía, la calle Bucareli, acá en Villa Urquiza, y comencé a, por supuesto, con mucha vergüenza, no es fácil golpear la puerta y preguntar si vivía una Betty evangélica que, en esa época, años 70 y algo, yo entré al seminario en 75, por ahí, 76, creyentes evangélicos había muy pocos. Entonces, cuando golpeaba la puerta, muchos ni siquiera me abrían, me decían, no hay nadie acá, Betty. Y pasé todo el día luchando con mis pensamientos. Hasta acá llegaste, ¿por qué vas una cuadra más? Ya se hizo tarde, tenés que volver a Lomas de Zamora. Y yo seguía buscando y seguía golpeando y seguía golpeando las puertas. Y ustedes que me conocen, yo no soy una persona que me relaciono así fácil. Me costaba, me ponía colorado, preguntaba y me decían preguntas de Betty. Yo no sabía mucho acerca de ella. Sí sabía que su familia era creyente y que hacían cultos en su hogar, pero ninguno de ellos la conocía. Y pasé todo el día, casi hasta el final de la tarde, y en esa estaba pensando acerca de la constancia y de la perseverancia, ¿no? Uno puede golpear un poquitito la puerta y decir, bueno, lo intenté, hice más o menos lo que tenía que hacer a mi alcance, pero no es de Dios, me tengo que olvidar. Llegué al final, se terminaba la calle al final, y dije, bueno, ya está, me vuelvo por donde vine, que era el lugar donde tenía que tomar el colectivo para hacer la conexión hasta Lomas de Zamora, donde estaba el seminario. Pero justo era esa calle, la parada del colectivo, donde era la esquina de la casa de Betty. Yo no sabía, entonces volví otra vez y me puse en la parada esperando el colectivo, y de repente giro para mirar sobre Bucareli y veo a una señora barriendo. Y me pregunté, ¿no será esta la que conoce vida y obra de todo el barrio? Así fue, ¿eh? Y dije, una vez más. Y entonces le pregunto, señora, ¿conoce a una familia evangélica que hacen reuniones cristianas en su casa? Y una chica jovencita que se llama Betty. Claro, sí que los conozco. Ahí está. Y era enfrente. Estaba el negocio de Don Vittorio, que tiene un almacén de esas antiguas. Y entonces me armé de valor y entré a esas cortinas italianas de antes que se abrían así. Y entré y dije, ¿dónde está Betty? Ya venía con el envión de todo el día. Y Don Vittorio, un hombre de Dios, tenía, bueno, el jamón, el queso, la mortadela, bien italiano. Pero tenía en el centro del mostrador la Biblia, los coritos, el anotador con los sermones del pastor, que anotaba en italiano, no se entendía nada lo que decía. Pero bueno, todo tenía sobre el mostrador su testimonio de una vida fiel a Dios, ¿no? Entonces cuando él me pregunta, ¿quién sos? Y yo vi todo eso, yo dije, yo soy un joven lleno del Espíritu Santo. le dije literalmente, yo soy un creyente joven que trabajo con los jóvenes en mi iglesia y estoy en el seminario bíblico estudiando la Biblia. Y él me dijo, ¡aleluya! Literal, todo esto es literal. Y me dice, pase, ahí está Betty. ¿Y dónde está? Está en una reunión de damas. Se reunieron las damas de la iglesia, en una iglesia muy pequeña, que las damas eran las vecinas que él le predicaba. Me dice, siéntese ahí. Y dije, no, ¿cómo? Si yo ni la conozco a ella. Así que le dejé mi teléfono, que en realidad era el teléfono del seminario. Y pasaron los días. Y bueno, lo demás es historia, porque yo estaba estudiando y la operadora que atendió el teléfono llamó por los parlantes de todo el seminario. Esto era algo entre Dios y yo, y lo anunció, ¿no? Y dijo, Claudio, te están buscando, te llama una tal Betty. Y así fue. Pero ¿qué tiene esto digamos, aplicable en la vida? Que Jesús dijo, llamad y se os abrirá. Y el gran problema de esta generación es desistir, como estábamos hablando del rey Joás. El Señor le puso adelante la clave para una victoria total. Y con un hombre que ya había cumplido un ministerio muy fructífero como Eliseo, un profeta de Dios, y que le dio la clave diciendo, si hubieras hecho esto, hubieses tenido victoria total en todos los frentes de batalla que estás enfrentando. Y entonces le dijo, golpea con las flechas el suelo. Y él lo hizo, pero lo hizo parcialmente, lo hizo tres veces. Y el profeta se enojó porque no fue perseverante. Le dijo, si hubieses seguido golpeando la tierra, si hubieses golpeado más veces, la victoria hubiese sido total. Es decir, ese enemigo que lo afligió durante siglos no hubiese estado más. ¿Por qué? Por la falta de perseverancia, por la falta de

obediencia. Y así pasó también con Eliseo cuando lo vino a visitar un jefe del ejército sirio, enfermo de lepra, con una grave enfermedad. Y este hombre que le habían aconsejado que vaya a Israel a conocer a un hombre de Dios que lo iba a ayudar. Y el hombre de Dios, en vez de atenderlo y escuchar su necesidad, a través de su asistente le dio la clave para su sanidad. Pero fíjese cómo tiene mucho que ver con la perseverancia, la obediencia y la victoria. Perseverancia, obediencia y victoria. Algunas veces, en algunos de esos pasos, uno fracasa. Perseverancia, obediencia y victoria. O obediencia, perseverancia, que es paciencia, y luego la respuesta de Dios, el propósito de Dios. Fue con pocas ganas, por la enemistad que había entre las naciones, pero su cuerpo estaba tan lleno de lepra que, aunque él se vestía de capitán y se trataba de cubrir sus llagas, en realidad le quedaba poco tiempo de vida. Cada día estaba peor. Y le dijeron, la respuesta la tiene un hombre de Dios en Israel. Y eso está en la Escritura, justamente en el libro de Segunda de Reyes. Y cuando finalmente lo fue a ver, rezongando, diciendo, yo tengo mejores ríos que el Jordán. La palabra de Dios a través del profeta fue a través de un asistente, ni siquiera lo atendió. Le dijo, dice el profeta que te vayas a bañar. Se lo digo, que se vaya a bañar al río Jordán y que se zambulla 7 veces. O sea, venía ofendido y cuando lo mandaron a bañar se ofendió más. ¿Qué digo? Es que muchas veces la palabra nos confronta, nos revela un plan, un propósito que no entendemos. Y en vez de seguir leyendo y seguir pidiéndole al Espíritu Santo que te enseñe, que te abra los ojos de cómo aplicarla y que te dé las fuerzas para poder obedecer a Dios, porque sabemos que ahí está la clave. Él en ese momento, cuando le dijeron tienes que zambullirte en un río de Israel 7 veces, dijo, bueno, esto es el colmo. Y prefería morir de lepra que obedecer la palabra de Dios. Hay personas que escuchando la verdad cierran tanto el corazón que dicen, prefiero seguir en oscuridad que cantar coros en la iglesia y perderme en el infierno por la eternidad. Entonces, la respuesta del profeta fue, zambúllete 7 veces. ¿Por qué le dijo eso? Porque tiene que ver con la obediencia, porque tiene que ver cómo Dios actúa, tiene que ver con los tiempos de Dios. Nosotros tenemos un reloj, tenemos un cronos, nosotros nos manejamos por nuestra manera de pensar y razonar y juzgar. Pero Dios tiene sus planes y sus propósitos, que son mejores que los nuestros, que son planes de bien y no de mal. Dios te quiere bendecir y a través tuyo quiere bendecir a toda tu casa, porque dice la Escritura, serás salvo tú y toda tu casa. Finalmente, cuando se estaba volviendo con todos sus regalos, que quería impresionar al profeta, Dios no necesita que lo impresionemos con nuestras buenas obras. Dios nos ama con nuestra lepra. Nos ama conociéndonos desde antes que nos hubiésemos dado cuenta de su amor. Nos conoció, nos amó, nos llamó, nos lavó. Provocó ya el plan de salvación antes que el hombre pecara. Esto es sobrenatural.
Dios soluciona nuestros problemas antes que ocurran. Viene el problema, pero ya está la solución de Dios. Dios sabía que el hombre iba a pecar, por lo tanto, Cristo ya fue enviado antes de la creación. Hay ciertas cosas que no entendemos en nuestra mente. Entonces, finalmente, el hombre de Dios le dio esa palabra al capitán, y el capitán, cuando se estaba volviendo, algunos de los que lo acompañaron, también del ejército extranjero, lo aconsejaron y le dijeron: probá, no te vayas, permanece a esa palabra, tómate de esa palabra, trayéndolo a un lenguaje que usted lo pueda recibir. Dígale que está al lado suyo ahora: mantente fiel. Bueno, con esa forma que se lo dijo, se va a ir. No. ¿A quién usó Dios para que ese hombre finalmente recibiera su milagro? A gente, a amigos, a personas que le dijeron: probá. Y en ese paso de fe, entonces se produjo una y otra zambullida. Y a la séptima vez, fíjese, yo me imagino a este hombre incrédulo viendo que la primera vez y la segunda vez que se introdujo en el río seguía igual, seguía igual, seguía igual. Pero hay un momento cuando uno permanece en fe que los planes y los propósitos de Dios se hacen muy reales. Y yo sentí, vamos, dale ese aplauso, fuerte el aplauso. Yo sentí que Dios está a punto de hacer algo. Y el enemigo te quiere distraer con malos consejos. Permanece aferrado a la esperanza. Permanece en fe, porque sin fe es imposible agradar a Dios. Pero sabe que Dios es tan bueno que Dios nos dio su fe. La fe que tenemos hoy es una fe de Dios. Dios nos dio la fe para que podamos creer en Él. Es decir, Dios puso fe, pero en nosotros está la responsabilidad de mantener esa fe con paciencia, con esperanza, con la disciplina suficiente para seguir conectados a Dios fuera del culto. El que habita al abrigo del Altísimo morará bajo la sombra del Omnipotente. Qué hermoso es habitar en la presencia de Dios. Qué gloria con las canciones que recién cantábamos. Cuánta unción desciende. Pero es nuestra tarea creer, seguir creyendo de lunes a domingo. Es el momento que usted tiene que decir: yo tengo que habitar en la presencia de Dios durante la semana. Ahora, ¿cómo se hace? Yo le voy a decir cómo se hace. Es provocando un tiempo. Así como usted hoy decidió venir a la iglesia, al templo, este fin de semana, también usted tiene que entender que adentro suyo hay otro templo, el templo del Dios viviente, porque Dios habita en corazones. Y esa presencia y esa gloria que Dios provoca en la iglesia también la va a ser real en su propia vida. Ahora, ¿cómo? ¿Cómo puedo recibir más de Dios? ¿Cómo puedo recibir la impartición? Recién les dije, el cumplimiento de lo dicho por el profeta Joel ya se vivió en el aposento alto, y dice la Escritura que todos fueron llenos. Pero ahora Dios va a traer una dimensión aún mayor. La iglesia necesita cristianos que vivan en esa plenitud del Espíritu Santo, porque si no estamos llenos, si no estamos viviendo una vida realmente cercana a Dios,
No es tan fácil mantenernos firmes, pero Dios es tan fiel que nos habla y nos provoca el hambre y nos da la posibilidad de estar en lugares y en ambientes donde esa unción se hace real en nuestras vidas. Y yo oro para que todos puedan experimentar hoy un derramamiento del Espíritu Santo en su vida. Recíbalo en el nombre del Señor. Ahora, ¿cómo? Si en mi casa nadie lee la Biblia, si en mi casa nadie adora a Dios, si en mi trabajo todos critican mi fe, ¿cómo? ¿Cómo mantenerme? Bueno, el problema del libro a los Hebreos, el libro a los Hebreos, que es lo que vamos a leer hoy, es un libro que fue escrito a judíos que habían creído en Jesús, pero a causa de estar rodeados de otros que todavía estaban practicando su religión y aquello que heredaron de sus padres, provocaban en los judíos cristianos una constante persecución, crítica, difamación, porque se habían convertido a Jesús. Y el problema era que se estaban endureciendo, estaban poco a poco, sin darse cuenta, dejando de prestar atención a las palabras y pensando que al final lo que dejaron atrás no era muy malo, y empezaban a tener la sensación de que todo lo que venía nuevo de parte de Jesús no les pertenecía. Y dejaron de oír, dejaron de grabar esas palabras en su corazón. Nosotros tenemos que decirle: Espíritu Santo, hoy quiero habitar en tu presencia en mi casa. Hoy quiero evitar. Hoy quiero habitar y evitar que la incredulidad, evitar que la tristeza, que el temor tome control de mi corazón. Y cuanto más problemas y más batallas, más dificultades, días muy difíciles, es ahí donde tenés que leer la palabra y leerla y leerla y decirle: Espíritu Santo, tú haces real las palabras de Dios a mi vida. Háblame hasta que mi dolor se calme, se sane, hasta que mi maldad, hasta que mis pensamientos que vienen para hacerle mal al que me está haciendo mal sean quitados de mi mente y pueda recibir tu paz, tu dirección, tu propósito. Entonces hay una parte que son promesas, hay una parte que son planes poderosos que Dios tiene para ustedes, y hay otra parte de seguir creciendo y habitando en la presencia de Dios con perseverancia, con diligencia, así lo dice la Biblia. Es decir, hoy voy a dedicar estos minutos para Dios. Y en ese momento pueden ocurrir muchas otras distracciones alrededor tuyo, pero quiero decirte algo: si practicas con paciencia esa actitud y ese deseo constante de buscar a Dios en la casa, en el parque, en el trabajo, en el transporte, donde sea, ahí Dios te va a hablar, te va a restaurar. Tal vez no lo sientas al principio, pero les puedo decir por experiencia propia que viene sobre ustedes al ver Dios, su deseo constante, y conociendo que la carne humana, nuestra naturaleza humana, dice: no tengo tiempo, al final yo no necesito la Biblia. Pero cuando Dios, viendo nuestra naturaleza humana, también ve nuestro deseo de que por fe nos acercamos a su presencia, y yo me siento y digo: por fe estoy en la presencia de Dios. Ayer me decía alguien: yo quiero habitar acá, pastor, acá en el templo. Pero ahí tenemos algo mejor: Dios habita en nosotros. Así que cuando usted sale de acá, la gloria de Dios sigue permaneciendo en su vida. Vamos, dale ese aplauso. Ahora, hay una parte humana
Hay una parte de nosotros. Dios tiene planes sorprendentes. Esta generación va a comprobar algo aún más glorioso que jamás ha visto. Y está en ustedes ese propósito y ese plan. Allá arriba ya hay un desconocido. Bueno, usted es el próximo donde Dios lo va a levantar, lo va a ungir sobre toda carne. ¿Está preparado para ver la gloria de Dios? Ahora les voy a enseñar cómo permanecer firmes. Y firmes hasta el fin. Firmes hasta que veamos su gloria cara a cara. Porque Dios nos dio el privilegio y la herencia de tener vida eterna con Él. Por lo tanto, lo primero que tenemos que entender es que Dios nos dio esa fe, y dice la Escritura que es imposible agradar a Dios sin fe. Sin fe es imposible agradar a Dios. ¿Qué está diciendo Dios? Que es, no es por méritos, no es por conocimiento, no es para tratar de impresionar a Dios diciendo: Dios, te puedo recitar un capítulo entero de la Biblia para que veas lo bueno que soy y cuánto aprendí. La Biblia dice: si quieres agradar a Dios, tenés que tener fe. Fe en Él. ¿Cuántos tienen esa fe? Porque Dios se la dio. Todo el que desee acercarse a Dios debe creer que Él existe y que Él recompensa a los que buscan con sinceridad. Ese es el mensaje, y tener fe cuando otros no tienen fe, cuando otros perdieron la esperanza. Más adelante, cuando uno estudia la historia de Moisés, dice: fue por la fe que Moisés, cuando ya fue adulto, rehusó llamarse hijo de la hija del faraón y prefirió ser maltratado con el pueblo de Dios que disfrutar de los placeres momentáneos del pecado. Fue por la fe que él se identificó, porque conoció la historia que la mamá, por fe, vio en ese niño. A ver si podés buscar un versículo, 25 o 24, 11, 24 de la NTV, por favor. O antes. Fue por la fe que, cuando nació Moisés, sus padres lo escondieron durante 3 meses y vieron que Dios les había dado un hijo, ¿cómo? Fuera de lo común. Y entonces decidieron desobedecer la orden del rey de Egipto. Ustedes conocen la historia. Porque vieron en ese niño un propósito especial, un plan especial. Y por fe lo encomendaron a Dios en el río Nilo, un bebé de 3 meses. Pero Dios, que es fiel, cuando pasó el tiempo, lo llamó y le dijo: eres el instrumento que he escogido para liberar mi pueblo de Egipto. Todos ustedes tienen algo especial. ¿Cuántos se lo creen? Por fe, es por fe. ¿Qué dice? Por fe vio que ese niño era especial. Dios quiere que vivas por fe, que le creas por fe, que declares por fe las cosas que Dios es capaz de hacer en tu vida, en tu familia, en tu trabajo. Es por fe. Y es por fe que luego ese niño fue allí a Egipto, a la casa del faraón, y fue criado como hijo de la hija del faraón. Y luego por fe dijo: no, Dios tiene algo más para mí.
y rehusó atarse a ese legado de pertenecer a la familia real de Egipto, y dijo: Dios tiene algo para mí. Así que intervino en una pelea entre un egipcio y un hebreo, y a causa de eso tuvo que huir y tuvo que pasar años en un desierto sintiéndose nadie. El mensaje que Dios puso en mi corazón justamente es: ¿cuántos de nosotros pasamos épocas sintiéndonos nadie? Pasamos muchos años de mucha necesidad, pero de mucha necesidad con Betty, porque después del seminario abrimos una iglesia. Yo era profesor en seminario, pero tenía que reformar la iglesia, no teníamos para comer, teníamos muchas cuestiones del día a día, problemas. Conocí a Anacondia haciendo campañas gloriosas, y el Señor me dio la oportunidad de ir a su casa, y yo lo veía en el lugar de la campaña hacer un llamado: ¿cuántos quieren ser salvos? Y miles de personas correr al altar. Y yo estaba frustrado, cansado, con problemas en mi casa, con problemas que eran seguro problemas difíciles de resolver al día siguiente. Pero me inspiraba, porque al ir a la casa lo veía a Carlos de rodillas orando por un gran avivamiento y cómo Dios lo usaba. Y luego, en confianza, le decía: Carlos, vení a Parque Chas, predicar a las abuelitas que se llenen de avivamiento. Porque teníamos cuatro abuelas y mi suegra que se dormía, así que no escuchaba mucho de los sermones, pero una mujer de Dios tremendo que oraba por nosotros. Y yo le pedía, venía a ayudarme. Y él me dijo una vez algo, me dijo: este fuego y esta gloria que ves aquí, tenés que creer que Dios te la va a dar en tu necesidad y en tu trabajo. Tendrás un respaldo sobrenatural que otros no tienen. No todos están. Vamos, dale ese aplauso. Tómelo de parte de Dios para su vida. Y yo volvía a la misma casa, con la misma necesidad, con el mismo dolor. Pero mi fe cada día crecía más. Yo quiero decirles que este desierto que estás pasando, o esta frustración, es momentánea, pero vienen tiempos donde Dios te va a mostrar que los justos y los que esperan en Él no serán avergonzados. Y veremos la gloria de Dios, y veremos un avivamiento, y veremos a los jóvenes venir a los pies de Cristo otra vez más. Vamos, dale ese aplauso. Entonces, Moisés se fue al desierto, y de repente, cuando ya estaba trabajando de pastor de ovejas para un hombre que no sabía todo su legado en Madián, teniendo 80 años, mira, alza sus ojos y ve una zarza que ardía, y dijo: pero qué raro que no se apague. Y se acercó y se dio cuenta que en esa zarza estaba el Dios de sus padres, y que ese Dios lo llamó por nombre y le dijo: Moisés, te conozco. Desde ese momento, cuando tus padres te dejaron en el río Nilo, yo dirigí tus pasos. Y luego lo llamó y le dijo: Moisés, quita el calzado de tus pies, porque el lugar donde estás es santo. Y aprendemos que pasaba el tiempo, pero Dios lo seguía conociendo. Y en el tiempo de Dios lo llamó, lo capacitó, lo envió y lo levantó.
no te quedes en el desierto.

No te quedes en el dolor. No dejes de seguir creyendo, porque Dios te conoce. Él sabe cada instante y cada momento de tu vida. Dios no lo perdió de vista a Moisés, pero también Dios es fiel a las promesas, porque le dijo: yo soy el Dios de tus padres y el Dios de Abraham. Y el pueblo estaba en Egipto, y Abraham había viajado, había salido de su tierra a Canaán, y esa era la tierra que Dios les había entregado. Luego el faraón tomó cautivo a toda esa nación por más de 400 años, pero Dios le dijo a Moisés: yo no me olvidé de las promesas que le hice a Abraham acerca de mi pueblo. Ellos van a volver a la tierra otra vez. Dios es un Dios de promesas, un Dios fiel, y Dios quiere que tengamos esa convicción en nuestro corazón, que lo que Él prometió es poderoso para cumplirlo. Es un Dios que escucha nuestro clamor. Es un Dios cercano, un Dios que se acerca a nosotros. Por lo tanto, la clave en la vida cristiana es perseverar con paciencia. Diga conmigo: perseverar con paciencia y la unción, el poder de lo alto en tu rol, en tu trabajo, en tu necesidad, en tu área. Vas a conocer y vas a decir: pastor, experimenté una visitación de Dios. Santo. Cuando nadie esperaba nada de Moisés, Dios lo estaba llamando para sacar con poder al pueblo de la esclavitud. Y él dijo: yo no puedo, yo no sé hablar, yo no tengo la capacidad para estar en esa, a la altura de eso. Pero Dios lo capacitó. Dios te va a capacitar, te va a ayudar, te va a llevar a lugares que jamás imaginaste estar, espiritualmente hablando. Prepárese para ver la gloria de Dios. Ahora, la clave está en el libro de Hebreos. Es: tenemos fe, pero, versículo 12, dice que aquellas personas que dudan de su fe o que retroceden en su fe, el autor les está diciendo: no se vuelvan torpes o indiferentes espiritualmente hablando. Hay personas que se encienden por una temporada, aman a Dios por una temporada, pero luego el desierto, la soledad, la crítica, el desprecio de ser cristianos nos hace pensar: pero ¿no será mejor ser mundano? Y ahí estamos luchando constantemente. El autor a los Hebreos dice: no se vuelvan torpes ni indiferentes espiritualmente. En cambio, sigan el ejemplo de quienes, y está hablando del ejemplo de los héroes de la fe, de Abraham, de Enoc, de Noé, que construyó un barco de 120 metros en el medio del desierto, a cientos de kilómetros del mar. Imagínese: Señor, ¿querés que construya un barco larguísimo en el medio de la nada? Sí, porque voy a hacer llover. Y él dice: bueno, por fe lo voy a hacer. Y entonces el autor a los Hebreos dice, ahí está muy bien, diligentemente, por fe Noé construyó un barco grande. Ahora, vamos a volver entonces al versículo que estábamos leyendo, el 12. Dice: seguirán el ejemplo de quienes, gracias a su fe y perseverancia. Diga conmigo: fe. No es solamente fe, sino perseverancia. Heredarán. Levante sus manos y diga conmigo: yo soy heredero de las promesas. No hay duda, no hay duda. De eso no hay duda. Eres heredero de las promesas. Pero para ser heredero de las promesas, te tienes que anclar.
Tienes que agarrar el ancla espiritual y por el camino que Cristo abrió a través de su sangre, llegar al trono de Dios y decir: Señor, no entiendo todo lo que está pasando en el mundo, pero para poder heredar las promesas que Dios tiene para mí, tomo el ancla de mi fe y me anclo al trono de gracia y me aferro cuando vienen los vientos contrarios, cuando vienen las dificultades, las circunstancias difíciles. Estoy aferrado a Dios. Es un ancla segura. Entonces, fe y... No escuché. Perseverancia. Heredarán las promesas. Por lo tanto, la verdadera perseverancia tiene paciencia. ¿Y qué es la paciencia? La paciencia es la confianza prolongada en Dios en una misma dirección, en su voluntad. Eso es perseverancia. La perseverancia nos hace conocer su esperanza. Dios dice que los que perseveran en Él pueden tener esperanza que Dios está en control de todo. Mire lo que dice Romanos capítulo 8, versículo 24. Romanos 8, 24 dice: recibimos esa esperanza. Es decir, Dios puso una esperanza en nosotros. El mundo no tiene esperanza, el cristiano tiene esperanza, que es heredero de las promesas, que Dios por fe nos guiará por el camino correcto, que pondrá su mano de bendición sobre nosotros, que cumplirá las promesas que Dios dio para nuestra familia, para nuestra casa. Dice: recibimos esta esperanza cuando fuimos salvos. Si algún, y está explicando acerca de la esperanza. Dice: si uno ya tiene algo, no necesita esperarlo. Pero si deseamos algo que todavía no tenemos, debemos esperar impacientemente. ¿Ah, no? Estoy leyendo mal. Ah, no. Debemos esperar con y es decir, la paciencia y confianza es esperar algo que no tenemos. Está diciendo: si tenés algo, ¿para qué vas a esperarlo? Pero si estás esperando algo glorioso, una visitación, un derramamiento de Dios, la lluvia que traiga por fin a tu desierto ese fruto que hace años que no ves, para eso necesitas, como Elías oró con paciencia, con esperanza, con perseverancia, y le venían a decir: no hay nada, no hay nubes, no hay, el cielo está totalmente claro, no hay señal de lluvia, pero él oró con esperanza. Una grande lluvia viene, se va a oír el sonido de la respuesta de Dios. ¿Cuántos esperan en Dios? Entonces, los que no esperan en Dios es porque dicen: yo ya tengo todo. Pero los que esperan en Dios es porque saben que hay promesas que necesitamos esperarlas con paciencia. Esta fue la parte que ayer no respondí a la gente. Hay que esperarla con paciencia. Ahora, la paciencia no es normal y no es habitual. Y yo entiendo la falta de paciencia. Nos pasa cuando tenemos que hacer una fila. A veces cuando viajo en avión y dicen: es allá, y está en el extranjero, es el vuelo de vuelta a casa, a Buenos Aires. Y yo digo: ¿dónde estará el vuelo a Buenos Aires? Y cuando veo toda la gente metida, porque otras culturas dicen: espere su grupo número 1, 2, 3 sentado. Y culturalmente la gente está sentada. Pero cuando uno va
caminando y dice, ¿dónde es el vuelo de vuelta a casa? Y ve todos arrinconando a la persona para entrar al mismo.

dejes de oír la voz, porque el próximo sos vos. Bueno, hasta aquí llegué. Tengo mucho más, pero ya sé que usted tiene hambre. Hambre de las cosas de Dios y otro hambre más. Pero gloria a Dios por este día glorioso. Perseverancia. Así es. El Señor me dijo al salir una tarde de aquí: con tan poco del Espíritu Santo te vas a conformar, Claudio. Señor, tengo una hermosa iglesia y por fin la iglesia creció. Y Dios me estaba hablando de un nivel glorioso mundial. Y me dijo: ¿te vas a conformar tan poco? ¿Con tan poco? Y dije: no, yo quiero más. Bueno, espera con paciencia, perseverancia y búscame. Perseverancia, paciencia y buscar a Dios y habitar en su presencia. El resto lo va a hacer el Señor en su vida. Y no le estoy contando algo que lo leí. Usted lo sigue viendo y lo sigue viendo. Y ahora lo va a hacer en ustedes. Porque cada generación necesita un padre espiritual que lo vivió y que le dice a los jóvenes como ustedes acá. Ahora les toca a ustedes. Ahora les toca a ustedes. No diga: ¿por qué no escucho mi nombre que me están llamando para abordar? Dios está moldeando su vida para lo glorioso que viene. Abraham esperó 25 años. Ya tengo 100 años, le dijo. ¿Cuándo voy a tener un bebé? Paciencia. Y la esposa tenía 90. Pero Dios te trata. Escuche, cuando usted está en la sala de espera, Dios está tratando las áreas de tu interior que son las necesarias para que cuando venga la gloria de bendición, usted esté firme. Está tratando con su orgullo, su carácter, su autodependencia a sí mismo. Dios está modificando las áreas de tu vida en este momento. Te está ayudando a perdonar, a dejar las cargas en Dios, a olvidar el pasado, a no considerar que lo mereces, porque todo lo que viene de Dios es por gracia. Alégrese en Dios. Siga estando en lugares donde está la gloria. Y prepárese, porque Dios dice: lo que estás esperando es lo que va a venir. Si alguien dejó de esperar, si alguien dice: yo ya no voy a la iglesia, es porque dice: bueno, yo ya estoy, tengo todo. Pero nosotros necesitamos esperar con paciencia, porque tenemos un premio, el supremo llamamiento en Cristo Jesús. Y lo que el hombre no puede lograr por sus méritos, Cristo lo logró a través de su sangre. Y hoy tenemos vida aquí y vida eterna con Cristo Jesús. Ahora, levante sus manos y diga conmigo: crea en mí, oh Dios, un corazón limpio y renueva un espíritu recto dentro de mí. Dame un corazón limpio, Señor, un corazón paciente, un corazón abierto. Perdóname, límpiame ahora. Señor, yo quiero ser un cristiano lleno de fe, lleno de palabra, que habite en tu presencia. Yo quiero, como oí hoy, experimentar ese derramamiento aún mayor. Sé que me has tocado y sé que hay bendición en la iglesia, pero yo quiero que ocurra conmigo. Hoy comienza conmigo, Señor, y tú conoces mi corazón, mi mente, mis decisiones. Que tu sangre hoy quite todo lo que me ha separado de tu presencia durante tantos años. Y ven, Jesús, a mi corazón a ser mi Rey, mi Salvador, y a tener comunión tan cercana que yo pueda decir:

0: habito en su presencia. En un mundo que no cree, yo habito en la presencia de Dios permanentemente, porque Él vive en mí. Y ahora te pido, Dios, por cada uno de ellos, tócalos con poder. Fuego de Dios sobre ellos. Impárteles esa misma expectativa. Señor, los héroes del capítulo 11 del libro de los Hebreos fueron gente común que tuvieron fe, que pasaron por desiertos, por pruebas, pero hoy viene la unción, la gloria, el poder, el avivamiento. Caen las cadenas ahora. Todo lo que te ha detenido, todo lo que ha demorado tu confianza en Dios, hoy es reemplazado por la obra sobrenatural del Espíritu Santo. Y tócalo, Señor, con poder, como tocaste al leproso. Señor, tócalos a ellos, como sanaste a Naamán. Hoy en este río de Dios, todos salgan restaurados en el nombre de Jesús. Fluye, Espíritu Santo, en medio de esta generación. Derrama tu gloria. Qué presencia de Dios hay aquí ahora. Te damos gloria, te damos alabanza. Te doy gloria. Vamos, levante su fe, levante su corazón, levante su expectativa, porque Dios está obrando.
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0: ¿Estás cansado de esperar? ¿Crees que Dios no te habla? ¿Por qué mejor no comenzás teniendo una relación de comunión personal con Dios? Entre más te acercás a Dios, más sensible estás a su presencia y tus oídos se hacen más sensibles a su voz. A pesar de las dificultades que hoy estés pasando, no dejes de mantener una comunión con Dios. Esa comunión te va a llevar a obtener respuestas que esperás. No hay otra forma de sentir la presencia de Dios o escuchar su voz, sino a través de una comunión real con Él.
1: Mantén una comunión real y especial con Dios. Dice la palabra de Dios en Salmos 25:14. Tú, mi Dios, te haces amigo de aquellos que te honran y le das a conocer tu pacto.
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0: 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Es hora de reflexionar en el amor que decimos sentir por Dios. Que ese amor no solo sea un sentimiento pasajero producido por emociones momentáneas, provocadas por una alegría, sino que el amor a Dios sea un sentimiento y una decisión que nos mueva a ser capaces de hacer todo por Dios. ¿Queremos hacer historia? ¿Queremos provocar cambios en nuestra generación? ¿Queremos contagiar a otros del amor de Dios? Entonces estemos dispuestos nosotros a hacer todo por Dios para que otros también quieran hacer lo mismo que nosotros.
1: Y amarás al Señor tu Dios con todo tu corazón, y con toda tu alma, y con toda tu mente, y con todas tus fuerzas. Este es el principal mandamiento. Marcos 12, versículo 30.
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1: El sermón de este fin de semana es que tenemos un Dios de maravillas. Un Dios que hace maravillas. ¿Y qué es una maravilla según lo que aprendemos en la Biblia? Las maravillas son manifestaciones tangibles de las intervenciones divinas en momentos de la historia de la humanidad, destinadas, porque las maravillas de Dios están destinadas a la adoración, a que el hombre lo honre a Dios, que el hombre se postre ante Dios, que el hombre reconozca que sin Dios nada podemos hacer. Entonces, un milagro, un profesor del seminario me dijo, los milagros de Dios tienen un propósito. Dios no hace milagros por hacer. Todos los milagros tienen una razón. Y la razón es que el ser humano reconozca de una manera tangible, real, que Dios está obrando. Y a causa de eso, vuelva su corazón a Él. Y a causa de eso, levante sus ojos al cielo y deje de mirar su humanidad como límite, sino reconocer la grandeza del poder de Dios. El Salmo 86:10 dice, porque tú eres grande y haces maravillas. Yo quiero creer en este fin de semana que esta misma presencia tangible que estuvimos disfrutando a lo largo de este culto no va a quedar aquí. Dios hará maravillas. Está haciendo maravillas. El Señor te está mostrando su presencia. Yo sé que lo has sentido. Se ha acercado a ti en medio de la adoración, en el medio de la administración. Pero no solamente es un toque, es la manifestación de Dios para que todos reconozcamos que solo Él es Dios. En Éxodo capítulo 15, versículo 11 dice, oh Señor, tú eres grande entre los dioses. Dioses con minúscula. Hoy hay muchos dioses que se levantan, personas que hablan bien, que pueden lograr a través de su humanidad llamar la atención de las personas, pero nadie puede. Dice, solo ¿quién, oh Señor, entre los dioses? ¿Quién es tan glorioso en santidad, imponente en esplendor, autor de grandes maravillas? El apóstol Pedro, cuando vino el Pentecostés y pasó del temor, de la timidez, de estar encerrados, de la culpa, Pedro, lleno del Espíritu Santo, predicó su primer sermón público delante de todo el pueblo que se había reunido alrededor del aposento alto, y dijo en Hechos 2:22, pueblo de Israel, escuchen, Dios públicamente aprobó a Jesús de Nazaret al hacer milagros poderosos, maravillas y señales por medio de Él, como ustedes lo saben muy bien. El ministerio de Jesús fue un ministerio público, y el propósito de Dios fue hacer milagros poderosos, maravillas, señales por medio de Jesús, para que la gente reconozca que ese es el enviado de Dios. Nosotros hoy tenemos un Dios cercano. Una maravilla no es solo un un testimonio de lo que Dios hizo con otros. Lo que yo estoy hablándoles hoy, le estoy hablando a usted, varón, joven, Dios quiere hacer maravillas en tu vida. Cuando yo iba a las campañas de Anacondia, y era tan desconocido y tan anónimo que casi no me dejaban entrar al sector de los pastores, que había un sector que estaba protegido por unas sogas y solo entraban los pastores reconocidos, y yo era tan desconocido que estaba detrás de la soga. Después fui tantas veces seguidas que me pasaron del otro lado de la soga y me senté allí al lado de la plataforma, y era un lujo. Y después tuve la oportunidad, noche tras noche, de escuchar las maravillas, los testimonios, los cánceres que desaparecían, los ojos ciegos que se sanaban, las personas oprimidas que eran libres, las personas que habían estado perdidas, testificar que su vida, su casa, su familia había encontrado un nuevo rumbo, y muchos de ellos hoy son pastores, misioneros, evangelistas. Maravilloso. Ahora, las maravillas no son solo para observarlas. Yo estaba allí y decía: Señor, yo sé que un día, Dios, tú lo harás conmigo. Y comencé a declarar en mi desierto que vendrían maravillas. Y yo quiero que usted declare en su propio corazón: Dios hará maravillas en mi vida. No sé cómo, no sé en qué área, no sé en qué situación, pero Dios, el Dios maravilloso, no está distante. El Salmo 86, versículo 1. Y mientras nos preparamos para leer este versículo, voy a terminar lo que comencé cuando Betty leyó todos los lugares donde fuimos a predicar. Como consecuencia de esa pregunta de un joven pastor, me dijo: pastor, en su vida, ¿cuál fue el evento más importante? De todos. Simplemente les estoy mencionando algunos que ocurrieron en Operación Vida, luego los tremendos y gloriosos eventos que tuvimos acá y seguimos teniendo en Argentina, pero después en el mundo entero, en estadios, en diferentes culturas y lugares donde la gente venía por multitudes. Y cuando ese joven me preguntó cuál ha sido su mejor reunión, su mayor experiencia, yo le dije lo que yo creo, que el mejor culto es el próximo. Dios lo hará, y lo que va a hacer es más grande de lo que hemos visto y de lo que hemos vivido. Cuando Dios dice prepárense, Dios hará maravillas, está hablando de futuro. El problema de muchos de nosotros que nos quedamos paralizados en el pasado, miramos atrás el dolor, los que nos fallaron, los que ya no están. Comparamos tal vez el presente con la gloria pasada, con los momentos muy agradables que vivimos en el pasado. Tal vez viviste con una pasión mucho mayor de la que tienes hoy. Pero yo quiero decirte: deja de mirar el pasado, porque Dios hará algo nuevo en tu vida. He aquí, yo hago una obra nueva, pronto saldrá a la luz. ¿Quieres saber lo que Dios va a hacer nuevo en su vida? No sé por qué es nuevo. Nadie sabe, pero Dios hará algo nuevo. No mires atrás. Uy, yo me acuerdo cuando el pastor habló del campamento. Oh, qué tremendos momentos, momentos hermosos que vivimos con Dios. Pero yo, después de todo lo que leímos y vivimos y viajamos y predicamos y cada fin de semana aquí, y los eventos y las conferencias del Breakthrough, algunos tal vez no saben que tuvimos por muchos años y seguimos teniendo conferencias de la Iglesia Rey de Reyes, pero también en una época tuvimos conferencias llamadas Breakthrough, porque era para el mundo entero y venían personas del mundo entero a recibir el poder de Dios, y allí predicaba junto con nosotros el hermano Anacondia, Sergio, Betty, por supuesto. Había una unción tremenda, tantos eventos, tanta manifestación, siempre presente Dios diciendo: yo estoy con ustedes. Pero el hambre se produce cuando miro hacia adelante. Deje de mirar atrás. El dolor, la frustración. El mensaje para esta primera Santa Cena del año es que dejes de mirar atrás, porque lo que Dios tiene preparado va a ser nuevo, maravilloso, sobrenatural, porque eres hechura suya, creados en Cristo Jesús para buenas obras, la cual Dios preparó de antemano. Dios te va a sorprender. Ese joven que iba a las cruzadas del hermano Carlos, en mi caso, nunca pensé vivir lo que Dios tenía preparado nuevo en el futuro, pero una cosa hice: honré a Dios. Me di cuenta que toda esa manifestación maravillosa, noche tras noche, era la forma en que Dios llamaba al pueblo a postrarse ante Él, a honrarlo. Nadie podía hacer esos milagros. El más grande de todos los milagros, Jesús dijo, para los hombres no es posible, pero para Dios sí es posible. Y está hablando del milagro de la nueva vida. Las cosas viejas pasaron, todas son hechas nuevas. Nadie te puede dar vida y vida en abundancia. Solo Jesús puede entrar a tu corazón y llenar tu corazón con un propósito y un destino. Vamos, dale esa. Entonces, dejamos de mirar lo que queda atrás y reconocemos los errores, reconocemos que hay cosas que nos han detenido y también reconocemos la grandeza de Dios. Pero el Señor dice: yo soy un Dios de maravillas, y todavía Dios no ha terminado con nosotros. Todavía hay muchas y muchas personas que necesitan a Jesús. Pero el Salmo 86, versículo 1, dice el salmista David, es un salmo de David, tres palabras que quiero que usted se lleve a su corazón esta semana. David, habiendo ya experimentado, conocido la grandeza de Dios, sin embargo, en esta oración él reconoce que el Dios que lo acompañó siempre es un Dios cercano, no un Dios lejano, no un Dios distante. Y él dice: inclínate, oh Señor, y escucha mi oración. Contéstame, porque necesito ayuda. Versículo 10 dice: porque tú eres grande y haces obras maravillosas. Solo tú eres Dios. Hay tres palabras, acciones que pide David. Número uno, le pide a Dios que se incline hacia él. En su grandeza, Dios es tan cercano que se inclina a la fragilidad y a la humanidad de personas como nosotros, que vivimos con una naturaleza pecaminosa. Y Dios es santo y habita en plena santidad, pero lo que tenemos que entender es que ese Dios pleno, santo, todopoderoso, creativo, quiere inclinarse a nuestra fragilidad y naturaleza deteriorada interiormente. Por eso es un salmo muy poderoso, porque ese Dios maravilloso, el salmista dice: de nada me sirve contemplarte de lejos, necesito que te inclines y que escuches mi oración. Los grandes avivamientos nacen de oraciones silenciosas. allí en lo secreto, donde en algún lugar de tu casa doblas tus rodillas y le dices: Dios, inclínate, ayúdame, extiende tu mano, derrama tu presencia. Y el Dios Todopoderoso se va a inclinar y te va a levantar. Necesitamos, como David, decirle a Dios: yo necesito tu ayuda. Ayúdame, contéstame, clamo a ti. Inclínate, escucha mi oración y necesito tu ayuda. Y cuando usted le clama a Dios, Dios hará maravillas. El Señor hizo dar vueltas al pueblo de Israel alrededor de los muros para que el pueblo entendiera que no era una batalla humana, que humanamente esa ciudad cerrada, llena de gigantes y de naciones guerreras, ellos no tenían la forma de poder acceder a entrar a un territorio, a no ser que Dios los escuchara y que Dios trajese la victoria. Entonces, Josué capítulo 3, versículos 5 y 6 dice: entonces Josué le dijo al pueblo, es justo antes de entrar a conquistar la tierra de Canaán. Entonces Josué le dijo al pueblo: purifíquense, porque mañana el Señor hará grandes maravillas entre vosotros. Santo Dios. No le está hablando: oh, miren cómo Dios nos sacó de Egipto, cómo Dios nos proveyó el alimento milagrosamente. Está hablando: bueno, gloria a Dios por lo que hizo, pero hay una tarea que cumplir. Tenemos que entrar al territorio y tenemos que conquistar la tierra que Dios le prometió a nuestros padres. Por lo tanto, iglesia, familia, mamá, papá, prepárate, porque Dios hará maravillas en tu ciudad, en tu vida, en tu trabajo. Purifíquense. Está hablando: ríndanse, entréguenle a Dios lo que usted humanamente hace, la naturaleza, las mentiras, las áreas internas de su vida que desagradan a Dios. Pero en Dios tenemos limpieza y tenemos perdón. Purifíquense, porque mañana el Señor hará grandes maravillas. Y por la mañana Josué les dijo a los sacerdotes: levanten el arca del pacto. Su mayor arma, que era el arca de pacto. Y el arca de pacto representaba la presencia de Dios. Levanten el arca del pacto y guíen al pueblo hasta el otro lado del río. Así que ellos se pusieron en marcha y fueron delante del pueblo. Prepárense, porque la presencia de Dios irá delante tuyo y abrirá camino y hará que tu corazón diariamente se maraville de la gloria del Señor. Amén. Lo único, todo lo que tenemos es a Él. Y si nosotros nos atrevemos a creer en ese grado de confianza, Dios hará el resto. Si queremos ver maravillas, tenemos que reconocer que Dios es nuestro todo. Si queremos consagrarnos y con un corazón dispuesto, agradecido, reconozcamos que Dios es nuestro todo. Y también pidámosle a Dios que en este domingo podamos vivir un avivamiento. vivir esa maravilla de ser llenos del Espíritu Santo como nunca antes. La Biblia dice: clama a mí y yo te responderé y te enseñaré cosas grandes y ocultas que tú no conoces. Y para terminar, algunas reflexiones finales. Las maravillas de Dios no son simplemente hechos del pasado. Dios hoy sigue obrando. Y Dios sigue transformando nuestros grandes problemas y nuestras grandes pruebas en grandes testimonios. Hablamos de que las murallas eran la gran prueba que iba a dejar como resultado un gran testimonio. Lo que para nosotros es imposible, es posible para Dios. El mayor milagro y la mayor maravilla de Dios es habitar en el corazón del hombre. No se olvide, el Dios maravilloso se inclina y habita en nuestros corazones. Y esa es una maravilla. Para los hombres es imposible, pero para Dios es posible. El hombre solo llega al alma, pero Dios llega a darle vida y propósito a un corazón perdido. La mayor maravilla es un corazón transformado por el Espíritu Santo. Es allí donde se ve el verdadero poder de Dios. La verdadera maravilla de Dios se ve cuando una persona perdida brilla para Dios y el fuego no se apaga. Dios no solo obra maravillas para mostrarnos su poder, sino también para invitarnos a confiar en Él diariamente y cada día más profundamente. Tres palabras antes de finalizar. Dios se inclina hacia ti, Dios te escucha y Dios te ayuda. Jesús levantó a los caídos, puso su mano en los leprosos, perdonó a la mujer adúltera, le dio propósito a Pedro cuando se sentía perdido por su culpa. ¿Cómo no lo va a hacer contigo hoy? Dios hará maravillas y el fuego va a arder, la unción va a ir en aumento. ¿Cuántos quieren ese fuego y esa unción de Dios en su vida y están dispuestos a decirle: Dios, ayúdame, inclínate a mí, Señor, inclínate hacia mí y ten misericordia de mí, Señor? Quiero pedirte, ten misericordia, inclínate y levántame, reconstruyes, santifica, usa mi vida, Señor, como nunca antes. Haz maravillas en mi matrimonio, en mi casa, en mi familia, en mi ser. No permita que el espíritu inmundo de la duda, que el enemigo venga y me robe la semilla que escuché hoy. Señor, hoy entrego mi corazón a Jesús. Entrego mi vida para que sea totalmente cambiada para la gloria de tu nombre. Crea en mí, oh Dios, un corazón limpio y renueva un espíritu recto dentro de mí. Habita en mí, lléname, Señor. Úsame para tu gloria. Ayúdame, ayúdame, te necesito. Dígalo, ayúdame, te necesito. ¿Qué áreas necesita ayuda? ¿Qué áreas usted ve que está perdido? ¿Qué áreas dice: sin la ayuda de Dios no puedo seguir adelante? Levante sus manos y ore ahora y pídalo. Pídalo. ¿Qué áreas se siente derribado? Se siente sin propósito, se siente que no hay futuro. Pídaselo ahora. Ayúdame, inclínate. Inclínate. Clamo a ti. Necesito tu ayuda. Necesito tu unción en mi matrimonio, en mis emociones. Todo espíritu de frustración se va. Toda atadura generacional, maldición que vino de familia en familia, se corta. Necesito tu ayuda. Necesito, Señor, que tomes este vaso de barro y hagas la obra maestra. Reconozco que soy barro, pero en tus manos soy una obra. El alfarero me está dando forma. Gracias porque tienes tus manos puestas en mí, alfarero. Gracias, gracias. Úsame para tu gloria. Úsame para tu gloria. Gracias, Señor. Y te pido la sangre de Cristo sea borrando cada falta, cada error, cada desobediencia. Y me preparo para los cielos abiertos ahora. En el nombre de Jesús, mantenga sus manos en alto. Toca esas manos. Unge esa. Toca, toca mis manos, Señor. Toca mis manos. Necesitas la doble porción, ahora recíbela. Toca, toca, Espíritu Santo. Toca, toca el poder de Dios. Toca, toca. Toca, Espíritu Santo.
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1: Muy bienvenidos otra vez, qué hermoso. Qué ambiente de gloria. Dios hace cosas tan especiales y esta es una de ellas, que estés en el lugar donde Dios habita, que estés en un lugar donde escuches palabra de agua viva, palabras que llenan tu alma de restauración. Los sitios en el antiguo, en las formas antiguas de conquistar las ciudades, los reyes mandaban a sus soldados a sitiar y a cortar los suministros de alimentos y, si era posible, también los suministros de agua. Y era una manera de afectar tremendamente a la gente que estaba encerrada dentro de una ciudad para defenderse del ataque enemigo. Pero nosotros tenemos un suministro espiritual que fluye del trono de Dios. Entonces, el renuevo espiritual no depende de cuántos problemas hay alrededor. Es estar en el lugar donde Dios, en el santuario de Dios, donde fluyen las aguas. Acá está fluyendo el agua viva. Y como fluye el agua, Él cambia nuestro lamento en baile. Hay personas que se ríen porque el Espíritu Santo les da gozo. No es que dicen, no, me río porque no se me acabaron los problemas. No, tiene más problemas que todos ustedes. Pero el renuevo viene de adentro. Entonces uno piensa, no solamente en asistir a una reunión, es un lugar donde hay una fuente, donde Dios dice, si alguno tiene sed, venga a mí y beba. Porque esa fuente que alimenta la reunión, que fluye en cada corazón que está aquí, y que luego que termina esta reunión y el edificio se vacía, esa fuente sigue fluyendo en tu corazón. Por eso ese borbotar del Espíritu Santo. Ahora vienes o venimos a la iglesia para renovar nuestro compromiso con Dios, para entender que Dios hace cosas grandes con las personas que se rinden a su voluntad, que no son los mejores, que no son los más capacitados, que no son las personas privilegiadas que en la vida no les pasó nada. Yo siempre les hablo desde nuestra experiencia, desde nuestra imperfección, aún como persona que tenía yo que comunicar un mensaje. No me sentía el mejor comunicador, la persona con mejor talento para comunicar frente a las personas, al público, las verdades que Dios había aprendido en el seminario. No era tan locuaz, no tenía tanta capacidad de comunicación. De hecho, muchas veces las personas venían a visitarnos, a Betty y a mí, en los comienzos de nuestro ministerio, y venían y nos veían tan jovencitos, con tanto sufrimiento, tanta escasez, con dos chiquitos que habían nacido ahí en la iglesia, y nos decían, Claudio, Betty, dedíquense a otra cosa, hagan otra cosa de sus vidas, no se dan cuenta que esto es un fracaso. Y yo los había invitado a esas personas para que me alienten, ¿no? Y llegaban y veían todo tan mal, todo tan deteriorado. Pero no era que uno buscaba estar mal, era que no nos alcanzaba la vida para solucionar todo lo que nos estaba sucediendo. Así que yo los entiendo porque yo los pasé. Y si alguno es tímido, yo era más tímido. Y si a alguno le costaba hablar en público, a mí me cuesta todavía mucho más. el poder se perfecciona en la debilidad. Hay personas que transmiten, que nacen con una capacidad de comunicación, de hablar, son simpáticos. Lo mío era todo lo contrario. Y a mí Dios me sacó de esa condición, y me puso en lugares donde yo tuve que predicar delante de 1,000,000 de personas. ¡Un millón! En lugares donde había tanta gente que habían alquilado un aeropuerto. Y yo le decía, pero Señor, vos sabés que yo no estoy capacitado. Pero el Señor una y otra vez me decía, mi poder se manifiesta en la debilidad. Aún cuando te preparas, aún cuando tenés la gracia que Dios te dio para poder estudiar lo que te apasiona. Sin embargo, también hay otra cuestión que tiene que ver con compartirlo. Pero es ahí, cuando uno se siente débil, se siente que no está a la altura, es cuanto más se produce un milagro en el corazón, porque se hace dependiente. Dependiente. Señor, yo no puedo, pero dependo de ti. Amén. Hoy Dios te va a dar la unción que estaba sobre Josué, la unción que estaba sobre los discípulos, porque la unción de la, el llamado de la iglesia es de generación en generación. Es la transición de una generación, la generación de Moisés, un hombre extraordinario, después voy a hablar un poquito más, a la generación de Josué, y luego otra generación que no anduvo en los caminos de sus padres, como la generación del libro de los jueces. Si usted lee las escrituras, se va a dar cuenta que hay una historia en Josué y hay una actitud de fe y de compromiso con la palabra, y otra generación, sus abuelos y sus padres habían fallecido. Entonces Josué siguió y avanzó y mantuvo la pasión de Moisés. Pero la generación, los hijos y los que vinieron detrás de Josué, dice el libro de los jueces, pero no hicieron o no siguieron los caminos, hicieron lo malo. Pero Dios les estaba dando a cada generación la oportunidad de experimentar su favor, su palabra. Siempre Dios levantó hombres que vuelvan a hablarle al pueblo cuando estaban débiles, fríos, cuando dejaban de mirar hacia el llamado de Dios. Mira que te mando, no mires a la izquierda, no mires a la derecha. ¿Qué le estaba diciendo? Enfócate en Dios. Porque hoy hay tantas personas con tantas culturas y con tantas formas y con tantas modalidades y atractivos que te dicen, no, pero hace esto, mira, escucha a este que tiene estas palabras motivadoras, y uno dice, ¿para dónde miro? Bueno, yo le voy a decir, ¿para dónde va a mirar? Mira que te mando que te esfuerces, que no se aparte tus ojos de la palabra, no mires ni a la izquierda ni a la derecha, y entonces yo haré prosperar tu camino y todo. Entonces, cuando uno está en tiempos de angustia, escucha cualquier cosa, pero la palabra que tienes en la Biblia es la palabra que no falla. Es un libro que es milenario. Entonces, las grandes personalidades hoy que tienen plataformas, que lo escuchan millones de personas, tienen un principio y tienen un fin. Su vida es como la flor de la hierba, lo que hoy dicen, después ya deja de decirlo, porque así es la vida debajo del cielo. Pero la palabra de Dios pasa de generación en generación en generación en generación. Y este fin de semana yo sentí de hablar de esa transición divina de generación en generación. Y Argentina tiene una unción especial para que toda persona hambrienta de Dios lo pueda conocer. Y hoy muchos pastores de Argentina, o personas que vinieron a Argentina a recibir de Dios, por eso hay pastores que vinieron acá. Yo conozco tantas personas que recibieron ministración y volvieron a sus países, a sus iglesias, a su realidad, y lo sobrenatural, mayor de lo que habían visto, comenzó a ocurrir. Así que usted está parado en un lugar especial de gracia, de favor. Entonces, Dios quiere completar ese llamado que tiene para Argentina. Y necesitamos una generación llena de fe. Como Dios ungió a Jesús con poder, dice Hechos capítulo 10, versículo 38. Como Dios ungió a Jesús con poder y como éste anduvo haciendo bienes y sanando a todos los oprimidos, haciendo bienes a la gente. Ese fue el llamado de Jesús. Pero luego Jesús comenzó una transición y le dijo a los discípulos: lo que ustedes vieron que yo hice, ustedes también harán aún mayores. La iglesia va de gloria en gloria. Y los discípulos fueron al Pentecostés y experimentaron el poder que había descendido sobre Jesús. Jesús ya no estaba, pero hubo una transición. Ahora el poder estaba sobre ellos. Y luego ellos fueron esparcidos por diferentes lugares y naciones y llevaron ese mismo mensaje poderoso hasta lo último de la tierra. Ese fue el llamado. Y llegó el poder acá. Y esta es la generación. No es la generación para enfriarnos espiritualmente. No es la generación para mirar a un costado o a otro o tener una crisis, pensar en qué creo, cuál es mi fe. No, es la generación para mirar y enfocarse más que nunca en la carrera que tenemos por delante, puestos los ojos en Jesús. Y la Biblia no es un libro pasado de moda. La Biblia es palabra de Dios, es palabra de fe. Son mensajes que restauran, pero también que te indican cómo restaurar lo que se rompió, lo que se dañó. Y no solamente eso, no es sabiduría de Dios, sino también es poder de Dios. Porque la Biblia, la palabra, te edifica la fe. Y Jesús le dijo a los discípulos: tengan fe en Dios. No veo muchos. Pero cuando uno está viviendo en un mundo incrédulo, frío, racional, que más dentro de un par de años va a confiar más en la tecnología, porque hoy cuando uno lee los avances de lo que puede hacer la tecnología, la inteligencia artificial y todo eso, pero todo eso no puede transformar el corazón y no puede darte vida eterna, porque el único que puede darte vida eterna, perdonar tus pecados y traer salvación a toda tu casa, Josué dijo: mi casa y yo serviremos a Jehová. Y esa tecnología sí va a ayudar. Sí, un día va a estar el pastor Claudio acá predicando y tal vez voy a estar en otro lugar y me van a ver acá. No sé qué va a pasar, porque el futuro es algo. A mí no me gusta, ni entiendo mucho, me cuesta. Todos los que ustedes ven que aparezco en las redes sociales, no soy yo, son otros. O sea, yo preparo el mensaje, pero no conozco mucho. Hay que, los más jovencitos, tremendo, 2 o 3 años, son maestros. Se criaron con la tecnología. Y la tecnología permite que hoy 60, 70, 100 mil personas estén mirando en diferentes lugares, de diferentes lugares del mundo. Se conectan, tienen hambre de Dios. Pero les digo algo, cuando la iglesia se reúne, la unción que desciende sobre la iglesia no es solo para un momento. Es una unción que viene sobre una nueva generación. Como hablé de la transición, cada generación vivió, experimentó y extendió la iglesia. Hoy, en esta generación, Dios imparte la unción también para que seamos como Jesús enseñó, seamos verdaderamente sus discípulos, pero también para que llevemos al mundo las buenas noticias, para hacer bien a las personas caídas, para orar por los oprimidos, para traer la buena noticia del Evangelio a aquellos que llegaron al punto más bajo de su vida. Ustedes van a recibir la unción porque ustedes están en el lugar donde Dios en cada generación desata su poder, imparte su poder, derrama el aceite sobre la iglesia. Amén. Y todo eso en personas frágiles, humanas, imperfectas, llena de pensamientos que muchas veces le impiden lograr cosas porque dice: no, tengo temor, tengo vergüenza, siempre me fue mal, me crié solo, no tengo recursos, no estudié lo suficiente. Dios está por encima de todo eso. Amén. Abre tu corazón. Prepárate para un gran avivamiento en tu vida. Me acuerdo en esos primeros años y después por muchos años más. Primer tiempo, cuando abrimos la iglesia con muchos sueños, y luego con mucho desierto, mucha frustración y mucho también del pensar, bueno, hasta aquí llegamos. Pero Dios siempre estuvo dándome palabras, rodeándome de personas que me inspiraban, que me traían una palabra. Dios no terminó contigo. Y yo se los digo a ustedes, Dios no terminó contigo. Está preparándote para posicionarte en lo que Él tiene preparado para tu vida. Hay un tiempo de llamado, hay un tiempo de preparación y hay un tiempo de posicionamiento. Cuando lo vas a ver. Moisés pasó 40 años, pensaba que era una persona preparada y hasta temerosa de decir: no quiero ver al pueblo hebreo sufrir. Pero lo hizo a la manera humana y Dios lo llevó a un desierto para que conozca a Dios. Él quería ayudar a Dios, pero no conocía a Dios. Por eso dije, hay muchas personas que se criaron pensando en una religión. Hoy vas a tener un encuentro. Pídele y te daré por herencia las naciones, dice la Escritura. Un día yo estaba orando ya aquí en Belgrano y el Señor me dio esa palabra: pídeme y te daré por herencia las naciones. Y el Señor de repente comenzó a llevarme hacia un nivel de protagonismo por la gracia de Dios para poder compartir esa palabra a muchísimas personas. Y de hecho, en Argentina, desde el año 2002, 2003, ¿se acuerdan esa época difícil? 2001, 2002, 2003. El Señor nos dio ese privilegio de poder llevar a la iglesia a predicar. Muchos de ustedes experimentaron y lo seguimos haciendo, Operación Vida, de llevar toneladas de alimento, médicos, dentistas, personas que llevan comida y ayuda social a los que están pasando necesidad. Y el Señor me habló justamente, sin ni siquiera imaginar el plan, pero Dios me fue llevando a conocer su plan. Esto nadie lo había realizado en Argentina antes, y Él me fue guiando. Y con la iglesia, con ustedes, ayer en el culto de ayer a la noche expliqué un poquito más acerca de las diferentes experiencias que tuvimos y predicamos desde el año 2003 en cuántos diferentes estadios. ¿Cuántos? 24 estadios con Operación Vida. ¿Eh? Escuche, en Argentina conocieron al Señor a través de Operación Vida 1.700.000 personas que dieron su paso de fe y se agregaron a la iglesia. Es mucho eso, ¿eh? Pero estamos hablando de Salta, de Formosa. Fuimos a predicar, pero no solamente con tratados. Fuimos a acercarnos a la persona. Y me acuerdo, me movilizó mucho una nota de una persona en una de esas provincias que decía: hoy no le pude dar de comer a mi bebé. Y cuando yo leí eso, dije, y estaba esa época dura en Argentina, dije, y si como iglesia nos reunimos y juntamos toneladas o alimentos o kilos de comida y las llevamos y les hablamos después, primero vamos a llevarle urgente la comida. Y muchos, cuando íbamos a visitarles, nos abrazaban, lloraban. Una mujer dijo, hace mucho tiempo que en este barrio no se siente olor a comida al mediodía porque la gente no tiene dinero para cocinar. Y entonces eso movilizó a la iglesia. A Jesús lo movilizaba la compasión. La iglesia siempre tiene que tener compasión. Y no estoy hablando de un plan del pastor, Operación Vida, que después, gracias a Dios, muchos pastores comenzaron a hacer Operación Vidas en sus iglesias, porque reuníamos a los pastores y les compartíamos la visión. Ahora, llevarle amor al que no tiene, llevarle esperanza. Una vez voy a un barrio ahí en Santiago del Estero, creo que fue. ¿A dónde? En Santiago. En Santiago fuimos a llevar alimento y le digo a un hombre, buen hombre, le digo, ¿cuál es su sueño? Yo pensé que me iba a decir que conocer el Monumental o algo así, ¿no? No quiero hablar de esas cosas carnales hoy, ¿no? No quiero. Pero no, en serio. Pensé, ¿cuál es su sueño? Porque, no sé, queríamos compartirle algo. ¿Cuál es su sueño? ¿Sabes lo que me dijo? Tener una canilla en mi casa. Le digo, ¿cómo una canilla? Es decir, por muchos años este barrio, con el calor de los 50 grados en verano, no tenemos agua. Y el agua está 12 cuadras de este barrio. Así que no tenemos agua. Y fue tremendo, nos golpeó. Y nosotros hicimos un plan como iglesia para hacer, juntar los recursos para ponerle agua a ese barrio. No sé cómo se llama ese barrio. Se llamaba Don Bosco. El barrio se llamaba Don Bosco y después de la obra de la iglesia le pusieron Belén. Un nuevo nacimiento, un nuevo tiempo. Ahora, ¿por qué cuento esto? ¿Cómo es que un pastor, cómo es que alguien que no tiene la capacidad, no tiene la elocuencia, no fui formado? Yo me acuerdo en la escuela primaria, cuando había que pasar a leer una poesía, yo me ponía atrás. No quería que la maestra me llamara. Y me transpiraba la mano. Me sentía incómodo. Y tenía compañeros que estaban deseosos. O le salían las palabras por la oreja, ¿no? Ese niño que después se hizo seminarista y luego nos casamos con Betty y comenzamos un sueño. Jamás imaginamos que, como resultado del amor de Dios, como resultado de llenar esos barrios con toneladas de misericordia, luego hacíamos la noche final un evento en un estadio, el Estadio Mundialista de Salta, el Estadio Mundialista de Mendoza, el estadio, diferentes estadios, Atlético de Tucumán, Central Córdoba en Santiago del Estero, todo lo que usted hoy ve. Ya nosotros estuvimos recorriéndolo y seguimos recorriéndolo desde hace muchos años. pastor es joven, pero ya llevamos muchos años predicando, ¿no? Y esto solo en Argentina, porque todo eso también pasó en diferentes lugares del mundo, todo junto, por una oración. Una oración. Pídeme. Y a veces, curiosamente, cuando uno está mal, lo que deja de hacer es pedir. Capito, no capito ni antes. Entonces nos ponemos mal y le cortamos la fuente a Dios. Entonces dejamos de pedir, dejamos de buscar a Dios, dejamos de venir a la iglesia y dejamos de leer la Biblia. Todo mal. Y llamás a una vecina chusma que te hable todo lo negativo del barrio y del trabajo y de la familia. Así, todo mal. Todo mal. Amén, habla Dios. Habla Dios. Oh, gloria. La fuente sigue abierta. Los cielos están abiertos. Entonces, hoy, yo no le hablo y estoy leyendo un libro de otro. Estoy diciendo un libro que seguimos escribiendo nosotros hoy. Y no es que no tenemos desafíos y no es que no estamos viviendo realidades que viven cada familia. Hay batallas, hay luchas, hay momentos difíciles que uno tiene que enfrentar, pero aprendimos que la fuente sigue abierta. Pídeme y te daré por herencia las naciones. Busca a Dios mientras pueda ser hallado. Dice, porque yo miraré el corazón contrito y humillado. Y usted dice, estoy con el corazón quebrantado, estoy destrozado. Pero en vez de llenarse de amargura con ese corazón destrozado, busque a Dios. Porque Dios dice en su palabra, he visto la aflicción de mi pueblo, he visto el dolor de mi pueblo en Egipto, he visto y he oído, he visto y he oído. Dios no está lejano, es un Dios cercano. Porque acá hay personas que Dios destinó a cosas grandes y están quebrantados por la vida. Y en vez de llenarse de competencia, de celos, de egoísmo, de amargura, busque a Dios. En vez de odiar al mundo que está alrededor suyo, levante sus ojos al cielo. He visto y he oído tu dolor. Los grandes avivamientos vienen de gente quebrada. Las grandes transformaciones vienen de gente frustrada con las redes vacías. O gente como Mateo, que el mundo desprecia, era uno de los cobradores de impuestos. O Zaqueo, que la gente despreciaba. Pero Dios ve tu fe, ve tu dolor. Y les hablo esto porque es un tiempo de transición. Viene un nuevo legado para ustedes. La iglesia en Argentina no tiene que retroceder. Tenemos que seguir llenando Argentina y Uruguay y Brasil. Y tantos lugares. Y el barrio chino que está cerca también. Porque algunos dicen, tengo un llamado a China. Y yo le dije, le predicaste al chino conocido que está. Empezá por ahí. Porque algunos tienen tantos sueños imposibles que no empiezan por el vecino. Cuando hay un proceso de quebrantamiento donde Dios te dice, ¿te diste cuenta que solo no podés? ¿Te diste cuenta que aún tus amigos más inteligentes no te pueden ayudar? Entonces es ahí cuando aprendes que tenés que levantar tus ojos al cielo. Y que Dios te habla un domingo a la mañana y te dice, ese mensaje es para vos. Esa palabra que está hablando ese pastor, le está hablando a miles acá, pero no es para miles, es para vos. Esta palabra es para que levantes tus ojos al cielo, ahí en tu casa, diciendo: Dios va a llenar esta casa con su gloria. Y en ese piso frío, en ese techo helado en invierno, yo levantaba mis manos al cielo y decía: Señor, derrama tu poder. Derrama tu poder. Y luego el poder de Dios, como recién decíamos, brevemente nos dio el privilegio de impactar esta generación. Ahora ustedes son la nueva generación. Y les quiero hablar, porque ya, para que se vaya a su casa con una, con otra. Les hablé hace una hora de lo que Dios puso en mi corazón, pero quiero compartirles. Cuando el Señor le habló a Josué, es interesante que en Josué capítulo 1, versículo 1, la nueva generación, dice: Después de la muerte de Moisés, siervo del Señor, el Señor habló a Josué, hijo de Nun y ayudante de Moisés, y le dijo: Mi siervo Moisés ha muerto, por lo tanto ha llegado el momento de que guíes a este pueblo, a los israelitas, a cruzar el río Jordán y a entrar a la tierra que les doy. Ahora uno lo lee y dice: bueno, qué fácil cruzar el río Jordán. No había puente. No había épocas donde bajaba lo suficientemente el río para poder transitar sin problema. No, tuvo que ocurrir un milagro. Dios detuvo las aguas. Cuando Dios te pide algo que hagas, es porque es difícil. Pero también quiere que te des cuenta lo que le dijo el Señor a Moisés y a Josué. Le dijo: por lo tanto ha llegado el momento de que guíes a este pueblo a cruzar el río y a entrar a la tierra que Dios ya le había prometido a Abraham, a Isaac, a Jacob, y a entrar a la tierra. Te prometo, y tómelo para su vida, te prometo a ti que haré lo mismo que prometí a Moisés. Donde quiera que pongas tus pies, estarán pisando la tierra que les he dado. Entonces Dios te está diciendo: donde quiera que vayas y cada lugar que entres, Dios va a entrar contigo. Y no es lo difícil de la tarea, es lo grande que es Dios. Es lo grande que es Dios. Es lo grande que es Dios. Un avivamiento no es solo abrir la puerta y decir: bueno, vengan. No, avivamiento es tan grande que Dios comienza a moverse en la ciudad y provoca hambre en la gente para que vayan a escuchar la palabra. Siempre es Dios interviniendo. Un avivamiento en tu casa es Dios interviniendo en tu casa. En lo más difícil, en la economía, en las relaciones, en las heridas, en las cosas que han generado odio, falta de abrazos, falta de amor. Es en ese territorio más difícil, donde el enemigo se ha instalado, donde la depresión se ha instalado, donde el pecado se ha instalado en la casa, diciendo: de acá no me voy. Ese rey, ese gigante va a caer. Cuando Josué entró, tenía muchos reyes que dijeron: este es el territorio, no nos importa las promesas que Dios le dio a los patriarcas, este es nuestro. Y el Señor le dijo: entra y conquista lo que te pertenece. Hoy Dios te va a dar una victoria donde parece imposible, donde parece imposible. ¿Cuántos lo toman de parte de Dios? Una victoria donde parece que es imposible, porque como estuve con Él. Por eso hablo de la transición generacional. Dios siempre estuvo, sigue estando y seguirá firme esta iglesia, firme. Y hay la historia de Moisés es maravillosa, porque el Señor lo llama Moisés por su nombre y le dice Moisés, y ya lo conocía, nunca lo perdió de vista, aún desde ese momento cuando tenía meses de vida y estaba en esa canasta, Dios nunca le quitó sus ojos de encima y nunca lo perdió de vista. Dios nunca estuvo lejos, siempre estuvo cerca. Y luego lo llamó y luego le dio autoridad y luego le dijo: yo soy el Dios de promesas, por eso te he llamado, porque tengo una promesa dada a Abraham y esa palabra se va a cumplir. Vengo a decirles que Dios es un Dios de promesas. Aún en el llamado de Abraham, perdón, de Moisés, Dios vuelve a decirle: yo soy el Dios que cumple las promesas. Dios te prometió y Dios lo va a hacer. Y Dios es un Dios que escucha nuestro clamor, como hablamos hace un momento más. Y el Señor le dijo: cada promesa es para una tarea difícil. En Josué 1:5 le dice: nadie te podrá hacer frente en todos los días de tu vida. Como estuve con Moisés, estaré contigo. No te dejaré ni te desampararé. Luego tenía que escuchar esas palabras, esforzado y valiente, en varias oportunidades. Versículo 6 le dice: esfuérzate y sé valiente, porque tú repartirás a este pueblo la heredad. Es decir, tú vas a ser el que entre a la tierra y haga que esos enemigos retrocedan, sean vencidos, se vayan, sean quitados del lugar que Dios le había prometido a su pueblo. Dios es un Dios de promesas. Dios es un Dios de conquista. La tarea no es fácil para humanamente hablando, pero el Señor le dijo: esfuérzate y sé valiente, porque tú serás el que vas a conquistar. Tiempo de conquista en su trabajo, conquista y conquista adentro, enemigos adentro. Yo no quiero escuchar cuáles son los enemigos que están: odio, resentimiento, depresión, todo odio, cosas producto del hombre, de la humanidad que se alejó de Dios. Entonces hay victorias fuera y hay victorias dentro. El hombre no solamente tiene que confiar en que Dios va a contestar las oraciones en lo material, pero también tiene que darle victorias adentro de nuestro ser. Esfuérzate y sé valiente, porque vas a conquistar por dentro. Amén. Los vas a conquistar, vas a ver la gloria y la victoria de Dios este año dentro de tu corazón. Tú lo vas a conquistar.
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1: Yo les hablo esto porque ese Espíritu de Dios que fue profetizado para el Mesías también lo será para todo aquel que cree. No fue solo para el Mesías, ni para los ungidos especiales. Porque la promesa de ser llenos del Espíritu Santo es para todo aquel que cree. Ese encuentro, por eso les estoy hablando de un encuentro, les estoy hablando de una persona. Y usted me dice, qué hermoso, pastor, poder caminar, conocer, tener la revelación, tener el encuentro que tuvo Jesús con ese poderoso Espíritu Santo. Yo también, siendo una persona tan pequeñita, tan imperfecta, tan humana, con tantos errores. Pero recuerden que Jesús era santo. Porque el Espíritu Santo no toca lo impuro, porque el Espíritu es santo. Y para poder habitar el Espíritu Santo en nuestra vida, primero la tiene que cambiar, la tiene que regenerar, la tiene que transformar, y por eso es el nuevo nacimiento. Si queremos al Espíritu Santo, primero tenemos que nacer de nuevo, y nacer de nuevo se nace por medio del arrepentimiento, por medio de la confesión de nuestros pecados, volvernos a Dios, confesar a Cristo con nuestro corazón, y en ese momento algo sucede.
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2: Quiero saludar a todas las personas que están en la iglesia. Le damos la bienvenida y van a llevar algo poderoso a donde quiera que regreses. El Señor te va a usar como un instrumento. Cuando llegues, la gente va a decir: ¿qué pasó? ¿Qué es esto? Dios te ha dado algo poderoso. ¿Cuántos quieren ser instrumentos de Dios en su presencia? Amén. Cuando Jesús entró a la habitación después de la resurrección, pasó algo parecido acá ahora en este ambiente. Porque cuando Jesús realmente lo vieron y se dieron cuenta que su presencia estaba ahí, Jesús lo primero que les dijo fue: Shalom. Shalom, la paz de Dios. Paz a vosotros. Declaro la paz de Dios que sobrepasa todo entendimiento en cada mente, en cada corazón, en cada pensamiento. La paz te dejo, la paz te doy. Yo no la doy como el mundo la da. Así que no tengan miedo, dice el Señor, porque viene la paz de Dios, la paz que Jesús tiene o tenía en su vida terrenal con el Padre. Esa relación de paz también ahora la envía a cada corazón atribulado. ¿Cuántos reciben la paz de Dios? Recibo la paz de Dios. Es la bendición que Dios te da cuando somos perdonados, justificados, pues por la fe tenemos paz. Y muchos tienen todo pero no tienen paz. Muchos progresan pero no tienen paz. Muchos alcanzan éxito pero no tienen paz. Pero la paz de Dios sea con cada uno de vosotros. Y ese ambiente de paz lo vas a poder vivir en un mundo turbulento, porque la paz de Dios no depende de las circunstancias. La paz de Dios depende de que el Espíritu Santo trajo paz en tu corazón y calmó tus temores y perdonó el agobio de tu conciencia, diciéndole: yo le fallé a Dios. Ahora somos perdonados, somos restaurados, somos justificados, somos santificados por la paz de Cristo. Recuerden el sermón de la semana pasada. Yo sé que ustedes tienen una memoria tremenda. Ni un amén escuché, pero sí. El sermón basado en Marcos capítulo 1, todo el capítulo expositivo, en uno de los versículos habla de un encuentro de un hombre leproso que se acercó a Jesús en medio de la multitud. No le era permitido a un leproso siquiera estar a muchos metros de distancia, mucho menos el atrevimiento de ir donde estaba Jesús en medio de una multitud. Pero ese hombre reconocía que la fuente de su milagro estaba en él. Estaba en él, en Jesús. Y ese hombre se acercó a Jesús y le dijo: si quieres, puedes limpiarme. Él sabía que Jesús podía, pero le dijo: si quieres. Y Jesús dijo: sí, quiero. Muchos de nosotros sabemos el poder creador de Dios. Sabemos que los cielos y la tierra fueron hechos en forma sobrenatural por Dios. Conocemos que no puede ser casualidad la precisión del organismo humano y el funcionamiento de cada uno de nuestros órganos. Es algo que solo la mente sobrenatural del designio divino pudo diseñar algo tan perfecto, que después fue afectado por el pecado. Porque una de las consecuencias del pecado fue el sufrimiento, que el hombre no fue diseñado para eso, pero eligió desobedecer. Y esa siempre será nuestra batalla: estar en la presencia de Dios, gustar y ver lo que Dios está haciendo con nosotros aquí. Pero también vamos a ser constantemente confrontados por la tentación que confrontó a Adán y a Eva para alejarse de Dios. Así que, hermanos, hoy tenemos una fuerza sobrenatural, que es el Espíritu Santo, que nos va a dar la autoridad para no ser esclavos del temor, no ser esclavos de la vida que dejamos atrás, porque hemos sido resucitados juntamente con Cristo. Las cosas viejas pasaron, todas son hechas nuevas, y el que está en Cristo, nueva criatura es. Y ese ejemplo de alguien que la lepra lo estaba matando de a poco, así como el pecado destruye nuestra relación con Dios, en la desesperación, al encontrar genuinamente al Salvador, al Redentor, no le importó el castigo que pudiera haber recibido de la ley que estaba establecida, que le impedía a un leproso acercarse a una multitud, y mucho menos estar cerca de una persona como ese hombre se postró delante de Jesús. Pero reconoció, como yo les mencioné hace un momento, reconoció la naturaleza de su necesidad. Y nosotros, para poder tener el fuego, primero tenemos que reconocer nuestra naturaleza pecaminosa, que nos está matando nuestra relación con Dios y nos está generando que cada día nos alejemos del Señor y nos llenemos de falta de paz, de angustia, de incertidumbre, de temores, de cobardía, de estar paralizados emocionalmente, de no avanzar. Y cuando Jesús nos toca, nos perdona y encontramos el favor de Dios, que nos dice: no importa lo que vivimos o las veces que le negamos, hoy es el momento de salvación. Y usted hizo esa oración recién. Doy gracias a Dios por lo que Dios va a hacer, que el Espíritu Santo va a hacer a partir de hoy. Y ese leproso se postró y dijo: si quieres, puedes limpiarme. Y Jesús dijo: sí quiero. Hoy Dios te dice: sí quiero. Y esa misericordia que tuvo Jesús con ese leproso es la que tiene con nosotros hoy. Amén. E hizo algo más Jesús, porque los milagros de Jesús no solo se realizaban a través del toque de su mano, o como la suegra de Pedro, que la levantó de la cama y la tomó de la mano y inmediatamente se sanó e inmediatamente recibió fuerzas. Todo esto va a ocurrir hoy. Ustedes vinieron medio así convalecientes, ¿no? Ay, ¿cómo te sentías? Ay. No sé cómo me siento, pero ahora la mano de Dios durante la adoración te tocó, te levantó y recuperás las fuerzas de Dios, porque Dios da fuerzas al cansado y multiplica las fuerzas al que no tienen ninguna. Y correrás y no te cansarás, y te levantarás como las águilas, caminarás en las alturas espirituales. Jesús te dice: sí quiero. Y podía haber dado la palabra, como lo hizo con el siervo del centurión romano, que estaba gravemente enfermo en casa. Y este hombre de fe dijo: solamente di la palabra y mi siervo sanará. Y dio la palabra a Jesús y el siervo se levantó en ese mismo instante. Y en vez de dar la palabra al leproso, ahora, la lepra es muy difícil interpretar, imaginar. ¿Alguna vez vio una foto de un leproso? Hola. Pensé que se cortó la comunicación. ¿Vio cuando el celular se queda hablando y el otro ya no lo está escuchando? ¿Está escuchando? Bueno, el leproso, no, no quiero mostrar una imagen de los archivos, es desastroso el cuerpo, la imagen de la cara, del cuerpo, de las manos. Yo conocía a un pastor que tenía lepra hace muchos años atrás y sobrenaturalmente fue sanado. Y luego se transformó en pastor. Y cuando lo conocimos, porque él era profesor del seminario donde yo estudiaba, las manos todavía tenían las secuelas de lo que estaba carcomiendo la enfermedad y fue sanado sobrenaturalmente. Entonces enfrentó Jesús a un hombre destruido, y así es la forma en que nos presentamos a Dios. Cuando vinimos de una vida perdida, delante de Dios estamos como ese leproso. La obra humana y las fuerzas que queremos humanamente tener para cambiar, para ser diferentes, para perdonar, no nos alcanza. Necesitamos el toque de Jesús. Necesitamos la salvación. Por lo tanto, al ver Jesús a ese hombre, teniendo misericordia, lo tocó. Gloria a Dios. Y cuando lo tocó, en vez de ser contaminado con la lepra, porque eso sucedía, cuando un leproso tocaba a una persona que no tenía lepra, la persona inmediatamente era separada de la sociedad y se empezaba a contaminar con la lepra con la que había sido contaminada. Contaminado. Pero en vez de Jesús contaminarse con la lepra de ese hombre, ese hombre fue sanado por la pureza de la naturaleza de Jesús. O sea, el toque de Jesús le transfirió su naturaleza poderosa. Y usted hoy aquí, sobrenaturalmente, fue ministrado por esa misma naturaleza. Al instante ese hombre fue, se presentó al sacerdote del templo totalmente sano. Y la gente de los conocidos se admiraban, pero sobre todas las cosas, la relación de ese hombre, por primera vez en años, tal vez en décadas, pudo sentir el toque de una mano. Hacía tiempo que nadie le ministraba una mano, un toque físico llegaba a su vida, pero Jesús lo tocó para mostrarnos la cercanía. Tenés un Dios cercano, compasivo y redentor. No tenés un Dios lejano que te condena, que te mira, que te rechaza. Es todo lo contrario. Un Dios compasivo, un Dios que ve, un Dios que sabe tu angustia, que conoce tu necesidad y que te toca con su naturaleza pura. E inmediatamente lo que está en él viene a nuestro cuerpo contaminado. Vamos, dale ese aplauso. Bueno, tremendo culto hoy, ¿no? Dígale que está al lado suyo, qué gloria de Dios que descendió acá hoy. Lo que Dios nos da cuando Cristo viene a nuestros corazones es fe, porque es pues la fe la certeza de lo que se espera, la convicción de lo que no se ve. Y cuando el toque de Dios viene a nuestra vida, sobrenaturalmente empezamos a creerle a Dios más allá de lo que vemos, porque lo que vemos nos trae espíritu de temor, nos trae espíritu de incredulidad. Y quiero que sepa que el espíritu de temor y de incredulidad lo aleja. Si ese leproso hubiese pensado como muchos de nosotros, Dios ya no me amas más, ¿por qué sufrí tantas

0: veces y tantas noches y tantos años en la cueva fría, en un lugar alejado de mis seres queridos, de mi familia? ¿Por qué me tocó la vida que estoy atravesando? Y cuando uno empieza a juzgar los por qué, nos llenamos de incredulidad y empezamos a pensar que Dios no es capaz de darnos una relación cercana y una nueva vida. La incredulidad nos paraliza, nos llena de temor, nos llena de miedo, nos llena de incredulidad y de pecado. La incredulidad, el espíritu de incredulidad es lo que provoca que el corazón se endurezca. Y cuando el sembrador salió a sembrar, algunas de esas semillas cayeron junto al camino, que era un suelo, como un suelo, no es un asfalto, pero un suelo rígido. Y vinieron las aves y se devoraron, comieron la semilla que había sido enviada para sembrar, para dar fruto. Cuando nuestros corazones se endurecen, entonces viene el enemigo y nos roba la palabra que recibimos en la iglesia. Nos quita el deseo de leer la Biblia. Nos quita el deseo de saber que Dios nos ve. Aunque estemos solos, aunque estemos trabajando o caminando, Dios nos ve. Nuestra forma de ser, nuestros pensamientos, lo que brota de nuestros corazones. ¿Qué brota de nuestros corazones cuando somos incrédulos? La amargura, la tristeza, el enojo, el reproche. Pero cuando viene la nueva vida de Cristo, venimos a los pies de Jesús y le decimos: Señor, acá estoy, en el subte, en el colectivo, haciendo las compras o trabajando duramente, aquí estoy, tócame. Tócame una vez más. ¿Se da cuenta la diferencia? En vez de andar por las calles rezongando, como el mundo hace, rezongando y mostrándole a Dios todo lo negativo. La nueva vida en Cristo deja lo negativo atrás y le dice: tócame, tócame, tócame. No tenés un corazón de incredulidad, tenés un corazón de fe, un corazón valiente, un corazón lleno de Jesús. ¿Cuántos tienen ese corazón cambiado y transformado por la sangre de Cristo y la obra redentora de Jesús? Vamos, dale ese. Muchos hoy saldrán de aquí no solamente diferentes, sino enviados a llevar el fuego de Dios a las calles, llevar la presencia de Dios a los que no lo conocen. Y usted va a venir la semana que viene y va a decir: pastor, algo pasó esta semana conmigo. Oh, los cielos se abrieron, algo sucedió. Les puedo declarar, cosas grandes acaban de pasar en su vida. ¿Sabe por qué? Porque usted oró diciéndole a Jesús: si quieres, puedes limpiarme. Y Jesús le dijo: sí quiero. Y delante de todos hizo lo que, me imagino, el asombro y el corazón que se paralizó en todas las personas viendo a un hombre tocar a un leproso. Pero Jesús no era un hombre normal, era un hombre 100% hombre, pero 100% Dios, lleno de la unción de Dios sobre su vida. El Espíritu de Jehová está sobre mí, me ha ungido para dar buenas nuevas a los pobres, me ha enviado a sanar a los quebrantados de corazón y poner en libertad a los cautivos. Y ese toque delante de toda la multitud, cuando lo tocó, inmediatamente la naturaleza de Jesús pasó al leproso y fue limpio. ¿Cuántos quieren salir de aquí totalmente? Ya está limpio, ya está. Ahora tiene que seguir a Jesús. Ahora tiene que amar lo que Jesús ama, rechazar lo que Jesús rechaza, ser fiel y valiente. No temas ni desmayes, porque el Señor tu Dios estará contigo todos los días, a donde quiera que vayas. El corazón que obedece su palabra y que no se llena de incredulidad, al fin será un corazón que dé fruto a 100 por 1. corazón incrédulo es el que se endurece y no cree a la palabra de Dios y a las promesas de Dios. Hay una historia cuando en el Antiguo Testamento Moisés manda a líderes de cada tribu. Escuche bien, líderes de cada tribu, de las 12 tribus, a reconocer la tierra prometida. Y lo que me llama la atención, que los líderes, o sea, gente que el mismo pueblo los reconocía como gente estable, madura, con valores, como un ejemplo, esa gente cuando fue a la tierra prometida, volvieron 10 de ellos con un reporte negativo. Vieron que era real lo que Dios les había dicho, pero dice la Escritura que presentaron un informe enfatizando las cosas negativas, las dificultades, los gigantes. Pero dice Números capítulo 13, versículo 30, Caleb, con un espíritu de valentía, dice: subamos luego y tomemos posesión de ella, porque más podemos nosotros que ellos. Entonces esas personas, según Números capítulo 13 y también capítulo 14, dice que hablaron mal. Es decir, los que estaban caminando con Moisés, los que salieron de la tierra de Egipto, los que vieron el Mar Rojo abrirse, los que comían del favor de Dios frente a un acto de fe. ¿Hola? Amén. Hablaron mal de la tierra que habían reconocido, diciendo: la tierra por donde pasamos para reconocerla es tierra que traga a sus moradores. Y todo el pueblo, a causa de lo que escucharon, la forma, la perspectiva de incredulidad, de temor, y todo el pueblo, y todo el pueblo que vimos en medio de ella eran hombres de grande estatura. También vimos allí gigantes, hijos de Anac, raza de gigantes, eran tan grandes que parecían como langostas. Vieron todo negativo. Pero en Números capítulo 14, versículo 24. Números capítulo 14, versículo 24, dice: pero a mi siervo Caleb, por cuanto hubo en él, en Caleb y en Josué, otro espíritu, decidió ir en pos de mí, y yo a él lo meteré en la tierra donde entró, y su descendencia tomará y tendrá posesión de la tierra. La incredulidad de esas 10 personas refleja que nosotros podemos estar en la iglesia toda la vida y escuchar los sermones y decir como mi suegra: qué bien que predicó. Pero después olvidarse, y frente a la lucha y a la adversidad, olvidarnos que Dios es más grande que todo lo que nos estamos atravesando. Es ese espíritu de incredulidad que Dios nos quiere quitar de nuestros corazones para darnos otro espíritu, el espíritu de fe. Yo no sé cómo, yo no sé de qué manera, pero Dios está con nosotros. Vamos a tomar posesión de esa tierra, porque es promesa de Dios para mi generación. Entonces, hay dos espíritus. O el espíritu de este mundo, lleno de pensamientos negativos y que mira nuestra condición y dice, es verdad lo que Dios dijo, pero en realidad nos trajo aquí para matarnos. Tal vez estaríamos mejor en Egipto. Líderes, líderes. Cuidado con el líder que tiene al lado. No, acá son todos buenos. Acá son todos Caleb. Caleb y Josué. ¿Eh? Todos con otro espíritu. Pero puede ser que haya gente que pasan años en la iglesia y siempre están derribados. Y siempre están con temor. Y siempre están paralizados. Y nunca salen del desierto. Este domingo Dios te trajo aquí para llevarte a un lugar donde nunca estuviste, para que puedas beber de la gloria de Dios y de la presencia de Dios y fortalecerte con la fuerza de Cristo. Todo lo puedo en Cristo que me fortalece. No es lo que vamos a hacer nosotros, es lo que Dios va a hacer a través de nosotros. Pero cuando Dios hizo la promesa a Abraham, no pudiendo jurar por otro mayor, juró por sí mismo diciendo: de cierto te bendeciré con abundancia y te multiplicaré grandemente. Y habiendo esperado con paciencia, alcanzó la promesa. Tenía casi 100 años, su esposa tenía 90 años, era estéril, pero esperó con paciencia el cumplimiento de las promesas de Dios. Y el Señor le dijo: ciertamente te bendeciré con abundancia y te multiplicaré grandemente. En 2 de Timoteo capítulo 1 versículo 6 y 7 dice: por lo cual te aconsejo que avives el fuego del don de Dios que está en ti por imposición de mis manos, porque no nos ha dado Dios espíritu de cobardía, sino espíritu de poder, de amor y de dominio propio. Dígale conmigo: ya lo tengo. Yo no, es mi decisión evitar que prevalezca el espíritu de duda y de incredulidad. Ya está en nosotros. Usted tiene el espíritu, ese otro espíritu, el que estaba en Caleb y en Josué, quienes entraron ellos y su descendencia a poseer las promesas de Dios, mientras todos los que dudaban y dudaban y dudaban y lo criticaban a Dios, ¿sabe dónde quedaron? En el desierto, tendidos, nunca vieron nada. Pero Dios levanta una generación de conquistadores. Oh, que ven los gigantes, pero no miran a los gigantes, miran a las promesas de Dios que están ahí presentes. Y si usted dice: yo lo recibo, lo tomo, creo que Dios no me va a soltar. ¿Cuántos quieren ese poder de Dios en su vida? Póngase en pie ahora, vamos. Oh, y a su nombre. ¿Está preparado para ver la gloria de Dios una vez más? Levante sus manos. Señor, qué glorioso momento que estamos, Señor, rodeándonos de tu presencia. Señor, ese muro de fuego, Satanás, no vas a poder tocar en nuestros corazones, porque nos rodea el poder de Dios, nos toca, nos ministra. Hay gracia que nos cubre, Señor, a los que caminamos en fe y caminamos en obediencia. Tú nos proteges, Señor, y yo te pido protección divina, te pido cuidado divino, Señor, te pido la sangre de Cristo que cubra a cada persona que está aquí. Ahora, Jesús, ahora cúbrelos con tu sangre. Que el diablo no pueda robarles el destino. El que comenzó la buena obra en ti la va a completar. No te quedes en el medio del camino. No quedes tendido en el desierto con un espíritu de incredulidad y de duda. Oh, Dios te ha dado otro espíritu: espíritu de fe, espíritu de gracia, de amor. Ahora, de dominio propio, para no creerle todas las mentiras a Satanás. Ahora Dios te va a usar. Vas a ver a los gigantes caer. Vas a ver los muros caer. Vas a ver al gigante como David dijo: este hombre puede medir más de 3 metros, su lanza puede pesar 60 kilos, pero más grande el que está conmigo, el Dios Altísimo, el Hijo del Dios viviente. Y el gigante cayó. No mires la incredulidad, observa y dice: no, pero pastor, usted no sabe lo que está rodeando mi vida. Pero Dios lo sabe. Y le digo algo: Él está contigo. No sé cómo, no sé de qué manera, pero Dios dice: prepárate, porque Dios hará una obra nueva. Dios hará una obra nueva. Y usted dice: pero ¿qué es lo que Dios hará? No sé, porque es nuevo. No le puedo explicar lo que Dios hará en usted, porque dice: voy a hacer algo nuevo. Vengo a anunciarle que Dios hará algo nuevo en tu vida, hará algo nuevo en la iglesia, hará algo nuevo en cada corazón. Dios hará algo nuevo. ¡Santo! ¡Sí, Señor! Fuerte, fuerte, fuerte, lo recibo.
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2: En ocasiones los hombres actuamos así. Al principio damos lo mejor de nosotros, pero con el paso del tiempo, nuestra entrega ya no es la misma. El Señor nos llama a mantener el fuego del primer amor. Feliz. 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
1: 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Es hora de reflexionar en el amor que decimos sentir por Dios. Que ese amor no solo sea un sentimiento pasajero producido por emociones momentáneas, provocadas por una alegría, sino que el amor a Dios sea un sentimiento y una decisión que nos mueva a ser capaces de hacer todo por Dios. ¿Queremos hacer historia? ¿Queremos provocar cambios en nuestra generación? ¿Queremos contagiar a otros del amor de Dios? Entonces, estemos dispuestos nosotros a hacer todo por Dios para que otros también quieran hacer lo mismo que nosotros.
2: Y amarás al Señor tu Dios con todo tu corazón, y con toda tu alma, y con toda tu mente, y con todas tus fuerzas. Este es el principal mandamiento. Marcos 12, versículo 30.
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3: Lo hermoso de la iglesia es que el poder del evangelio no se basa en la sabiduría de los hombres, como dice el apóstol Pablo, sino en la manifestación del poder de Dios. Es decir, el evangelio no es abundancia de elocuencia o de palabra o de cosas que yo pueda decir para convencerlo a usted, sino que es el poder de Dios que se desata cuando uno lee la Biblia, la cree y lo declara con fe y lo enseña con la unción de Dios. Entonces algo poderoso sucede. Amén. La semana pasada estuvimos hablando sobre la importancia que hay de poder confiar en Dios. Esta es la época donde más que nunca tenemos que tener nuestra confianza puesta en Dios. El Salmo 37 es un salmo del salmista David, que nosotros vamos a leer versículo 3 con esta versión Reina Valera, la que tenemos en la Biblia. A ver si ustedes tienen la Biblia allí abierta. En realidad, este salmo, este versículo 3, es una expresión de David que él mismo está orando y está declarándonos a cada uno de nosotros el lugar donde tenemos que poner nuestra confianza y donde tenemos que poner nuestra visión. En el versículo 1 y 2 de este salmo dice: no te impacientes a causa de los malignos, ni tengas envidia de los que hacen iniquidad. Versículo 2: porque como hierba serán pronto cortados y como la hierba verde se secarán. Versículo 3: confía en Jehová y haz el bien y habitarás en la tierra y te apacentarás de la verdad. Deleítate a sí mismo en Jehová y Él te concederá las peticiones de tu corazón. Versículo 5: encomienda a Jehová tu camino, confía en Él y Él hará. Tremendo pasaje. Pero este pasaje tiene que ver con el versículo o con el contexto de no impacientarnos pensando por qué a las personas, el salmista está diciendo, por qué a las personas impías, las personas que no guardan su fe en Dios, que no tienen su fe puesta en Dios, aparentemente las cosas le van bien. Y el justo, o la persona cristiana, la persona que genuinamente se entregó al Señor, que se congrega en la iglesia, aparentemente no logra o no alcanza. Y eso despierta la Biblia, porque en realidad lo que estamos leyendo es la Biblia, despierta lo que se llama la envidia. ¿La envidia qué es? Es pensar que a mí me falta algo que tiene el otro. ¿Hola? Bueno, pensé que se había cortado la comunicación. Y entonces, a veces puede pasar que uno sienta, ¿por qué el otro tiene esto que yo debería tener? Y estamos hablando de posición, de salud, de provisión, de familia, de proyectos, de sueños, de cosas. Y en esta época de las redes sociales, donde todo el mundo conoce la vida del otro, donde todos comentan lo que otro compró, donde el otro se fue, donde puso la sombrilla ahí en Mar del Plata. Todo eso es parte del mundo de hoy, ¿no? Pero también puede despertar en la persona por qué esta persona logró tal familia, por qué yo estoy solo, por qué me tocó vivir esta vida. Y la Biblia dice, y aquí hay una lección del cielo, diciendo los recursos que tenemos que tener hoy para que no nos llenemos ni de amargura, ni de ansiedad, ni de envidia, ni de impaciencia, ni de desesperación. La Biblia dice que los injustos o las personas que por un tiempo, por una temporada, o por un breve tiempo como la flor de la hierba. No se olviden que nuestra vida no depende de los años que vivamos acá. Este es solamente el tránsito porque nuestra morada está en los cielos, nuestra verdadera dirección espiritual. Por lo tanto, el salmista, entendiendo eso, él dice, bueno, si alguien yo lo veo que tiene algo que yo quisiera tener, en realidad yo pongo mi confianza en Dios que permanece para siempre. Porque el Señor conoce los deseos de tu corazón. Y muchos deseos del corazón. Y algunos que no lo sabe nadie, pero Dios los conoce. Y nos da aquí algunas palabras claves para que nosotros podamos guardarlas en nuestro corazón y llevarlas y alimentarnos de esas palabras. El Señor dice en estos versículos, número uno, confía en el Señor, confía en Dios. Número dos, habita, arráigate en la verdad. No estés de paso, no seas un simpatizante de las cosas de Dios, sino que pastoréate o aliméntate, deja que el Señor haga de tu vida lo que Él quiere hacer, porque el Señor es tu pastor, nada te faltará. Por lo tanto, este año el Señor quiere revelar, como siempre, su misericordia, su gracia, su perdón, su libertad. Y para eso Él quiere que confiemos, que habitemos, que nos deleitemos en Él. Que entreguemos nuestro camino. Porque dice, entrégale tus caminos al Señor. Versículo 5. Encomienda tu camino, confía en Él y Él hará. Así que esas palabras claves, confía, habita, deleítate, entrega tu camino y descansa. Deja que Dios tome control de todas las cosas. Entrégale a Él la petición de tu corazón y confía porque Él hará. Hubo un hombre que por mucho tiempo tuvo un deseo. Y yo quiero quedarme con esa parte del versículo, deleítate en el Señor y Él te dará los deseos de tu corazón. No es que Dios te va a dar hoy los deseos de tu corazón. Dios quiere primero que te deleites en Él. ¿Cuál es la petición de tu corazón? ¿Dónde está tu deleite? Bueno, para poder entenderlo un poco más, vamos a ver un ejemplo bíblico en Lucas capítulo 2, versículo 25. Nos habla la historia de un hombre llamado Simeón en la época cuando Jesús nació, que apenas tenía pocos días de vida. Y el deseo del corazón de Simeón era un hombre justo, piadoso y esperaba en Dios. Diga conmigo, esperaba. Por eso dice la Biblia, deleítate a sí mismo en el Señor, espera en Él y Él hará. ¿Y cuál era el deseo del corazón de él? El deseo del corazón de él era que antes de partir pudiese ver al Mesías delante de sus ojos. Deseo importante, importante. ¿Cuál es el deseo de su corazón? Acá Estamos viendo un hombre que dijo, Señor, ahora. En la época cuando este hombre vivió, fue una de las peores épocas de la humanidad desde el punto de vista espiritual. Porque como ustedes saben, entre el Antiguo Testamento y Nuevo Testamento hubo 400 años de silencio, un silencio profético. El último profeta, Malaquías, el último libro de la Biblia, habló de los últimos, que Dios iba a traer un gran derramamiento, iba a derramar su espíritu sobre las naciones. Pero luego de esa palabra profética, ya no hubo más voces de Dios en la tierra de Israel. El pueblo estaba cada uno en su mundo, especialmente cuando nació Jesús. Ustedes saben que Jesús nació en una época de censo. Por lo tanto, las ciudades estaban alborotadas. María no tuvo lugar en Belén porque, por supuesto, la gente se movía de un lugar a otro y a causa de eso todos los alojamientos estaban todos colapsados y todos estaban de aquí para allá, cada uno en su mundo. No se oía nada de Dios, pero Dios estaba activo. Es más, vino cuando nadie lo esperaba. Y en medio de toda esa ignorancia de Dios, en esa ausencia de Dios, en esa falta de perspectiva espiritual, la gente tenía su mirada en las cosas terrenales y no en las espirituales. Allí había un hombre llamado Simeón que iba siempre al templo esperando en Dios. Y él no sabía que semanas atrás había dado a luz María. Y conforme al rito y a la costumbre judía, Jesús fue llevado, dice la Escritura, en ese tiempo había en Jerusalén un hombre llamado Simeón, era justo y devoto y esperaba con anhelo que llegara el Mesías y rescatara a Israel. El Espíritu Santo estaba sobre él y le había revelado que no moriría sin antes ver al Mesías del Señor. Ese día el Espíritu Santo lo guió al templo. De manera que cuando María y José llegaron para presentar al bebé Jesús ante el Señor, como exigía la ley, Simeón estaba allí. Tomó al niño en sus brazos y alabó a Dios diciendo, Señor soberano, permite ahora que tu siervo muera en paz. Como prometiste, he visto tu salvación. Él es una luz para revelar a Dios a las naciones. Él es la gloria de tu pueblo Israel. Los padres de Jesús estaban asombrados de lo que se decía de él. Cuando uno lee el versículo del Salmo diciendo, deleítate en el Señor y Él te concederá las peticiones de su corazón, aquí vemos plasmada la petición del corazón de un hombre. En una época no espiritual, no era la época de David, no era la época de Elías, donde vieron caer fuego del cielo y toda esa nación se volvió a Dios y dejó atrás los Baales. No era esa época, era una época casi, le diría, parecido a esta, donde la gente está en otra, cada uno en sus cosas, cada uno en sus quehaceres, cada uno viviendo su propio dolor o su propia ansiedad, su propia angustia. Pero ¿sabe qué? Dios se está moviendo. Y aunque la gente no lo sepa, Dios está moviéndose. Y yo creo que va a ocurrir lo mismo que ocurrió, porque aquí hay personas que vinieron no forzados, no por costumbre, no porque alguien les insistió, tenés que

ir al templo, vinieron al templo porque están esperando en Dios, están esperando algo del cielo para cada una de sus vidas. Ese hombre, Simeón, claro que pagó un precio, porque era un hombre justo, era un hombre piadoso, era un hombre que servía a Dios. Era un hombre que seguramente estaba comprometido con las cosas de Dios. Y tal vez otros pensaban, pobre hombre, míralo, va al templo como siempre, como costumbre, pobrecito. Pero no pobrecito, iba a tener a Dios en sus brazos. Wow. ¿Cuántos de ustedes vinieron esperando? Porque el deseo del corazón era, Señor, déjame ver al Mesías. Y el Señor dijo, no, yo te voy a superar tu sueño, te voy a poner al Mesías en tus brazos. ¿Cuántos tienen anhelos en su corazón? A veces hay momentos cuando la gente no entiende tu pasión por Dios, el mundo no entiende y te dice, ¿por qué vas a la iglesia? ¿Por qué vas un sábado al culto? Mira el calor que hace. ¿Por qué lees la Biblia? ¿Por qué estás estudiando la historia del pueblo de Dios? ¿Por qué estás estudiando acerca del Mesías? ¿Por qué estás estudiando acerca del cielo o del amor de Dios hacia nosotros, acerca del perdón de los pecados? Y es como que cada vez la gente encuentra menos relevante la fe. La tecnología, ¿qué hace hoy? Me ocupa, me llena de actividades, no me deja pensar. Pero tu alma tiene la misma sed que el salmista que dijo, Señor, quiero de ti. Mi deseo, mi anhelo es buscar tu trono y buscar tu presencia. Ahora, por supuesto, todo, si quiere darle ese aplauso al Rey de Reyes. Por supuesto, yo no estoy en contra de nada de lo que usted puede hacer. Pero lo que sí es que tu corazón tiene sed de Dios y eso no lo puedes apagar, solo lo puedes apagar con Dios. Y hay gente que está en la vida y tiene una gran necesidad de Dios y no entiende cómo saciarla. El salmista dijo otra vez en el Salmo 87, versículo 37, confía en el Señor y haz el bien y habitarás en la tierra. Este hombre, haciendo un paralelismo entre el Salmo y el Nuevo Testamento, vemos en este pasaje poner nuestra esperanza en Dios. No es venir a la iglesia nada más, es habitar, es dejar que Dios nos pastoree, que Dios nos alimente en lugares de delicados pastos, te hará descansar. El Señor te va a alimentar interiormente. Amén. Tendrás fuerzas nuevas. Amén. ¿Amén? Amén. ¿Cómo vivir cada día confiando en Dios y haciendo o deseando hacer lo que a Dios le agrada? ¿Amén? Amén. Muchas veces no somos los perfectos en la altura, en la dimensión que quisiéramos alcanzar. Muchas veces, tal vez, no logramos los estándares espirituales que quisiésemos alcanzar. Pero, está en deseo. Y este pasaje dice, confía, haz el bien, habita, arráigate, permanece, da fruto. La verdadera espiritualidad no tiene que ver con lo externo. La verdadera espiritualidad es cuánto fruto doy para Dios. No es si canto más fuerte o canto más bajo, si a qué culto voy. No. Es cuánto fruto doy. Cuánto Dios me transforma. Porque si Dios toca tu vida, todo será transformado por el poder del cielo. Amén. Amén. Gloria al Señor. Entonces, el pasaje de Lucas me llama la atención cuando él describe a Jesús y dice, Él es la luz.
para revelar a Dios. Muchas personas tienen ese sentir, ese deseo de agradar a Dios. Son personas que no quieren hacer lo malo, pero necesitan luz. Y la verdadera luz está en Cristo, en la salvación y en su palabra. Hubo un hombre que tuvo una visión para recibir una palabra del apóstol Pedro, que lo iba a visitar el soldado, un centurión, una persona muy importante del ejército romano llamado Cornelio. Eso está en el libro de los Hechos. Cuando Cornelio recibió a Pedro, era un hombre bueno, era un hombre piadoso, era un hombre que daba limosnas, pero necesitaba ser salvo y necesitaba el verdadero mensaje de Cristo. Porque solo aceptando a Jesucristo y el verdadero mensaje del Evangelio es que el milagro de la salvación ocurre. No son con las buenas intenciones nada más. No es decir, bueno, yo acepto que Dios es amor. No, no, es aceptando a Jesús, pidiéndole perdón por no haber conocido esa revelación que viene a traer a cada corazón y permitiendo que la luz de Cristo ilumine cada vida y cada corazón. La Biblia dice, confía en el Señor, habita en la tierra, entrégale, versículo 4, por favor, 37, 4, deleítate en el Señor y Él te concederá las peticiones de tu corazón. Pero primero tienes que deleitarte en Él. ¿Cuál es el deleite de tu vida? Tiene que ser conocer a Dios, amar a Dios, comprometerte en las cosas de Dios, y solo Cristo lo va a hacer en tu vida. Si le abres tu corazón, Él va a traer una tremenda transformación. Tal vez muchos han dicho o me dicen, pastor, yo quisiera deleitarme en Él, yo quisiera tener un encuentro con el Espíritu Santo, yo quisiera que el Señor haga una obra grande en mi vida. Bueno, esta es la noche. Esta es la noche porque viniste al templo y en el templo está Jesucristo. En el templo se mueve la presencia de Dios. En el Antiguo Testamento Jesús vino en forma de bebé, luego se hizo hombre y luego murió por nosotros. Pero Él tuvo el privilegio de asombrar a María y a José diciendo, este es de quien todos han hablado. Ahora sí lo vi. Y que este sea el momento donde muchas personas que están acá, los que están allí arriba en algún lugar, diciendo, por tantos años he sentido sed de Dios, he querido acercarme a Dios, que esta sea la tarde donde realmente la gloria y la obra de Dios se haga real en tu vida, libertándote de vicios, libertándote de depresiones, libertándote de amarguras, libertándote de complejos, de traumas, de una vida de soledad. Solo en Jesús hay deleite. Y a su nombre, todo lo puedo en Cristo que me fortalece. Si Cristo está contigo, la Biblia dice, el que no escatimó ni a su propio Hijo, sino que lo entregó para morir por todos nosotros, ¿cómo no nos dará también juntamente con Él todas las cosas? Por lo tanto, Dios quiere darte los deseos de tu corazón. Pero primero quiere que te deleites en Él. Gustad y ved que es bueno el Señor. ¿Cuántos de ustedes sienten que este año es un año de avivamiento, de gloria, de cielos abiertos? Yo creo que hay profecías que se están dando. Dios te está preparando para cosas maravillosas. Por eso pudiste salir adelante de tantas circunstancias difíciles. Porque el Señor tiene un plan para tu vida. Amén. Ni solamente para ti, sino para toda tu casa. Amén. Y por eso, cuando hablamos de Él te concederá las peticiones de tu corazón. Yo quiero que esta tarde le pidas al Señor, más allá de la salud, el trabajo, pagar deudas,
no sé, amigarse con el que está enemistado, restaurar cosas que están quebradas. Pero la petición número uno, porque si lo tenemos a Él, lo tenemos todo. Porque no podemos pretender cosas humanas si no tenemos el propósito del cielo, que es la paz. Yo me acuerdo cuando me predicaban del Señor y yo decía, yo no necesito a Jesús, no necesito ir a la iglesia, yo estoy bien así, hasta que acepté a Jesús. Y algo es como que ocurrió milagrosamente en mi corazón, que después dije, pero ¿cómo me lo perdí? ¿Por qué dije que estaba bien cuando estaba mal? ¿Por qué dije que tenía un propósito cuando tenía un vacío? Solo Cristo satisface el deseo de ese corazón. Pero más allá de la salvación, también tenemos que tener hoy como cristianos el hambre por su presencia. Deleítate en el Señor y Él te concederá. Yo quiero que Cristo sea glorificado en esta generación. ¿Cómo? ¿Cómo? Transformando vidas, transformando matrimonios, sanando a los enfermos. ¿Cuántos creen que Jesús salva, sana y restaura? Como se ha predicado a lo largo de siglos, el Evangelio sigue siendo efectivo. El Evangelio sigue teniendo el poder. Los pensadores, los filósofos, las personas, las personalidades, los descubrimientos, las tecnologías pasan de moda. El Evangelio cada vez tiene más poder, más autoridad, más milagros, más peso de gloria sobre nuestros corazones. El Evangelio sigue siendo igualmente de poderoso como cuando Pablo entraba a las ciudades, o Pedro, o Felipe, que entró a Samaria y hubo un gran avivamiento, y tantas cosas que ocurrieron en la historia primitiva. La iglesia sigue en ese mismo nivel de gloria y de gracia. El problema es que no nos vaya a suceder que perdamos la pasión por Él. Y entonces nos llenamos de ocupaciones y de distracciones y nos rodeamos de personas o de cosas para hacer, que hoy con las plataformas que uno tiene está conectado todo el día, y perdamos de vista dónde está nuestro verdadero deleite. Yo me imagino a ese hombre que cada vez que iba al templo decía, cómo me gustaría que hoy sea la oportunidad que se cumpla el deseo de mi corazón. ¿Cuál es el deseo de tu corazón? Esta es una nueva oportunidad que se cumpla. Que se cumpla. Venir aquí con pasión, con deseo. Señor, manda la lluvia tardía. Señor, manda una cosecha de almas como nunca antes. Señor, irrumpe en mi casa. Señor, trae fruto en el desierto de mi hogar, en el desierto de mi corazón. Señor, quita las lágrimas de tristeza y dame el gozo de la salvación. Dame fuerzas como las del búfalo, Señor. Permíteme levantar vuelos como las águilas. Y más alto en medio de las turbulencias, en vez de buscar un lugar para bajar, el águila aprovecha las adversidades para ir más alto. Más alto, el Señor te dice, estás con problemas, con luchas, con adversidades, el Señor te dice, yo te voy a llevar más alto para que te sostengas por mi gloria, por mi gracia, por mi poder. ¡Aleluya! Más alto es donde te vas a renovar. ¡Gloria al Señor! Y hoy es un día de renuevo. Y esa pasión y ese fuego no es para otros, es para cada uno de los corazones redimidos por la sangre de Cristo. Jesús murió por ti, pagó el precio de su sangre por ti, vino a este mundo por ti. No podemos sostenerlo en nuestros brazos, pero sí podemos llevarlo en nuestro corazón. Amén. Y que podamos salir de aquí diciendo, Él es la luz para revelar a Dios a mi vida.
Es la gloria para mi vida. No necesito otra cosa que no sea Él. La gloria de Dios en mí. Todo lo demás vendrá por añadidura. Yo quiero dejar estos próximos minutos para que usted le pida a Dios los deseos de su corazón. Señor, que pueda deleitarme en ti. Deleítate en el Señor. Y Él te concederá las peticiones de tu corazón. Encomienda al Señor tu camino y confía en Él. Espera en Él. Este hombre dice en el Nuevo Testamento, esperaba en la salvación del Señor. Iba al templo y el Espíritu estaba sobre él. ¿Sabía usted también que el Espíritu está sobre nosotros? Está acá, derramado. Y le había sido revelado que iba a ver al Mesías antes de partir de ese mundo. Y ese día el Espíritu lo guió al templo. Y cuando los padres de Jesús llegaron para presentar al bebé Jesús al Señor, Él lo vio y dijo, esto es lo que yo deseaba. Que hoy te lleves a tu casa el deseo de tu corazón. Hoy te puedes llevar lo que has estado esperando por años. Hoy es el momento de bendición para la familia. Hoy es el momento de gracia, hoy. Por eso yo quiero invitarles a todos a orar y también a reflexionar. Diciendo, pastor, realmente las palabras que usted habló tocaron mi corazón. No he sido una persona que me encaminé bien en la vida. Me encaminé lo mejor que pude, pero no alineado a Jesús. Yo quisiera que este año sea un año donde el Señor me dé la oportunidad de conocerlo, de conocerlo. Las personas jóvenes que están aquí, qué tremenda oportunidad, siendo joven, conocer al Señor. Y los que ya hemos vivido algunos años, qué tremenda oportunidad que el Señor nos renueve nuestra fe y nos dé nuevas fuerzas y nos dé más sabiduría todavía para seguir honrando el nombre del Señor. Aquellas personas que dicen, pastor, mi familia, mi hogar, están pasando necesidades. Tal vez algunos están con temor. Temor al futuro, temor al mañana, temor a noticias que tienen que ver con la salud. Pero Jesús fue a la cruz para ser tu sanador. Parte de la bendición de Dios en la cruz es sanarte. Él dijo, yo soy tu sanador en todas las áreas de la vida. Cuando viene el perdón, viene la salud del cielo. Viene la sanidad del cielo. Por eso yo quiero que allí donde está levante sus manos y ore conmigo estas palabras. Padre celestial, te pido perdón por mis pecados. Te pido la oportunidad de caminar con Dios, de avanzar espiritualmente por el camino que tú me has enseñado, que es el camino de la obediencia a tu palabra. Señor, abre mis ojos para que pueda ser salvo. Abre mis ojos para que pueda convertirme de corazón. Abre mis ojos, luz para mi entendimiento espiritual, para que pueda comprender el amor de Dios para mi vida. Y dame la humildad para recibir del cielo ahora. Yo vine hoy con el deseo de recibir del cielo. Perdóname, Señor, por mi orgullo, por mi vanagloria, por haber pensado que lejos de ti también iba a estar bien. Pero me doy cuenta que solo en ti hay un verdadero propósito. Deleítate a sí mismo en el Señor y Él te dará las peticiones de tu corazón. Te alabo, Dios, te alabo, te alabo. Te alabo, te alabo. Te alabo, te alabo. Te alabo porque tú has cumplido tu palabra esta noche. Y esa palabra es que tú estás en medio.
para salvar, para perdonar, para limpiar al pecador. Señor, que como Saulo de Tarso, ese hombre cambie esta noche y se convierta en un guerrero de Dios. Señor, obra en cada familia, en cada corazón, obra en cada mente, en cada pensamiento de derrota, de tristeza, toda mentira del diablo, fuera de esa mente ahora. Cúbrenos y límpianos, lávanos y prepáranos para un avivamiento. El deseo de nuestro corazón es ver tu gloria, es anhelar tu presencia. Yo quiero que antes de ponerse en pie, allí sentados cómodamente, pídale a Dios el deseo de su corazón. Él lo está escuchando ahora. Pídale, pídale, porque Él sabe, conoce y ve los deseos de tu corazón. Sí, Señor. Y el Señor te dice: recibe, recibe la petición de tu corazón. Recibe, recibe lo que tu corazón anhela. Recibe lo que tu espíritu clama. Pídelo. Sí, Señor. Recibe sanidad. Recibe el toque sanador. Experimenta el milagro de sanidad divina, porque el Señor sabe la petición de tu corazón. Gracias, Señor. Gracias, Señor. Gracias, Señor. Ya está tu presencia aquí. Ya está tu poder aquí. Y te pido y te ruego, desde la primer fila hasta allí arriba, así como tú le respondiste a ese hombre en el libro de Lucas, ahora tú lo harás aquí por gracia. Pídale a Dios. Ahí está. Allí arriba hay alguien que está clamando, tremendo. Toma, toma, recibe, recibe. Allí arriba, por tremendo, por todos lados. Pídale a Dios, pídale a Dios, pídale a Dios. El Señor dice: yo estoy aquí, recibe el milagro. Recibe, recibe, recibe, recibe, recibe. Más gracia, más favor, más misericordia, más autoridad, más libertad, más, más, más virtud, más perseverancia. Recibe, recibe, recibe, recibe, recibe. Todos los que están mirando por la pantalla, el Señor está de

recibe, recibe, recibe. Gracias, gracias, gracias. Te alabo, Dios, te alabo, Dios. Hermano, no le crea los pensamientos diabólicos que vienen a su mente. No le creas a los pensamientos. Dios no te ama, Dios está lejos, nunca va a ocurrir nada. Deleítate en el Señor, espera en Él y Él hará. Mantente ahora, ahora, ahí está, ahí es el momento. Nuestro deleite está en Él, nuestro enfoque está en Él, nuestra alabanza está en Él, nuestra declaración de fe está en Él.

0: gloria a tu nombre. Te alabamos, Señor. Mantenga sus ojos cerrados, alabando a Dios. No vinimos aquí a buscar de un hombre. No vinimos aquí a seguir a un mensaje humano. Vinimos a seguir la palabra de Dios. Habitar, arraigarnos, deleitarnos, descansar en Él. Él hará. Padre, derrama tu espíritu. Todos puedan llevarse a Jesús a sus casas. Que todos puedan llevarse a Jesús en sus corazones. Que todos puedan tener un encuentro con Jesús. Revélate, Jesús. Revélate, poder de Dios. Revélate, tócalos. Anhelamos tu presencia, Señor. Anhelamos tu presencia, Señor. Anhelamos tu presencia. Dígale al Señor, anhelamos tu presencia, Señor. Anhelamos tu presencia. Anhelamos tu presencia. Anhelamos tu presencia. Anhelamos tu presencia. Anhelamos tu presencia. Ven, Espíritu Santo, derrama tu presencia. Hay un lugar en tu morada donde tú nos cubres con la sombra de tus alas. Estarás seguro al abrigo del Omnipotente. La cobertura de Dios está sobre ti y tu alma está en paz, porque Jesús está aquí. Que habita al abrigo del Altísimo, morará bajo la sombra del Omnipotente. Diré yo a Jehová, castillo mío y roca mía, ¿en quién confiaré? Todos hablando, hay algo tremendo aquí. Algo tremendo pasa, porque Dios habita. Dios habita en medio de su pueblo. Dios habita, Dios habita. Dios se mueve en medio de las alabanzas de su pueblo. Gustad y ved que es bueno el Señor. Recibe, recibe, recibe ese avivamiento tremendo. Te alabamos, Señor. Lo tenemos todo, Señor. Lo recibimos de parte de Dios. Y declaramos que tú eres el Alfa, el Omega, el principio y el fin. El que viene siempre está presente. Siempre aparece cuando más lo necesitas. Yo estoy ahí. Esa tormenta la va a calmar. Esos vientos los va a calmar. Esa escasez la va a llenar de abundancia. Porque sigue siendo el mismo. Esa mujer, como la mujer samaritana, el Señor le va a dar de beber agua viva. Recibe. Recibe, recibe, recibe, recibe, recibe, recibe, recibe, más unción, más unción, más unción, más unción, más unción. Pídale más unción, pídale que el poder de Dios sea derramado en su vida ahora. Pídale, pídale. Grande eres tú, Señor. Gracias. Gracias, Señor. Gracias, gracias, Señor. Gracias, gracias. Gracias, Señor. Fluye, Espíritu Santo. Fluye, Espíritu Santo. Fluye, fluye. Fluye, Espíritu Santo. En cada vida, en cada hogar, cada corazón. Fluye. Fluye. Simplemente levante sus manos y pídale a Dios que fluya en su vida, que se haga real en su vida. Jesús, Espíritu Santo, ministrame ahora, de la cabeza hasta la planta de los pies. Derrama aceite del cielo, poder de lo alto, para la gloria de tu nombre. Más, más, más, más de Dios. Más, más, más, más, más, más, más de Dios, más, más de Dios, más de Dios, más, más de Dios, más, más de Dios, más de Jesús, más del poder de Dios, más, más. Más de Dios. Oh, hay olas de poder. Más de Dios. Más. Más de Dios. Más. Más, más. Más, más, más, más. Más, más, más, más. Hasta que tengas a Jesús en tu vida, tómalo. Recíbelo. Recibe, recibe, recibe. Recibe, recibe, recibe, recibe, recibe. Llévate a Jesús a tu casa. Llévate a Jesús a tu familia. Llévate. Llévate el Evangelio en tu corazón.
1: Llena, llena, llena, llena este lugar.
0: Pídale con sus propias palabras. Yo quiero más de ti, Señor.
1: Llena nuestro corazón,
0: más,
1: Señor,
0: más,
1: con tu gloria,
0: más de Dios,
1: con tu vida, con tu presencia,
0: más,
1: con tu paz, con tu poder,
0: más de Dios.
1: Levante sus manos y
0: más de Dios,
1: Cristo.
0: Más de Dios.
1: Es el momento,
0: más
1: es el
0: de Dios,
1: momento.
0: Más de Dios,
1: no
0: más,
1: podemos
0: más,
1: salir
0: más,
1: como
0: más,
1: hemos entrado.
0: Más,
1: dile,
0: más,
1: Señor, yo
0: más,
1: no me
0: más,
1: voy
0: más,
1: hasta

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